0: al productor primario, que es el productor de ganado, con bajas de precios que en el caso del sur del país han bajado 17%, y para el caso de los estados que eran exportadores y no lo están haciendo ahora por el tema del gusano barrenador, han bajado precios hasta en un 40-42%, y esto ha ido en detrimento de la economía de las familias ganaderas de México.
1: Claro. Entonces, ¿cómo entender, tocayo, que sigan pues los precios altos para el consumidor en lo que se refiere a carne de res?
0: Pues es un tema que hemos venido comentando, en donde si nosotros estamos ofreciendo el insumo en un precio que es competitivo a nivel internacional y en el cual tenemos hoy en día un abasto suficiente de carne que nos está llevando a una oferta del ganado que no se está exportando, que venía siendo en 2025 de alrededor de 1.2 millones de cabezas que estaban exportando, que transformadas a carne, este año nos van a dar alrededor de 400 mil toneladas adicionales, es decir, alrededor de 33 mil 500 toneladas mensuales más que llegan al mercado. Y es ahí donde le pedimos al gobierno federal que sean ellos quienes hagan estas investigaciones, que revisen en dónde está quedando ese margen, porque el ganadero es el que está recibiendo una presión cada vez mayor respecto de los precios que está recibiendo, y hoy en día tenemos un abasto suficiente en nuestro país. Para 2026, nosotros estimamos, y también lo hizo ya el Departamento de Agricultura de Estados Unidos, entre 2.2-2.3 millones de toneladas de carne, que es la oferta nacional en el caso de la carne de res. Y esto, si sumamos lo que les comento de unas 400 mil toneladas, tendremos un histórico de producción de carne que estará en el mercado mexicano y que debiera ayudar a abastecer totalmente, lo cual nos llevaría a no necesitar importaciones de otros países. Y es ahí donde hemos estado hablando con el gobierno federal para que se regule en esta parte. Lo hicimos el año pasado, es por eso que solo se otorgaron 70 mil toneladas de cupo de importación. No obstante, si bien esto se tenga que mantener o tuviera que mantenerse por algún compromiso de nuestro país, estamos a la espera de que el gobierno nos mantenga estas posiciones y que tengamos una conciencia de parte de ellos de que el productor mexicano puede abastecer de carne tanto en el caso de res. En el caso del cerdo, ahorita ustedes lo estaban comentando, hay una falta de algunos productos de carne de cerdo, como son las piernas, que sí se están importando. No obstante, también se está fortaleciendo esta producción nacional y cada día estamos buscando, en el caso de cerdo, depender menos de las importaciones, pero en el caso de la res, hasta el año pasado dejamos de ser superavitarios porque importamos un poco más de lo que exportamos, pero ya este año vamos a recuperar las exportaciones. Las exportaciones de este año no van a dañar el abasto nacional y este año van a crecer alrededor del 20%. Esto nos habla de que México es una potencia mundial en producción de carne y por ello es que debiéramos de seguir cuidando a los productores nacionales para poder tener este abasto confirmado a nivel nacional y poder proteger la cadena de producción de carne en nuestro país y seguir posicionándola también en otros países. También estamos buscando cómo llegamos con más ganado a otros países. Queremos llegar a Canadá y ya nos hicieron algunas preguntas de países como Uruguay, pero hoy en día estamos centrados en el mercado nacional.
2: ¿Tan fluida y efectiva ha sido la interlocución y con qué instancias del gobierno se han comunicado para tratar de solventar esta situación?
0: Hemos estado en comunicación con la Secretaría de Economía, haciéndolos conscientes de que tenemos que seguir apoyando a la planta productiva nacional a raíz de los temas del gusano barrenador, en donde Estados Unidos no ha permitido el acceso del ganado mexicano. Estamos hablando con ellos porque es parte de esta complementariedad que tenemos con nuestros vecinos del norte. También en su momento lo hicimos con el secretario de Agricultura, con quien estuvimos dialogando de la necesidad de poder aperturar estos espacios para la exportación de ganado mexicano y con ello tener un flujo como el que habíamos venido teniendo durante los últimos 20, 30 años en el caso de la exportación, en donde México era el principal proveedor de ganado flaco, que se le llama como tal técnicamente, que es un ganado que se manda a los feedlots, a las engordas de Estados Unidos para la producción de carne. Este ganado no está pasando por el tema de gusano barrenador y también está causando ya una falta de ganado en los Estados Unidos. Hoy en día, quizás con la apertura del mercado que se les anunció el fin de semana a nuestros amigos norteamericanos, en donde van a poder exportar carne hacia China, quizás esto nos abre una oportunidad nuevamente para poder poner el pie en los Estados Unidos. También debo decirte que el Departamento de Agricultura de Estados Unidos habló este fin de semana de que están inspeccionando la fauna silvestre. Han hecho inspecciones a más de 18 mil animales silvestres de 102 especies diferentes, porque saben que el gusano barrenador no les va a llegar por una cabeza de ganado bovino que se exporte ni que pase, sino que esta va a llegar de una manera natural por un tema de vida silvestre. Y es aquí donde llamamos la atención al gobierno federal y al de los Estados Unidos a que se pueda abrir la frontera para que podamos seguir con este flujo comercial que teníamos y poder equilibrar esta parte en donde México efectivamente puede seguir produciendo carne, no tener una sobreoferta en nuestro país y poder seguir teniendo estos equilibrios, porque al final también necesitamos algunos productos de los Estados Unidos. Importamos básicamente bistec, tasajo, lo que conocemos para la milanesa, que es carne magra, que en Estados Unidos ese producto se utiliza para las hamburguesas y que hoy en día México importa para hacer lo que consumimos más en la Ciudad de México, por ejemplo, que es el bistec. Este tipo de intercambio comercial es el que se debe seguir manteniendo, el que nosotros llamamos a que se siga en un curso normal y que no alteremos nuestro comercio con otros países que solamente vienen a distorsionar nuestra cadena de comercialización a nivel nacional.
2: Rogelio Pérez Sánchez, director de Proyectos Estratégicos y Relaciones Internacionales de la Confederación Nacional de Organizaciones Ganaderas. Muchas gracias por la posibilidad de platicar contigo.
0: Gracias, Darío, gracias, Rogelio, y reiteramos, tenemos abasto suficiente y estamos comprometidos con la producción nacional.
2: Muchas gracias. Gracias. Hasta pronto. Tenemos un minuto, Roger.
1: Sí, comentar rápidamente que Sigma Alimentos pues está, digamos que ampliando sus inversiones fuera de México, concretamente con su subsidiaria Campo Frío. Está activando una planta en Valencia, España. La inversión es de 134 millones de euros.
2: Ya está lista Sofía Nava con el resumen final.
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4: México requiere más de 100 veces la capacidad de almacenamiento eléctrico que tiene ahora para garantizar la seguridad energética y ser autosuficiente en un alto porcentaje de energías renovables, reconoció Alejandro Fager, quien es director general de Quartux. Kapoor Worship, que es la dueña única flota de plantas eléctricas flotantes del mundo, llegará a México con un proyecto de 250 megavatios para reforzar el subsistema en la península de Yucatán, según anunció la compañía en un comunicado. El despliegue se hará en coordinación con la Secretaría de Energía, el Centro Nacional de Control de Energía, la Comisión Federal de Electricidad y el gobierno también de Quintana Roo. El Producto Interno Bruto de México registrará este año un crecimiento inferior al 1% y con riesgo a la baja, pues la economía doméstica seguirá enfrentando el impacto de una inversión que va en reversa, consideró el economista en jefe para México de JP Morgan, Gabriel Lozano. Kevin Warsh tomará posesión como próximo presidente de la Reserva Federal de los Estados Unidos este viernes en una ceremonia en la Casa Blanca presidida por el mandatario Donald Trump, así lo informó Fox News citando a un funcionario gubernamental. HSBC México informó que otorgó un crédito verde por 27 millones de dólares a la empresa de productos lácteos Alpura, dinero que le va a permitir acelerar mejoras ambientales en su operación y fortalecer la eficiencia de sus procesos productivos. Un jurado estadounidense falló este lunes en contra de Elon Musk en la demanda que este había interpuesto contra OpenAI, al considerar que la empresa de inteligencia artificial no es responsable ante la persona más rica del mundo por haberse desviado supuestamente de su misión original de beneficiar a la humanidad. Aeroméxico anunció su intención de reanudar operaciones hacia Caracas, Venezuela, como parte de su estrategia de expansión internacional y fortalecimiento de conectividad en Sudamérica. La aerolínea prevé iniciar la nueva ruta durante octubre de este 2026.
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2: Durante 15 años, el primer fideicomiso de inversión en bienes raíces en México, Fibra 1, cerró 2025 con 630 propiedades e ingresos por 30.508 millones de pesos. Vamos a platicar con su director general, con Gonzalo Robina. ¿Cómo estás, Gonzalo? Buenas tardes.
3: ¿Qué tal, Darío? Qué gusto oírte y verte.
2: Igualmente, también te saluda Rogelio Varela.
4: Bienvenido, Gonzalo, buenas tardes.
3: ¿Qué tal, Rogelio? ¿Cómo están?
2: Pues encantados de platicar contigo. ¿Cómo ha sido esta travesía de 15 años de Fibra 1, la fibra pues que inauguró este sector tan boyante como es el de los fideicomisos especializados en bienes raíces?
3: Bueno, antes que nada, agradecerle a ambos que nos han acompañado en esta travesía, como dices. La verdad es que no ha sido lineal el trayecto de esto. Hemos pasado pues desde la pandemia, crisis financieras, hemos pasado un poquito de todo, pero la verdad es que pues hemos llegado a donde estamos tomando las oportunidades que tanto el mercado inmobiliario como el mercado financiero nos han presentado. Y pues bien dices, hemos llegado al número de inmuebles que mencionas, que hoy abarcan arriba de 12 millones de metros cuadrados de área rentable.
4: Y hacia adelante, Gonzalo, después de esta trayectoria de 15 años, ¿qué retos, qué desafíos tiene Fibra 1?
3: Bueno, los retos nos los están presentando la geopolítica, nos lo está presentando inclusive la política interna del país, pero estamos muy entusiasmados con las oportunidades que, a pesar de todo esto, nos ha presentado el mercado. Hoy dentro del grupo seguimos construyendo en promedio entre 1 millón y 1.5 millones de metros cuadrados de naves industriales, mismas que en cuanto empezamos a construirlas se nos acercan los inquilinos y prácticamente antes de terminar tenemos todo prerrentado. O sea, la confianza está en nuestros inquilinos que nos están demandando los espacios. Esto quiere decir que ellos siguen haciendo negocio y que pues de alguna manera necesitan crecer y necesitan el espacio para hacerlo. Y pues nada menos, nada más, llevamos estos 15 años siendo el proveedor de estos espacios para ellos.
2: En estos 15 años el país ha cambiado radicalmente, y particularmente los últimos 9 años, una reforma judicial que ha puesto nervioso a muchos empresarios, la desaparición de órganos autónomos, un nuevo régimen con una filosofía pues muy diferente a los anteriores gobiernos. En el ámbito internacional pues estamos viendo pues un reacomodo geopolítico, guerras, precios del petróleo pues altos. Todo esto, ¿cómo influye en el diario acontecer y accionar de Fibra 1?
3: Mira, dentro del grupo habemos varios que llevamos más de 40 años en este negocio. Entendemos que es un negocio cíclico. Hemos trabajado a pesar de crisis, y la primera que me tocó, a lo mejor tú todavía no nacías, estabas muy chavito, la de defenderemos al peso como perros.
2: Ya tenía como 10 años.
3: Dentro del sector inmobiliario.
2: Ya teníamos 10 años, Roger y yo.
3: Claro. No, vale. Oye, yo me acuerdo cuando éramos jóvenes los tres, hace 15 años.
4: Exacto.
3: Una foto de antes y después, no te platico cómo nos vamos a ver. Ya. Pero bueno, habiéndote dicho esto, mira, la confianza la tenemos depositada en el país. no estamos aquí para los próximos 2 años que le pueden quedar al señor Trump, o para las elecciones del 30, o sea, quienes invertimos en bienes raíces, invertimos para los próximos 30, 40 o 50 años. Entonces, y el otro día me hacían favor en un panel, me preguntaron, oye, ¿y qué es lo que les hace tener tanta confianza en México? Lo que te decía, a final de cuentas, nosotros metro cuadrado que construimos, metro cuadrado que está prerrentado, y tú tienes muy buena memoria y tienes una base de datos grandísima. Históricamente aquí en el área metropolitana de la Ciudad de México, digamos de 2018 hasta 2023 prácticamente, la renta por metro cuadrado de nave industrial andaba el orden de $5 a $6 por metro cuadrado al mes. Hoy ese número es arriba de $10, ¿sí? Y la demanda ahí está, y no es que sea un sector en particular el que lo está demandando. Déjame te pongo un ejemplo, porque el otro decían, bueno, a lo mejor hay un boom en alguno de los sectores en particular. Dentro de un parque industrial que estamos construyendo aquí cerca del aeropuerto Felipe Ángeles, camino al aeropuerto Felipe Ángeles, tenemos una demanda de 200,000 metros cuadrados por una compañía de distribución global, le hace DHL. Tenemos la demanda, que obviamente esto es la demanda de la distribución y la logística de compañías comerciales o de fabricación que utilizan este tipo de compañías. Tenemos a Mercado Libre demandando 200,000 metros cuadrados, que claramente son para el mercado electrónico. Tenemos a Inditex, al grupo de Zara, demandando 120,000 metros cuadrados para su centro de distribución, que va directo al comercio para el último consumidor. Entonces, realmente lo estamos viendo, y en la medida que nos sigan demandando estos espacios, pues nosotros vamos a seguir construyendo. Estaríamos medio deschavetados si a final de cuentas estuviéramos construyendo y lo único que estaríamos era acumular metros cuadrados vacíos. Pero la realidad de las cosas es que hoy el portafolio de todo Fibra 1, que tenemos presencia prácticamente a nivel nacional, tenemos una ocupación arriba del 98%.
4: Sí, muy importante, Gonzalo. También Fibra 1, pues, con su incursión en el mercado bursátil, democratizó la inversión en grandes proyectos inmobiliarios que pues han permitido a pequeños inversionistas participar. ¿Se puede medir de alguna manera, tienen la cifra de cuál ha sido el rendimiento de Fibra 1 en estos 15 años?
3: Mira, te puedo decir que la colocación que se hizo en 2011, el precio de la acción estaba en $19.50. A la fecha, como bien saben, nosotros no hemos dejado de distribuir dividendo de manera regular, trimestre a trimestre, y a pesar de la pandemia, hemos distribuido ya arriba de 30 pesos. Y hoy la acción está en 30 pesos, 31 pesos, 29 pesos, por ahí andamos. Entonces, ese es el retorno que hemos tenido. Quien haya invertido en cifras redondas en la acción cuando estaba en 20 pesos, hoy lo que estamos distribuyendo de manera anual, lo que se tiene estimado para este 2026 son 2 pesos con 80 centavos. Esto implicaría un 14% de dividend yield o de retorno directo, más la plusvalía que puede estar teniendo la acción.
2: Pues Gonzalo Robina, director general adjunto de Fibra 1, como siempre un gusto platicar contigo, muchas gracias y felicidades por estos 15 años.
3: No, gracias a los dos, gracias Darío. Gracias, Rogelio, y ahí les mando unas fotos de hace 15 años.
2: Ándale, para vernos jóvenes y guapos.
3: Bueno, los guapos todavía, ¿no?
4: Exacto.
2: Bueno, te mandamos un abrazo. Buenas tardes.
3: Gracias, igualmente ambos.
2: Gracias. Ya nos vamos, Rogelio Varela.
4: Darío, antes de irnos, comentar que pues hay expectación en Wall Street por la próxima salida de SpaceX a la bolsa. Esta semana se presenta el prospecto de colocación. Estamos hablando de una oferta que va a rondar los 75 mil millones de dólares.
2: 75 mil millones
4: de dólares. Y está proyectada para el 12 de junio.
2: Bien, pues vamos a ver cómo le va a Elon Musk. Ya con esto nos vamos. Muchas gracias por el favor de su atención. Hasta mañana.

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5: 6:30 de la tarde, soy Esteban Arce y estás en la tercera emisión de Imagen Informativa, contando el cuento de hoy, lunes 18 de mayo del 2026. La Unidad de Inteligencia Financiera mantiene congeladas de manera preventiva las cuentas bancarias de el gobernador con licencia, pero sin lana, de Sinaloa, Rubén Rocha Moya, de sus familiares y de otros nueve funcionarios acusados por los Estados Unidos de colaborar con el crimen organizado. La Unidad de Inteligencia Financiera explicó que la inmovilización de cuentas se efectuó como una medida administrativa preventiva para proteger la integridad del sistema financiero nacional, pero no responde a una resolución definitiva ni acreditan responsabilidad alguna. Es decir, les congelan las cuentas, pero no son sospechosos de nada, no hay indicios.
6: No hay pruebas.
5: No, pero déjate pruebas. Nunca se han tenido indicios, sospechas o...
7: Pero o pues por si acaso.
5: O malos pensamientos o que...
7: De ninguna manera.
5: Suspicacias de nada, nada.
7: No podría ser.
5: Si Rocha Moya destilaba honradez.
7: Se sí, le veía siempre muy honrado.
5: Exacto. Era como el honesto James.
6: Intachable.
7: El Santo Job.
5: El Santo Job. De dos personas que tú las ves desde un helicóptero y dices, mira, ahí va un honesto. Ahí va.
7: Sí, 100%.
5: Ahí va caminando un honesto. Bueno, por su parte, la presidenta explicó que la medida responde a protocolos financieros y disposiciones de cooperación bancaria internacional, pero ellos son almas puras. Almas puras que no merecen... O sea, sí les puedes quitar su lana, pero no los puedes investigar porque...
7: Ya no es para tanto.
5: Pues no es para tanto, nada más es porque son protocolos, ¿no?
7: Por si acaso.
5: Sí, exacto. Ahora, hay que recordar que protocolos es muy parecido a proctólogo, ¿no?
6: ¿También? ¿Será?
5: ¿Será? ¿No será que...?
7: Va de la mano una cosa con la otra.
5: Se debe a proctólogos.
6: Ya está en edad.
5: Pero bueno, ya. Ya hasta caducó, pasando. ¿No?
6: Sí, hasta un poquito
5: ya
6: pasadito.
5: Ya caducó, sí. Rocha Moya ya su... Pues no sé, no me quiero meter en esos temas, pero...
7: No, dejémoslo.
6: Las cuentas congeladas, Esteban, ni para pedir una pizza.
5: Nada, no tienen ahorita nada. Les dieron como casi, les dieron casi un mes para que sacaran su lana a todos lados.
7: Sí. De la caja chica.
5: Después de un mes, ya que habían mandado todo su dinero a... Dejaron solo en el Banco del Bienestar, creo que 250 pesos. para que no les cobren intereses de manejo de cuenta.
7: Aunque sea.
6: Para el saldo promedio.
5: El saldo promedio del Banco del Bienestar. Y en el banco del ejército, en Banjército, ahí dejaron como una mileta porque, digo, ahí sí son un poquito más estrictos. Pero ya todo lo demás, sí. Ya va.
6: Y digo, en cachete, en efectivo, yo creo que también se manejaba.
7: De tener algo
5: Sí es cierto lo que dicen que es cierto. El señor tiene dinero en el plafón del
7: para baño.
6: Para calzar la cama.
5: Exacto, en el
7: chifonier.
5: En el baño, cuando quitas la taza del baño, ahí hay
6: varo. En el plafón.
5: En el libro de
6: en el
5: diccionario español-inglés.
7: Por todo, en el Arús.
6: En el Arús.
5: Ahí hay varo.
6: En el Atlas.
5: Exacto, en la chimenea, ahí le picas y también cae dinero. Bueno, el caso es que es el caso más raro del mundo. No hay pruebas, pero ya les quitaron su dinero. por vía de mientras. El gobierno de México demandó a Israel el pleno respeto a los derechos humanos de 7 mexicanos que viajaban en embarcaciones de la flotilla Global Summit y que fueron interceptados este lunes por militares del Estado de Israel. El secretario de Relaciones Exteriores, Roberto Velasco, reafirmó la necesidad de que se garantice la integridad física, trato digno y acceso consular inmediato. Miren, hay un mexicano que, cumpliendo con su labor informativa, el profe Ibáñez, en Sudáfrica,
7: sí, claro,
5: hace más de un mes, haciendo un trabajo, fue interceptado por la policía de Sudáfrica porque el dron que estaba manipulando para poder lograr unas imágenes de un entrenamiento de la selección rival de México, pues voló encima de una escuela de judía. Y entonces la escuela reportó esto. Llegaron a su cuarto donde estaba haciendo la transmisión y lleva más de un mes y medio ahí. Y no he escuchado una sola manifestación de la Secretaría de Relaciones Exteriores.
6: Por un trabajo periodístico.
5: Por un trabajo periodístico.
7: Sí, habría que...
5: Pero por unos cuates que se fueron a meter a un conflicto donde todo mundo les ha dicho y lo ha advertido Israel que si llegan los van a detener, ahí sí. El pleno respeto a los derechos humanos. Pero por el profe Ibáñez, que lleva él y su realizador, que no recuerdo el nombre, lleva más de un mes allá.
7: Y va para largo.
5: Y va para largo, los tienen allá guardados. Y la Secretaría de Relaciones Exteriores callada. O sea, agregó que se mantiene contacto con los familiares y que atenderán los requerimientos legales y apoyos necesarios. Bueno, así es, el apoyo a unos mexicanos sí y a otros no. La Fiscalía General de la República interrogó a elementos de la Secretaría de la Defensa Nacional. Ah, por cierto, qué exitazo lo de estos cuates mexicanos que van a Israel, ¿no? No, o sea...
7: Qué bárbaros.
5: ¿A qué van? A que les tomen fotos, a decir que son activistas. Pero en realidad a la gente de allá de Gaza... no los ayudan en nada.
6: Flaco, o sea, favor les hace.
5: Exactamente. La Fiscalía General de la República interrogó a elementos de la Secretaría de la Defensa Nacional que presuntamente realizaron funciones de seguridad perimetral en el operativo del 17 y 18 de abril pasado tras el hallazgo de narcolaboratorio de la Sierra Madre de Chihuahua. ¿Cómo se les ocurre ir a quitar un narcolaboratorio? ¡Carajo! ¿Por qué hacen eso? ¿No ven que ese narcolaboratorio iba a financiar cosillas?
7: Muchas cosillas.
5: Muchas cosillas. El fiscal, o sea, ¿no les da pena estar averiguando esto? Digo, ya, neta, o sea, okay, el país está cayendo a pedazos en inseguridad y el problema es que están investigando a quienes acabaron con un narcolaboratorio, pero quienes mataron a 10 de una familia en Puebla, incluyendo una niña de 10 meses, este fin de semana, y murieron 125 mexicanos.
7: ¡Qué terrible!
5: ¿Dónde está el señor Ulises Lara, güey? ¿Dónde está la fiscal, la Ernestina? Por los 122 que se murieron este fin de semana.
7: 122
5: mexicanos muertos en muertes violentas relacionadas con el crimen organizado este fin de semana. Pero no, la Fiscalía General de la República está investigando a un equipo militar que ayudó a deshacer un laboratorio de metanfetaminas. Ahí sí están bien aplicadotes. Bueno, el fiscal especial Ulises Lara, el que se graduó en el Instituto
6: Cúspide.
5: Cúspide.
7: Cúspide.
6: En tiempo récord, ¿eh? con mención honorífica.
5: Informó que la zona continúa resguardada mientras avanzan con el proceso de embalaje y traslado de sustancias para posterior destrucción. Espero que sea eso, señor Ulises Lara, y no remoción. Nada más. También se indaga la identidad de los dueños del lugar y las posibles empresas proveedoras. Ay, no se habían dado cuenta. Tuvo que venir unos que son rete inteligentes de la CIA para ver que había un narco, mega narcolaboratorio. Tuvo que venir. Que si no nos damos cuenta, Nada. Las autoridades mexicanas están para otras cosas. El Gabinete de Seguridad Federal informó que se han detenido a 22 personas relacionadas con la desaparición de 4 turistas originarios del Estado de México en Mazatlán, Sinaloa, en febrero pasado. De 22 detenidos, 9 participaron de manera directa en los hechos. El 12 de mayo se detuvo en Mazatlán a Jesús Valentín N., quien presuntamente proporcionó información de las víctimas y su ruta para ser interceptados por integrantes de una célula delictiva. O sea, ya lo sabe. Viaje a Mazatlán, viaje a Sinaloa, vaya de vacaciones, rífese, sobre todo en carretera, no, para que lo capturen, lo desollen y nunca aparezca su cuerpo. Es una gran opción, emocionante aventura de
7: tan bonito que es Mazatlán, increíble, ¿no? Qué triste que esté así.
5: Lugarzazo. Yo era fan de Mazatlán.
7: No, hombre, pues tiene todo, comida, ambiente.
5: Pero ¿cómo se lo acabaron, no? Los listos, ¿no? Ya ni turismo se para por allá, pues pero no, son muy listos. Miedo. Exacto. Antes los Spring Breaks eran ahí, ¿no sabes? Los miles de turistas que iban ahí. Miles. Pero bueno, te estoy hablando de miles en la playa. Ah, pero los listos, oye, vamos a ganar dinero. Ahora no ganan dinero. Ni eso ganan. El Ejecutivo Federal enviará una propuesta de reforma constitucional para modificar la fecha de la elección judicial proyectada para el 2027 que se empalma curiosamente con la elección federal. La propuesta plantea realizar la elección en el 2028 e incluirá una reducción en el número de candidatos y una simplificación de la boleta electoral. Sí, porque en el último acordeón que le pasaron a todos los, a todos los que podían, no se veía bien.
6: No, ahora estaba muy complicado.
5: Estaba muy confuso.

0: Es una elección ciudadana. La elección de los diputados en el 2027 es una elección política representada. Los partidos políticos representan a sus partidos, entonces no tiene nada que ver los partidos con los jueces, supuestamente. Pero en fin, también se propone sean concurrentes la elección judicial y un posible proceso de revocación de mandato presidencial. La propuesta será enviada a la comisión permanente para que sea turnada a la Cámara de Diputados con la perspectiva de que sea aprobada por ambas cámaras los primeros días de junio.
1: Información internacional.
0: El presidente de los Estados Unidos, Donald Trump, anunció la suspensión de un ataque militar inminente contra Irán, hasta ahora confidencial, con el fin de abrir un espacio de negociación para poner fin a la guerra. La decisión fue tomada después de que el gobierno iraní envió una nueva propuesta de paz a la Casa Blanca. Trump afirmó que están preparados para lanzar un ataque total y a gran escala contra Irán en caso de que no se alcance el acuerdo aceptable. Es decir, te voy a comprar tu coche, Luis, pero sí. Si no llegamos a un acuerdo, te rompo toda tu...
2: Así de fácil.
3: Así, tranquilo.
2: Y me quedo con el coche.
0: Me quedo con las llaves, el coche, el duplicado, el seguro,
2: la todo. La factura.
0: It's mine. Así está la política.
3: Tranquilo.
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0: ¿Qué creen? Una tranza más de del fútbol.
3: Para allá.
0: Una investigación del New York Times reveló una denuncia ante el Comité de Ética de la FIFA contra Alejandro Domínguez, presidente de la Conmebol, esa asociación que hace la Copa América y eso, por presuntamente apropiarse más de 5 millones de dolarucos. El dinero había salido de fondos de recuperación del FIFA Gay 2015, es decir, le quitaron dinero a los tranzas y metieron el fondo y se lo dieron a la Conmebol. ¿Y qué creen? ¿El de la Conmebol se los picó? Documentos señalan el acuerdo con la familia del exdirigente Nicolás Leos para repatriar más de 50 millones de dólares congelados en Suiza y en Paraguay. ¡Qué bola de ratas todos esos! ¿Qué tal el de Argentina, el Chiqui Tapia, al que le daban masaje en el cuello? Menudo gánster.
3: ¿Te acuerdas?
0: Oigan, se dio a conocer que Pep Guardiola dejaría la dirección del Manchester City al finalizar la temporada, pese a tener un año más de contrato. Medios británicos dicen que se prepara una despedida tras el partido ante el Aston Villa. Guardiola dirigió 10 años al club, conquistando 20 títulos, incluida la Liga de Campeones de Europa. Su salida coincidiría con las investigaciones contra el City de violar el fair play. Bueno, a ver, ¿pero qué sangrón es este Pep Guardiola, pobrecito?
3: Muy.
0: Sí, será muy exitoso, pero menudo mamer.
1: Espectáculos.
0: El director iraní Jafar Panahi será juzgado nuevamente esta semana en Teherán por propaganda contra el sistema, delito por el que se fue condenado en ausencia a un año de prisión y 2 años sin filmar cine. El cineasta ganador de la Palma de Oro en el Festival de Cannes por It Was Just an Accident regresó a Irán luego de 15 años de prohibición. La cantante colombiana Shakira ganó un juicio contra la Agencia Tributaria de España y le devolverán 60 millones de dolarucos. Sí, porque ella ya había pagado eso.
3: Y
0: porque
3: mal.
0: Le hicieron pagar unas multas y ahora se las tienen que devolver.
2: Reintegro.
3: No, pues le fue.
0: Reintegro. Ya va a dejar de trabajar la señora. No,
2: de facturar, como ya dice.
0: De facturar.
3: Sigue facturando.
0: Déjame saludar a Luis Enrique Muñoz.
2: Esteban, feliz de estar contigo, con Héctor Alonso y con el respetable público.
0: Héctor Alonso González.
3: ¿Cómo están, queridos amigos? Feliz de estar con ustedes el día de hoy.
0: En la producción, Israel Bermúdez, Dave en los controles. Ya llegó Dave, bienvenido.
3: Vaya.
0: Laura Alicia Guzmán en información y todo un equipote de multicast que hace posible que esto se vea. Cántale, mi Shaki.
4: Muy, muy

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6: Light My Fire es una canción de la banda norteamericana The Doors, de su álbum debut, grabado en agosto de 1966 y lanzado en enero de 1967. La canción fue escrita por Robbie Krieger.

0: resumen de mercados financieros.
1: La Bolsa Mexicana de Valores terminó este lunes con un avance del 0.63%. Su principal indicador se ubicó en las 68.405 unidades. Wall Street cerró en mixto ante los elevados precios del petróleo y el costo de la deuda en bonos. El Dow Jones subió 0.32% y el índice Nasdaq perdió 0.51%. Los precios del petróleo finalizaron al alza ante la continuidad del conflicto en Oriente Medio. El Brent subió 2.60% y terminó en los $112.10 el barril. El West Texas avanzó 3.07% y terminó en los $108.66 el tonel. La mezcla mexicana se cotizó en $110.26, un incremento del 2.22%. El Bitcoin se cotiza en $76,903, una pérdida del 0.64%. El euro se vendió en 20.74 y se compró en un mínimo de 18.43, en tanto el dólar se cotizó en 17.72 a la venta y se adquirió en un mínimo de 16.73 pesos en bancos de la Ciudad de México.
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2: La población de Durazno, el municipio de Tamazula, Durango, enfrenta una crisis de seguridad tras años de abandono por parte del gobierno. Esta es la información.
3: La crisis de seguridad que enfrenta la comunidad de El Durazno en el municipio de Tamazula, Durango, exhibe años de omisiones y abandono por parte del gobierno encabezado por Esteban Villegas Villarreal. Durante la primera mitad de mayo, habitantes, maestros y personal médico comenzaron a salir de la comunidad ubicada en la zona del llamado Triángulo Dorado, una región históricamente disputada por grupos del crimen organizado. Alrededor de 100 personas distribuidas en unos 30 vehículos intentaron desplazarse hacia Chihuahua para resguardarse, pero la caravana habría sido atacada a balazos durante el trayecto. La violencia también provocó desabasto de alimentos y combustible, interrupciones en el funcionamiento del Banco del Bienestar y suspensión temporal de clases. En 2024, El Durazno ya había sido escenario de despliegues militares relacionados con la búsqueda de Aureliano Guzmán Loera, el Guano. Además, en febrero pasado fueron asesinadas 4 personas en esa misma comunidad, entre ellas un menor de edad. La situación en El Durazno refleja el impacto de la violencia criminal en comunidades de la sierra, donde el desplazamiento de familias y las afectaciones a servicios básicos continúan marcando la vida cotidiana, mientras el gobernador Esteban Villegas Villarreal voltea a ver hacia otro lado. Con información de Raúl Flores, Grupo Imagen.
2: Gracias, Raúl. Durante la administración de la alcaldesa Leida Alavés, en el número de asentamientos irregulares en Iztapalapa, pues va en aumento. Vamos con la información.
3: Los asentamientos irregulares en Iztapalapa no solo son históricos y continúan, sino que han aumentado en la administración de Aleida Alavés Ruiz. Se han contabilizado alrededor de 180 asentamientos humanos irregulares, localizados principalmente en el Cerro de la Estrella y la Sierra de Santa Catarina de la misma demarcación. Más de la mitad se sitúa en zonas de conservación, lo que desarrolla una fuerte deforestación y contaminación de toda la zona verde. Habitantes de Iztapalapa han señalado su preocupación por este asunto que genera riesgos, carencia de servicios básicos y operativos de desalojo para proteger áreas naturales. Pero lo más angustiante se centra en la falta de servicios básicos para vivir como el agua, drenaje y luz, por lo que se profundiza la creación de zonas en alto riesgo y posibles desastres naturales. Acusan que lo que hace falta es mano dura, realizando más operativos de desalojo en el Cerro de la Estrella para recuperar la mayor parte de las áreas naturales, así como desalojar viviendas que funcionaban como bodegas o casas habitación. Aleida a la vez perdió el control en este tema y ha intervenido poco. De hecho, la Universidad Autónoma Metropolitana tomó la iniciativa analizando la viabilidad de regular predios con más de 15 años de antigüedad. Con información de Atalo Mata, Grupo Imagen.
2: Gracias por tu información, Atalo. Y Geraldine Bonilla, gobernadora flamante, gobernadora interina de Sinaloa, afirmó que el proyecto Pacífico Mexinol generará empleos y crecimiento económico para el municipio de Ahome. Estos son los detalles.
4: La gobernadora interina de Sinaloa, Geraldine Bonilla, habló este domingo de la relevancia de la planta Mexinol en Topolobampo, Ahome. Bonilla Valverde consideró que son desarrollos que el Estado requiere para generar empleos y crecimiento económico a los sinaloenses. Agregó que son importantes porque establecen un compromiso de respeto al medio ambiente, particularmente de los humedales que existen en la zona y que abarcan una superficie de 600 hectáreas. De manera textual, durante una gira de trabajo, la gobernadora dijo: "Ese es el tipo de desarrollos que queremos para Sinaloa y nuestras comunidades. Que esta empresa haya firmado este acuerdo representa la responsabilidad que hay entre las inversiones y el medio ambiente del estado de Sinaloa". Hace unos días, Transition Industry, desarrollador del proyecto Pacífico Mexinol, y la Comisión Nacional Forestal, CONAFOR, suscribieron un acuerdo para conservar los humedales localizados en la zona norte del estado, en el municipio de Ahome. El acuerdo de colaboración en mención beneficiará directamente al ejido Plan de Guadalupe en Ahome, promoviendo la preservación de la biodiversidad y el desarrollo sostenible en las localidades, se informó este domingo. Para Imagen, Isabel González.
0: Esteban Arce en X, @StartC62.
2: Luis Enrique, cuéntanos.
5: Esteban, un flamazo en un tanque de gas de 20 kilos en una de las carpas instaladas por manifestantes en pleno Zócalo capitalino dejó como saldo 3 personas lesionadas. Esta carpa pertenece a un plantón de la Unión Popular Revolucionaria Emiliano Zapata y en su interior había una parrilla para cocinar y pues un tanque de gas. Ay, este flamazo alcanzó a 3 personas que estaban dentro de la carpa. Una parte de la carpa,
2: qué horror, pues,
5: también se quemó. Y es que qué peligroso tener un tanque de gas en la plancha del Zócalo, caray. Digo, ¿por qué, sí, por qué, claro, se permiten este tipo de cosas? Es una bomba de tiempo y afortunadamente estas personas no fueron trasladadas al hospital.
2: ¿Qué iban a hacer con el tanque? Estaban haciendo
5: carritas. Cocinaban, Esteban. Sí, sí, sí.
6: Me pues es que unos todos esos choripanes. Que tienen esos Zócalo tanquecitos.
5: Capitalino. En el Zócalo capitalino, Esteban. En las carpas instaladas por esta Unión Popular Revolucionaria Emiliano Zapata.
2: ¿No quieren traer ¿cómo se llama? Un hoyo de barbacoa, no quieren hacer en donde está la bandera, sino.
5: Sí, también. O carbón y un puerco mareado puede ser también.
2: Un jabalí. Un jabalí dándole vueltas a un jabalí.
5: Un trompo de pastor.
6: Unos pollos rostizados.
5: Y estando ahí, si se pueden instalar tanques de gas, pues puede haber una oferta gastronómica.
6: Pero a ver, no hay necesidad, Luis, cuando alrededor del Zócalo hay cantidad de restaurantes, de taquerías, de. ¿Qué necesidad de que tengas a fuerzas en la plancha?
5: Se estaban manifestando, pero de manifestarse, ya tener un tanque de gas que pone en peligro a toda la gente.
2: Está como aquel chiste, ¿no? ¿Te acuerdas de dos güeyes muy norteñotes y aficionados a la carne asada?
5: Ajá.
2: Que se van al Vaticano. Y entonces le dice, pero era la promesa, es que yo no me pierdo mi carne asada de los domingos. No, bueno, pues ya la haces. Entonces se tomó la palabra y se llevó su parrillita y empezó a calentar el carbón en la plancha ahí en la plaza de San Pedro. Y a su compadre le dio pena, güey. Se fue, la neta, se fue.
6: Y lo dejó ahí.
2: Y lo veía desde una columna ahí, agazapado, y veía que el compadre estaba haciendo su carne. Y empezó. Y de repente ya viene la aparece del Papa, ¿no? En su papamóvil. Y ve que se para y le bendice la parrilla, güey. Y dice, güey, qué suerte tiene, no manches, le bendijo la parrilla, ya se acabó todo y se ven afuera. Y dice, ¿qué pasó, compadre? Te bendijeron la parrilla. Y dice, no, güey. Me dijo, tú, tu compadre y tu parrilla van.
6: Pues con justa razón.
5: Pero esa parrilla no explotó y está así.
2: Pero así, tú, tu compadre, la parrilla se
6: me. Así van. Estos, ¿no?
2: Pues es que, güey, ¿cómo?
6: Que le lleguen con su tanque de gas.
2: Una de esas, güey. Pues, ¿cómo?
6: Qué peligro, hombre.
2: O sea, ¿no quieren llevar para la próxima, no sé, güey, hacer excursiones?
6: Carnitas.
2: Sí, hacer pirotecnia para ahí adentro.
5: De una vez.
6: Un torito.
5: Un castillo, un torito. Un
2: torito. Vámonos.
5: El palo encebado de una vez ahí.
2: Cae para arriba, papi, para arriba. Acá, llévenselo.

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1: Alejandro N., extitular de la Dirección de Seguridad Pública y Tránsito Municipal de Tamazunchale, fue vinculado a proceso tras el operativo de revisión ejecutado el 8 de mayo. El presidente municipal, Enrique Galindo, explicó que la iniciativa de contratar un seguro de robo a autos que utilicen parquímetros es poco viable desde la perspectiva jurídica y operativa. La Presidencia de la República enviará al Congreso de la Unión la iniciativa de reforma constitucional para que la elección al Poder Judicial se realice en 2028.
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5: Al concluir el primer trimestre del año, 61.5% de los adultos que viven en 91 ciudades de México consideraron inseguro habitar la ciudad en la que viven, de acuerdo con la última encuesta nacional de seguridad pública urbana.
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0: Luis Enrique Muñoz en X. @LuisEnMuñozG.
8: Luis. Esteban, la Fiscalía General del Estado de Chihuahua informó que durante el mes de abril fueron asegurados 43 animales en situación de maltrato, esto en distintos sectores de Ciudad Juárez, como parte de los operativos realizados por la Fiscalía. En total se rescataron 39 perros
9: Mira.
8: Y 4 gatos que estaban de verdad en condiciones lamentables, consideradas como maltrato, y este rescate se derivó de denuncias ciudadanas relacionadas con casos de violencia y de plano abandono de mascotas. Esto fue en las colonias Senderos de San Isidro, Partido Romero, Centro, Electricistas, Vistas del Valle, Vistas de la Cumbre, Zaragoza, La Cañada y Constitución. Las mascotas pues fueron rescatadas, quedaron bajo resguardo del Centro de Rescate de la Dirección de Atención y Bienestar Animal del municipio de Juárez. Pues ellos ya se van a tratar de canalizar a los animalitos, de ponerlos bien físicamente y de salud.
9: Y darlos en adopción.
8: Lamentable, ¿no?
10: Qué bueno.
8: Todavía que se siga viendo este tipo de maltrato y abandono.
10: No abandonaron un niño en un taxi.
9: En un taxi el otro día, sí.
10: No manches, ¿qué te puedes esperar? Oye, no sé en México, pero en Brasil, el nombramiento de los 26 seleccionados para el Mundial es todo un evento tipo el draft de los Estados Unidos. Todas las familias se reúnen con los jugadores. Hay un auditorio donde está Carlito Ancelotti diciendo. Pero había mucha expectativa por si iba a ir Neymar, porque Neymar está jugando en el Santos. De hecho, es ya semidueño del Santos. Y pues tampoco pasa nada en el Santos con Neymar. No ha tenido buenos juegos ni buena temporada, pero es un bien amado del fútbol brasileño. Cuando Carlito Ancelotti dio su nombre, el auditorio casi se cae de emoción.
9: Se volcó.
10: La gente gritaba y lloraba en las calles, güey.
9: ¿Tanto así?
10: Sí, no, una locura. Jugadores, exjugadores de la selección brasileña grabándose en sus casas, brincando como si hubiera ganado Brasil el Mundial, güey. Pero impresionante, la verdad que lo manejan muy bien. Ojalá en México hagan algo similar, porque aquella vez de la Volpe que salió con una servilleta y dijo... El palos de Chucho, el Mencho, el
8: Cuello. No, ¿qué es su creatividad?
10: Güey, ¿sabes que le puedes sacar millones a una transmisión de esa?
8: Y vaya que les gusta.
10: No por
8: les
10: eso,
8: gusta ganar,
10: pero... Pero le puedes sacar millones la federación, a las televisoras.
8: Patrocinadores.
10: Patrocinadores. Imagínate, la lista se da a las 8 de la noche en domingo. Y sacas un jugador que nombre, sacas su semblanza y un poco de suspenso y... Güey, como si fuera Big Brother, carajo, pero al revés. Putz, pero bueno, aquí a veces parece que estamos en las cavernas. Pero bueno, si ven la de Brasil, es impresionante cómo la maneja. Está uno con su esposa y bueno, y hay otro del Congo, también en África, hoy se dieron las listas. Y en el Congo había un jugador, ni siquiera estaba en el Congo, estaba en otro equipo de otro país, de segunda división, y están todos sus cuates en el vestidor y que lo nombran, güey. Le echaron como 200 litros de chela en la cabeza.
9: De la
10: agua.
9: Emoción.
10: No, bueno,
9: confeti,
10: de emocionante.
9: Espuma.
10: Sí. De verdad, deberían hacer programas de eso.
8: Es que les cambia la vida, ¿no?
10: A ver, es no, el pues ir al mundial o no ir.
8: Sí.
10: Pero bueno,
9: aquí. Y hace toda la diferencia.
10: Aquí parece ser que se les pasa por alto. Vámonos.
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12: Vivimos rodeados de palabras. Algunas sanan, otras hieren y otras engañan. La mentira es una de las armas más silenciosas pero más corrosivas que existen, porque no solo distorsiona la verdad, rompe la confianza, mina las relaciones y debilita los lazos sociales. Mentir puede parecer a veces la salida fácil, un atajo para evitar consecuencias, para protegernos o manipular. Pero lo que empieza como una pequeña distorsión puede crecer hasta convertirse en un muro que nos aísla de los demás y de nosotros mismos. La verdad incomoda pero libera, en cambio la mentira atrapa. Y aunque a veces se vista de buenas intenciones, siempre deja cicatrices. En una sociedad donde la información vuela y la desconfianza crece, decir la verdad es un acto de valentía, porque solo con honestidad se construyen puentes duraderos.
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10: Rodrigo Pacheco, ¿cómo andas?
13: Hola, querido Esteban, con gusto de saludarte en esta tarde, un lunes de mucha información. Bueno, quizás la nota más importante en negocios internacionales tiene que ver con el resultado del juicio que promovió Elon Musk, el pues dueño de SpaceX, de X, de XAI, que está metida en SpaceX, obviamente de Tesla. En fin, pues la persona más próspera del planeta, el ser humano que tiene más activos en el mundo. Bueno, pues demandó a OpenAI, esta empresa de inteligencia artificial. ¿Por qué la demandó? Bueno, pues porque Elon Musk fue uno de los fundadores de OpenAI. Él de hecho puso $10 millones, que se da el surgimiento de esta compañía cuando en su momento Google compra a DeepMind, que era una empresa de un británico, una empresa de inteligencia artificial, generó AlphaGo, etcétera, muy brillante el británico que vendió su empresa a Google, se llama DeepMind, en un momento en donde pues los líderes de las empresas de tecnología en el Silicon Valley pues estaban viendo quién se quedaba o quién podía comprar a DeepMind, y como les preocupó mucho un grupo de titanes del Silicon Valley el hecho de que Google tuviera a esta poderosa compañía de inteligencia artificial, fue que crearon OpenAI, y como su nombre lo dice, pues se llamaba Inteligencia Artificial Abierta. ¿Por qué? Porque nació como una entidad sin fines de lucro con el objetivo de compartir pues todo el conocimiento que iba generando en la inteligencia artificial. Al principio no le fue muy bien, tenía investigadores muy brillantes, uno que se llama Ilya Sutskever, el director pues era Sam Altman, estaba Elon Musk, en fin. Ya iban avanzando, de repente llega la inteligencia artificial generativa, por ahí de 2017, con un paper, una investigación que se llama Attention is All You Need, y ahí empieza lentamente la revolución de la inteligencia artificial generativa, que evidentemente alcanzó un punto álgido cuando OpenAI fue quien mejor la capitalizó y lanzó el ChatGPT 3.5, ya con el apoyo de Microsoft, y pues poco a poco fue tal el éxito, ha sido pues la plataforma de mayor adopción más rápido en la historia, pues de los negocios, te diría en la historia de la humanidad, y pues se hizo una compañía, un componente con fines de lucro. Ha sido muy compleja la vida de OpenAI porque pues originalmente nació como una entidad sin fines de lucro, pero claramente para obtener financiamiento, para poder recibir la inversión, por ejemplo, de Microsoft, pues se tuvo que hacer con fines de lucro. Y ahora, bueno, pues es una empresa que levantó $122 mil millones de los mercados en el sector privado, me refiero no a través de la bolsa, y pues se calcula que tiene una valuación de por ahí de los $840 mil millones. Y es en ese contexto en donde Elon Musk los demanda porque dice, oye, del dinero que yo puse pues era para una ON, para una organización sin fines de lucro, ahora se hizo con fines de lucro, eso es terrible. No puede ser. Realmente la historia es que en su momento el propio Elon Musk quiso que se integrara a Tesla todo el equipo de OpenAI, los de OpenAI no quisieron y fue así que hubo esta escisión o esta eclosión o división más bien entre Elon Musk y los de OpenAI. Y en ese entonces pues, no le importó tanto a Elon Musk porque al final pues no era mucho dinero y pues quién sabe qué iba a pasar. Y ahora, bueno, pues el jurado que estuvo en este juicio escuchando pues testimonios, etcétera, durante 3 semanas de manera unánime dijo que no tiene mérito la demanda de Elon Musk. Y ahora viene la parte corporativa porque parecería que en la segunda semana de junio SpaceX va a hacer una oferta pública inicial de acciones, es decir, va a debutar en la bolsa con una evaluación que pudiera llegar a los $2 billones o 2 trillions, como dicen en inglés. Y pues nada, seguramente veremos que OpenAI, ya sin este obstáculo o este lastre que enfrentaba, pues también buscará ir a levantar dinero de los mercados de capital. Así que lo veremos, pero bueno, una historia que todavía va a dar mucho de qué hablar, sobre todo por la potencia de esta tecnología. Lo que tengo este lunes, mi querido Esteban, nos vemos mañana.
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10: Héctor Alonso.
9: Oigan, hoy es Día Internacional de los Museos y un dato importante es
10: ¿Pero por qué en lunes? Los museos cierran el lunes.
9: Bueno, pero hay unos que no todos cierran.
10: ¿Todos?
9: No.
10: ¿Todos?
9: ¿Cuál no? Unos, el Jumex va a estar abierto.
10: Porque
9: Oigan, fíjense que
10: no, está bien para que los que trabajan en los museos no trabajen.
9: Es que ahí tienen que descansar los lunes porque el domingo es un muy buen día para los museos, sí. Y muchos, los de la Secretaría de Cultura y del INITAL son gratuitos. para los mexicanos. Entonces, eso está muy interesante. Pero este dato también es interesante porque en el 2025 recibieron cerca de 52.2 millones de visitantes en el año los museos de la Ciudad de México, que son cerca de 166
10: 52
9: museos.
10: 52 millones.
9: 52 millones ahí.
10: Entonces, es la ciudad con más museos en el mundo, ¿no?
9: Pues no sé si la más, pero una de las que tiene más museos en el mundo, sin duda, es la Ciudad de México, con 166 museos.
8: ¿166 museos?
9: Está
8: más grande.
9: No acabas.
8: Sea, no.
9: Y se abre uno a cada rato, ¿no? Y además, pues tenemos colecciones temporales y colecciones permanentes. Sí,
8: exposiciones
9: en algunos,
8: itinerantes, ¿no?
9: Que esta es, bueno, y hay de todos los gustos, de lo que quieran de arte contemporáneo, pero del virreinato, de historia natural, de geografía, del chocolate, del juguete, para todos los gustos. Así es que, obviamente, pues también en Monterrey y en Guadalajara, pues también tenemos muy buenos museos. En Guanajuato también es uno de...
10: Ahí te va. De la los ciudad muy con buenos... más museos del mundo es Moscú.
9: Ah, mira.
8: No fuimos a ninguno.
10: La respuesta más es Moscú, la ciudad con más museos del mundo. Tiene 400 museos.
8: Más de
9: doble. Nos gana.
10: Dice, algunas listas en medios y blogs ponen a Londres encabezando la lista con 200 museos. También hay campañas y artículos que afirman que la Ciudad de México es la ciudad con más museos del mundo, o al menos la segunda, señalando que tiene más de 150. En la práctica, si se computa por el número aproximado, Moscú supera claramente a todos los demás.
9: ¿A cuál fueron cuando andaban en Rusia?
8: Pero ellos no tienen el museo de la acuarela que tenemos aquí.
9: Ah, no.
10: Fuimos al museo del vodka, ¿no, Luis?
8: Al de vodka, al de ron.
9: A ese sí hicieron
10: ¿Cómo no? ¿Cómo se llama?
9: Investigación de campo.
10: En San Petersburgo. Qué bonito está ese museo. El Hermitage.
8: ¿Verdad que no me acuerdo?
10: ¿No te acuerdas?
9: Así estarías.
8: ¿Por qué será?
9: Tomando pues, como
10: tenía
9: cosaco.
10: Muy buena barra a la entrada. ¡Vámonos!
9: ¡Qué vergüenza!

0: Vamos a un corte comercial y regresamos. 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
6: Para mañana martes, una circulación anticiclónica sobre el Golfo de México mantendrá las temperaturas vespertinas calurosas a muy calurosas en la mayor parte de la República Mexicana, prevaleciendo la ola de calor en al menos 17 entidades y finalizando en Guanajuato, Querétaro y Nuevo León. A su vez, una línea seca en el norte de México, en interacción con divergencia en altura sobre el noreste del país, una vaguada en niveles altos de la atmósfera y la corriente en chorro subtropical, originarán vientos fuertes a muy fuertes con posibles tolvaneras sobre dichas regiones, así como lluvias muy fuertes con descargas eléctricas y posible caída de granizo en Nuevo León, Tamaulipas y San Luis Potosí. Por otro lado, un canal de baja presión al interior del territorio mexicano, en combinación con divergencia en altura y el ingreso de humedad del Océano Pacífico y Golfo de México, propiciarán chubascos y lluvias fuertes en entidades del occidente, centro, oriente, sur y sureste del país, mientras que una onda tropical se desplaza sobre el occidente del Mar Caribe, aproximándose a la península de Yucatán. Para el Valle de México se prevé por la mañana cielo parcialmente nublado y ambiente fresco a templado. Hacia la tarde se espera ambiente cálido, cielo nublado y probabilidad de chubascos con lluvias fuertes. Con información del Servicio Meteorológico Nacional de la CONAGUA, les informó Laura Guzmán.
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7: El presidente de Cuba, Miguel Díaz-Canel, agradeció a México y a Uruguay por el envío de ayuda humanitaria a la isla. A través de X reconoció el respaldo de ambos gobiernos y destacó que este apoyo refleja los principios solidarios de cooperación e integración entre los pueblos latinoamericanos. Enfrentamientos armados y narcobloqueos paralizaron el municipio de Charapán, Michoacán, luego de asesinato de dos integrantes de la Guardia Comunitaria de Santa María Sevina. Habitantes, campesinos y transportistas tuvieron que refugiarse entre parcelas Grupos criminales incendiaron camiones y bloquearon las carreteras desde la meseta Purépecha para impedir el ingreso de las fuerzas de seguridad. La Asociación Nacional de Transportistas, ANTAC, anunció una megamarcha el próximo 20 de mayo en la Ciudad de México para exigir mayor seguridad, pagos justos y atención a las desapariciones. La movilización iniciará a las 9 de la mañana en el Ángel de la Independencia y podrá haber bloqueos en las autopistas México-Querétaro, México-Puebla y México-Toluca. Madres de familia de al menos 400 estudiantes protestaron frente a las instalaciones de Pemex para exigir la reubicación de dos escuelas cercanas a la refinería Dos Bocas en Tabasco. Denunciaron enfermedades respiratorias y riesgos por fugas o explosiones. Ya ven que no hay explosiones en Dos Bocas.
8: No.
7: Hay una diaria, ya que solo una barda separa los planteles de las instalaciones de la petrolera. Las madres señalaron que en menos de dos meses ocurrieron al menos 5 incidentes en la refinería. Al menos 5 personas murieron tras un ataque armado en el centro islámico de San Diego, California. Entre ellas, 2 presuntos tiradores. La mezquita es considerada la más grande del condado y alberga una escuela. Vámonos al avance deportivo con Stephanie Fuentes.
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9: ¿Qué tal? ¿Cómo están? Los saludo con gusto con algo de los deportes que tendremos más adelante. Ya tenemos definida la gran final del fútbol mexicano, Cruz Azul contra Pumas. La ida este jueves a las 8 de la noche en el Estadio Ciudad de los Deportes. Una verdadera locura la cantidad de estadios en donde Cruz Azul ha jugado en un solo semestre. La vuelta el domingo a las 7 en Ciudad Universitaria. Mientras tanto, Rayados concreta la llegada de Matías Almeida. La selección mexicana suma 3 europeos a la concentración previa al Mundial. Y justamente hablando del Mundial, Neymar se cuela de último momento a la lista de 26 de Carlo Ancelotti, da la sorpresa. De igual manera, Luka Modric encabeza la lista de Croacia. El Manchester City prevé la salida de Pep Guardiola al terminar la campaña, mientras que el Arsenal acaricia el título en la Premier luego de derrotar al Burnley. Y es el fin de una era, la NFL rompe la tradición y planea un Super Bowl en una sede inédita para el 2030. Y es que Nashville, Tennessee se perfila para ser la sede. Todo esto y más más adelante.
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7: En palabra del deporte, Christopher Rivera señaló la importancia de prestarle atención a la formación de los técnicos mexicanos.
10: Esto de dos técnicos mexicanos enfrentándose de nueva cuenta en una final de la Liga MX. Y de pronto vemos a los Almadas disputando finales, a los Jardiné exactamente lo mismo. Podemos hacer una lista muy importante, pero dos mexicanos, la verdad es que es muy difícil de verlo hoy en día. Ojalá este sea un punto de partida, prestarle mucho más atención al técnico mexicano. ¿Dónde se formó? ¿Cuáles son sus credenciales? ¿Experiencia? Sería algo muy benéfico para nuestro balompié.
7: En la primera emisión de Imagen Informativa, Pascal Beltrán del Río cuestionó la decisión de Gerardo Mérida y Enrique Díaz, exintegrantes del gabinete del gobernador con licencia en Sinaloa, Rubén Rocha Moya, de entregarse voluntariamente a Estados Unidos.
11: Hay que preguntarse por qué preferirán estos dos hombres un lugar tan temible como la cárcel metropolitana de Brooklyn, que pues la protección del gobierno mexicano. Es profundamente irónico, agrego en la columna, que luego de pasar días exigiendo pruebas desde los atriles oficiales, estos dos personajes clave se hayan ido a entregar a Estados Unidos, y lo que es peor, quizá obtenga datos adicionales para judicializar otros expedientes.
7: En la segunda emisión, Francisco Zea también habló sobre los funcionarios sinaloenses que se entregaron a las autoridades estadounidenses.
12: Y aquí en México decimos que no hay pruebas, pues ¿para qué se entregan, no? Sí, pues yo me regreso a México y no me ando entregando. También ha trascendido que por ahí el señor general Mérida pues entregó en los Estados Unidos con una caja que venía llena de cosas y de USBs y de documentos y de cosas. Así que eso sí se torna peligroso, sin duda.
7: ¿En qué tal Fernanda? Nuestra compañera Fernanda Familiar señaló la ironía de la desconexión en una era de gran conectividad.
13: Ya nadie le dice nada a nadie. Y entonces vamos en nuestros celulares tratando de estar conectados con el mundo cuando cada día estamos más desconectados del mundo. Y eso nos hace estar muy indiferentes los unos de los otros. Cuando qué bueno que le dices, oye, pon tus intermitentes, pues si no vives solo, cabrón, vienes caminando en la calle, vienes andando en la calle.
14: Sobre todo que son reglas cívicas.
13: Pues son reglas cívicas, hazlo.
7: En Análisis Superior, David Páramo conversó con la periodista Leti Robles sobre la petición de apoyo que hizo un periodista durante la mañanera a cambio de hablar bien del gobierno.
8: Finalmente es una prestación de servicios totalmente legal y regulada por la Secretaría del Trabajo.
14: Pero además, David, digo, tú y yo trabajamos para la misma empresa y nos consta, y no es cebollazo ni nada, pero a nosotros nos respetan mucho nuestra libertad. En 20 años que tengo el Excelsior, nunca me han dicho esto no, Leticia. Jamás. Eso sí, todo tiene que estar documentado y todo tiene que ser profesional porque somos un medio serio.
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7: Héctor Alonso.
15: Oigan, una mujer turista de 33 años en la India perdió la vida al quedar atrapada en un enfrentamiento entre dos elefantes. Ah, imagínense.
7: Le hicieron sándwich.
15: Pues es un campamento muy famoso en el que puedes pues, te bañar a los elefantes. Híjole. Pero pues se hicieron de palabras los muchachos. Se empujaron.
7: Los elefantes.
15: Todo se salió de control, es correcto. Y entre la trifulca en el agua, en el río, pues la pisotearon, la aplastaron y lamentablemente perdió la vida esta mujer en este
7: campamento. Es que dicen que lo que más se afecta cuando se pelean los elefantes es el pasto, ¿no?
15: Pues sí.
7: O sea, la gente que está al lado, abajo, es
15: pues pero que con esas patotas, ¿no? Sí, y la fuerza de los animales.
7: ¿Qué estás haciendo
16: ¿Qué
7: ahí?
16: Sí.
15: Pues es que a la gente le gusta
16: para
15: mucho
16: la foto
15: ir a bañar.
16: De Instagram,
15: ajá, sí, ir a bañar a los elefantes. Sí, sí. Está muy bueno.
16: Es lo que le gusta a la gente.
15: Y a ver, ¿no irían ustedes a bañar?
7: Ir a bañar. No, yo les doy un vale, vayan unos baños baño diario, aquí. Les doy para que se vayan a los baños, Lupita.
15: Al vapor.
16: Y vende ahí vende todo, además.
7: Exacto.
16: Oye, hace unas semanas también dimos la noticia de un empresario que fue a un safari.
7: Pero ese cazador tenía fotos con leones fantásticos,
15: todo, ¿no?
7: Elefantes, pero todos muertos con su rifle de alto poder.
16: Pero qué arrastrada le metió.
7: No. Pagó todas y todas y cada una con la madrina que le metió. Lo aplastó como 50 veces,
16: sí, pobre güey. Cada vez es más común, es que sí está muy de moda este tipo de turismo.
7: Es ir a molestarlos.
15: Pues sí.
16: Sí, y allá los encargados de los tours y demás, pues no
15: y
16: te
15: Y al final del día no sabes
16: los riesgos que hay, ¿no?
15: Con ¿cómo va a reaccionar un elefante?
7: Ahí me metieron en Sudáfrica, en Rustenburgo, en una como reserva, que me dijeron que, oye, ¿quieres ir a ver leones? Yo creí que era de lejos, güey. Cuando quise ver, el camioncito no tenía ni puerta, ni tenía una malla ciclónica.
15: No manches.
7: Y los leones estaban ahí, pero yo creí que eran leoncitos. No manches.
16: De terror.
15: ¿Y qué pasó?
7: Y le dije, se bajaba de repente el guía y traía como un palo. Yo creí que daba toque. Le digo, oye, ¿y ese es el eléctrico? Y dice, no, pero desde chiquito les pego con este.
16: Ah, entonces ya con ese.
7: Ya vámonos. Ya estuvo. No, bueno, en cualquier momento se enojaba el león y nos comía. Yo la verdad no sabía. Sí. Si de haber sabido, no me meto a ese lugar. No,
15: ¿pero sí te lo echaste completo?
7: Sí, porque no me podía salir porque era una reserva. Ya que entrabas, te tenías que esperar para...
16: Sales o vivo o muerto, pero sales.
7: No manches. Aparte le dije a mi hijo, ponte tú en la orilla porque yo soy noticia y tú eres estadística.
15: No vayas.
7: Vámonos. Sí, si se van a comer, que se coman al más güey.

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1: El escritor ruso Vladimir Nabokov escribió sus primeras obras en ruso, pero se hizo internacionalmente famoso con su obra escrita en inglés, especialmente su novela Lolita de 1955.
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3: Buenas tardes, Esteban, querido auditorio, ¿cómo están? Hoy vamos a aprender a vivir mejor. Hay una etapa de la vida en la que el deseo deja de estar puesto en tener más y comienza a orientarse hacia vivir mejor. No porque desaparezcan los sueños, sino porque la experiencia enseña que ninguna conquista vale la pena si el alma permanece agotada. Después de muchos años de lucha, de exigencia constante, de sobrevivir a las presiones, a las pérdidas, a la necesidad de demostrar fortaleza, aparece una comprensión distinta de la existencia. Ya no se trata únicamente de construir, sino también de habitar con serenidad aquello que tanto nos costó levantar. La vida a veces se endurece durante muchos años. Exige sacrificios, acelera el cuerpo, llena de estrés la mente y acostumbra al ser humano a vivir bajo una tensión permanente. El cuerpo carga memorias silenciosas, noches de preocupación, nervios sostenidos, cansancio acumulado y ese exceso de cortisol que deja el trabajo duro de intentar salir adelante. Desde una mirada profunda del desarrollo emocional, podría decirse que muchas personas pasan buena parte de su vida sobreviviendo antes de aprender verdaderamente a vivir. Y entonces llega un momento distinto, un tiempo más suave, una especie de reconciliación con uno mismo. Ya no existe tanta prisa por competir, impresionar o demostrar. Lo verdaderamente importante comienza a ser el tiempo, la calma, la salud, la compañía sincera, el café tranquilo, las conversaciones sin urgencia, los silencios que descansan y la capacidad de disfrutar lo que antes pensabas estaba desaparecido. Esa transformación no aparece por casualidad. Es una madurez construida con los años, una sabiduría de muchas veces. Llegó por medio del dolor o de la desesperación o por las decepciones o por el cansancio emocional. Pero precisamente ahí reside su valor. En haber aprendido después de tantas tormentas, que también se merece descanso el corazón. La naturaleza lo enseña de manera sencilla. Primero se siembra y después se cosecha. Nadie recoge sin frutos, sin haber trabajado la tierra. Por eso, cuando lleguen esos años en los que la vida permite respirar un poco más despacio, no deberían vivirse con culpa, sino con conciencia y gratitud. Porque disfrutar también es parte del camino. Descansar también es sabiduría y aprender a vivir con más paz después de haber resistido tanto. Quizás sea una de las formas más profundas de éxito del ser humano. Que tengas un excelente y bendecido lunes. Soy Covadonga Villar, alias Cov Villar, y nos escuchamos el siguiente lunes.
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4: Cuéntanos, Luis Enrique.
5: Esteban, hoy se dio a conocer que ya se designó una propuesta ganadora del concurso internacional para la renovación del Museo del Louvre denominado que pues el más grande del mundo y que implica una de las transformaciones más importantes.
6: ¿Qué le van a hacer?
4: El sobrino de alguien, ¿no?
5: Es típico, ¿no? Ganó el primo del de cultura.
6: El yerno,
5: típico. Y ahí te encargo el guante. Oigan, según el Ministerio de Cultura, la propuesta ha sido seleccionada por la calidad de su planteamiento arquitectónica y su integración patrimonial, urbana y paisajística. Además, pues va a haber un nuevo una nueva implementación de seguridad.
6: Sí, pues después de lo pasado.
5: Después de lo que pasó, tienen que hacer algo bastante importante. Y entre las principales intervenciones figura la construcción de un nuevo espacio de exposiciones temporales y la creación de una sala específica para el cuadro de la Gioconda.
4: Una buena alarma, alarmas Gómez, sí, son muy buenas. Sí.
6: Una reja electrificada.
5: Sí, de esa que cuando entras se escucha. Pasa. Sí. Y ya el policía se para y te echa ojo. Pero así se vuelve a sentar. Oigan, les digo, una sala específica para el cuadro de la Gioconda. Esto con la intención de mejorar su contemplación en condiciones adecuadas. Además, van a transformar gran parte de las áreas verdes que funcionarán como islas de frescura, así lo llaman.
6: Ah, muy bien.
5: Lo llaman ellos. Y pues este proyecto
4: es
5: también.
4: Es un gran museo. Aparte, cuando quieres meterle a esos grandes lugares que son visitados por millones de personas. Sí. O lo cierras o lo haces muy bien por episodios o
6: por partes, sí, porque por pues partes. También cerrarlo es pues, una no, pérdida económica. Sí,
5: dejas
6: muy fuerte,
5: de generar. Claro. Todavía no hay fecha de inicio de obras, aunque el presidente Macron había señalado una posible inauguración en 2031. Entonces, pues,
4: ya no va a estar él para el 2031.
6: No, pero no, va a dejar su gran legado.
5: El gran legado. Sí, bueno, que lo del robo, no sé qué tan buen legado sea.
4: O sea, a lo mejor está en sus vitrinas.
6: No, pues fue un escandalazo.
4: ¿Tú qué tienes, Héctor?
6: Oigan, el FanFest de la Ciudad de México va a contar con una mega pantalla sostenida en una estructura de 50 metros. Se va a encontrar
4: dicen
6: enfrente
4: que
6: de
4: Catedral. Es la más grande.
6: Pues la estructura se ve impresionante, Esteban. Es 35 metros de altura y alrededor de 50 metros de ancho. O sea, es una
4: cosa. Y si alguien quiere ver las novelas a esa hora en vez del partido.
6: O sí. Se puede alternar.
4: ¿Le cambian?
6: ¿No? O sea, antes del partido, una novela.
5: Pues puede poner también multicast.
4: Pueden poner multicast, ya estamos.
6: ¿No?
5: Imagínate.
6: Vernos así en esas.
4: ¿Cómo me gustaría parchar el sistema?
6: ¡Oye, espérate! Te estoy diciendo que es familiar, es el FanFest.
4: Parchar el sistema de televisión. Quien, ¿no? ¿Sabes? Parchar en el argot de los sistemas es poner los cables en otros espacios.
6: Ajá, es que,
5: y poner el cable en donde va.
4: Exactamente. Digamos. Y que aquí de multicast, de repente, el plug, exactamente. ¿Sí? De repente que metan. La tercera emisión.
6: Estaría
4: y que está
6: padre,
4: jugando,
6: ¿no?
4: Que esté jugando Suecia, Túnez.
6: Y de repente. Fíjense que allá en el Museo de Louvre.
4: Oigan, exacto. Pero sí,
6: nos gustaría, ¿no?
4: Mentando madres y
6: nos haríamos muy
4: tranquilícense, güeyes, que los estoy viendo.
5: Va a estar interesante esto del FanFest, porque supe que una está de las padre, principales empresas de entretenimiento de México va a rentar estructuras muy, muy grandes para el Zócalo. O sea. Va a tener,
6: para poderlo ver y todo, ¿no?
5: Va a tener de todo este
6: y va a haber muchas activaciones.
4: Espero que no llueva, nada más.
6: Ahí es lo de menos, ¿no?
5: O sea, los conciertos. Te llevas todo impermeable.
4: Tu imperdible. Manga.
5: Sí.
6: Tu manga de a 10.
5: Tu capa de.
4: Llévela.
5: Amarilla o azul, del color que la quieras.
6: Y ya con eso la armamos.
5: Ya con eso.
6: ¿No? En los conciertos, ¿cómo le hacen?
4: Sí, Anita, sí, sí. Y por ahí anda ganando el Tri, anda tu madre.
5: No, pues de ahí nos queda cerca. Nos queda cerca el Ángel, Esteban.
4: No, bueno,
5: y ahí
4: bueno.
5: La lluvia,
4: ¿qué? ¿De
6: lo
4: qué?
6: De menos.
4: ¿Tú qué tienes, Héctor?
6: Ah, pues eso, lo del FanFest.
4: Ah, perdón,
5: Luis Enrique. Si quieren, oye, Esteban, ya se dio a conocer el cartel del próximo festival Corona Capital. Está bastante interesante.
4: ¿Quiénes están?
6: ¿Vas a ir también?
5: Gorilas.
6: ¿Tres días?
5: Gorilas, 21 Pilots, The Strokes, The Offspring, Mumford & Sons, James Blake, The Cooks, DXX. Va a estar interesante, sobre todo The Strokes, que tiene un rato.
4: ¿Cuándo
5: que
4: no es? Vienen a mí. Strokes son muy buenos.
5: Sí, noviembre 20, 21 y 22, bueno. Son 3 días. Entonces,
4: no, pues, sí.
5: Vamos tramitando mi permiso. ¿Cómo
4: los Strokes, sí, vale la pena.
5: Y Gorilas como también,
6: siempre.
5: ¿Cómo no?
4: Gorilas también muy bueno, muy buena banda. Bueno.
5: Se va a poner
6: no tienes
5: bueno.
6: Llenadera, Luis Enrique. Al Tecate, al
5: otra.
4: Vámonos a los deportes.
6: Al emblema.
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0: Muy claro, no. El tema es con Cruz Azul, porque hasta hace algunas horas no había ninguna certeza, ni había la menor idea de dónde rayos iba a jugar Cruz Azul la final de ida, que por cierto es este jueves a las 8 de la noche. La vuelta es en Ciudad Universitaria a las 7, pero la ida resulta que va a ser en el Ciudad de los Deportes. Entonces Cruz Azul, no sé si esto sea histórico o qué, pero yo creo que se convierte en el primer equipo que en un solo semestre ha jugado por lo menos en tres estadios. Entre Puebla, entre el Estadio Ciudad de México y ahora el Ciudad de los Deportes. Es una verdadera locura. Y había mucha indignación, Esteban, en redes sociales de la gente diciendo, no, pero ¿cómo? Se supone que por reglamento un equipo no podría utilizar pues cualquier estadio que no haya acreditado como su localía o que no lo haya acreditado pues con anticipación, y el Ciudad de los Deportes no estaría, en teoría, acreditado para que Cruz Azul lo utilice, pero pues ahí se va a jugar la final de ida del fútbol mexicano.
1: Oye, pero es, mira, entre que justo, ¿por qué? Porque al Cruz Azul le han hecho la vida imposible con el tema de los estadios. Y estoy de acuerdo que siendo una cementera debería tener uno, pero bueno, sí. El Estadio Azteca lo han estado remodelando y luego lo entregaron al Mundial.
0: Sí.
1: Entonces, ese sí tenía estadio. Luego se fue a CU y en CU los corrieron gacho.
0: Sí, terminó feo.
1: Y ahora,
0: porque al inicio del semestre habían dicho que iban a seguir, sí, en Ciudad Universitaria. Y casi, casi sobre la hora, no, nos vamos a Puebla.
1: Los dejaron y tuvieron que irse a Puebla. Y ahora, la neta, su afición está aquí. Y para ellos, para la afición, ir a Puebla, o sea, es un viaje de hora y media, dos horas, que donde se queda la gente, se expone mucho en carretera. No, es complicado. Yo creo que hace bien la federación. Porque ahí jugó, y si ya llegaron a un acuerdo con los dueños del estadio, con la familia Cosío, pues adelante.
0: Fíjate, las que confirmaron que van a continuar ahí su localía para la siguiente campaña, que por cierto va a cambiar de formato, pero más adelante hablaremos del tema, es América, que se coronó campeón este fin de semana al enfrentar a Monterrey. Y es que América le sentó bien ese estadio, lo ha pues llenado, y pues seguirán ahí en el siguiente torneo, que tendrá un formato más largo, pero va a haber dos liguillas, pero se van a volver a dividir, como al principio hace casi prácticamente 10 años, ya tiene nueve, sí, fracción.
1: Oye, bueno, te quería yo comentar. El equipo Chivas, digo, lo eliminaron porque le faltó gente, por mil cosas, ¿no? Pero bueno, hizo la mejor temporada de muchos años, la hizo este año. Luego, su equipo filial, el Tapatío, pues es muy competitivo y está en la Liga de Expansión. Y luego la Sub-21 ganó este fin de semana la final de Nacional.
0: Sí, ¿esa fue contra Xolos o me estoy equivocando?
1: No, fue contra América.
0: Ah, sí,
1: le
0: contra América, fue 4-1, clásico.
1: 4-1,
0: sí.
1: Y 0-0. Sí. O sea, qué bien están trabajando en Chivas, ¿eh? En Chivas están, sí, haciendo un trabajo.
0: Sí, muy bien, y sobre todo porque, ¿te acuerdas cuando empezó Gabriel Milito que parecía que la paciencia se iba a acabar?
1: Sí,
0: y
1: sí,
0: que no iba a continuar, y que decíamos, uy, a ver si no es otro Gago, a ver
1: hasta
0: si no se lleva los aires acondicionados.
1: Vino a ganarle al América un día y ya.
0: Y ahí despuntó, sí, y terminó haciendo una de las mejores campañas, no solo para Chivas, sino en el sentido de que hace unos cuantos años, o bueno, ciclos mundialistas, yo creo que no veíamos tan claramente un equipo de la liga que aportara una base tan extensa quizá de jugadores. No sé si por ahí se me está pasando que a lo mejor América en su momento con Edson, con Ochoa, con Diego Reyes en su momento, no lo sé, pero yo, o sea, una cantidad de cinco, que bien también pudo haber sumado al Cotorro y a Richie Ledesma, que también estaban en un nivel altísimo como los laterales, sí, pero es una cantidad importante de jugadores.
1: Muy bien,
0: ¿no?
1: Muy bien, de verdad que esto habla bien del trabajo de Amauri y de Chivas, ¿eh?
0: Lo que está de destacar es que Joel Wiki y Efraín Juárez llegan a una final como técnicos mexicanos, algo que no pasaba desde el 2013.
1: Bueno.
0: Desde el 2013, dos técnicos mexicanos no llegaban a la gran final, entonces, bueno, pues sí, sí está de llamar la atención, ¿no? Creo que fueron el Piojo y Memo Vázquez, ¿no? En aquella ocasión.
1: Sí, en aquella final.
0: Sí,
1: polémica.
0: Sí, sí, sí. Y fíjate que la polémica también se hizo presente porque Neymar sí entró a la lista de 26. A ver, Neymar
1: locura,
0: ha estado
1: ¿eh?
0: en los cumpleaños de la hermana, que yo siento que cumple años cada tres meses. Siempre se va de fiesta, siempre está lesionado, haciendo streams rarísimos. Ahora el fin de semana, hace unos cuantos días, un video viral de él gritándole al cuarto asistente, al cuarto árbitro, de una tarjeta de cambio equivocada. Pero se coló a esta lista, y nombres como Joao Pedro del Chelsea de repente quedan fuera. Entonces si te pones a pensar, bueno, pues ok, Ancelotti apostó y vamos a ver qué tal le sale. Como le decíamos la semana pasada, él ya renovó, pero el
1: pues
0: renovar
1: es que,
0: no
1: qué?
0: Te da
1: tampoco Brasil
0: garantía.

0: Tiene mucha herramienta. Este Henry que se fue a jugar a Italia y la rompió. O sea, en el Real Madrid no pasaba nada. Hendrik, pero luego quítale a ese Vinicius Junior que en selección
1: yo pensaría en Rafinha. O sea, Rafinha hoy por hoy es el jugador más importante.
0: Es el que mejor. Pero no se puede dar el lujo de dejar afuera a Neymar, ¿eh?
1: Bueno, pues será su último mundial, así como el de Luka Modric, que encabezó la lista de 26 de Croacia. De verdad, o sea, mira, yo quiero mucho a Luka Modric, le tengo mucho cariño, pero de verdad ya, o sea, si México se estaba haciendo una selección vieja, Croacia, por amor de Dios, Croacia sí está en un periodo en donde sí necesita renovación. Puedes entender lo de Luka, pero...
0: Que responde al nombre de Alonso Cabral, que insiste que hablemos de Pumas. Necio. Tiene un podrido. Necio. Ya, podrido. O
1: sea, oye, pero el tema de Pumas, ojo, hay alguna, en esta plataforma StubHub, yo pienso, no tengo la certeza de que son boletos de gente abonados, porque en StubHub ya estaba la reventa de los boletos para la final. Entonces, si usted tenía alguna duda, puede conseguir un boleto de entre el más baratito, 13,000, en reventa, 13,000 y hasta 19,000 para la gran final del fútbol mexicano.
0: Van a vender hasta los partidos de vuelta. El pebetero, van a sentar ahí a un güey.
1: Sí, bueno, pues en todo donde.
0: Oye, pero bien Pumas y
1: fantástico.
0: Y que ese cuate Jordi, ¿cómo se llama? No, el que
1: Jordan
0: metió el gol.
1: Carrillo.
0: Jordan Carrillo.
1: Se lo va a vender carísimo, Santos. Eso te lo aseguro.
0: Pero ¿quién
1: había
0: sabe
1: gente
0: quién?
1: Que decía que a Pumas le habían visto la cara con él, pero ahora Santos
0: no,
1: se va a aprovechar
0: pero,
1: de eso.
0: Pero ¿sabes qué? ¿Quién lo quiere? Chivas.
1: Vamos a ver. La cartera va por delante.
0: Bueno,
1: nos
0: gracias, Stephanie.
1: Mañana. Hasta mañana.
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4: En la década de 1590, el escritor Garcilaso de la Vega comenzó a escribir sobre la conquista de Perú. En 1596 escribe Genealogía, una investigación sobre un antepasado suyo que no se publicaría hasta el siglo XX.
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0: Para terminar, Héctor Alonso.
6: Oigan, en la UNAM, fíjense que se puso en marcha el Consejo Coordinador de Inteligencia Artificial. Lo que busca es, pues, coordinar investigaciones, políticas y estrategias que estén relacionadas, pues, con todo este tema del desarrollo de la inteligencia artificial dentro de la institución. Y, pues, es que es un tema muy interesante, ¿no? Pues que va empezando cada vez más rápido.
0: Pero ya hablas como
7: sí, digo, para empezar, híjole, diste mi nota, ¿no?
8: La inteligencia artificial.
6: Te tragué tu nota.
8: La inteligencia artificial es lo de hoy.
9: Esta agarra aplicación que es tan interesante, que te ya hace de todo.
8: Nos va a suplantar.
9: Oiga, pues
8: es que
9: todos las cosas.
8: Nos va a suplantar
6: ya
8: a todos.
6: No, a poder es que cambiar. Está muy rápido esto de la
8: ¿dónde quedó la investigación, las enciclopedias?
9: Oye,
8: ¿dónde
9: pues
8: quedó?
9: Es que están los libros.
6: Todo mundo ya usa la IA para muchas cosas, ¿no?
7: Oye, entonces, está bastante interesante y creo que la UNAM está haciendo un esfuerzo porque, pues, por ejemplo, en derecho, ¿no? La inteligencia artificial es algo que crece exponencialmente todos los días y hay materias, pues, en las que no está muy explorada y esto puede ser una buena posibilidad de desarrollo.
6: No, y como una muy buena herramienta, porque lo que sí tiene es una rapidez y una inmediatez para darte resultados, información, etcétera, que puede ser un gran apoyo. Lo que siempre hemos dicho.
0: Sí, no, de por sí la gente ya no hace nada.
6: Todo lo haga la IA.
0: No camina, no nada. Y ahora todo se lo van a hacer ya.
7: Pero no es automático, se tiene que programar y ahí.
0: Claro.
7: O sea, también pero se tiene que saber cómo
6: saber usar.
0: Es una cosa ya muy, muy, muy, muy sofisticada que ni idea tengo.
6: Pero está muy interesante.
0: ¿Tú qué tienes?
7: Esteban, el juzgado primero en materia penal en el estado de Colima emitió una resolución histórica en contra de un traficante de 2.200 kilogramos de aletas de tiburón.
0: Híjole,
7: estas iban a ser exportadas ilegalmente a Filipinas. Y el fallo impuso a esta persona una pena de 2 años y 8 meses de prisión y una multa por 73,000 pesos.
0: Y que lo metan una pecera con un tiburón para que se lo trague.
7: Ahí para que se lo
6: ¿qué afán de quitarle sus aletas?
7: No, no, está bien que se siente un precedente para que los que están haciendo esto, que es ilegal.
0: Es un animal fantástico. Y digo, el animal que más rating tiene en la televisión es el tiburón.
7: ¿El tiburón?
0: Para que me entiendan. Y los matan
8: para tragarme la aleta porque
9: me pone como erizo. Loco. Llego tirando la puerta, mami.
6: No.
0: vete a tu casa, sí, por favor. Vámonos al resumen final.
6: Tienes desatado, Luis.
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0: La Secretaría de Salud emitió un aviso preventivo para los mexicanos que viajen a la República Democrática del Congo y Uganda ante el brote de ébola en África Central, que ha sido clasificado como emergencia internacional por la OMS. Fue inaugurada la reconstrucción de 108 kilómetros de Periférico Norte. El proyecto incluyó rehabilitación de banquetas, luminarias, cámaras y áreas verdes. La totalidad de los trabajos incluirá y concluirá el próximo 30 de mayo. El metro reabrió este lunes la estación Auditorio de la línea 7, cerrada desde diciembre del 25, por trabajos de rehabilitación, aunque continúan pendientes algunas salidas y escaleras eléctricas. El empresario venezolano Alex Saab fue acusado nuevamente en una corte federal de Miami por presunto lavado de $350 millones vinculados al chavismo. El gobierno de Ecuador informó que más de 5,000 personas fueron detenidas durante las 2 primeras semanas de toque de queda nocturno impuesto en 9 provincias. Unas 700 capturas están relacionadas con bandas criminales. Y con esto nos despedimos de esta emisión de lunes. Gracias, Luis Enrique.
7: Gracias, Esteban. Amigos, que tengan bonita noche.
0: Héctor Alonso, gracias.
6: Un placer. Excelente noche. Cuídense mucho.
0: Y a nuestro equipo, a Israel Bermúdez, a Dave, a Laura Alicia y a toda la banda de Multicast. Gracias, yo soy Esteban Arce y esta fue la tercera emisión de Imagen Informativa contando el cuento. Gracias, adiós y buenas noches.

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1: Se realizó el relevo institucional en la 12ª zona militar, en donde el general José Luis Cruz Aguilar asumió formalmente la comandancia en su toma de protesta. Villa de Pozos se encuentra en la etapa de transferencia de derechos de los bienes inmuebles que legalmente deben pasar a su patrimonio a 2 años de lograr ser municipio. La presidenta Claudia Sheinbaum confirmó que la Unidad de Inteligencia Financiera congeló las cuentas de los 10 funcionarios señalados por Estados Unidos, entre ellos Rubén Rocha Moya.
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0: muy, pero muy buenas noches. Yo soy David Páramo, el padre del análisis superior. Tocayo, qué gusto verte, qué gusto que ya estés reincorporado a las labores de este programa. Israel, campeón Bermúdez, ahora sí ya estamos todos juntos y todos listos. Quiero comenzar mandándole un abrazo muy fuerte, muy, muy fuerte hasta California, mi papá. Hoy, ¿cómo ves? Tocayo, que mi papá hoy cumple 92 años. Lo cual no me podría hacer más feliz. No me podría hacer más feliz saber que mi papá está bien, que está sano, que está contento, que está siendo muy amado por mi mamá Josefina, que tiene toda una red familiar. Y eso no podría hacerme más feliz. Y bueno, hay que hablar de otras cosas. Oigan, a ver, déjenme planteárselos como es. Y como yo lo veo. Sí, es muy grave que Rubén Rocha Moya, el senador Insunza y otras 8 personas hayan sido acusados por la Corte de los Estados Unidos de una gran cantidad y diversidad de delitos. Sí, es muy grave. Pero eso no debe obstar para que se generen historias que no vienen al caso. Historias que no tienen sentido. Si usted le da una repasada a los medios de comunicación, encontrará que muchos dicen: vean, la presidenta reconoció hoy que había congelado la unidad de inteligencia financiera las cuentas de estas personas. Pero que les dio muchísimo tiempo, porque esto fue el 6 de mayo y les dio hasta ahora. No ocurrió el congelamiento de las cuentas hasta ahora. Yo creo, y a mí eso siempre me ha parecido muy importante en el periodismo, que se tiene que ir estableciendo cómo se hacen las cosas. Mire, hay gente que es políticamente expuesta. Mandatarios, gente que tiene posiciones de poder. Hay todo un catálogo que siempre ahí está. Siempre ahí está. Por ejemplo, ¿sabe quiénes son personas consideradas como políticamente expuestas? Los periodistas. Entonces está ese catálogo. Lo que hicieron los bancos es: hay una acusación en contra de algunas personas políticamente expuestas. Sí me siguen la línea de pensamiento, ¿verdad? Existe la liga de quiénes pueden ser políticamente expuestos, y evidentemente es un político, es políticamente expuesto. Hay una acusación, que es una acusación federal de los Estados Unidos. Ante esa acusación, los bancos tienen que emitir un reporte. Las áreas de cumplimiento de las instituciones de crédito tienen que emitir un reporte y tienen que hacer una serie de medidas de congelamiento de estas cuentas. Pasa por la unidad de inteligencia. Los reportes son a la Comisión Nacional Bancaria de Valores y a la unidad de inteligencia financiera. Y se congelan preventivamente las cuentas. A quien se le congelan estas, tiene algunas posibilidades legales de decir, bueno, a ver, es que esto no fue, y demostrar su inocencia. Pero no es, o no se está dando esto, por una política de presión del gobierno de los Estados Unidos. No, así es. Mire, déjeme irme un poquito de lado en este tipo de cosas. Hoy se publicó en el Diario Oficial de la Federación una serie de medidas que quizá nos podríamos quedar con el encabezado que endurece la supervisión de los bancos. Y no faltaron los influencers financieros. ¡Vean! ¡Aprietan al gobierno de México! ¡No, hombre! No tiene absolutamente nada que ver. Basilea, que es donde todos los bancos se ponen de acuerdo en la regulación, tomó una serie de medidas para analizar cómo mejorar la regulación bancaria. Siempre lo hacen con mucha constancia. Y una vez que tomaron esta revisión, determinaron hacer las normas. ¿Qué hace México como parte de Basilea III? Seguir las normas. No es por el endurecimiento de los Estados Unidos ni ninguna de fantasía de ese tipo. Lo que tenemos que entender es que Rocha Díaz, que Insunza, que los que ya se entregaron en Estados Unidos y los que faltan deberían comparecer ante las autoridades de México y o de los Estados Unidos. Las acusaciones que presentó el gobierno de los Estados Unidos en contra de estas 10 personas son graves, muy graves las acusaciones, y deberían comparecer. La presidenta Claudia Sheinbaum, contrariamente a lo que parece desde el discurso, no está protegiendo a estas personas. Lo que está haciendo es ser muy escrupulosa en el cumplimiento de la ley. Porque no se puede, o no se debe, para ser preciso, cumplir la ley violando la ley. No es cuestionable que Maru Campos, la gobernadora de Chihuahua, luche en contra de los cárteles del narcotráfico que azotan esa entidad. Lo que sí es cuestionable es que haya usado a miembros de la CIA sin hacer el debido procedimiento. En este caso, la presidenta está haciendo el debido procedimiento, pero de que Rocha, Insunza y esos colaboradores del narcotráfico van a caer, yo, el padre del análisis superior, no tengo ninguna duda. Esa es mi palabra y como siempre es, en firme.
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0: Me da muchísimo gusto saludarte, querida Andrea Marván, comisionada presidenta de la Comisión Nacional Antimonopolio. ¿Cómo estás, Andrea?
11: Muy bien, mi querida David. Igual un gustazo saludarte a ti y a toda tu audiencia.
0: Oye, y antes de empezar la entrevista, tengo que decirte que tenemos que ir al béisbol, porque yo ya ligo ir al béisbol con que tengo pendiente invitarte.
11: Exacto, cada vez que hablamos de cómo lo tenemos pendiente, entonces tenemos que dejar atrás ese pendiente.
0: Y el fin de semana, el fin de semana fue la guerra civil, entonces tenemos ese pendiente que resolver.
11: Estoy de acuerdo, pero bueno, enfoquémonos en el béisbol, para que ya lo podamos comentar y lo pueda disfrutar contigo. Como tú tanto disfrutas del béisbol y tanto que me lo presumes.
0: Yo no tengo la culpa de que hayas oído cómo estaba entrando, porque sí, ahí salió el fan de los diablos que soy. Y bueno, oye, a ver, cuéntame cómo van las cosas en la Comisión Nacional Antimonopolio, cómo te está yendo, cómo va este asunto.
11: Pues mira, van movidas. Como sabes, recientemente publicamos el primer informe trimestral de este año. En el informe trimestral, pues, se van a conocer varios casos que han sido resueltos por la comisión. Uno de ellos, que es sumamente importante y que tiene que ver con un mercado, pues, muy muy cercano a las familias mexicanas, porque tiene que ver con el sector salud, es la sanción que se impuso en el oxígeno medicinal.
0: Sí.
11: Esta sanción fue, pues, de más o menos 800 millones de pesos a dos empresas, a Infra y a Praxer. Pues por haber llegado impuesto ciertos contratos con cláusulas de exclusividad que les impedían a los clientes poder buscar otros proveedores. También en el informe se va a conocer una multa de cerca de 500 millones de pesos en el sector inmobiliario por acuerdos, digamos, para topar descuentos a quienes rentan espacios comerciales en centros comerciales. Esto, digamos, es por el lado de las investigaciones y quienes han, digamos, violado la ley o celebrado acuerdos con usuarios. Pero también en el informe, una de las funciones que tenemos en la comisión, que tú también conoces bien, es el control de fusiones. Esto es una función más preventiva, en la que se tienen que analizar operaciones y previa que se cierren, la comisión las tiene que aprobar o que palomear. Pues tan solo en estos En este trimestre se recibieron 42 concentraciones con un valor de más de 600 mil millones de pesos. Y es interesante porque también muestra este reporte cómo se está moviendo la economía cuando se están llevando estas operaciones. La mayoría fueron el sector manufacturero, seguido por inmobiliario, seguido por financiero. Así que pues hemos andado muy, muy activos con mucho trabajo. Sin descansar. Lanzamos también este programa institucional que te invito a que lo consultes, mi querido David. Justo estamos en periodo de consulta pública para recibir comentarios y digamos que esta va a ser el mapa de ruta para la comisión para los próximos 5 años.
0: Sí, yo creo que esta hoja de ruta, pues yo creo que va en el sentido correcto, ¿no? O sea, yo creo que va, finalmente es para que fueran comentarios, ¿no? Pero yo creo que va en el sentido correcto porque se sigue enfocando en los consumidores, no en los procesos, ¿no?
11: Así es. Lo que que dice el programa institucional y como nosotros lo estamos viendo, nos vamos a enfocar, le divido en dos tipos de mercados y de sector. Estos que afectan directamente a las familias mexicanas o a las pequeñas y medianas negocios, es decir, en mercados que recaen directamente sobre el bolsillo de la población, o que estén viviendo el crecimiento de pequeños y medianos negocios. Y por otro lado, en sectores que son más bien transversales o que funcionan como un insumo en muchos otros sectores, como por ejemplo puede ser logístico, puede ser financiero, puede ser en diferentes sectores, en el sector telecomunicaciones, por supuesto. Entonces, digamos que a grandes rasgos eso es lo que dice nuestro programa institucional, que insisto, digamos, la ruta que vamos a marcar de aquí al 2030. Tuvimos una presentación inicial, insisto, ahora estamos en un periodo de recibir comentarios tanto del sector privado como del público, como del sector académico. Estamos muy interesados de saber qué opinan sobre este programa, para entonces ya hacer un lanzamiento, digamos, formal, más o menos a finales de junio, julio de este año.
0: Oye, y entre otras, en estas cosas, tienes, por ejemplo, una... ¿Tienen que autorizar o no ustedes o que estudiar? Déjame dejarlo en estudiar. La concentración que están buscando Volaris y Viva Aerobús, que es finalmente crucial para todo el sector de la aviación, ¿no? Y yo creo que diría para las comunicaciones en el país.
11: Así es. Esa es una concentración, como muchas de las otras que tenemos en trámite, es una concentración que se encuentra en trámite, que actualmente está en análisis, fue presentada, si mal no me equivoco, en diciembre de este año.
0: Ajá.
11: Se encuentra en análisis y cuando la comisión dé una determinación lo haremos saber con todo gusto.
0: Ahora, ¿cómo atender mejor, cómo generar mejor desde la Comisión Nacional Antimonopolio, cómo generar una mejor competencia?
11: Pues mira, creo que es un tema, esa pregunta, creo que nos podríamos echar tú y yo un café muy largo al respecto, o tomar todo el tiempo de esta audiencia. Pero lo que nosotros, insisto, queremos buscar son diferentes acciones. Por lo que hace a nuestras acciones correctivas, es decir, de imponer sanciones o de realizar estudios específicos, que ya estamos volteando a ver y vamos a voltear a ver a sectores que son cercanos a las familias mexicanas, o sectores, y esto que te voy a decir, espero no suene como un trabalenguas, pero sectores que pueden ayudar a que México sea más competitivo hacia afuera. O sea, ¿dónde están las trabas que están impidiendo a ciertas industrias o a ciertos que entren nuevos jugadores a mercados, que se expandan nuevos jugadores, que puedan entrar y que exista, digamos, una mayor oferta de bienes y servicios de mayor calidad y a mejores precios? Eso es, digamos, como la línea como la queremos nosotros.
0: A ver, déjame ver si hay una competencia efectiva, digamos, ¿no?
11: Por supuesto. Una de las, esto, digamos, en los sectores. Ahora, ¿a través de qué? A través de, por supuesto, investigaciones, a través del control de fusiones, pero una de las herramientas más importantes que se tienen para hacer que quienes pagaron más recuperen esos, digamos, no solo es imponer una multa, sino que es verdaderamente hacer justicia de quienes abusaron de los consumidores, son las acciones colectivas. Como muy bien lo mencionas, hace apenas unas semanas, la comisión anunció que presentó 53 demandas colectivas en contra de las principales empresas gaseras de este país, pues por haber manipulado precios y dividido a sus clientes en partes muy importantes del territorio nacional, como es la Ciudad de México, como es el Estado de México, como es en diferentes partes del territorio nacional, pero con un daño, fíjate, al mercado de 13,000 millones de pesos. Lo que la comisión plantea y lo que estamos planteando en estas acciones es, como es muy difícil saber con exactitud, y sobre todo porque esto pasó hace ya varios años, porque tiene que haber un proceso en el que se investiga, en el que se da un derecho de audiencia y se sanciona,

0: Es muy difícil que tú llegues ahorita con el vecino de tu colonia y le digas, dame tus recibos de gas de hace 8 años o 10 años. No, ya
1: Sí,
0: tenemos.
1: o sea, si era inquilino de una casa, pues ya no vive ahí, nadie, no va, nadie tiene los recibos.
0: Exacto, posiblemente una empresa lo va a tener porque tiene obligaciones de contabilidad, pero para que esto en verdad se resarza a todos los que
1: Sí,
0: puedan
1: pero para lo
0: hacer
1: importante es para los consumidores, yo para las
0: algo.
1: empresas creo que
0: Exactamente,
1: hasta cierto
0: exactamente.
1: punto, pero a las personas es para los es importante, ¿no?
0: Exacto. Entonces lo que nosotros estamos buscando es que las zonas donde se llevan a cabo estos acuerdos, pues estas empresas tengan que ofrecer descuentos a sus clientes, a todos sus clientes, especialmente, incluyendo por supuesto a los vecinos, a los condominios, a las casas, habitaciones, hasta por el monto que se cause el daño. Y fíjate que hasta ahorita, qué bueno que platicamos tú y yo en este momento, porque ya no solo fueron ya presentadas las acciones, sino que ya están siendo admitidas prácticamente las 53 acciones colectivas. Es decir, ya los juzgados recibieron las demandas, ya las revisaron, ya se están admitiendo a trámite y entonces ya va a empezar el juicio por estas acciones colectivas. Entonces va avanzando, sabemos que va a ser un procedimiento largo, porque estas acciones son algo nuevo, ahí es algo bastante novedoso en nuestro país, no en otras partes del mundo, pero las acciones ya van avanzando porque ya fueron presentadas y ya fueron admitidas por los juzgados en su gran mayoría.
1: Y yo creo que hay más algo importante, que se rompa esto. Alguna vez Georgina Kessel, cuando era secretaria de Energía, dice, me llegó a comentar, estamos hablando de la época de Calderón, del presidente Calderón, dice que una vez se dio cuenta que pidiera gas de donde pidiera, siempre iba el mismo camión, porque tenían repartidas las rutas. O sea, esto es una.
0: Exacto, porque
1: Entonces, debería acabarse este repartirse las rutas, digamos.
0: la manera en la que se llevan a cabo estos acuerdos son por diferentes vías. Una puede ser un acuerdo de precios para fijar el precio, pero también, muy importante, y pasó en este caso, es un acuerdo para dividirse los clientes o para dividirse la zona, en el que pues por más que yo quiera buscar otro proveedor de gas, que además es algo que usamos en todos los hogares mexicanos, pues no puedo. Y entonces y no puedo estar sin gas porque pues no me prende mi estufa.
1: Sí, porque lo único que va es el que te, de la zona y eso genera un control de precios o un daño en el
0: Y
1: precio.
0: esto genera, este acuerdo, pues genera que se puedan comportar como pequeños monopolios, es decir, que puedan cobrar más caro, que puedan dar un servicio deficiente, porque saben que el consumidor o los hogares o las familias pues no van a tener otra opción. Si tuvieras más opciones, ¿qué pasa? Oye, está muy caro, pues me voy con el otro, me voy con la competencia. O solamente pasa por mi colonia cada 15 días y yo estoy consumiendo mucho gas, necesito que pase cada semana, pues me voy con el otro. O me voy con el otro porque tiene mejor servicio, porque me permite, no sé, pagar con tarjeta, ¿no? Por lo que sea. Pero lo que se hace es que limita las opciones al consumidor. No solo eso, sino que tienen que pagar sobreprecio.
1: Sí, no, tienes toda la razón. Andrea, te mando un abrazo. Siempre es un gusto platicar contigo.
0: Te mando un gran abrazo de regreso y nos vemos pronto para platicar de estos temas con tu audiencia y también nos vemos pronto en directo.
1: Las dos las cosas están pendientes. Que te vaya muy bien.
0: Igual, gracias, querido David.
1: Hasta luego, que te vaya muy bien.
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1: Qué gusto me da saludarte, querido Alejandro Encina, subsecretario de Buen Gobierno de la Secretaría Anticorrupción y Buen Gobierno. ¿Cómo estás, Alejandro? Buenas noches.
3: Muy bien, muy buenas noches, David. También con el gusto de saludarte.
1: Oye, había muchos que cuando se creó esta secretaría, o cuando empezó a operar como esta secretaría bajo este nombre, en esta administración, que creían que iba a ser puro rollo, pero acaban de sacar su informe trimestral y lejos están del rollo, ¿no?
3: No, ahí la llevamos, oye. Pues sí, fíjate que hicimos un informe, un reporte trimestral de proveedores sancionados por el gobierno. Y lo que estamos identificando entre enero y marzo es que en promedio estamos sancionando con inhabilitación o con multa económica a 3 empresas por semana. Entonces, pues ahí yo creo que es un ejercicio también de publicar lo que se hace, porque yo creo que se han estado haciendo muchas cosas en la Secretaría, pero también falta ahora sí que cacarearlo.
1: A ver, pero tienes el resto de mi programa para contarlo cómo lo están haciendo. ¿Cómo dirás tú para cacarearlo?
3: Pues mira, la verdad es que el universo de la compra pública es enorme, ¿no? Se gastan 900 mil millones de pesos al año, es el 10% del presupuesto de la federación, y pues es fundamental la compra pública para tener en tiempo y en forma todos los bienes que requiere el gobierno a la vez para proveer de servicios. Y debe haber una buena relación de entendimiento y de transparencia con el sector privado que se convierte en proveedor de gobierno, pero lamentablemente pues también hay personas que se portan mal. Y ahí pues nosotros tenemos nuestros órganos internos de control, hay cerca de 900 unidades compradoras y tenemos representación, pues prácticamente es una dependencia transversal, estamos en toda la administración pública federal. Y ahí lo que se está identificando pues son causales de inhabilitación. Te voy a poner algunos ejemplos de por qué se están inhabilitando a las empresas, si te parece.
1: Sí, claro.
3: Mira, el en primer lugar es porque nos están proporcionando información falsa. Con tal de venderle al gobierno, pues por ejemplo, empresas presentan documentos para simular que un producto no necesita un permiso sanitario, buscando evadir las responsabilidades con COFEPRIS, o empresas que falsifican documentación.
1: O que lo tienen, o que existen, o sea, hay mucha trampa de esa, ¿no?
3: Muchísima, muchísima. Y imagínate, en un tema tan delicado como puede ser la salud de los mexicanos, pues son de las cosas que tenemos que excluir de tajo, ¿no? Incumplimiento de NOMS, o más bien que también falsifican documentación para aparentar que sus productos sí cumplen con las NOMS cuando no, casos donde presentan constancias ambientales. Uno de los más taquilleros pues es que presentan cumplimiento de seguridad social y falsifican, y ya cuando se revisa, se coteja con el IMSS o con el Infonavit, por ejemplo, pues resulta que no es cierto, que no están presentando la información de seguridad social. Mucho con las comercializadoras, por ejemplo, David, presentan cartas de apoyo supuestamente emitidas por fabricantes para aparentar capacidades de abasto o una representación que en realidad no tienen. O sea, es esto de primero consigo el contrato y luego veo cómo lo cumplo.
1: Sí, porque la trampa muy común en las licitaciones y las comercializadoras que tienen objeto para todo es: gano el contrato y ya con el contrato en la mano me volteo allá y busco a quién.
3: Exactamente, y muchas veces son intermediarios que generan sobrecostos cuando el gobierno podría ir directamente con los fabricantes y no generan ningún valor agregado a ese intermediarismo, al contrario, solo es pues a través de influyentismos o de malas prácticas, y es de lo que estamos desterrando en la administración pública, ¿no? Entonces, primer lugar es proporcionar información falsa. Pero también hay casos, por ejemplo, de incumplimiento de contratos. Ya se asignó el contrato, pero detectan, digamos, que abandonan una obra, que incumplen con entregas o que dejan botados los servicios públicos, pues también ahí hay oportunidad para rescindirles el contrato. Y pues lo fuerte también es la inhabilitación, ¿no? Porque entonces se impide que cualquier dependencia de gobierno los contrate durante cierto periodo de tiempo, y pues eso para su modelo de negocios pues es una sanción bastante fuerte, porque son empresas que en buena medida se dedican a la proveeduría de gobierno.
1: Ahora, ¿cómo está funcionando esto a favor de las personas? Ahorita platicaba con Andrea Marván y le decía que todo el chiste de la Comisión Antimonopolios para mí es que mejora la vida de las personas. ¿Cómo le mejora la vida a esta Secretaría Anticorrupción la vida en estas licitaciones? Porque esto es lo importante, o sea, que haya lo que va a haber al precio que debe ser, ¿no? O haya lo que tiene que haber al precio que debe ser.
3: Justo, pues es dinero de toda la gente. La compra pública, te digo, representa cerca del 10% del presupuesto de la federación, y hay que darle el valor a cada peso del erario. Entonces, lo que se está haciendo es que lo que compra el gobierno pues sea con calidad, que se entregue a tiempo, que se entregue en forma, y pues quien no incumpla, pues que afronte las consecuencias. Esto de estafar o de defraudar al sector público, pues que haya consecuencias. Tenemos que incrementar bueno, reducir los índices de impunidad e incrementar la percepción de riesgo, porque muchos dicen, me voy a salir con la suya, no se van a dar cuenta. Y de lo que se trata es de ir también generando estos precedentes, estas sanciones ejemplares, de modo que también en el futuro inhibamos ni siquiera la emergencia, ¿no? O la intención de defraudar. Entonces yo creo que es importante pues transitar hacia un, o consolidar un modelo de proveeduría de excelencia, de integridad, en donde realmente el gobierno esté comprando al precio de mercado productos de calidad.
1: Yo creo que todo esto se resume en una frase que yo le he oído a tu jefa, a la secretaria Raquel Buenrostro, decir que sea más caro violar la ley que hacerlo por la vía derecha, ¿no? Que es el mensaje.
3: Exacto. Hay que posicionar, alinear bien los incentivos, ¿no? Porque si quien incumple con la ley piensa que va a salir más barato, y pues si no hay sanción, si hay impunidad, pues efectivamente así sucede. Entonces también de lo que se trata es que haya estos efectos correctivos para que efectivamente estén bien alineados los incentivos y salga más caro violar la ley que cumplirla.
1: Sí, que quiera ser proveedor del gobierno, pues que lo sea, pero por la derecha, no por la trampa. Querido Alejandro, siempre me gusta mucho platicar contigo. Te mando un abrazo grande.
3: Gracias por el espacio, David. Te mando un fuerte abrazo.
1: Que te vaya muy bien, Alejandro.

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2: Para el Mundial de Inglaterra 66, la Copa Jules Rimet estuvo en juego y en riesgo. 4 meses antes, durante una exhibición, fue robada. Scotland Yard ofreció recompensa, pero no pudo encontrar ni al culpable ni la copa. Esa fue encontrada envuelta en papel en un arbusto por Pickles, un perro. En recompensa, Pickles fue invitado al banquete de los campeones ingleses y pudo lamer a sus anchas todos los platos. También se convirtió en actor.

0: la correa persiguiendo un gato. Jorge González y por Pickles lloramos todos.
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6: Si tuviera algo de vergüenza, mi querido Jaime González Aguadé, si supiera algo de ver, te diría que doble o nada para la final del fútbol. Pero mi deuda, mi compadre Rodríguez y yo le debemos a Jaime Núñez y a ti desde hace como 2 años, yo creo.
7: Por lo menos, y fíjate que estuve ahora con Jaime en el partido del América, ahí chismeando sobre cuándo nos iban a pagar, ¿no? Sí. Pero ahora ya estamos en la final, mi estimado David.
6: A ver, pero ahí es muy importante decirlo. Yo no creo que Jaime Núñez, tu tocayo, haya podido hablar de eso contigo, porque él sí le entra el fan muy duro, ¿no?
7: No, ahí estábamos en las gradas de los Pumas, y nosotros somos Pumas de grueso.
6: Yo sé. Fíjate que alguna vez invité a Jaime Núñez al palco de unos amigos en el estadio del Pachuca, un partido Pachuca-Pumas. No se puso a organizar la porra en el palco. La porra de Pumas.
7: ¿Cómo no lo sacaron a golpes?
6: Mis amigos no lo veían con muy buenos ojos, pero como era unos queridísimo amigo Luis Caín, lo soportaron. Pero ya andaba dirigiendo la porra. Oye, y te digo, si tuviera algo de cara, por decirlo menos, te diría que doble o nada para la final, pero mejor primero te pago y luego vemos, ¿no?
7: Ya estás, pues ya hay que ponerle fecha, está muy cantado eso.
6: Sí, está muy cantado. Oye, te busco por una razón particular. Hay dos temas que me gustaría hablar contigo. El primero, o el que tú elijas primero, es una parte de qué es una persona expuesta en motivos bancarios. Y otro, ¿cómo ves los cambios en Pemex? Empieza con el que tú quieras.
7: Bueno, la políticamente expuesta, dices, David.
6: Sí, porque se está haciendo como mucho ruido de quién es políticamente expuesto. Y en esas anotaciones cabemos casi todos, ¿no?
7: Es que ese es el tema. Fíjate que pasa una cosa muy curiosa, ¿no? Y hay un organismo internacional que se junta y que viene y que nos revisa, y además pues México tiene su propia regulación y se establecen los controles dentro de los bancos y la regulación la pone la Comisión Bancaria y va y lo supervisa, etcétera, ¿no? Existe todo este andamiaje, pues que se pone de acuerdo muchas autoridades. Pero luego resulta, David, y ahí es donde viene lo complicado, que los bancos luego tienen sus propias políticas internas, ¿no?
6: Sí.
7: Entonces, aunque la norma dice que alguien que estuvo en el sector público al año de haber salido ya no debería de estar considerado como una persona políticamente expuesta, los bancos a lo mejor se tardan 7 años en sacarlo de esa supervisión adicional que les hacen, lo cual hace luego muy complicado la vida para algunas personas, ¿no? Y muchos pues lo hemos sufrido, porque resulta ser que porque alguna vez estuvimos en el sector público, o que porque alguna vez tuvimos relación con alguien, o que porque estás casado con alguien, pues te hacen la vida complicada.
6: Y hay bancos financiero
7: regulado.
6: Y tienes razón, hay bancos que son mucho más estrictos, por decir la palabra, que otros. A ver, pero algunos tiene, no sé, estaba pensando en HSBC, pues la historia de HSBC pues me recuerda aquella de que el que con leche se quema es el jugo que le sopla, ¿no? Estuvieron a punto de quebrar en el mundo por operaciones, vamos a decirles, exóticas en México, ¿no? O con gente políticamente expuesta. Bueno, no políticamente, gente gente innombrable, digamos, ¿no?
7: Gente innombrable. Exactamente.
6: Y se les quedó el trauma. O sea, los de HSBC se les quedó el trauma.
7: Y entonces se van a la banda, porque, fíjate, yo siempre argumento esto. Los bancos.

0: mejor no voy a tener riesgo. Entonces, ¿qué es lo que pasa? Pues el banco ni presta para los proyectos, porque imagínate, toma riesgo, ni tomo depósitos de gente, porque a lo mejor este hizo alguna cosa o su primo hizo alguna cosa. Entonces es cuando ya entramos en un problema ahí, pues de la administración del sistema financiero, ¿no?
1: Desde el punto de vista de la autoridad, Jaime, ¿cómo, hasta dónde llega el quién es un políticamente expuesto? ¿Cómo funciona este catálogo?
0: Pues mira, hay una normatividad, y de nuevo, ¿no? Tiene que ver, ya no me acuerdo ahorita, de los grados de parentesco, inclusive hacia arriba, hacia abajo, de las personas que estuvieron, y típicamente, que además a mí me parece que ahí hay como un exceso, típicamente tiene que ver con gente que estuvo en el sector público. Pero también las empresas, pues no son ningunas palomitas, ¿no? Y entonces, pues resulta que una hizo un fraude, y esa persona no necesariamente se considera, porque en el nombre de políticamente expuesto, ¿no? Entonces, la verdad es que es un tema bien difícil de administrar y en muchos más sentidos. ¿Tú te acuerdas, David, hace tiempo, en principios del 2012, 2013, pues los bancos les empezaron a cerrar las cuentas a otros intermediarios financieros?
1: Sí, claro, me acuerdo perfecto.
0: Como a las SOFOMES o a las SOFIPOS, porque tenían ese riesgo. Oye, pues es que ellas son un intermediario autorizado por la comisión. Entonces no puedes llegar a cerrar cuentas, porque además pues es hasta una competencia desleal lo que estás generando, ¿no? O barreras a la entrada. Entonces sí es un tema bien complicado, David, donde... pues hay una regla, pero que no necesariamente se sigue argumentando que no quieren tomar riesgo de más las instituciones financieras, en algunos casos, como bien lo señalas.
1: Es que sí, entendiendo que la primera obligación de un intermediario financiero, la primera, es cuidar el dinero de los depositantes, pero es una actividad, como todo en la vida, de riesgo.
0: Exactamente. Es una actividad de riesgo y tienes que saber administrar ese riesgo. Y muchas de la norma que existe alrededor de la banca, que es para cuidar el dinero ajeno, está relacionada con cómo se administra el riesgo, no con la eliminación del riesgo. Y esto de estas listas es uno de esos casos, ¿no?
1: Sí, es uno de esos casos. Ahora, ¿cómo ves los cambios en Pemex? Es otro sector donde eres un genio, tú también.
0: No, hazme la buena. Pero mira, David, yo te voy a decir una cosa. Yo creo que todos los cambios no se ven en el momento en que ocurre, sino en el tiempo, ¿no? Porque muchas veces hemos dicho, oye, esta persona no es la idónea para ese lugar, y luego resulta que una vez que se sientan ahí, que te sientas ahí, pues le agarras el hilo, ¿no? Sí, idealmente lo que quieres, y por eso hay perfiles de riesgo, inclusive pues en el sector financiero dice tienes que cumplir por lo menos con 5 años de tal, tal, tal y tal experiencia y hacerlo, pues porque es mejor. Lo que sí te puedo decir es que estas cosas en empresas tan complicadas pues llevan su tiempo, ¿no? Llevan su tiempo entender la operación, entender la parte de planeación, entender la parte de la administración, entender a los diferentes personajes y stakeholders que están ahí. Pues es la empresa más grande del país, ¿no? No es un tema fácil.
1: Sí, no, es un tema bastante complejo. Pues bueno, querido amigo, entonces te deseo que disfrutes mucho la final.
0: Oye, voy a hablar con Jaime y con Alejandro ya para ponerle fecha para poder cobrar. Pero esta y la siguiente, ¿no? Porque supongo que estamos ahorita poniendo la otra apuesta, no doblo nada.
1: Doble o nada, doble o nada. Le estamos poniendo, es una doble o nada. Habla con, el otro día algún amigo me hizo un favor de pagarme algo y me quedó de ver un centavo. Banquero él. Y le dije, no me lo pagues. Lo voy a ir capitalizando y me voy a quedar con tu casa en 10 años.
0: Pues imagínate ya cuánto nos deberían.
1: Por eso estoy, es momento de pagar.
0: Ya estamos.
1: Háblale a Alejandro y a Jaime y yo pagaré como debe ser.
0: Perfecto, David. Me da mucho gusto hablar contigo como siempre y mucha suerte en la final.
1: Siempre un placer hablar contigo, querido amigo.
0: Abrazote.

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5: Queridísima Kimberly Armengol, ¿cómo estás? Qué gusto en saludarte, querida.
6: Muy bien, David, ¿cómo estás tú? El gusto es mío.
5: Pues muy contento, porque ya ves que es cumpleaños de mi papá, entonces eso me pone de buenas.
6: Una gran, gran felicitación a ese gran hombre.
5: Oye, a ver, y hablando de hombres, sin el gran, ¿cómo va la popularidad de Donald Trump,
6: En picada absoluta, y es una cosa impresionante. Solo tiene, pues está llegando, ya empieza los 30 bajos, dependiendo de la encuesta, pero por ejemplo hoy de New York Times, pues saca esta encuesta donde casi el 70% de los estadounidenses dice que fue un error la guerra con Irán. Algo que pues casi todo el mundo sabía, pero pues que ahorita ya está más que evidente, por supuesto, por este tema de cómo está llegando el precio del combustible en Estados Unidos. ¿Qué hace Donald Trump? Sale y lo descalifica. Dice que no es cierto, dice que son medios que lo quieren sabotear, medios vergonzosos.
5: ¿Que él tiene otros datos? ¿Ya les dijo pasquines inmundos? ¿Ya les dijo pasquines inmundos?
6: Sí, por supuesto. Pero imagínate al New York Times estarle diciendo eso cuando Fox News, el mismo Fox News, no le da cifras tan bajas, pero sí le da el punto más bajo de popularidad en cualquiera de sus dos mandatos. Y si lo ves, estamos muy al principio de su presidencia. Llevamos un año y pocos meses y todo lo que falta, y vienen las intermedias en noviembre. Ahora, casualmente sale esta encuesta. Trump ayer había amenazado claramente a Irán, diciendo que si no se llega a un acuerdo rápido va a destruir todo. Es lo que lleva semanas y semanas diciendo, mientras continúa pues este débil cese al fuego. Sale la encuesta, y Trump dice, vamos a detener el ataque que ya tenía programado para mañana 19 por lo pronto, porque me lo están pidiendo y ahora estamos cerca del acuerdo. El tema es que estas contradicciones, lo que dice un día, lo que dice el otro, ya no están funcionando ni para calmar a la opinión pública ni para calmar los precios.
5: No, porque no se sabe. O sea, ¿con qué declaración te quedas? ¿Con que voy a destruir otra vez Irán o voy a pedir que haya paz para cerrar el acuerdo? ¿Cuál de las dos? ¿Cuál es el verdadero Trump? ¿O dónde está la verdad entre esos dos extremos tan lejanos?
6: Y con tantos frentes abiertos, David, porque traemos el tema con China, que sí fue una buena visita, pero que digas, llegaron acuerdos que se perciban en el papel, pues no están. El tema de Cuba, que está muy fuerte, ahí se están moviendo temas interesantes, y pues también hay que decirlo, el tema que trae duramente con México.
5: A ver, ¿qué crees que va a pasar en Cuba? O sea, porque por un lado parece que va a haber un cambio suave de régimen, y por el otro de que van a acusar a Castro de haber tirado avionetas en los 90s.
6: Sí, a los 94 años. Pero antes de la visita del fin de semana del director de la CIA a Cuba, hubiera visto otro panorama. Esta visita es algo que no puedo creer. Me impresiona notablemente. Sí podría creer que va a haber algún tipo de, más allá de transición pactada, un tema de acuerdo con un tema de ayuda humanitaria, y sí va a cambiar mucho el discurso de lo que se ha estado viendo en Cuba. Veamos simplemente lo que pasa en Nicaragua. El tema de Nicaragua con los Ortega, que desde que hubo la intervención para extraer a Nicolás Maduro en enero, muy pocas apariciones públicas, casi ningún discurso para criticar a Estados Unidos y al imperialismo, algo que hacían cada semana, que era parte de la rutina del país.
5: Es que después de ver a Maduro gritando "venga por mí", que fueron, yo creo que ya nadie le gana de "venga por mí".
6: Ahí tienes a Petro, otro personaje que ha preferido decir "yo ya no digo nada, quiero acabar y vámonos", ¿no? Entonces, pues sí, sí ha habido muchos cambios en la política latinoamericana, y los gobiernos han tenido que volver reactivos y estar contestando un poco los golpes y otro pasar sin que los vean. Entonces creo que algo va a pasar en Cuba, sí va a haber un cambio, aunque sea sutil en el discurso, para empezar a recibir esta ayuda que es urgente, porque la está pasando muy mal, como nunca, la población cubana, que es quien menos se merece ese tema.
5: Son los únicos que no se merecen lo que está pasando, los cubanos. ¿Cómo podría ser esa transición como la de Venezuela, donde pues nada más quitaron a Maduro y aflojaron todo lo demás? ¿O qué, cómo lo ves tú?
6: Creo que Cuba tiene un tema y un simbolismo estratégico, una cercanía geográfica muy importante con Estados Unidos, y creo que podría y que necesita urgentemente inyecciones de capital, sobre todo en materia de energía y de infraestructura. Creo que va a ir por ahí el tema, como una reconstrucción económica en la cual, por supuesto, los principales inversores va a ser Estados Unidos, con el retorno económico que corresponde.
5: Sí, claro. O sea, a ver, hay que, cuando se piensa en se piensa en desarrollar, crear carreteras, puertos, estaciones eléctricas, pues finalmente todo eso lo necesita Cuba, y urgentemente.
6: Bueno, hay que recordar el plan este que tenían para Gaza. ¿Te acuerdas lo que publicaba el presidente Trump? Que lo iban a hacer casi casi la Riviera Gaza.
5: Y Cuba lo único que necesita es inversión para hacer una maravilla.
6: Sí, por supuesto, la joya del Caribe. Pero pues sí, sí se ve pronto que algo va a pasar en ese sentido.
5: Ahora, ¿cómo lo ven los cubanos en los Estados Unidos?
6: Los cubanos en Estados Unidos, bueno, lo sabemos desde siempre, ¿no, David? Al igual que la mayoría de los venezolanos que están en Estados Unidos, en particular en Florida, que pues, simplemente están en Estados Unidos porque no pudieron seguir en sus países o no con las condiciones que ellos hubieran querido estar y que lo que más desean ver es un cambio de gobierno inmediato, ¿no? Y caer este socialismo, lo que llaman este socialismo latinoamericano, quieren inmediatamente poderlo lograr como lo querían los venezolanos y como existe esta sensación de decepción en la población venezolana que está fuera del país porque sienten que nada ha cambiado.
5: Sí, de nada. Lo que no ha cambiado es el cariño y admiración que tengo por ti. Verdaderamente gracias a Dios por tu vida. Yo lo invito a que me vea en un ratito más desde mi cueva de hombre en el noticiero de Imagen Televisión. Gracias, que le vaya muy bien.
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7: México 70 fue el primero en muchas cosas. El primero en ser transmitido a color en televisión a todo el mundo.
8: El primero donde se implementaron los cambios en el juego y las tarjetas amarilla y roja.
7: El primero en que salió el álbum de estampas y el primero en que el balón dejó de ser café y de gajos. Ya que Adidas realizó el modelo Telstar, blanco con dos hexágonos negros, que sigue siendo la representación más común de un balón de fútbol. El nombre de Telstar se inspiró en el primer satélite espacial. Soy Geo González y el balón rueda para todos.
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9: Alejandro N., titular de la Dirección de Seguridad Pública y Tránsito Municipal de Tamazunchale, fue vinculado a proceso tras el operativo de revisión ejecutado el 8 de mayo. El presidente municipal, Enrique Galindo, explicó que la iniciativa de contratar un seguro de robo a autos que utilicen parquímetros es poco viable desde la perspectiva jurídica y operativa. La Presidencia de la República enviará al Congreso de la Unión la iniciativa de reforma constitucional para que la elección al Poder Judicial se realice en 2028.
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11: Inmobiliario. 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Así que, sin más, pues si les parece, chicas, hoy el día de hoy nos está acompañando en esta mesa Hilda y Frida, parte del equipo de CIMAC y de IAD, y les tenemos preparado un programa muy especial en donde estaremos hablando de un libro que en otras ocasiones hemos estado comentando con Karim en la mesa y que mucha gente nos ha estado pidiendo que podamos profundizar en él. E incluso en una de esas vamos hasta regalar algunos tomos de los libros para que puedan tenerlos en casa y leerlos completos. Sin embargo, bueno, pues por cuestiones de tiempo, solo podremos estar comentando algunos puntos importantes de este libro. Me refiero al libro Fuera de Serie o Outliers, y el autor se llama Malcolm Gladwell. Este tipo es un genio, el cuate, ¿no? Es un genio, tiene más títulos aparte de este, uno que habla de marketing que se llama Breakpoint, creo que algo así se llama, y bueno, tiene varios títulos, ¿no? Este señor era analista de Wall Street, así inició su carrera, y eventualmente decidió empezar a hacer analítica de diferentes cosas de la vida diaria, ¿no? Empezó a decir, ¿por qué pasa tal cosa, no? ¿Por qué un equipo de fútbol o de básquetbol es exitoso y quiénes lo contienen o quiénes lo integran este equipo y por qué es por lo que estos equipos son ganadores? O en el ejemplo que hemos puesto en otras ocasiones con Karim es el ejemplo de Microsoft y su desarrollo, de cómo fue que fue creciendo esta marca y su líder, ¿no? Y hay muchos ejemplos que pone en el libro, otro es el de los Beatles, etcétera. Cada capítulo tiene una persona diferente. Y lo que hace, insisto, esta persona, Malcolm Gladwell, es hacer un análisis profundo de toda la data disponible y se mete a profundidad en la biografía de las personas para ver qué cosas diferentes han venido haciendo o qué decisiones diferentes fueron venido haciendo durante toda su vida para lograr ser y tener el éxito que hoy tiene. Esto se relaciona mucho con el tema de las bienes raíces y de las inversiones inmobiliarias, en el sentido de que justamente las decisiones que tú vas tomando cada día van a repercutir en el posterior tiempo a que tú puedas tener una operación exitosa o a que puedas tener una vida exitosa en términos económicos o de salud o de bienestar o de paz o de tranquilidad o todo lo demás, o todo lo contrario, quiero decir, ¿no? Entonces, bueno, pues les presento a Hilda, si te quieres presentar. Hilda, por favor.
12: Gracias, Miguel, gracias por el espacio, mucho gusto. Hilda Carballo, directora de la Masterclass en Remates Hipotecarios, y bueno, hoy tenemos una invitada de lujo. Bienvenida, Frida.
13: Muchas gracias, gracias Miguel, gracias Hilda. Yo soy Frida Ramírez, asesor senior e inversionista en cartera inmobiliaria CIMAC. Saludos a toda la audiencia y pues muy emocionada de estar hoy aquí en este programa.
11: Qué bueno que nos acompañas, Frida. Bueno, para Frida la primera vez aquí en pantalla y espero que siga concurriendo, ¿no? En siguientes ocasiones. Bueno, pues si les parece, vámonos directo al tema del libro. En esta presentación que les traemos el día de hoy, extrajimos los conceptos que al final de cuentas son los que plantea Malcolm Gladwell en el libro, con las historias, pero a través de estas historias llegaron a estas conclusiones. En el primer punto hay un concepto que se llama el roseto, ¿no? Así se le conoce, ahorita les van a explicar las chicas por qué, y quiere decir o habla de que al final de cuentas el entorno donde tú vives o el entorno donde naces y vas creciendo importa mucho sobre lo que tú puedes ir desarrollando. No quiere decir tampoco que origen es destino, pero sin duda sí influye mucho cuál es tu origen y en el origen el que tú tienes, con qué personas de tu alrededor, ¿no?, de tu ámbito, es con las personas que tú te estás relacionando. Entonces, ya sabes, ¿no?, el típico ejemplo de que, bueno, si tú te juntas con cuatro alcohólicos, yo ya sé quién va a ser el quinto alcohólico, ¿no? Si tú te juntas con cuatro empresarios, ya sé quién es el quinto empresario o quién será el quinto empresario. Y así sucesivamente, ¿no? La intención también, siempre, esto lo comento siempre a mis equipos de trabajo, no es bueno ser el más inteligente de la mesa, nunca. ¿Por qué? Porque si tú eres el más inteligente de la mesa, no estás aprendiendo nada. Entonces la intención, aunque sea de la edad que sea, es continuamente continuar aprendiendo de todo y de todos. Entonces si tú eres el que tiene la opinión más valorada en la mesa, tú eres el que va a estar hablando y a ti vas que te vas preguntando y vas a perder la oportunidad de aprender de los demás, ¿no? En ese sentido va la idea. Entonces, si nos quieres platicar entonces un poquito, Frida, acerca de Roseto y las particularidades.
13: Claro que sí, Miguel. Pues en este estudio que hace Malcolm, obviamente no podemos dar así mucho detalle, pero estudia a una comunidad de inmigrantes italianos que tenían una tasa sumamente baja de padecimientos cardiovasculares. Entonces, él, en la curiosidad de querer entender por qué ocurría esto, se dio cuenta que pues no era una cuestión de genética, no era una cuestión meramente de las personas como tal, sino que se da cuenta al momento de estudiar que era el entorno. Aquí él determina que los factores como socioculturales, inclusive las personas de las que nos rodeamos, las características del lugar donde vivimos, determinan este tipo de características. Este ejemplo me recordó un poco a un programa que hay, es un documental muy interesante, de donde se estudian los puntos azules. De las personas más longevas del mundo, y hace un estudio esta persona de este programa y determina lo mismo, que el entorno, los amigos, qué tan feliz es la gente, más que cosas que comen o así, es bastante determinante para este tipo de factores.
11: Sí, e insisto, esta información que se plantea, que este es al final la conclusión, lo que le estamos dando son las conclusiones o algunas de las conclusiones que se plantean en el libro, está súper documentado, por eso es muy, muy, muy, muy bonito este libro, muy importante, porque este señor se va metiendo a ir quitando las variables. Y en algún momento termina encontrando la constante de la comunidad, de qué demonios fue lo que pasó y qué tienen en común, ¿no?, las personas, ¿no? Esa es la constante que tenían. Y en este caso, la conclusión fue que lo que tenían en común era el entorno, ¿no? Y entonces estaban en una situación, unos comían carne, unos no comían carne, unos bebían alcohol, unos no bebían alcohol, unos se desvelaban, unos se desvelaban, pero lo que tienen en común era el medio ambiente de paz y de tranquilidad en la zona. Y eso es lo que al final tuvieron en común para poder tener esta menos probabilidad de afecciones cardíacas. Así va el tema. ¿Cuál es el segundo punto, Hilda, que nos presenta?
12: Quería comentar algo de la primera conclusión, por si supuesto, me permites. Sí, por supuesto. A mí lo que más me llamó la atención de ese capítulo en particular no fue solo el entorno social ni de relaciones, fue cómo tu entorno determina tu nivel de salud y de estabilidad. El estar cerca de tu familia, el convivir en una comunidad, el no estar solo, todo eso es lo que también Malcolm descubrió a través de este estudio, Miguel.
11: Ahí tengo un comentario. Esto yo lo vine descubriendo ya muy adulto, ¿no? Siempre en todos lados te dicen, no, es que justo esto, la familia, la integración de la familia y este tipo de cosas, sí, pero no necesariamente. Hay gente que son o somos muy felices apartados de todo el mundo y así es como te gusta vivir, ¿no? Entonces, en donde te guste vivir, estés cómodo y estés en paz, para mí la riqueza eso es vivir en paz y estar en paz. Eso es lo que tú debes de buscar, ¿no? Sé perfecto la idiosincrasia latinoamericana o mexicana específicamente, que pues, la familia muégano y todo eso, pero no a todos nos gusta, ¿no? Más o menos va por ahí el comentario. Ahora sí, si les parece, pasamos al siguiente punto, que es el efecto Mateo. Y pues, adelante, Frida.
13: Gracias, Miguel. Pues el efecto Mateo es muy interesante. Y bueno, esto proviene de un versículo de la Biblia que habla de que al que más tiene se le dará más, y por el contrario, al que poco tiene, incluso lo poco que tiene le será quitado. Entonces, este punto habla de la ventaja acumulativa. ¿Qué queremos decir con esto? Básicamente, que el que desde un principio tiene ciertas ventajas, esa persona, conforme el paso del tiempo y conforme se enfrente a las circunstancias, va a ir teniendo mayores oportunidades. Y por el contrario, aquel que inició pues con muy poquito o con cero, va a ser muy difícil que reciba las oportunidades de aquel que ya tiene. Entonces, bueno, pudiera ser a lo mejor algo un tanto triste o injusto, pero es como funciona esta ventaja acumulativa.
11: Bien, tengo dos comentarios y ahorita pasamos contigo, Hilda. Bueno, por un lado, en términos de inmobiliaria o de las inversiones inmobiliarias, esto tendría que ver con, en la medida en que tú arranques lo más temprano en tu vida en las inversiones o aprender sobre las inversiones, mayor resultado tendrás conforme va pasando el tiempo, ¿no? Porque tú vas desarrollando, conforme va pasando el tiempo, estas habilidades y vas aprendiendo conocimientos de qué sí hacer y qué no hacer. Y yo siempre le digo a mis amigos, ¿no? Equivócate todo lo que puedas, pero lo más pronto posible. Porque te vas a equivocar, todos nos equivocamos, y justo esa es la manera de aprender, ¿no? Cada vez que te tropiezas, nada más se trata de volverte a levantar y volver a empezar desde cero. Es una, dice, no recuerdo el autor, es una nueva oportunidad para empezar nuevamente, pero con más conocimiento, ¿no? Ese es, por un lado, un comentario que quería hacer. Entonces, en relacionado con inmobiliaria, por ahí va la relación. Ahora, punto importante
14: para mentalizar y tenerlo adentro de ti. Tener dinero, que te vaya bien, ser feliz, está bien. Te conozco muchísimas personas, muchísimas, incluso gente que llegó a mi equipo de trabajo, que llegaron con esta mentalidad, sintiéndose culpables porque les estaba yendo bien. Es una tontería, pero así procesamos muchas veces, insisto nuevamente, y los ingleses, el mexicano, como a mí me está yendo bien, yo me siento mal porque a mi hermano, a mi primo, a mi mamá, tal, no. Pues no, pero qué bueno que a ti sí, ¿no? Entonces, aprender a manejar este tema y qué bueno que a mí me va bien. Y tampoco estoy obligado a dar todo lo que tengo a los demás. Y en la medida en que tú consideres tú, solamente tú, poder ayudar a los demás, está bien. Pero tienes que aprender a sentirte cómodo con tu éxito. Si tú no te aprendes a sentir cómodo con tu éxito, poquito a poquito lo vas a estar alejando y pateando de ti, y tú solito terminas boicoteándote porque lo que está mandando en tu cabeza, tu mente está mandando la señal de que no, esto está mal porque te está yendo muy bien. Es ridículo, pero ustedes saben de lo que estoy hablando. Uh-huh. Hilda.
12: Así es, Miguel. Y bueno, para dar una conclusión, pues las pequeñas ventajas simplemente se van acumulando. Cuando tú estás más preparado que los demás, eso te genera nuevas oportunidades. Y las oportunidades te dan mucha más experiencia. Y bueno, esa experiencia crea todavía una ventaja competitiva mayor. Por eso, cuando vemos algunas personas que van un paso adelante o que les va mejor, es porque ellos ya juegan en otra liga y tienen otra preparación, y por eso dominan las reglas del juego, Miguel.
14: Así es, totalmente. Dime, Frida.
13: Y ahorita que hablabas de esto, Miguel, respecto a quizás a veces podemos sentirnos un poco incómodos con tener más que algunas otras personas de nuestro entorno, pienso que en la mentalidad de la abundancia, en cuanto más nosotros seamos capaces de generar, no dando caridad, sino generando oportunidades para los demás, o sea, todos estos empresarios, magnates, toda la oportunidad, los empleos, el desarrollo que generan para otras personas, pues es algo bueno.
14: Claro, totalmente. Pues nos vamos a un corte comercial, se nos fue volando este tiempo. Quédense con nosotros, ya regresamos.
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11: Muy bien, equipo, pues estamos de regreso. Estamos hablando el día de hoy del libro de Outliers o Fuera de Serie de Malcolm Gladwell. Y bueno, pues vamos a pasar al tercer resumen del libro que tenemos el día de hoy, que habla de la regla de las 10,000 horas. Este es formidable. Este capítulo es muy, muy bueno. Y para sacar esta idea de las 10,000 horas, ahorita lo vamos a pelotear con las chicas, pero Malcolm Gladwell analizó la vida de Bill Gates y de los Beatles y otros más que no recuerdo en este momento, pero básicamente encontró que la coincidencia que tenían estas personas para lograr el éxito fue que tenían una disciplina y una continuidad en todo lo que hacían, una tras otra vez. Normalmente, esta parte me gusta mencionarla, normalmente cuando tú estás haciendo un trabajo de largo plazo, cuando tú estás creando una empresa o cuando estás creando una inversión y es tu primera inversión, la disciplina es un compañero silencioso que no se ve. La gente no ve todo lo que tú estás haciendo todos los días, la gente no lo ve. Tú sabes lo que estás haciendo, por ejemplo, cuando te paras al gimnasio todas las mañanas y tú vas y diario vas y diario vas y diario vas y nadie lo nota. Llega un momento que de repente eres el más galán y el más guapo. Así me pasó a mí, nada. Pero un día eres el más galán, el más guapo, y entonces cuando ya se dieron cuenta, ¿no? Es hoy lo mismo, cuando haces empresa, empezaste haciendo nada y de repente ya eres la empresa número uno en el sector y dices, puta, qué suerte tuvo esta persona. No, es que no fue suerte. Es que vengo trabajando esto, más o menos tarda el éxito como 15 años, si te va bien, ¿no? Entonces, de eso habla la regla de las 10,000 horas. Frida, si nos das el comentario.
13: Sí, me encantó este punto, Miguel, porque habla acerca de que la constancia y la disciplina es clave. A veces llegamos a pensar que las personas más destacadas en una disciplina es las que son como con el coeficiente intelectual más alto, en fin. Sin embargo, el libro habla, por ejemplo, de un caso en el que estudiaron a los que alcanzan en la disciplina del ajedrez el nivel de maestros. Y se dieron cuenta que no eran las personas con el coeficiente intelectual más alto, sino que eran aquellos que habían practicado más horas, aproximadamente 10,000 horas. O sea, esto sí es como una estadística importante. Y un dato interesante es que equivale más o menos a practicar la disciplina que sea que tú practiques un aproximado de 4 horas diario por 10 años. O sea, esto es bastante tiempo.
14: Sí, totalmente. Hilda, comentario.
3: Totalmente de acuerdo con ustedes. Y bueno, la diferencia entre ser un ser extraordinario y ser del montón, como lo dice Frida, es la constancia. Y esta regla de las 10.000 horas nos recuerda algo sumamente incómodo. Retomando tu punto, cuando alguien ve a otra persona siendo exitosa, siempre decimos, ¡ay, tiene suerte! Y admiramos ese resultado, pero muy pocos sabemos qué hay detrás de todo ese proceso. ¿Por qué? Porque convertirte en alguien extraordinario no te va a suceder de la noche a la mañana, ni va a suceder en un momento de inspiración. Ocurre después de años y años repitiendo lo mismo hasta que esa habilidad se convierte en algo que hacías mejor que ayer, Miguel.
14: Totalmente. Pues aquí al final hay una regla que tienes que llevar a cabo para lograr las 10.000 horas, y se trata de primero aprender, equivocarte, insisto, entre más rápido te equivoques, mejor. Ahí hay un tema también cultural, en donde desde niños te castigan por equivocarte, cuando equivocarte forma parte del proceso, y si no te equivocas no hay crecimiento. Pero bueno, es un tema ahí aparte que probablemente en otra ocasión hablemos, pero quédenselo por ahí. Hay que equivocarse, hay que equivocarse mucho para poder tener la solución y poder avanzar al siguiente. Luego entonces aprender, equivocarse, y luego repites y luego perfeccionas. Entonces cada vez que te equivocas y vuelves a intentarlo, ya no vas a cometer el error, bueno, esperas que ya no cometes el error anterior, y vas a cometer otro diferente, ¿no? Entonces cada vez que vas cometiendo un error diferente, es como justo vas superándote a ti mismo, sin importar lo que tenga o que estar haciendo las demás personas, ¿no? Entonces, en términos generales, las personas que son líderes son personas constantes y disciplinadas. Insisto, el éxito llega más o menos como en 15 años si llegaste rápido, ¿no? No es algo que se construya tan rápido, ¿no? Si les parece, chicas, pasamos al siguiente punto, que hablamos de la oportunidad favorece al preparado. Frida, si nos das tus comentarios sobre este
13: claro, punto. Miguel. Pues en esta parte se habla acerca de que justamente las personas que llegan a este nivel de dominio y de destacarse a ese grado en el ámbito de negocios, deporte, arte o lo que sea que practiquen, no es porque sean personas así como que tocadas por la mano de Dios o porque son muy brillantes. Generalmente es porque estuvieron preparadas al momento en que la oportunidad se les presentó. O sea, no sirve de nada que seas muy talentoso si al momento en que la circunstancia te presenta la oportunidad de es ahora o nunca, pues tú no estás preparado.
14: Sí, justo hay una frase o una definición de suerte, no sé si la han visto, ¿no? Que dicen que justo la suerte es cuando el talento, el conocimiento y la oportunidad se juntan. Uh-huh. Y esa es la suerte, ¿no? Al final de cuentas, también hay otra que también me gusta mucho, que dice que el maestro aparece cuando el alumno está preparado, ¿no? Entonces también, si tú no has generado las oportunidades, no has generado el conocimiento para acceder a ciertas oportunidades, pues no vas a estar en la mesa de los que te brindan esa oportunidad, porque no tienes ni el vocabulario, ni el conocimiento, ni las habilidades para estar en esa mesa. Entonces es por eso que tienes que tener el conocimiento y ir desarrollando talento para poder llegar a la mesa en donde están repartiendo esas oportunidades, ¿no? En alguna oportunidad también platicando con Karim, hablábamos de eso, ¿no? Que cuando tú estás estudiando, simplemente leer, capacitándote diario, tú mismo te sientes seguro de ti mismo cada vez más por el conocimiento que tienes, y sabes que puedes entablar una conversación con quien sea. Entonces, simplemente el tener ese conocimiento interno en la cabeza y en tu dominio te hace sentirte más seguro, y eso lo proyectas. Uh-huh. Y eso también abre puertas, Hilda.
3: Totalmente. Y bueno, estamos de acuerdo que muchas personas son talentosas, pero cuando se les presenta la oportunidad, pues les pasa esto que comentabas del síndrome del impostor, o no están preparados. ¿Y qué pasa aquí? La oportunidad rara vez avisa cuando va a llegar. Por eso las personas fuera de serie no esperan el momento perfecto, sino que se preparan mucho antes, cuando nadie los ve. Porque cuando hay preparación, cuando hay conocimiento y cuando eso finalmente se junta con la oportunidad, es ahí donde la magia sucede, Miguel.
14: Sí, absolutamente. Lo que decía del síndrome del impostor, Hilda, se refiere a lo que comentamos en el bloque pasado acerca de este sentimiento de culpabilidad porque te está yendo bien y que no te lo mereces, ¿no? Aunque has trabajado para ello, etcétera, seguramente no fue casualidad. Aún llegando como a las malas, hiciste lo necesario para que ocurriera, ¿no? Entonces, el síndrome del impostor y ese sentimiento de culpabilidad al ver a los demás, ¿no?
3: O de no sentirte suficientemente preparado, ¿no, Miguel?
14: Exacto, totalmente. Mm. Pasamos al siguiente punto, chicas. Hablamos de que el criterio vale más que el capital. Y este punto es muy importante, ¿no? Siempre hablamos de que hay que estarnos capacitando continuamente. Justo en este punto me quiero detener para... bueno, ustedes saben que nosotros nos dedicamos a los remates hipotecarios, ¿no? A la compra de cartera hipotecaria vencida, y tenemos una masterclass que ahorita en el siguiente bloque estaremos hablando de ello. Pero justamente hablamos de que hay que capacitarnos antes de iniciar un negocio o antes de iniciar una inversión o... Vaya, un ejemplo sencillo, ¿no? Vas a ser médico, tienes que haber estudiado los N número de años que se avientan los médicos, más la especialidad, más tal. Tienes que prepararte para poder llegar a operar y abrir una persona. Lo mismo pasa con las inversiones. Tienes que ponerte a estudiar, tienes que estudiar finanzas, tienes que analizar y estudiar el mercado en el cual te estás introduciendo, los términos, los conceptos, etcétera, a involucrarte en todo lo que es el mercado del negocio en el que te vas a meter. Y si no lo estudias, no lo vas a entender. Y si no lo entiendes, muy probablemente tomes una mala decisión y puedas estar realizando una mala operación. Por eso en el siguiente corte les vamos a invitar a la masterclass de remates hipotecarios. Frida.
13: Esto que mencionas, Miguel, pues es clave. Si tenemos muchos recursos, no vamos a enfocarnos solo en el dinero, pero si tenemos muchos recursos y no tenemos una buena estrategia, de entrada el conocimiento, siempre lo decimos mucho aquí, ¿no? El conocimiento es poder. Si no tenemos el conocimiento, si no tenemos la estrategia, si no hemos hecho investigación, pues seguramente ese recurso no va a prosperar lo suficiente. De modo que, pues ahorita, como mencionas, pues, los vamos a invitar a un evento que les va a permitir tener todos estos puntos bien presentes.
14: Lauxi, Hilda, tenemos 30 segundos.
3: Ok, el criterio vale más que el capital, porque cuando el dinero puede abrirte las puertas, es el criterio el que va a decidir qué oportunidades realmente valen la pena. Y bueno, ese es algo de lo que también les vamos a platicar sobre la masterclass.
14: Totalmente. Pues bien, sí, se nos va volando el tiempo aquí platicando con ustedes. Nos vamos a corte, quédense con nosotros, continúa el programa.
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2: Equipo, estamos de regreso. Rapidísimo, se nos está yendo este programa, tercer bloque. Gracias por quedarse con nosotros. Y bueno, pues si les parece, vamos a culminar esta parte que traíamos preparado acerca del libro de Outliers de Malcolm Gladwell. Y para concluir, vamos a hablar de cómo piensan los inversionistas fuera de serie, que al final de cuentas, como les comentábamos hace un momento en el corte anterior, lo principal, lo más importante, es que hay que estudiar y entender los procesos, aprender los procesos y analizar las oportunidades una por una. En ese sentido, eso es justamente lo que nosotros les enseñamos en la masterclass de remates hipotecarios, para que las personas aprendan específicamente del producto de remates hipotecarios, a entender cómo funciona, a entender cómo se analizan cada uno de los asuntos que pueden estar disponibles y a identificar las mejores oportunidades. Es decir, el inversionista preparado, que es el inversionista fuera de serie, es el que tiene el conocimiento necesario para accionar y no reaccionar. Frida.
3: Exactamente. Pues el inversionista fuera de serie, que es lo que queremos ahorita relacionar en cuanto al libro y a lo que a nosotros nos compete, es tener el conocimiento, estudiar la estrategia y actuar oportunamente. Porque pues si solo nos pasamos obteniendo información, pero no actuamos, pues ahí se nos adelantan los demás y es donde perdemos esa ventaja acumulativa, Miguel.
2: Así es. De hecho, hay otra frase, no sé de dónde me llegan, pero hay una frase que dice que el conocimiento es potencia y ahí se queda si no hay acción. Solamente la acción es la que da resultados. Puedes tener todo el conocimiento en la cabeza y si no ejecutas, pues ahí se quedó, Hilda.
4: Totalmente. Y hablando de los inversionistas fuera de serie, algo que hacemos cuando desarrollamos a los inversionistas en la masterclass es desarrollar su criterio. ¿Por qué? Porque un inversionista fuera de serie no reacciona típicamente como la mayoría por emoción. Ellos reaccionan de acuerdo al criterio, porque entienden el proceso, porque analizan oportunidades y porque saben identificar oportunidades y el valor del mercado. Y eso les permite entender y tomar mejores decisiones a la hora de invertir antes de que el mercado les confirme que tomaron la decisión correcta, Miguel.
2: Totalmente. Pues justamente este equipo tenemos preparado para el próximo 6 de junio, ahorita nos da los datos correctos, Hilda, una masterclass para enseñarle a las personas cómo funcionan realmente los remates hipotecarios, más allá de todas las palabras, mala fama que tiene el producto. No porque sea un mal producto, sino porque se inundó las redes sociales, plataformas inmobiliarias, etcétera, de personas que son delincuentes, tal cual, directo se los digo, que dicen vender remates hipotecarios y son defraudadores. Como las personas no conocen exactamente qué es un remate hipotecario y cómo funciona, es muy probable que puedan ser engañadas por estos estafadores. Justo para eso hemos venido abriendo diferentes espacios en diferentes medios y en diferentes instituciones, etcétera, para lograr llegar a más gente, para que las personas aprendan exactamente cómo funciona y enseñarles a tomar sus propias decisiones. Básicamente nosotros no queremos exactamente vender un remate en estos eventos, sino que las personas aprendan. Normalmente cuando las personas aprenden y entienden cómo funciona y cuáles son las claves que tienes que revisar y encuentran la lógica, nosotros no les vendemos, sino que ellos llegan a comprarnos. Entonces, en ese sentido, tenemos abiertos las masterclass de manera continua, en coordinación, en colaboración con Karim Boudiaby. Karim normalmente nos acompaña en estas masterclass y, bueno, pues con el apoyo fundamental de Grupo Imagen, que nos apoya para la difusión de este contenido. Y, bueno, aparte de estas masterclass, pues, tenemos algunos otros otras plataformas. Damos la clase de remates hipotecarios en el ITAM. Acabamos recién de terminar la generación número uno, la siguiente será en octubre, muy exitosa, nos fue muy bien, y en todos los lugares en donde nos piden pláticas sobre remates para que las personas inversionistas o personas inmobiliarias aprendan de ello, con todo gusto estaremos en la cumbre inmobiliaria en septiembre 24. 24 de septiembre estaremos en la cumbre inmobiliaria, en el Congreso, en el foro principal. Ahí también tendremos unos talleres y así sucesivamente. Tenemos una plática en el para el AMPI Toluca, una para el AMPI Zona Esmeralda, etcétera. Continuamente estamos dando estas charlas para difundir el conocimiento del verdadero remate hipotecario y permitir que personas que han venido teniendo miedo por el desconocimiento, porque en realidad las personas le tenemos miedo a lo que no conocemos. Cuando tú entiendes cómo funciona y cómo y conoces el procedimiento, le quitas el miedo y te das oportunidad de avanzar. Hilda, si nos platicas acerca de la máster.
4: Claro que sí, Miguel, y querida audiencia, recuerden que tenemos una cita el próximo sábado 6 de junio en el Hotel Dalí Aeropuerto, que está sobre viaducto. Y bueno, si tú vives en la Ciudad de México o en los alrededores, te invitamos a que vivas esta masterclass en el formato presencial. Pero si vives en el interior de la República y no quieres salir de casa y se te complica, también tenemos la modalidad en streaming. Esta es una clase totalmente en vivo, así que aunque estés desde tu casa, te vamos a hacer llegar el libro y el cuaderno de trabajo para que nos puedas ir siguiendo durante los ejercicios en la sesión, ¿vale? Entonces, no hay diferencia de conocimiento en tomarlo en línea o en tomarlo presencial, pero bueno, te invitamos a que nos conozcas, a que te tomes la foto con Karim y con Miguel, y lo más importante, a que aprendas a invertir, porque este no es un curso más, este es un curso teórico práctico en donde va a estar presente el despacho jurídico de CIMAC, y si tú tienes alguna duda, están ellos en sitio para resolverla. Entonces, más allá de ser una clase de 8 horas, Miguel, es un entrenamiento y es un taller muy dinámico en donde revisamos expedientes reales y casos reales para que la gente sepa cómo se ejecuta ese proceso de revisión de los remates hipotecarios.
2: ¿A qué número nos pueden marcar, Hilda?
4: Claro que sí, Miguel. 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
2: Tal cual, bien, muchas gracias. Pues justamente, equipo, lo que nosotros presentamos en esta masterclass es digerido, ¿no?, y entregado en charola de plata en la mesa el conocimiento que nosotros hemos ido adquiriendo a través de tantos años de realizar el producto del remate hipotecario, en donde el concepto es inviertes en un remate por debajo que tiene un inmueble por debajo del valor comercial, espera cierto tiempo, tomamos posesión del inmueble. Una vez que tomamos posesión del inmueble, lo regularizamos para que este inmueble tenga una escritura pública libre de gravamen, listo para poderse vender. Le damos una manita de gato al inmueble para poderlo poner a la venta al usuario final, y como sabemos en cuánto compramos y el valor comercial al momento que compras, pues ahí puedes tener muy clara la relación costo-venta y el spread de utilidad que puedes llegar a tener. Como referencia, más o menos el margen que puedes llegar a tener en un muy buen remate hipotecario ronda por ahí del 40%. Entonces, en ese sentido, todos estos anuncios que ustedes ven en redes sociales, en plataformas, etcétera, de inmuebles al 10% del valor comercial, al 20% del valor comercial, ahí no es. Si les interesa alguno y de todas maneras tienen curiosidad, marquen y soliciten el expediente jurídico para que ustedes puedan validar exactamente cómo está, para que puedan saber qué

0: administrativo de que si es válido o no. Como comentario, bueno, todos los colaboradores de la empresa en CIMA Cartera Inmobiliaria, todos somos inversionistas, y pues, un caso claro de ellos es Frida, que no sé cuántos trae ahorita, cuántos asuntos corriendo trae ahorita, y todos estamos sumamente preparados. Todo el personal de CIMAC tiene una preparación a profundidad sobre el producto, y por eso le voy a dejar el día de hoy a Frida que nos explique qué es un remate hipotecario y que nos platiques cuántos asuntos estás corriendo y cómo te ha ido.
1: Miguel siempre me balconea con el número de asuntos que traigo. Tengo 5 asuntos cursando. Digo, dato curioso, yo llegué a CIMAC como inversionista, me enamoré del producto y como yo ya me dedicaba un poco a las inversiones, pues decidí subirme al barco. Pues este es un evento especial y estratégicamente diseñado para que las personas que quieren convertirse en inversionistas fuera de serie, pues puedan conocer qué es un remate hipotecario. Aquí lo pueden ver ustedes. Es la compra de los derechos de cobro de un crédito hipotecario no pagado a través de una cesión de derechos litigiosos y adjudicatarios que tiene como garantía el cobro del bien inmueble. Posteriormente les enseñamos el protocolo que tenemos, nuestro checklist de 14 puntos, donde les enseñamos paso a paso cada uno de los factores que analizamos antes de inclusive nosotros adquirir esas garantías, esos asuntos, para posteriormente podérselos brindar a ustedes. Analizamos puntos como la compra, el expediente en registro público, que el emplazamiento esté correctamente realizado, una opinión de valor, una visita ocular al inmueble. Entonces, la verdad es que es información muy precisa.
0: Te voy a tener
1: precisa.
0: Que parar ahí porque nos vamos a corte.
1: Okay.
0: Porque aquí nos seguimos todos de filo. Regresamos en un momento, quédense con nosotros.
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10: Son viables por mucho que nos guste el sitio, por mucho lo que sea. Hay que analizar todas las inversiones, se hacen con la cabeza fría y no con la emoción, porque puedes meter la emoción y de todas maneras, aunque la cabeza te está dando las señales de que hay alguna duda ahí, y de todas maneras insistes y puedes caer en una mala operación. Entonces, es muy importante que las personas que quieran interesarse en invertir en algún remate hipotecario, por favor vengan a aprender. Es un día completo, un sábado completo, de 9 de la mañana a 6 de la tarde, con un cachito para comida de 40 minutos, pero la verdad es que honestamente las personas salen muy contentas del conocimiento que se llevan. Apúrense en inscribirse, por favor, porque hemos tenido sold out en las últimas. Se llena más o menos la capacidad de 100 y hasta 120 personas hemos tenido en sala. Se hace una dinámica muy interesante con toda la energía que se crea ahí en la misma sala entre los inversionistas que están. Estamos resolviendo problemas ahí de algún asunto jurídico, a ver si es viable o no, de algún remate, vaya, si es viable o no. Hacemos equipos y resolvemos en esta mesa si comprarían este asunto o no. Son asuntos reales que se los ponemos sobre la mesa para que los analicen. Previamente nosotros ya les dimos la información de qué es lo que hay que analizar y entonces se hace muy dinámico y al final en algunas ocasiones incluso se juntan personas que han estado ahí en la misma mesa, hasta amigos se hacen ahí y terminan invirtiendo en conjunto. Entonces es una dinámica muy interesante, muy amena. Y vale muchísimo la pena, la verdad. No pierdan la oportunidad de inscribirse, háganlo ya porque se llena de verdad. Y la siguiente, no tengo la fecha, pero va a ser como por agosto, septiembre será la siguiente. Entonces es una muy buena oportunidad ahorita, antes de que se vayan los chicos de vacaciones a verano, para que puedan estar analizando asuntos propios. Hilda,
11: 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Recuerden, la palabra curso al 55 23 02 22 27. Miguel,
10: muchas gracias. Pues si les parece, si les podamos dar a la audiencia cuatro puntos fundamentales de todo lo que vamos a ver en la masterclass para que se lleven una idea. Esto nada más van a ser los títulos. Necesito explicarles el contenido profundo de cada uno de ellos, pero ¿cuáles son cuatro puntos? Dame dos, Frida, de dos puntos que hay que revisar sí o sí antes de comprar un remate hipotecario.
12: Claro que sí, pues nuestro primer punto es justamente la revisión y validación de la apertura del crédito hipotecario.
10: Exactamente, porque lo que tú estás comprando cuando compras un remate hipotecario, estás comprando los derechos de cobro de un crédito hipotecario no pagado y que tienen garantía un bien inmueble. Entonces, para validar que sí efectivamente es un remate, lo que se conoce como un remate hipotecario, tienes que validar que hay una escritura pública con una apertura de crédito, que es el crédito que no ha sido pagado. ¿Cuál otro punto, Hilda?
11: La verificación en el registro público de la propiedad, que es fundamental, Miguel. Tenemos que confirmar que el inmueble y el historial legal estén correctamente inscritos y sin irregularidades.
10: Exactamente. Tenemos que validar que justamente esta escritura y esta apertura de crédito estén registradas, valga la redundancia, en el registro público de la propiedad, y esto se saca a través de un documento que en inmobiliaria se le conoce como CLG, que es el Certificado de Libertad de Gravamen, y en ese certificado que emite la autoridad registral puedes validar que efectivamente hay una hipoteca trabada a favor del banco o de la persona que te esté vendiendo y como deudor o acreditado las personas que aparecen en la escritura. Si estas dos cosas coinciden, la escritura y la apertura de crédito, con bancos, montos y deudores, lo mismo que en el registro público de la propiedad a través del CLG, pues allá tienes el primer cruce para saber por lo menos que sí es una hipoteca que no se ha pagado y no se ha liberado porque existe esta traba en el registro público de la propiedad. Dame otros dos, Frida. Uno y uno.
12: Pues otro punto no menos importante que el resto es la revisión del avalúo original del inmueble.
10: Ese es uno de ellos para saber exactamente cuál fue la razón por la cual el banco otorgó cierta cantidad de dinero para la compra de este inmueble. Hilda,
11: y yo, por último, la revisión de emplazamientos. Validar que las notificaciones legales al deudor se hayan realizado correctamente dentro de todo el proceso, Miguel.
10: Así es, tenemos que comunicar específicamente al deudor o preferentemente al deudor que tiene un asunto legal que atender en el juzgado. Nosotros cuando compramos a las instituciones financieras, compramos asuntos ya muy maduros en las últimas etapas, y entonces lo que revisamos es que las actuaciones que realizaron los abogados del propio banco o sus despachos externos estén hechos de manera correcta. Puede ser que hayan hecho un mal emplazamiento al tener un momento de desesperación y poner una firma que no es precisamente la del deudor, y entonces el deudor nunca estuvo enterado y eso puede provocar un retraso muy importante a la hora de culminar el asunto. Ahora, el punto medular que tienes que revisar para validar el remate es saber cuál es el saldo de la deuda que tiene el deudor, ¿no? Porque justamente lo que estás comprando son los derechos de cobro del saldo de un crédito hipotecario no pagado y que tienen garantía de un bien inmueble. Pero de entrada tienes que saber cuánto debe el deudor para saber si es viable la compra o no. Y en ese tema de los montos de los saldos, son tres vertientes que en la masterclass se las explicaremos. Casi estamos por terminar. Si nos repite los números para la masterclass.
11: Claro que sí. 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
10: Bueno, pues llegó el momento de despedirnos. Muchas gracias por habernos acompañado en una emisión más de Inversiones Inmobiliarias. No olvides escucharnos de lunes a viernes a las 9 de la noche y sábados y domingos a las 2 de la tarde por Imagen Radio y por TV Multicast. Hasta la próxima.
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7: Se realizó el relevo institucional en la 12ª Zona Militar, en donde el general José Luis Cruz Aguilar asumió formalmente la comandancia en su toma de protesta. Villa de Pozos se encuentra en la etapa de transferencia de derechos de los bienes inmuebles que legalmente deben pasar a su patrimonio a 2 años de lograr ser municipio. La presidenta Claudia Sheinbaum confirmó que la Unidad de Inteligencia Financiera congeló las cuentas de los 10 funcionarios señalados por Estados Unidos, entre ellos Rubén Rocha Moya.
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14: ¿Qué es la inteligencia artificial? La escuchamos por todos lados, pero ¿realmente sabemos qué es? La IA es una tecnología que permite a las máquinas aprender de datos, reconocer patrones y tomar decisiones sin que alguien les diga paso a paso qué hacer. Funciona gracias a matemáticas, lógica y grandes volúmenes de información, no porque piense como un humano. La usamos todos los días. Cuando Netflix te recomienda una serie, cuando tu celular reconoce tu cara, cuando el buscador de internet predice lo que vas a escribir. O incluso en la medicina, ayudándonos a detectar enfermedades. ¿Y cómo usarla? La clave es hacerle buenas preguntas. Mientras más claro seas, mejores respuestas te dará. La IA no reemplaza tu mente, potencia lo que ya sabes hacer.
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no estamos en la sección Oldies but Goodies, sino que Caifanes, les cuento, Caifanes rechazó las expresiones de Isabel Díaz Ayuso, presidenta de la Comunidad de Madrid, durante su visita a México en torno a una supuesta deuda histórica del pueblo mexicano hacia la figura de Hernán Cortés. Durante su concierto este fin de semana en la Ciudad de México, Saúl Hernández, el vocalista de Caifanes, dijo que México está trabajando para dejar de ser lo que somos y regresar a lo que fuimos. Caifanes también expresó su solidaridad con las madres buscadas.

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1: La Unidad de Inteligencia Financiera congeló cuentas de Rubén Rocha Moya, familia y exfuncionarios. Dice la presidenta Sheinbaum que la medida es meramente preventiva, no sentencia. Traducción, dinero en pausa, escándalo en play. México le pidió a Israel respeto total a 7 mexicanos interceptados en la flotilla Global Smooth. El canciller Roberto Velasco exige trato digno y acceso consular. Diplomacia firme mientras el mar se sigue muy picado, ¿eh? La FGR interrogó a militares, del narcolaboratorio en Chihuahua. Son acordonadas, sustancias en embalaje y preguntas incómodas sobre quién puso el negocio. Porque alguien cocinaba eso cerrado, ¿no? Y no era precisamente café. El Gabinete de Seguridad reporta 22 detenidos por la desaparición de turistas en Mazatlán. 9 directamente implicados. Cayó uno que había puesto la ruta de las víctimas. En México a veces el mapa, ese también mata. El Ejecutivo quiere mover la elección judicial a 2028, a simplificar boletas y hasta mezclarla con revocación de mandato. Reforma express con calendario ajustable, porque si no cuadra la política, se mueve la fecha. Y en el tablero global, Donald Trump frenó un ataque inminente contra Irán para abrir negociación. Dice que puede lanzar ofensiva total si no hay acuerdo. Diplomacia con cronómetro y el dedo muy cerquita del botón.
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1: Son las 10 de la noche con 3 minutos y 35 segundos. Y me da un gusto enorme recibir aquí en la cabina a Rodrigo Feria. Él es director de Fundación Coca-Cola México. Me va a platicar una cosa hermosa que son las 1000 escuelas con agua. Y también me vas a platicar de ya el cierre del tour, ¿no? En el que han dado el trofeo con el que el ganador de la Copa del Mundo en Nueva York pues, se alzará como nuevo campeón mundial. ¿Cómo estás, Rodrigo? Muchas gracias por venir a platicar con nosotros.
2: Gracias, Yuriria, sobre todo por recibirnos aquí a ti y a tu auditorio. Y mira, para nosotros es un placer poder celebrar este hito tan importante. El programa Escuelas con Agua es el programa bandera de Fundación Coca-Cola México y de la industria mexicana de Coca-Cola, el sistema embotellador. Y lo que busca es sumar a cerrar la brecha en acceso a agua que existe el día de hoy a nivel básico en las escuelas públicas del país. Según la SEP, hay un dato del 2023 que dice que son 17,010 escuelas las que no tienen acceso a agua.
1: 17,000, wow.
2: Y él representa casi 4 millones de estudiantes a nivel país. Y lo que busca este programa es colocar sistemas de captación pluvial en esas escuelas, pero aparte que pueda ser acompañado hoy gracias a la tecnología. Cada uno de estos sistemas de captación cuenta con monitores inteligentes que nos dan en tiempo real a un tablero de control información de cómo va utilizándose. Entonces, para nosotros es un motivo de celebración llegar a estas primeras 1000 escuelas beneficiadas.
1: Además, en 29 estados de la República Mexicana,
2: 29
1: ¿no?
2: estados, 240 municipios y representa 340,000 beneficiados directos.
1: ¿Cuáles han sido los criterios, Rodrigo, para seleccionar aquellas escuelas y aquellas comunidades y lugares y estados en donde Fundación Coca-Cola ha centrado sus esfuerzos para las escuelas con agua?
2: Mira, desarrollamos un índice hídrico donde la ONG con la que trabajamos, que es Isla Urbana, una ONG maravillosa, también de mano de Rotoplas, hicimos este índice y evaluamos cuál es la situación hídrica de la escuela. Si tiene acceso a la red, si tiene infraestructura, si recibe agua por tandeo, si tiene que comprar pipas, si tiene que acarrear agua, cancelar clases. Algo que no comenté es que estas 17,000 escuelas operan, ¿no? Y aquí es cuando vemos que los verdaderos héroes son los maestros, son los padres de familia, los directores, porque resuelven de una otra forma, a través de pipas, a través de traer agua. Pero la realidad es que esto se ve afectado por Muchas veces cancelación de clases o reducción de jornadas. Y por supuesto infecciones, enfermedades.
1: Claro,
2: en una escuela
1: claro.
2: que visité en alguna ocasión, una mamá se nos acerca y nos dice, con lágrimas en los ojos, mi hija de 10 años se enfermaba muy seguido de vías urinarias porque tenía que esperar a que terminara la escuela para llegar a la casa e ir al baño. Desde que llegó el sistema de captación ya no se enferma. Y ahí te das cuenta que este proyecto, este programa...
1: Sí, porque, por ejemplo, digo, voy a decir una obviedad, ¿no? Pero los niños, varones, ¿no? Pues ellos a lo mejor terminan resolviendo su necesidad de ir al baño hasta en la esquinita, ¿no? Las niñas tenemos otras circunstancias.
2: Y fíjate que todavía más preocupante, Yuri, porque dentro de los datos... vemos que una de las principales causas de deserción escolar en mujeres es cuando llega la menstruación y no hay agua en los baños. Entonces,
1: no, sí, claro.
2: Claramente, a ver, es algo tan básico, y por supuesto el tema de calidad educativa es enorme y súper importante, pero si no tienen lo básico, no son dar dos pasos atrás. Es lo que busca este programa, llevar una solución y sumar a mover la aguja a nivel país. O sea, hoy estas 1,000 escuelas en ese contraste representaría el 6% de ese universo. Adicional a la parte técnica, este programa también busca promover una cultura de uso responsable del agua.
1: Se dan
2: talleres de capacitación lúdicos, divertidos para los niños. Y se crean también comités de mantenimiento integrados por padres de familia para que lo adopten en el largo plazo. Estas soluciones.
1: Los cambios de hábitos, ¿no?
2: Es correcto.
1: En efecto, o sea, hábitos que sean muy amigables con el medio ambiente en general y con el uso del agua en particular.
2: Es correcto.
1: Oye, 340,000 personas, entiendo, es lo que, lo que el impacto que ha tenido hasta el momento este programa de la Escuela con Agua, ¿no?
2: Es correcto.
1: O sea, pues es un universo muy importante de mexicanos, mexicanas, particularmente sus infancias.
2: Exacto, sobre todo estudiantes que se les está cambiando el chip. Es importante mencionar que este programa se concibe también desde las alianzas, desde las autoridades. A ver, Conagua ha sido un aliado clave para este proyecto desde el día uno, pero por otro lado, también tenemos un esquema que busca multiplicar el impacto. Y esto consiste en invitar a otras fundaciones, otras empresas, incluso gobiernos, para sumarse en un esquema uno a uno. En vez de que tú pongas una escuela por tu lado y yo por el mío, mejor juntos pongamos dos. Hoy este modelo es único por la parte del monitoreo, ¿no?
1: Claro.
2: Normalmente este tipo de soluciones se instalan, se toma uno la foto y nunca más sabes qué pasó. Aquí, cuando instalamos, apenas empieza el trayecto, en el acompañamiento. Y a ver, la tecnología hoy lo que nos permite es, si una escuela está en rojo, pues hay que hablarle. Y si está mandando datos, pero está por debajo de lo esperado, hay que hablarle y hacer ajustes para que lo puedan resolver.
1: Oye, cuéntame de las escuelas en las que Fundación Coca-Cola ha estado presente para poner este programa en marcha. Seguramente te voy a meter en problemas, ¿no? Pero cuéntame algún episodio que a ti personalmente te haya inspirado muchísimo en alguna escuela.
2: Fíjate que, este que te platicaba de la mamá, ¿no? Con su hijita, yo como papá de niñas chiquitas me proyecto, pero uno en especial a mí me conmovió mucho porque llegué a una escuela y era una primaria también, y un niño como de 8 años me explicó perfectamente cómo funcionaba el sistema, ¿no? Y más allá de darte cuenta que realmente lo entendieron, lo adoptaron, me dice, y yo ya le dije a mi papá que se tiene que bañar en menos de 5 minutos.
1: ¡Muy bien!
2: Te das cuenta que rebasa también la frontera de la escuela y estás dejando una semillita, un cambio de chip que permite que estas nuevas generaciones...
1: En lo que dura una canción, pa, no
2: exacto,
1: puedes tardarte más exacto, de eso, ¿no?
2: Exactamente. Pero con un orgullo, ¿no? No, yo soy casi el policía del agua en mi casa. Y eso te das cuenta que va más allá incluso de resolver quizá la necesidad puntual, ¿no?
1: Oye, y cuéntame cómo se conecta este programa de Escuelas con Agua con este, momentazo en el que México, sí, junto con Estados Unidos y Canadá, ¿no? Sí. Pero está ya a la vuelta de la esquina, ¿no? Claro. La Copa FIFA 2026. O sea, ¿cuál sería, el hilo conductor,
2: el cruce,
1: ¿no?
2: Claro, fíjate que evidentemente Coca-Cola es el patrocinador o de los principales patrocinadores de la Copa del Mundo, tiene un objetivo de dejar un legado de acceso a agua Incluso de reciclaje y de otros temas en el país como parte de la Copa del Mundo, ¿no? Más allá de, es la fiesta, y cuando termina la fiesta, ¿qué pasó? No, que lo que busca es que este tipo de programas se queden. Y en lo que respecta al programa Escuelas con Agua, estamos colocando adicional a estas 1,050 escuelas con agua en los estados sede de esta Copa del Mundo. Estoy hablando de Nuevo León, Jalisco y Valle de México en general. Uh-huh. Entonces, pues es también algo muy, muy importante el poder sumar. Y algo increíble, hicimos un concurso que se llamó Portadores de Sueños. Con los beneficiados de este programa, seleccionados incluso a través del tablero que monitorea el uso de este tipo de sistemas, filtramos a las escuelas que más lo habían utilizado y ahí los invitamos a hacer un video donde se grabaran como comentaristas de fútbol, platicando cómo había sido lo que este sistema había representado a su escuela y cómo vivían una cultura sobre responsable del agua. Y te vas de espaldas cuando ves los videos, porque los estudiantes sacan toda su creatividad.
1: ¿Y los podemos ver? O sea,
2: que ahorita no están públicos, pero seguramente ahí verán algunos spots alrededor del tema.
1: Ay, qué padre.
2: Porque el premio será, de estas 5 escuelas que resultaron ganadoras, entrar como flag bearers o portabanderas en los partidos del mundial,
1: qué
2: de mano de los jugadores.
1: Entonces, qué emocionante
2: lo que esto implica para los niños, pero sobre todo la intención detrás de esto es asegurar que las escuelas se mantengan enganchadas. La intención es tener un concurso de estos cada año, ojalá tuviéramos un mundial cada año, pero que las escuelas se mantengan enganchadas, cuidando su sistema y viviendo una cultura de uso responsable del agua durante todo el año.
1: Ah, porque además, o sea, lo que sí hemos aprendido, lamentablemente no de manera sostenida, porque luego se nos olvida, pero cuando nosotros cuidamos lo que construimos, claro. En ese momento, sin duda alguna, la permanencia de, no solo del programa, sino también de toda la infraestructura hídrica que esté Fundación Coca-Cola poniendo ahí, pues va a tener muchísima más larga duración, ¿no? Y penetración en la comunidad.
2: Exacto.
1: Oye, no, qué padre. Y esto se va a además se encuentra seguramente, yo ni sé cómo está el manejo de tiempos de Coca-Cola y ni cuándo conoceremos a estos chiquitos narrando como si fueran el perro Bermúdez, ¿no? pero seguramente se va a encontrar junto con el fin de la gira que ha hecho el trofeo que te dije. Platícanos, porque eso también está muy emocionante. Y ya tenemos 30 segundos.
2: Bueno, rapidísimo, efectivamente. El trofeo es un símbolo, ¿no? De esta fiesta.
1: Símbolo,
2: y,
1: claro.
2: Y ha estado en gira por todo el país. Y efectivamente culmina a principios de junio con una serie de eventos que buscan también impulsar el programa como también una vía para ayudar el tema.
1: Déjame, es que te quiero preguntar una cosa muy específica. No te me vayas, Rodrigo, regreso, voy a la pausa porque nos cae la guillotina. 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
1: Es de la noche con 17 minutos y 17 segundos. No te dejé irte, Rodrigo, para Rodrigo Feria, director de Fundación Coca-Cola México, porque quiero que me digas dónde va a poder ver todavía la gente que nos hace el favorcísimo de escucharnos, dónde van a poder ver todavía la Copa del Mundo, claro. la de Adeveritas, ahora sí que de cuerpo presente, ¿dónde la van a poder ver?
2: Claro, Yuri, fíjate que justo como comentábamos, es el cierre del Trophy Tour, del Tour del Trofeo, en la Ciudad de México, del 5 al 8 de junio, en la Utopía Michuca. Entonces, pues bueno, como ya comentamos, toda esta parte de la fiesta del Mundial, la fundación a través del programa Escuelas con Agua se conecta, pero también esta parte da una posibilidad para que todo mundo pueda conocer la verdadera, bueno, la copa original, por así llamarlo, del mundo, y que a su vez también pueda conocer un poquito más lo que hace el programa Escuelas con Agua.
1: ¡Ay, qué padre! Bueno, ¿en qué dirección pueden echarle un ojo a todo lo que hacen en Fundación Coca-Cola México?
2: Claro que sí, estamos en todas las plataformas como Fundación Coca-Cola México, incluso las escuelas que digan, oye, es que en mi escuela tengo el mismo problema de acceso a agua, ahí pueden llegar a nuestro sitio y anotarse una lista de espera. Entonces, con mucho gusto.
1: ¡Ay, muchas felicidades, Rodrigo! Muchas gracias, ¿eh?
2: Gracias a ti.
1: Y ya saben, en la Utopía Michuca del...
2: De la Ciudad de México.
1: Sí, pero del 5 al...
2: Del 5 al 8 de junio.
1: Al 8 de junio. Perfecto. Todavía tienen una oportunidad. Muchísimas gracias,
2: gracias,
1: Rodrigo.
11: La gobernadora del Estado de México, Delfina Gómez, inauguró la reconstrucción de 108 kilómetros del periférico norte que conecta de Naucalpan a Tepoztlán y que forma parte del proyecto 2026, año de las obras en Edomex. El proyecto requiere una inversión de más de 1.200 millones de pesos y beneficiará a 15 millones de personas con una reducción de hasta 30 minutos en los tiempos de traslado. Las mejoras incluyen iluminación, señalización, balizaje y rehabilitación hidráulica, además de generar más de 2.800 empleos y fortalecer el corredor logístico del Valle de México, tras más de 25 años sin una intervención mayor. Los trabajos concluirán oficialmente el 30 de mayo. Un saludo a quienes nos sintonizan por Imagen Radio 90.5 FM.
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1: De la noche con 20 minutos y 8 segundos, Marcela Vázquez Garza. O sea, todas tus columnas siempre, cada lunes que las publiques, buenísimas, pero en esta ocasión a mí me tocó particularmente, ¿no? Sí. Hiciste una analogía preciosa con un cuento de Julio Cortázar, pero que además es de verdad estrujante. No hay manera de no sentirse completamente roto, tocado, y sobre todo muy comprometidos, uh-huh. Pues a pensar cómo le hacemos para que el país no sea una casa tomada, como en el cuento de Cortázar. Abro hilo,
12: gracias, Yuri. Pues para dar un poco de contexto antes de adentrarnos en el análisis, desde el 6 de mayo, este evento en particular, pero ya tiene más de una década ocurriendo. Pero principalmente el grupo criminal de Los Ardillos asedia comunidades nahuas de la montaña baja de Guerrero, y más de 1,000 familias de Tula, de Jicotlán y de Acahuehuetlán huyeron hacia Alcozacán mientras caían bombas lanzadas desde drones. Ahora, el gobierno federal reconoció 96 desplazados. Entonces, también hace unos días circuló en redes sociales un video que estaba grabado desde el interior de una iglesia en esa misma comunidad. Y en el video sale Jesús Plácido Galindo, quien es dirigente del Consejo Indígena y Popular de Guerrero, y está pues enumerando a los muertos, la cantidad de familias desplazadas, en fin, preguntando dónde está el ejército, dónde está la protección que prometió la presidenta, y también enumerando y denunciando como si no hubiera otra institución que fuera a hacerlo, ¿no? Y que fuera a reconocer a todos estos desplazados. Pienso que esa diferencia entre las más de 1,000 familias desplazadas y las 96 personas que reconoció el gobierno es el punto neurálgico de una historia que se caracteriza por una complejidad importante y por muchas capas. Entonces, lo que te propongo, Yuri, lo que les propongo es que vamos abriéndolas una por una, vamos por partes, desmenuzando capa por capa. Entonces, ahora sí, abro hilo.
1: Sí, que es un problema, además,
12: sí, muy
1: que
12: complejo.
1: Tiene, sí, que tiene muchísimas aristas, ¿eh?
12: Así es. Entonces, les propongo 5 capas, ¿no? Para intentar, pues, amalgamar este problema que es tan complejo. Pero la primera capa es la del subregistro. Porque esta brecha entre las cifras que dan las comunidades y las que reconoce el problema, más allá de tratarse de una cuestión de la falta de coordinación entre dependencias, pienso que es una posición política, los números que sí existen los producen organismos internacionales y organizaciones civiles. Y, por ejemplo, el Centro de Monitoreo de Desplazamiento Interno estima que cerca de 390,000 personas viven desplazadas en México desde el 2006.
1: Y además, o sea, pasa en tantísimos estados, sí, de la República Mexicana. Guerrero es un ejemplo, pero lo mismo, bueno, por supuesto, sobra decir, es una obviedad decir que ha pasado lo mismo en Sinaloa,
12: claro,
1: que ha pasado lo mismo en Tamaulipas, que desde hace muchísimos años también ha pasado en Baja California Norte, sobre todo en algunos, ¿no? Vaya, es un problema que va más allá de Guerrero. Digo, tú te centraste en este caso en particular como un ejemplo de lo que ocurre en todo el país.
12: Pero parte de este análisis, ¿no? De estas capas, pues pretendo utilizar este caso para ¿no?
1: Claro.
12: Como ejemplo sobre, o que nos dé cuenta de la complejidad del fenómeno que, como tú bien dices, es nacional. También este informe Travesías Forzadas del Programa de Derechos Humanos de la Universidad Iberoamericana documentó para 2025 casi 16,000 personas desplazadas.
1: Uf.
12: Y en más del 87% de los casos, la causa principal fue pues la criminalidad organizada, entendida principalmente como el control territorial, ¿no? Ejercido en esta acción, omisión o aquiescencia del Estado, que la aquiescencia del Estado también ha sido una palabrita muy, pues muy referida estos últimos días, estos últimos meses. También, con todo este peso ya encima, México es el cuarto país de América Latina con mayor desplazamiento interno por violencia.
1: ¿Cuáles son los otros dos? Perdón, que te lo pregunto.
12: Estamos detrás de Colombia, de Haití y, por último, de Guatemala. Ahora, pasemos a la segunda capa. Como ya decíamos, el desplazamiento forzado interno es un fenómeno que no es uniforme y me parece que entender su diversidad en cuanto a lo que la produce, como también en cuanto a los mecanismos de resistencia, de adaptación, en fin, importa para entender por qué es tan complejo de atender, ¿no? La causa más documentada en México, por supuesto, es el crimen organizado, que, como tú ya bien decías, ha vaciado territorios en Chihuahua, en
1: enteros,
12: Chiapas, en Guerrero, en Sinaloa. Pero también hay desplazamiento por recursos naturales, por agua, por megaproyectos que entran sin consulta a territorios indígenas. También hay enfrentamientos intercomunales que pues ninguna institución gubernamental arbitra. También la violencia intrafamiliar que expulsa a muchas mujeres de sus comunidades. Y hay algo que une a casi todas estas formas de desplazamiento y es que ocurren en silencio, ¿no? Y esto es esta segunda capa del análisis.
1: El silencio.
12: La investigadora María del Pilar Fuerte Celis, para quien además trabajé como asistente de investigación un tiempo precisamente en esta investigación, pues documentó lo que ella llamó en su momento desplazamiento individual. Y es que el desplazamiento es un fenómeno que no produce necesariamente una escena que activa cierta cobertura mediática y, por ende, respuesta institucional. Porque quien huye de un grupo que controla el territorio suele encontrar que ese mismo grupo controla también las rutas de salida, que tiene vínculos con las redes de parentesco de la zona. Moverse en grupo es seguir siendo visible, ¿no? Mantener o no romper con las redes de apoyo, tanto con comunidades que ya fueron desplazadas como con quien se queda detrás, es dejar cierto rasgo y por ende pues seguir poniendo en peligro la seguridad de quien huye, denunciar a las autoridades, y esto va a ser nuestra segunda, nuestra tercera capa del análisis, pero denunciar ante las autoridades locales es en muchos casos pues denunciar ante los mismos cómplices del desplazamiento, ¿no? Entonces pasamos a la tercera capa, que me parece no solo nos empieza a ayudar a delinear y a delimitar esta complejidad, sino que también lo complica directamente, y es pues que lo que ocurre en esta montaña baja de Guerrero no es solo una disputa entre grupos criminales por rutas de narcotráfico, aunque por supuesto que eso también está, sino también hay un trasfondo extractivo que varias organizaciones han documentado y han confirmado, y digo que podríamos hablar de narcoextractivismo, porque la minería se ha convertido en un generador central del conflicto en Guerrero, y precisamente el despoblamiento de comunidades indígenas, más allá de tratarse de un efecto colateral, muchas veces es su objetivo. ¿Por qué? Bueno, en la región existen muchas concesiones, existen particularmente 24 concesiones mineras. Las principales son de capital canadiense y británico, y se trata pues de multinacionales que con estas concesiones de exploración y explotación operan sobre miles, o en algunos casos decenas de miles de hectáreas de territorios comunales. Estas concesiones las otorga la Secretaría de Economía por medio de la Dirección General de Minas, muchas veces sin que se realice una consulta previa a las comunidades. Y entonces, pues muchas autoridades o núcleos agrarios de la región acuerdan formalmente negar estos permisos de exploración y explotación. Y entonces, como que el rechazo organizado empieza a representar pues una problemática para las empresas, ¿no? Y entonces el mismo Jesús Plácido, el presidente de este grupo, que esta mañana dio una entrevista, dijo textualmente: quieren despoblar nuestras comunidades para quedarse con la riqueza que hay en nuestros territorios, ¿no?
1: Pues entonces son los minerales raros, ¿no?
12: Claro.
1: O sea, que no necesariamente hablamos de oro y plata, sino exacto, de tantos otros minerales, uh-huh, por los cuales hoy en día en el mundo está la disputa central.
12: De acuerdo.
1: Bajo la tierra, ¿no?
12: O sí, sea,
1: los minerales raros, que son un montón y que se usan sobre todo para todos los aparatos, gadgets, uh-huh, chips tecnológicos, uh-huh, que se fabrican hoy en el mundo, ¿no?
12: O para la fabricación de armas, ¿no? Muchas
1: también
12: veces.
1: Claro, claro.
12: Entonces sí, cuando estos grupos agrarios ofrecen cierta resistencia, pues vemos que algunas empresas empiezan a encontrar ciertas conveniencias en el desplazamiento forzado de estas comunidades, ¿no? Ya no tenemos mucho tiempo, pero para resumir.
1: No, pues adelante, pues, si nos cae la guillotina, regresamos.
12: La cuarta capa creo que es la que articula todo lo anterior, ¿no? Que ya vamos articulando todo este sistema, y para entender este sistema, pues no alcanza a hablar únicamente de corrupción. Bueno, básicamente hay una categoría que nos sirve para entender la operatividad de este fenómeno, que se entiende como redes de macrocriminalidad o empresas criminales continuas. Y básicamente este concepto fue propuesto por Luis Daniel Vázquez.
1: Ahora sí te voy a decir.
12: Ahora sí.
1: Danos chance de ir a la pausa, Marce, regreso contigo.
12: Claro que sí.
0: La noche aún tiene mucho que contar y nosotros seguimos aquí para cerrarla contigo. En un momento regresamos.

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2: ¿Sabías que las redes sociales esconden secretos que pocos conocen? Por ejemplo, Instagram originalmente iba a ser una app para check-ins, no solo fotos. TikTok usa inteligencia artificial que aprende tu estilo en segundos para mostrarte contenido único. Además, Facebook tiene más de 3,000 emojis ocultos que casi nadie usa. Estas plataformas están diseñadas para conectar, pero también para sorprendernos con detalles invisibles a simple vista. Descubrir estos secretos cambia la forma en que usamos y entendemos las redes sociales.
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0: 7 segundos. Marce, nos fuimos a la pausa cuando nos estabas diciendo algo que me parece primordial.
1: Sí, bueno, decía que como esta cuarta capa, ¿no?, del análisis, que un poco es la que articula todas las otras que hemos venido viendo, ¿no? La presencia de empresas, o la participación de algunas instituciones por el crimen organizado, los distintas razones por las cuales estos grupos, estas comunidades se ven desplazadas, se puede entender por esta categoría de estas redes de macrocriminalidad o empresa criminal continua. Y básicamente en lo que consiste es en que no se trata simplemente de una banda criminal que corrompe a las instituciones, sino ya estamos hablando de toda una estructura que integra diversos actores. Estos son empresas, agentes
0: como
1: del Estado,
0: un hub,
1: instituciones del...
0: Como claro, un hub criminal, ¿no?
1: No, sí, claro, completamente. Uh-huh. Y grupos también del crimen organizado que pues operan de forma coordinada para controlar mercados tanto ilícitos como lícitos y pues ejercer, también ya lo hablábamos la semana pasada, de esta famosa gobernanza criminal, ¿no? Pero también funciona como toda esta... pues todo este estado paralelo, no solo en materia de ofrecer ciertos servicios que competen al Estado, ¿no? Y bueno, lo triste, y por eso es que también este caso parece tan relevante, porque en Chilapa esto tiene nombre y cargo, porque la presidenta municipal es cuñada del jefe de los Ardillos, ¿no? Entonces el ejército también retiró su base de la comunidad en Tula a principios de mayo, y ahí, por ejemplo, los Ardillos desataron ataques de inmediato. No es la primera vez, lo mismo ocurrió en junio del 2022 cuando el ejército levantó estos retenes de la carretera, lo mismo sucedió, ¿no? Llegan los Ardillos a tomar
0: Los Ardillos están metidos desde la tragedia de Ayotzinapa,
1: sí, sí, sí,
0: y todo, o sea, no han hecho otra cosa más que afianzar su presencia,
1: claro,
0: en el estado de Guerrero, ¿no?
1: Cooperando, ¿no?, y coordinados con también, como decíamos, nuestras empresas mineras que tienen muchísima presencia en estas comunidades, y me parece que ya empezamos a ver un patrón. Entonces llegamos, diría, a la quinta capa. Por supuesto que hay muchas más y muchísimas, muchísimos frentes desde los cuales podríamos analizar este fenómeno, pero bueno, planteo estas cinco para un poco llegar a percibir o a desmenuzar lo mejor posible este caso que es tan complejo. Pero la quinta capa es qué sucede cuando la gente huye. Y por eso es que hacía referencia también a la casa tomada de Cortázar, ¿no? Porque quienes logran llegar a la capital, por ejemplo, o a ciudades, se integran, si es que lo hacen, por ejemplo, a la economía informal. No solo eso, sino que las tierras que dejaron, pues las ocupa evidentemente quien los desplazó. No existe en México una ley federal que establezca qué hacer con ellos. Sí, déjenme contarles que la Cámara de Diputados aprobó en septiembre del 2020 la Ley General para prevenir, atender y reparar integralmente el desplazamiento forzado interno. Pero, bueno, esta ley pretendía crear un registro nacional de desplazados, lo cual sería muy importante, un programa nacional de atención, un fondo con recursos específicos para las víctimas, en fin. Lo que termina sucediendo es el Senado la recibe, la turnó a comisiones, ¿no?, tanto de derechos humanos, estudios legislativos, en fin, y estas comisiones nunca emitieron un dictamen, la ley nunca llegó al pleno, nunca fue debatida, nunca fue rechazada, nunca nada, ¿no? O sea, se perdió. Ahora, también otro punto importante que nos permite entender, independientemente de lo que se diga, ¿no?, independientemente del discurso, sobre las intenciones que tiene el gobierno sobre su agenda, pues podemos leerla a partir de a lo que se le dedica presupuesto.
0: Por supuesto.
1: Y el presupuesto de egresos no contempla ninguna partida específica para personas desplazadas internamente. Los refugios existentes fueron diseñados para mujeres víctimas de violencia de género, y aún esos están en recorte, ¿no? Hubo gente que celebró el aumento, que más bien fue, digo, aumento entre comillas, porque fue un aumento nominal del presupuesto al programa de apoyo de refugios. Pero para el 2025, en términos reales, es 4.3% menor, ¿no?, que el 2023, en términos reales. Entonces, bueno, también, ¿no?, la administración Trump ha traído un 60% de recortes del presupuesto que sostenía cerca de 140 albergues, en fin. ¿No? Para ir cerrando, lo que vemos es el resultado acumulado de diversas capas que se sostienen mutuamente, ¿no? Es el Estado que no cuenta lo que no se quiere atender. Es también un fenómeno que ocurre en silencio por diseño y por la misma supervivencia de las víctimas. Hay diversos intereses extractivos que también confluyen con otras organizaciones, muchas veces criminales, y que encuentran en el desplazamiento forzado una herramienta estas redes de macrocriminalidad que integran a la política local como parte de su operación. En fin, cada capa parece proteger a las demás. Los ardillos, como bien decías, así como miles, ¿no?, de grupos así o de es. Células delictivas que se encuentran en diversas poblaciones y que encuentran un beneficio o que se benefician del desplazamiento forzado de las comunidades.
0: Soberanía sería, Marce, perdón que te interrumpa, no, pero soberanía no, sería en realidad que nos hiciéramos cargo de todos estos problemas.
1: Uf, sí.
0: Desde el Estado mexicano.
1: Claro.
0: Y desde la sociedad mexicana. Claro. Y desde la academia mexicana. Vaya, no estoy diciendo que no lo hagamos, uh-huh, pero en realidad sí tenemos que ser mucho más contundentes para resolver estos problemas. Eso sería soberanía, ¿eh?
1: Completamente de acuerdo.
0: No nada más, ¿no?, decirle al vecino del norte, que a veces hay que, sí, hay que decírselo, pero no solamente decirle al vecino del norte, no te metas.
1: No, claro, que el poder reside en el pueblo, ¿no?
0: Así
1: y sobre todo el poder de cosas muchas veces tan menospreciadas como el poder vivir en paz, vivir en tranquilidad.
0: Sí, ¿no? Que no es la grilla, ¿no?
1: Claro.
0: Que no es la grilla.
1: Claro.
0: Marce, nos vemos aquí el próximo lunes,
1: claro que
0: ¿eh?
1: Sí, Yuris, muchas
0: y
1: gracias.
0: Que te lean en Excelsior, ahí está tu columna el día de hoy.
1: Muchas gracias.
0: Qué relevante tema, el desplazamiento forzado como tantos otros que hay en México todavía. Muchas gracias.
1: Gracias a ti. Buenas noches, Yuris. Buenas noches a todos.
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0: Y como cada lunes también, mi queridísima Mariana Benítez. Oye, pues va a haber reforma a la reforma judicial. Ahora sí que reforma a la reforma. ¿Cómo estás? Muy buenas noches, Mariana Benítez.
3: ¿Cómo estás, mi querida Yuri? Muy buenas noches. Encantada de estar nuevamente en tu espacio, como cada lunes. Y sí, efectivamente, Yuri, hoy ya se confirmó este anuncio que, bueno, pues se esperaba. De alguna forma ya se había como muchos comentarios sobre eso. La propia presidenta había anunciado que estaba analizando esta propuesta que presentamos varios legisladores de Morena, entre ellos Javier Corral, Ramírez Cuellar, Olga Sánchez Cordero, una servidora, y bueno, pues lo que ha anunciado es que va a mandar también ella una iniciativa. Lo más importante y lo más apremiante era decidir y definir sobre el futuro de la elección judicial, si se hacía el próximo año o si se posponía para el 2028. Había muchos argumentos que se habían dejado sobre la mesa. Y bueno, pues esa es una muy buena noticia, es positivo que se haya reflexionado sobre esto, porque al no haber realmente un ahorro importante, pero sí muchísima complejidad a la hora de la organización, sobre todo para el INE, pues me parece que el separar estos dos procesos...
0: Y eso fue lo que se anunció hoy, ¿no? Esto fue lo que se anunció hoy.
3: Es decir, vamos a tener elección de nuestras autoridades políticas el próximo año, 17 gubernaturas, el Congreso Federal, o sea, es decir, 500 escaños, los congresos locales en más de 30 estados, presidencias municipales y hasta ahí, ¿no? Que de por sí ya es un proceso gigantesco.
0: Gigantesco,
3: enorme.
0: Sí, sí.
3: Y para el 28 se dejará, en todo caso, la elección judicial, que va a tener su propio espacio también de reflexión, de deliberación, y eso también es muy importante. Ahora, ¿qué más cambios se anuncian? Yo no he visto la iniciativa aún, no la han circulado, pero sí se anunciaron algunos cambios, y hago algunos comentarios sobre eso. Es muy positivo que se hable de insertar un examen, eso también nosotros lo habíamos propuesto.
0: Sí,
3: un
0: ya
3: examen
0: lo habías platicado
3: de
0: aquí.
3: Conocimientos.
0: Relevantísimo.
3: Sí, de conocimientos. Eso es súper importante, muy importante.
0: O sea, uno no se va a ir a meter al quirófano si el doctor que te va a poner el bisturí no sabe ni siquiera qué es lo que hay que hacer con él ni con dónde están puestas tus órganos vitales, ¿no?
3: Así es. No sé exactamente cómo quedará el tema de los requisitos que se van a pedir. Me esperaría yo a leer ya como tal la iniciativa. Pero otra cuestión también que tiene que ver con el funcionamiento de la Corte y que también nosotros habíamos propuesto es que la Corte deba volver a trabajar antes eran salas, ahora se llamarán secciones, pero es bien importante para el desahogo de los asuntos. No todo podía caer en el pleno, digamos, donde están los 9 ministros, sino que también por temas por materias, digamos, se va a dividir el trabajo de la Suprema Corte. Habrá cosas que suban al Pleno, necesariamente, pero hay otros temas, materias, juicios, que en materia, por ejemplo, laboral, administrativa, penal y civil, que se puedan ir descargando en las secciones que ahora habrá. Eso también es

0: Se va a convocar a periodo extraordinario en la comisión permanente, porque recordemos que ahorita estamos en periodo de receso. Entonces, qué funciona es esta comisión permanente, se convocará, y las fechas posibles, Yuri, que te puedo anunciar, de acuerdo a lo que se ha comentado en nuestra propia fracción parlamentaria, es que podríamos estar hablando de que el martes en comisiones se revise esta reforma constitucional junto con la iniciativa que hemos presentado, y el miércoles estemos en un periodo extraordinario en Cámara de Diputados.
1: Oye, pues vamos a estar platicando de ello aquí, mi querida Mariana.
0: Así es muy importante, la verdad, el anuncio. Había mucha expectativa sobre qué iba a pasar. Bueno, aquí ya tenemos respuestas y bueno, a esperar ver el documento final para ver, pues todo lo, digamos, sacar conclusiones de todos los cambios que se van a hacer a esta reforma judicial.
1: Y el tema de la preocupación de tantas, sobre todo expertos, abogados, ¿no? Dicen, bueno, ¿y esta reforma a la reforma en qué medida va a poder o no resolver este tema de incertidumbre jurídica que existe?
0: Bueno, pues la verdad es de que dando bases para tener mayor nivel de las y los perfiles que lleguen a jueces, el que tenga también, se van a reducir las candidaturas, ese es otro punto que complicó en la elección pasada
1: Ay, sí, era
0: mucho la elección
1: inacabable, ¿no? Las
0: por parte de
1: boletas
0: la
1: estas, yo
0: ciudadanía,
1: fui a votar
0: eran
1: y era
0: listas.
1: inacabable, o sea, era una pesadilla, ¿no? La cantidad de nombres que tenías en la boleta, era una locura.
0: Sí, entonces eso va a cambiar y eso también es positivo. Entonces yo creo que todo va a abonar. Insisto, revisemos esa iniciativa, revisemos cómo viene el dictamen final y aquí lo volvemos a comentar, mi querida Yuri.
1: Muchas gracias, Mariana Benítez, como todos los lunes en este
0: Muchas
1: espacio. Te
0: gracias,
1: agradezco
0: querida
1: mucho, te
0: Yuri.
1: mando un beso enorme. Gracias.
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1: Desde la noche, 47 minutos, 19 segundos. Emilio Saldaña, Pisu, ¿qué hay en el mundo de los bytes el día de hoy?
2: Mi querida Yuri, muy buenas noches y buenas noches a toda nuestra audiencia. Pues hemos tenido un día particularmente agitado y un inicio de semana en temas de tecnología muy relevante por dos notas que les voy a compartir. La primera tiene que ver con el juicio que platicábamos la semana pasada de Elon Musk en contra de Sam Altman. Recordemos que inició un juicio buscando prácticamente destruir a OpenAI tal como está conformada hoy día.

0: reclamando que OpenAI había nacido como una empresa con afanes, más bien sin fines de lucro, sin fines comerciales, con el afán de hacer crecer la inteligencia artificial de la forma más segura que pudiera existir. Y dentro de este juicio han estado en los últimos días pues sacándose trapitos al sol de cómo habían desde fundado
1: Con
0: la
1: ganas de
0: empresa,
1: sacarse los
0: cómo...
1: ojos, ¿eh? O sea, trapitos al sol, pero
0: Exactamente.
1: con ganas de sacarse los ojos. Me queda clarísimo.
0: Totalmente, claro. Elon Musk básicamente acusaba a OpenAI, a Sam Altman, de haber traicionado la misión original de crear inteligencia artificial para beneficios sin ganancias millonarias. Y según Elon Musk, OpenAI, además de haber nacido como una empresa sin fines de lucro, él aportó dinero y credibilidad al proyecto, cosa que él reclama. Altman y el equipo transformaron OpenAI en una estructura orientada al negocio, cosa que desde el principio estaba en teoría prohibido. Y finalmente, el punto de quiebre es cuando Microsoft termina, pues, teniendo una enorme influencia en OpenAI al haber invertido poco más de 10 mil millones de dólares en este afán de desarrollo de la inteligencia artificial. Sin embargo, prácticamente es muy difícil separar, que además hay que agregarle, Sam Altman maneja un súper deportivo de cientos de miles de dólares, vive en una casa, en una zona, pues para gente que tiene mucho dinero. Y el punto es que, obviamente, hasta la broma que le hacen a Sam Altman cuando está haciendo declaraciones es: te gusta a ti mucho el dinero, ¿verdad? Y él siempre dice: no, no me gusta el dinero, casi no traigo dinero en la bolsa por si les suene familiar,
1: No
0: pero
1: traigo
0: maneja un
1: cash.
0: súper deportivo, vive realmente en lujos. Y lo que estaba pidiendo Elon Musk eran entre 130 y 150 mil millones de dólares en daños, remover a Sam Altman como CEO de OpenAI y frenar la evolución corporativa que ha estado teniendo OpenAI. Pero, híjole, si ustedes están teniendo un mal día, déjenme decirles que no lo están teniendo como Elon Musk, porque el día de hoy declararon que perdió este juicio e incluso lo perdió porque presentó la demanda demasiado tarde. El caso prácticamente murió por un tema de tiempos legales, no porque el
1: Burocrático.
0: jurado concluyera, sí, que OpenAI sea moralmente inocente, pero esto es muy relevante porque el fallo despeja el camino para que OpenAI sí avance hacia una posible salida a la bolsa, es decir, complete la traición que Elon Musk está reclamando y se convierte en una empresa, pues incluso con valuaciones cercanas al trillón de dólares. O sea, esta la coloca potencialmente al nivel de Apple, de Microsoft y de Nvidia.
1: Por
0: Y la
1: supuesto, por
0: inteligencia
1: supuesto.
0: artificial deja de ser un proyecto científico y se vuelve en todo sentido, Yuri, infraestructura económica. Y el juicio
1: Un
0: finalmente, con esto
1: proyecto
0: cierro, expuso
1: bursátil.
0: algo totalmente. Y el proyecto expone algo muy incómodo. La inteligencia artificial ya no está siendo desarrollada por universidades o laboratorios abiertos. Hoy está siendo controlada, y hemos dado cuenta aquí en tu espacio de ello, por megaempresas, por capital privado, por fondos de inversión, por alianzas corporativas y además con una injerencia gubernamental realmente preocupante, porque es el gobierno el primero que ha llegado a decirles a todos: denme chance de usar inteligencia artificial hasta en los rincones militares menos cómodos. Y es el cambio que estamos viendo, y obviamente está afectando esto temas de ética, de transparencia, de soberanía tecnológica y de concentración de poder. Estos dos últimos temas, el de la soberanía tecnológica,
1: Lo
0: Yuri,
1: platicábamos tú y yo
0: en
1: el
0: las
1: otro día
0: últimas...
1: fuera de los micrófonos. En
0: Exacto.
1: realidad, esto lo que termina por acribillar es el espíritu mismo con el que nace, ¿no? Con el que nace, pues no solamente el proyecto de inteligencia artificial, sino los códigos abiertos y cómo todos los nerds del mundo, porque todos decían,
0: Sí.
1: o sea, yo voy a poner esto a disposición de toda la colectividad porque va a ser la única manera de que crezcamos mejor, más rápido, con más ética, etcétera, ¿no? Pero pues un poco esto que me dices, pues termina por meterle una granada de fragmentación a ese espíritu, ¿no?
0: Totalmente. Y algo, una lectura que me parece muy relevante es que con este tipo de fallo estamos viendo, y con estos casos, lo que estamos viendo es que tanto la industria tecnológica como los mercados en general están decidiendo que la inteligencia artificial sea primero una plataforma bursátil, una plataforma económica, y después lo que quieras, una discusión filosófica, ética, moral, lo
1: Existencial,
0: que
1: mano.
0: quieras. Claro, esto, y claro, esto va a acelerar inversiones masivas, los famosos IPOs, consolidaciones corporativas, pero en la carrera global por modelos cada vez más poderosos, pues la moral, la ética, los datos, la privacidad, la seguridad de las personas, la integridad de la salud y la vida de las personas sin que intervenga una inteligencia artificial con o sin razón, ¿no? En el caso de que esté programada para encontrar al PISU y eliminarlo, o haya confundido al PISU con un objetivo distinto y se haya echado al PISU, ese tipo de intervención no queremos verla.
1: Por supuesto que no.
0: Y tristemente, Yuri, está avanzando cada vez más y con más velocidad, y esa es la parte que está generando.
1: ¿Y sabes qué es muy paradójico? ¿Sabes qué es muy paradójico? Que justamente Elon Musk fue de los primeros nerds, ¿no? Sí, que alertó sobre estos posibles finales no felices, ¿no? De los usos de probables, ¿no? De la inteligencia artificial. Justamente fue él quien alertaba de eso, pero pues ni tardo ni perezoso, él también abrió su sistema de inteligencia artificial a través de X, en fin, ¿no? O sea, que todos un poquito, pues sí, mientras son los güeyes de mi compadre, ¿no?
0: Claro, totalmente. Fíjate, algo muy interesante que va y liga con la segunda nota que les quiero compartir rápidamente el día de hoy es lo siguiente. Elon Musk, consideremos, no perdió el juicio por no tener la razón, e incluso puso sobre la mesa varias preguntas incómodas que no tuvieron respuesta. ¿Quién decide cuando hablamos de temas de inteligencia artificial y la ética, la moral, la privacidad o la seguridad de las personas? ¿Quién es quien tiene esta autoridad? Y hoy estamos viendo que no hay quien levante la mano y diga, pues
1: nosotros,
0: yo no, o soy yo y yo me atengo a lo que me digan. Al contrario, están jugando un juego muy fatuo de...
1: Que lo hemos platicado aquí también, la falta de revisión institucional. No hay una institución que ahorita esté, digamos, que juegue de árbitro respecto a lo que pasa en ese terreno, ¿no?
0: Porque van a... Y menos en la industria tecnológica.
1: La bolita se las van a ir echando a los gobiernos, a veces, ni siquiera todos, ¿no?
0: No, claro, entre gobiernos y los mismos tech bros, las mismas plataformas tecnológicas.
1: Así es.
0: Porque para muy mala fortuna de Sam Altman, que podrían pensar que hoy esté festejando por haber ganado el juicio.
1: Seguro está festejando.
0: Pero fíjate qué interesante, y a nuestra audiencia qué interesante, le echan a perder el festejo porque hoy se presenta una nueva demanda colectiva en Estados Unidos que acusa a OpenAI, a ChatGPT, de lo siguiente, y es delicado: haber integrado herramientas de rastreo como el Pixel de Meta y Google Analytics. Y según la demanda, estas herramientas habrían transmitido a terceros como OpenAI y sus socios datos relacionados con temas o categorías de las consultas hechas por usuarios, identificadores de usuario, posibles direcciones de correo o hashes, información personal relacionada y métricas de navegación y comportamiento dentro de la plataforma. Y quienes están demandando, que presentaron pruebas, alegan que esto ocurrió sin consentimiento o suficientemente claro o explícito. Y aquí lo relevante, pues, es que pueden haber estado comprometidos con Google y con Meta vía ChatGPT ciertos metadatos personales, categorías de contenido, identificadores, patrones de navegación y señales de comportamiento que hoy prácticamente nos encueran digitalmente, Yuri. Entonces, es un tema delicado el que tú vayas a ChatGPT y lo que busques, ChatGPT le comparta la estructura de esa búsqueda a Google y a Meta para que te puedan conocer mejor sin nuestro consentimiento. En realidad, ay, esa parte es molesta, pero nos da cuenta de cómo estamos en esta estira y afloja, Yuri, de los datos, la seguridad, la privacidad y el avance de la inteligencia artificial. Esta última como la gran bandera que todo lo justifica, pero ya vemos que no.
1: Híjole, pues vamos a tener tela de dónde cortar durante quién sabe cuánto tiempo, PISU.
0: Sí, la transición de internet basado en páginas a internet basado en conversaciones trae costos muy interesantes que vamos a estar platicando en la semana.
1: Pues aquí te espero mañana, mi PISU, en punto de las 10 de la noche. Te mando un beso.
0: Besos y abrazos, muy buenas noches.
1: Ya nos vamos. Yo soy Yuridia Sierra, los espero mañana a las 10. Mientras tanto, les deseo que tengan un extraordinario lunes. O bueno, lo prácticamente nada que queda de él.

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6: ¿Te has preguntado qué contienen los productos que consumes a diario? Conocer los ingredientes es el primer paso para elegir mejor.
7: Exacto, por eso una gran alternativa es preparar tus propios productos en casa.
6: Hoy te contaremos sobre las tecnologías domésticas, una opción para cuidar tu salud y tu bolsillo al mismo tiempo.
7: Por eso te enseñaremos a preparar una crema de cacahuate para toda la familia.
6: Y para ahorrar también hay que aprender de finanzas personales.
7: Te diremos cómo hacer un presupuesto familiar. Es fácil, rápido y con resultados efectivos de apoyo a tu economía.
6: Presta atención y quédate con nosotras.
7: Esto es Revista del Consumidor Radio. Opciones para elaborar productos útiles, seguros, económicos y con excelente calidad.
6: Se trata de las tecnologías domésticas, una pieza clave de nuestras actividades de educación para el consumo.
7: Con ingredientes que se encuentran fácilmente y procedimientos simples, buscamos que las infancias y las familias tengan alternativas para elaborar lo que necesitan a un menor costo, comparado con los precios que ofrece el mercado.
6: Todo este esfuerzo tiene el respaldo del Laboratorio Nacional de Protección al Consumidor, donde se encargan de validar cada receta.
7: Con la meta de cuidar el bolsillo de los hogares y ofrecer nuevas alternativas, la Profeco organiza talleres en toda la República a través de sus oficinas de defensa del consumidor.
6: Tan solo en 2025 se realizaron 10.983 talleres de tecnologías domésticas, logrando apoyar a 347.500 personas en todo el país.
7: Esta labor ayuda directamente al ahorro familiar, fomenta un consumo más consciente y desarrolla habilidades que impulsan la autonomía económica.
6: Incluso, estas tecnologías han servido para quienes desean emprender y generar algo de dinero extra. Bajo este modelo hemos hecho, por ejemplo, limpiador de piso, pasta dental, gel para el cabello, protector solar y productos de confitería y panificación.
7: Hoy toca el turno de la crema de cacahuate.
6: ¡Comenzamos!
7: Con pocos ingredientes podemos hacer algo muy rico. Prueba de ello es que para hacer crema de cacahuate necesitaremos solamente
6: una taza de cacahuates pelados sin sal, una cucharada de piloncillo molido y una cucharadita de extracto de vainilla.
7: Seguro tienes en casa alguno de los ingredientes. De cualquier forma, se consiguen en el mercado más cercano.
6: De utensilios necesitaremos un procesador de alimentos o licuadora, taza medidora, cuchara sopera, cuchara cafetera, espátula de plástico y para envasar, un frasco de vidrio con tapa hermética.
7: Y esto me encanta, Nat. Una ventaja más de esta tecnología doméstica es que solo toma 30 minutos hacer la crema de cacahuate y en cambio se conserva por mucho tiempo. Su caducidad es de un año.
6: Pues manos a la obra. Para empezar, molemos los cacahuates en el procesador de alimentos hasta formar una pasta. Es importante que lo hagamos en intervalos cortos y al mismo tiempo ir reduciendo la velocidad mientras se va moliendo. Ya que tengamos la pasta de cacahuate y sin apagar el procesador, agregamos el piloncillo y la vainilla.
7: Mientras integramos todo muy bien, quiero comentarles que la crema de cacahuate es rica en proteína vegetal, tiene grasas saludables y mucha fibra.
6: Pero sobre todo brinda saciedad y mucha energía. Volviendo a la receta, hemos seguido mezclando en el procesador. Continuamos hasta obtener una crema suave y homogénea.
7: ¡Ojo! Si queda

0: muy seca, podemos agregar media cucharadita de aceite vegetal. Se va agregando poco a poco en el procesador para que se incorpore correctamente.
1: Ahora, a envasar. Con ayuda de la espátula, vertemos la crema de cacahuate en el frasco de vidrio y lo etiquetamos con la fecha de elaboración y caducidad.
0: Esto es primordial para que luego no estemos comiendo algo ya caducado que nos pueda hacer daño. Finalmente, recuerda que hay que mantenerla en refrigeración.
1: Además, toma en cuenta que si con el tiempo percibes un aroma rancio, debes desecharla de inmediato, independientemente de la fecha de caducidad.
0: Da ese paso hacia un consumo informado e inteligente y anímate a elaborar esta tecnología doméstica.
1: No olviden que pueden ver más procedimientos de diferentes tecnologías en el canal de YouTube Profeco TV.
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0: Sigan en Revista del Consumidor Radio, porque vamos a escuchar cómo una tarea sencilla puede proteger nuestra economía.
5: El presupuesto familiar es una herramienta básica para cuidar tu dinero.
6: Así es, aunque cada familia es distinta, organizar los ingresos y gastos puede marcar la diferencia entre vivir al día o empezar a ahorrar.
5: Ojo con este dato. De acuerdo con la Encuesta Nacional de Inclusión Financiera 2024, solo el 36.6% de las familias lleva un presupuesto o registro formal de sus gastos.
6: Esto no significa que las familias no intenten organizarse. Hay personas que tienen otros hábitos. Por ejemplo, apartar dinero para pagos, llevar el registro de recibos o anotar deudas. El problema es que no siempre lo hacen de forma estructurada.
5: Entonces, ¿por dónde empezar? Un presupuesto familiar efectivo se construye con 4 elementos básicos: ingresos, gastos, compromisos financieros y ahorro.
6: El primer paso es anotar todo el dinero que entra al hogar. Sueldos, ingresos extra, apoyos o cualquier otra fuente. Es importante considerar el total mensual real.
5: Ahora, registra los gastos del día a día: alimentación, servicios, transportes, educación, entretenimiento.
6: En el tercer punto van los compromisos financieros o pagos mensuales como renta o hipoteca, seguros o créditos. Es importante que anotes montos, fechas de pago y revisar si puedes adelantar pagos para reducir intereses.
5: No hay que olvidar que el ahorro no es lo que sobra, es una prioridad. Define un objetivo, vacaciones, emergencias o algún proyecto familiar, así como el monto que le destinarán cada quincena o al mes. Tenlo en cuenta, una meta clara motiva a todos en casa.
6: Ahora, te compartimos recomendaciones prácticas para que tu presupuesto funcione de verdad.
5: Lleva un registro constante de tus gastos, ya sea en libreta o en tu celular.
6: Usa categorías sencillas y ajústalas conforme te familiarices.
5: Sé flexible. Si algo no funciona, cámbialo. El presupuesto debe adaptarse a ti, no al revés.
6: Automatiza tus pagos para evitar recargos y olvidos.
5: Evita compras innecesarias, esas que parecen pequeñas pero desbalancean todo.
6: Y muy importante, hablen en familia sobre el dinero, sin juicios, con empatía.
5: También es fundamental revisar el presupuesto periódicamente. La vida cambia y tus finanzas también deben hacerlo.
6: Antes de hacer una compra importante, pregúntate, ¿está dentro de mi presupuesto? ¿Realmente lo necesito?
5: Y si hay niñas o niños en casa, inclúyelos. Desde pequeños pueden aprender a ahorrar y a tomar decisiones responsables.
6: Recuerda, no importa cuánto ganes, sino cómo administras lo que tienes.
5: Un presupuesto familiar no solo organiza tu dinero, te da tranquilidad, claridad y control sobre tu economía.
6: Empieza hoy. Tu bolsillo y tu futuro te lo van a agradecer.
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0: da mucho gusto darle la bienvenida a Imagen Empresarial en esta mañana de martes. Es 19 de mayo y como siempre tenemos mucha información de economía, negocios y finanzas. Como siempre, invitarle a que me escriba. Me encuentra en X, antes Twitter, en @Rodpack, también en Instagram. Me encuentra como soy Rodpack. Esta mañana quiero enviar un saludo a Querétaro, Querétaro. Allá nos escuchan a través del 94.7 del FM. Un abrazo a Alberto Sarabia y a todo el equipo que le encabeza. Comenzamos con el resumen del programa.
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0: Mire, primero le cuento que el presidente de los Estados Unidos, Donald Trump, dijo que había muchas posibilidades de que su país logre un acuerdo con Irán para impedir que desarrolle armas nucleares. Sus comentarios fueron hechos horas después de anunciar que había pospuesto un ataque militar previsto para hoy con el objetivo de que continúen las negociaciones, dijo Trump. Pues me lo pidieron los líderes de los países del Medio Oriente. Esto fue lo que dijo.
3: We're not going to let Iran have a nuclear weapon. So I was called by these three countries plus others, and they're dealing directly with our people and right now Iran, and there seems to be a very good chance that they can work something out. If we can do that without bombing the hell out of them, I'd be very happy. Please.
0: Y bueno, pues ahí escuchamos, dice, no vamos a permitir que Irán tenga un arma nuclear, por eso me llamaron estos tres países, además de otros, están negociando directamente con nosotros y con Irán, y parece que hay muchas posibilidades de que lleguen a algún acuerdo. Si podemos lograrlo sin bombardearlo, sin piedad, me daría mucha alegría, es lo que dijo Donald Trump. Lo cierto es que en Irán, bueno, pues hay dos, digamos, alas, una que pues sí, estaría de acuerdo a llegar a algún entendimiento con Estados Unidos. No está muy claro exactamente cuáles son los alcances en cuanto a la parte de no proliferación, o bueno, enriquecimiento de uranio y proliferación de armas nucleares. Eso por un aspecto. Y en segundo lugar, pues en lo que se refiere a pues una postura mucho más agresiva en donde dicen no, esperemos. Porque saben que obviamente también hay un desgaste económico de Estados Unidos, si bien la economía iraní está en severos problemas. Por otro lado, hoy la nota principal del periódico Excelsior es que la presidenta de la República enviará a la Cámara de Diputados una iniciativa de reforma electoral para que la elección del Poder Judicial se realice el 4 de junio de 2028 en lugar de en 2027 como se tenía previsto. Así lo anunció ayer y bueno, pues mencionó también que ello permitirá que la elección se realice al mismo tiempo que la elección a gobernadores, alcaldes y congresos locales, y se reduce el número de candidatos para evitar confusión entre los ciudadanos que acudan a votar. Con la iniciativa también se prevé solucionar el problema de los representantes de partidos políticos de las mesas receptoras de votos, puesto que su presencia está prohibida en los comicios judiciales, fue lo que dijo la mandataria. Al presentar la propuesta, la consejera jurídica de la presidencia, Luisa María Alcalde, explicó que también se reduce el número de candidatos a la Suprema Corte a un máximo de 54, respetando la paridad de género. Además, se conformará un comité tripartita de los tres poderes de la Unión para revisar y garantizar que cumplan con los requisitos. Y bueno, pues es un intento de ajuste ante lo que previsiblemente pues ha salido muy mal. Esta reforma que desde un inicio pues se advirtió que era una pésima idea, sobre todo, y lo hemos visto, porque pues sí ha sido un elemento que ha afectado el Estado de Derecho, sobre todo pues perfiles que simplemente no cumplen, incluidos los del máximo tribunal, fallas de procedimiento de verdad casi ridículas. Y bueno, pues a ver cómo va funcionando esto. En 2028 se eligen cuatro magistrados de la Sala Superior del Tribunal Electoral del Poder del Tribunal del Poder Judicial, 463 magistrados de tribunales colegiados, 385 jueces de distritos, 424 magistrados y 2.831 jueces en 25 estados, que sigue siendo muchísimo. Es muy complicado realmente. Imagínense cuando hay 2.831 jueces, digo, al final acaba siendo por estado, pues se vuelve súper difícil cómo elegir. Entonces, bueno, pues ese es uno de los temas fundamentales que estamos observando en esta situación. Por otro lado, la Unidad de Inteligencia Financiera informó que el bloqueo de las cuentas bancarias de Rubén Rocha, el gobernador con licencia de Sinaloa, es una medida preventiva derivada de alertas y señalamientos vinculados con las investigaciones de las autoridades de Estados Unidos sobre presuntos nexos de exfuncionarios estatales con el cártel de Sinaloa. Según la autoridad financiera, la inmovilización se activó a partir de reportes emitidos por bancos mexicanos bajo mecanismos de alerta de corto plazo en el contexto de sus relaciones con instituciones financieras de Estados Unidos. La UIF, la Unidad de Inteligencia Financiera, señaló que debido al perfil de Rocha Moya y de otros involucrados como personas políticamente expuestas, se reforzó el monitoreo para proteger la integridad del sistema financiero ante posibles operaciones irregulares. Ahora, me llama la atención porque obviamente los señalamientos del Departamento de Justicia de los Estados Unidos, la investigación criminal, pues data de 2021, o sea, digamos, los señalamientos. ¿Cómo es que el mecanismo de alertas de la Unidad de Inteligencia Financiera, que como bien dice la UIF, pues son mecanismos automáticos, que, por ejemplo, si a alguien le cae, tiene, pues, digamos, montos inusuales en los flujos de sus cuentas, pues se detonan las alarmas y teóricamente, pues ahí las instituciones financieras van reportando. ¿Cómo es que antes no surgió, no? O sea que para algo está mal, ¿no? Porque entonces pues no estamos combatiendo muy bien el lavado de dinero en términos de pues los flujos que habrían tenido y que hoy son públicos, varios de los funcionarios, dos de los que ya se entregaron y no había alerta o cómo funciona. En fin, así están las cosas. Obviamente, pues todo ello es por la presión de Estados Unidos y me puedo imaginar, y digamos que si están las reglas muy claras y el Tesoro te dice, oye, ¿cómo no se van a aplicar? Y entonces ahí se vuelve complicado. Por otro lado, la presidenta afirmó que la entrega voluntaria de dos exfuncionarios del gobierno de Sinaloa ante autoridades de Estados Unidos no representa un riesgo político ni institucional para su gobierno. Durante su conferencia matutina sostuvo que no existen pactos con el crimen organizado y rechazó los señalamientos externos sobre un supuesto control del narcotráfico en México. Lo que ha dicho Donald Trump, mencionó que Trump nunca le ha dicho eso a la cara, obviamente lo ha dicho en los discursos, etcétera, y bueno, pues ese fue la forma de abordarlo. Después habló pues de la reforma esta que ya le contaba, que finalmente, bueno, pues por lo menos da algo más de tiempo y lo hace un poquito más viable, pero sigue siendo un asunto muy complicado. Le cuento que ayer, después de 3 semanas de un juicio en el que Elon Musk había demandado a OpenAI, ¿por qué? Pues porque en la fundación de OpenAI, Elon Musk había puesto $10 millones, sobre todo porque era una organización sin fines de lucro, que surge como respuesta a la compra que en su momento hizo Google de DeepMind, esta empresa que encabeza Demis Hassabis, que ya desde entonces era un genio británico, por cierto, le dieron el premio Nobel de Química 2024, y bueno, pues que era realmente una entidad muy potente, apenas en ciernes en materia de inteligencia artificial. Y bueno, pues como la compra Google, otro grupo de personas en el Silicon Valley reacciona y dice, pues tenemos que hacer algo, fundan OpenAI, ahí estaba Sam Altman. Años después, pues hay un rompimiento porque Elon Musk quería que se integrara a Tesla. Eso es lo que fue asomando en el juicio. Sin embargo, el liderazgo de OpenAI y los empleados de OpenAI dijeron no queremos, se separan. Viene con intensidad la inteligencia artificial generativa, se publica un paper en Google que se llama Attention is All You Need, y a partir de ahí, quien mejor capitaliza esa tecnología es OpenAI. Ya sabemos que a finales de noviembre de 2022 sale el ChatGPT en su versión 3.5, que se convierte en este momento clave y que genera una adopción muy acelerada, es la tecnología de mayor adopción de manera más rápida, y a partir de ahí, pues el éxito de OpenAI, que había recibido $1,000 millones inicialmente de Microsoft y luego otros 12,000 millones de dólares de la compañía, y entonces deja de ser sin fines de lucro y se vuelve una compañía que busca la utilidad, y a partir de ahí viene la demanda de Elon Musk porque dice, oye, pues habíamos quedado que era sin fines de lucro. Hasta ahí se da este juicio. Después de 3 semanas, el jurado de manera unánime le dice a Elon Musk, tu demanda no tiene mérito, fue derrotado, y eso tiene consecuencias todavía porque ayer le contaba que SpaceX, la de Elon Musk, planea debutar en el mercado de valores, y a partir de ahí pues esto estaría ocurriendo en las primeras semanas de junio. Ya sin este obstáculo, OpenAI seguramente hará lo mismo, y veremos Anthropic si no también acelera en esta carrera por levantar dinero de los mercados de capital allá en Estados Unidos. Esa es la historia. Vamos a hacer un corte. Son las 6 de la mañana con 12 minutos. Regresamos con más aquí en Imagen Empresarial.
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12: 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Medio bocate incorpora más de 4 gramos de fibra y el 15% de ingesta diaria recomendada de ácido fólico. Es libre en colesterol y rico en grasas monoinsaturadas y potasio. 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
13: El lunes, el tipo de cambio inició la semana ganando terreno frente al dólar. En las ventanillas de los bancos, el dólar se vendió en 17 pesos con 57 centavos, 7 centavos menos que el viernes. Por su parte, el dólar interbancario cotizó en 17 pesos con 27 centavos, un avance de 0.40% para la moneda nacional.
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0: Ya son las 6:16 a.m. Esto es Imagen Empresarial. Esta mañana está con nosotros Celia Navarrete. Ella es la directora de ExpoPAC. Celia, ¿cómo estás? Buenos días.
1: Hola, Rodrigo. Muy buenos días.
0: Oye, pues, primero que nos cuentes qué es ExpoPAC, qué contempla.
1: Muchísimas gracias. Mira, ExpoPAC México 2026 no es solamente un piso de exhibición. Es el lugar donde la industria manufacturera descubre cómo envasar mejor, producir de manera más eficiente y empacar y etiquetar de manera más sostenible. Es el evento más grande, yo podría decir, en Latinoamérica de la industria del empaque y procesamiento que se lleva a cabo ahora en la Ciudad de México. Y las fechas en las que vamos a estar es del 2 al 5 de junio en Expo Santa Fe.
0: Ah, bien. Y cuando hablamos de empaque y mencionabas, claro, el tema de la manufactura, ¿también, por ejemplo, implica productos de consumo, etcétera, o está centrado en esta otro componente que, digamos, el embalaje, etcétera?
1: Claro. No, en realidad, la industria del empaque, como tú bien lo dices, o sea, todo lo que consumimos diariamente, alimentos y bebidas, medicamentos, cosméticos, la industria electrónica, prácticamente estamos ofreciendo soluciones para más de 40 sectores productivos del país, y eso es donde está el proceso del empaque o todo lo que tendríamos que ver con el envasado y procesamiento, que es lo que veremos en ExpoPAC en esta edición.
0: Claro. ¿Cuántas empresas participan?
1: ¿Perdón?
0: ¿Cuántas empresas participan? O sea, en el piso de exhibición, sí.
1: Tendremos más de 700 empresas participando en este evento, 8 pabellones internacionales. Eso es la gran oportunidad que tienen los visitantes de tener en este evento, por supuesto, de ver la tecnología de primera punta. Y a mí lo que más me llama la atención, y yo creo que para los expertos en esta industria, es el tener 450 maquinarias, Rodrigo, funcionando al mismo tiempo. O sea, es un evento en el que no ves este tipo de maquinarias, en el que puedes comparar específicamente cada uno de los procesos y, por supuesto, ver el tema de la tecnología que al día de hoy ya está aplicada con el tema de la automatización, la robótica, la digitalización, estos modelos digitales en los que se aplica también la inteligencia artificial, que es un componente sumamente interesante y que no es una cuestión del futuro, sino que la industria del procesamiento está involucrada en estos temas y hoy más que nunca, por supuesto, que tienen que aplicarlos.
0: Claro, en esta parte de inteligencia artificial, ¿cómo se integra la industria del empaque? Es decir, en el proceso productivo de las máquinas, en los flujos de trabajo, o más bien todo, me imagino, ¿no? Porque es una tecnología que está aplicando en muchas áreas al mismo tiempo de manera transversal.
1: Por supuesto, es una industria en la que toca de manera transversal, como bien lo dices, varios sectores. Y a mí, fíjate que una de las cosas que por supuesto queremos resaltar es el tema de la innovación, el tema de la educación. Al día de hoy se habla que por supuesto que en el futuro la industria manufacturera pudiera perder a ciertos especialistas por tanta digitalización y automatización, y aquí en ExpoPAC la verdad es que nos interesa muchísimo el poder invitarlos a que no solamente descubran este tipo de equipos, sino también se vengan a capacitar, que es una es una exposición que va a tener más de 20 conferencias muy específicas en el sector del empaque y procesamiento, y el ver la tecnología en vivo yo me parece que es algo más que interesante para poder descubrir cómo estas empresas pueden ser mucho más eficientes, innovadoras. Y lo que realmente nos interesa en México es ser más competitivos.
0: Claro, mencionabas también otro componente que es importante, que es la sostenibilidad. A partir de este año han entrado nuevas leyes en materia de reciclaje de manera directa o cómo se asimilan. ¿Qué hay
1: por
0: de
1: supuesto,
0: esta otra
1: el
0: parte?
1: Tema de la ley de circularidad, o sea, uh-huh. El tema de la sostenibilidad es algo que nos interesa muchísimo. Y aquí en ExpoPAC, para nuestros visitantes, no es tema menor, ¿no? El tema de usos de empaques mucho más eficientes, en cambios en los materiales específicos que están utilizando. Entonces, me parece relevante que nosotros, aquí los expositores, están observando y destacando ciertos materiales sustentables, y es súper sencillo, Rodrigo, poderlos localizar. Dentro de ExpoPAC hay una sección que literal se llama ExpoPAC Verde, en donde pueden rápidamente descubrir todo este tipo de cuestiones, incluso cuestiones de eficiencias energéticas en las que están involucrados este sector, que por supuesto dan soluciones efectivas al tema de la sostenibilidad y, como te decía, a esta nueva ley de circularidad que ya va a ser obligatoria.
0: Así es, ese es un tema fundamental. ¿Cuántas personas están esperando que asistan? Hay 700 expositores y ¿cuál es el número esperado? Y si nos repites nuevamente los días, Celia.
1: Por supuesto, más de 15,000 personas especialistas, efectivamente, en estos sectores se darán cita del 2 al 5 de junio aquí en Expo Santa Fe. Importante decirles que, por supuesto, a quien estamos esperando, porque este es un evento sumamente especializado, es un llamado a los directores y gerentes de planta, al área de ingeniería, al área de operación, producción, y a todo el que tenga que ver con la industria del empaque y procesamiento, incluso el área de diseño, que me parece que es algo sumamente importante que se involucre en este sentido para conocer nueva tecnología, como te decía, funcionando en vivo, y descubrir precisamente soluciones reales, pues, para sus empresas.
0: Claro. ¿Qué tienen que hacer? ¿Se registran en una página o dónde pueden encontrar información?
1: Sencillo, registrarse en la página web de expopacmexico.com.mx, se la repito para que no se les olvide, expopacmexico.com.mx, registrarse, hacer su agenda y, por supuesto, vivir en estos 4 días estas soluciones, específicamente donde habrá networking, ideas, contenidos y, como te decía, la mejor.
0: Ahí se nos cortó un poco. Estamos esta mañana conversando con Celia Navarrete, y es la directora de ExpoPack, que ya nos decía, pues, todo lo que tiene que ver con empaque en empresas pues de consumo final, en todo tipo, en general industrial, etcétera. Los que están especializados en ello, pues pueden estar y visitar justo la página de ExpoPack México, que se desarrolla en el Centro Santa Fe, acá en la Ciudad de México. 700 expositores, nos decía ella, tecnología en funcionamiento, inteligencia artificial, etcétera. Así que, bueno, cuando me den la señal para recuperar a Celia, a ver si la tenemos. Celia, ya por último preguntarte, bueno, ya nos das la página de internet, los días, ¿qué horario, de qué horario a qué horario será y cuándo aconsejas tú que es mejor llegar, el primer día, el segundo o todo es, digamos, igual?
1: Muy buena pregunta, porque este año cambiamos el horario y específicamente para que la gente pueda llegar con más tranquilidad, por supuesto, conociendo el tráfico de la Ciudad de México. El horario es de las 11 de la mañana a las 6 de la tarde. Es un horario literal laboral, porque pues aquí se tiene que venir a observar este tipo de tecnología aplicadas a la industria. Del martes hay cosas súper interesantes que observar, Rodrigo. Este es un evento que también está impulsando a la industria, a los jóvenes profesionales. Entonces va a haber un evento específicamente para los jóvenes profesionales del sector. El día miércoles hay un evento de mujeres líderes de la industria del empaque y procesamiento, y el día jueves habrá una sesión muy particular enfocando a la visión del 2030, alineando los intereses de los fabricantes de productos de consumo con los fabricantes manufactureros de equipos de maquinaria y equipo de procesamiento.
0: Pues va a estar muy bien. Pues muchas gracias por la entrevista, Celia.
1: Muchísimas gracias a ti, Rodrigo. Nos vemos muy pronto.
0: Nos vemos pronto. Ahí escuchamos a Celia Navarrete, la directora de ExpoPack.
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0: Mire, le quiero contar que Car Powership, una empresa de origen turco, va a desplegar en las próximas semanas un sistema de generación eléctrica flotante para la península de Yucatán. Con ello estaría aportando 200 megawatts a la red mexicana y reforzar la estabilidad del suministro en una de las regiones con mayor crecimiento del país. El proyecto contempla el uso de embarcaciones especializadas operadas con gas natural como una solución de implantación rápido para reducir el riesgo de apagones. La presión sobre el sistema eléctrico peninsular responde a, bueno, pues obviamente tiene poca infraestructura, estructuralmente se ha requerido mucha más inversión justamente en la parte que conecta el Istmo y principalmente Yucatán, y bueno, pues va a ser interesante. Ahora, el gas natural ahorita pues no está a buen precio, ¿no? Está bastante caro, pero pues eso es lo que se ha planteado. Esta compañía llegó a nuestro país después de aplicar modelos similares en Brasil, República Dominicana, Ecuador. Está interesante, ya investigar un poco más y le cuento pues cómo funciona ello. Sobre todo le digo, pues el insumo caro aparentemente pues tendría que ser el gas, ¿no? Entonces no está tan necesariamente fácil y quizás resuelve el problema de manera muy puntual, no estoy seguro, de manera estructural en cuanto a lo que requiere Yucatán, que es un estado que ha estado creciendo muchísimo. Vamos a hacer un corte, son las 6:26 a.m. Regresamos aquí en Imagen Empresarial.

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2: Seagate advirtió que el auge de la inteligencia artificial sigue presionando la oferta dentro del ecosistema de memoria y almacenamiento, pero dejó claro que solo construir nuevas fábricas no es una salida rápida al problema. En un evento organizado por JP Morgan, Dave Mosley, CEO de la compañía, explicó que levantar nuevas plantas tomaría demasiado tiempo y que cuando entren en operación podrían dejar a la empresa con más capacidad de la necesaria. El mensaje apunta a que el conflicto relacionado con la construcción de centros de datos o fábricas de inteligencia artificial no se resolverá simplemente con más ladrillo y cemento, sino con una administración más cuidadosa de la capacidad disponible y con mejoras tecnológicas en los productos. Además, va de la mano con la estrategia de Seagate de, en lugar de apostar por una expansión manufacturera agresiva, busca aumentar la densidad de sus discos, con la meta de lanzar una unidad de 100 terabytes hacia el 2030. Actualmente, su producto de mayor capacidad ofrece 36 terabytes. Luego de que se diera a conocer la noticia, las acciones de la compañía cayeron 8.3% en la jornada. Un dato importante es que en el tercer trimestre fiscal de la firma, sus ventas subieron 44% para alcanzar los $3,112 millones.
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3: Son las 6:31 a.m. Esto es Imagen Empresarial y está conmigo aquí en la cabina Stefan Moller. Él es el CEO y fundador de Klar, una compañía pues de un crecimiento extraordinario. Bienvenido, ¿cómo estás?
4: Muy bien, Rodrigo, muchas gracias por la invitación.
3: Oye, hemos hablado en alguna... Ya tenía un rato que no platicábamos, pero cuéntale al público qué haces en Clar. Sí. Yo creo que ya están muy bien posicionados, sobre todo, además, no sé, todavía no autorizan la compra que habían hecho y además otra compra que hoy vamos a platicar de ella también.
4: Justo, justo, y muchísimas gracias por el espacio y feliz de contarle a tu audiencia. A ver, Clar es una plataforma digital de servicios financieros en donde servimos a más de 7 millones de usuarios en un espectro cada vez más amplio que tiene un poquito que ver con la noticia que te traemos ahora. Cuando digo espectro amplio, empezamos del lado de consumo, tarjetas de crédito, cuentas, depósitos, inversiones. Nos pasamos al sector PYME, en donde hicimos una adquisición hace, pues, ¿qué será? Como unos 12 meses. Y damos otro paso importante, concretando la adquisición de una empresa que se llama Yave. Es una SOFOM no regulada, pasa a ser regulada por ser parte del grupo. Y es de las pocas empresas que se ha metido al sector hipotecario, uno de los más difíciles de digitalizar, pero con más necesidad de digitalizar, y estamos muy contentos de subirnos al barco.
3: Claro, ¿ustedes bajo qué figura están operando? Porque estaban comprando a Open Bank, ¿no?
4: Bueno, pues a Bineo, no sé si... no sé qué noticias tienes tú.
3: Exacto, otras nuevas, no, tienes razón, perdona.
4: Es la otra, la del otro, sí, la del otro financiero grande. En efecto, nosotros hace, ¿qué será? Pues... 9 meses hicimos la petición a las autoridades de un cambio de control por Bineo. Bineo es el banco digital del grupo financiero Banorte y estamos en el proceso de que se lleve a cabo esa autorización, avanzando bien, un diálogo bastante abierto que creo que siempre buena señal de parte de las autoridades. Perdóname porque te quiero contestar tu pregunta, Rodrigo. Hoy día operamos como Sofipo, que eso nos ha permitido ofrecer esta gama de productos y queremos dar ese último paso porque nuestros usuarios también nos lo pidan.
3: Claro, exacto, justo eso. ¿Y ese qué horizonte le ves, o sea, en términos de...?
4: Pues mira, o sea, yo creo que y creo que ha habido bastante información también de parte de las autoridades que nosotros compartimos. O sea, no es un número, no es un juego de números, entre más bancos mejor. Yo creo que se trata de ver la calidad de la gama, de la amplitud de la gama de productos, que por eso para nosotros esta adquisición de Yave, la empresa hipotecaria, es tan importante, de decir, mira, yo atiendo a diferentes segmentos, los atiendo con una profundidad de diferentes productos y por eso soy más resiliente, ¿no? Entonces, ese es el mensaje que nos da la autoridad también, de decir, esto no es para tener más bancos, esto es para tener figuras que puedan competir, pero los diálogos han sido optimistas y seguimos avanzando. Es un sector que se mueve con mucha cautela desde lo que pasó el año pasado, y pues con toda la razón. Entonces es difícil, siéndote bien honesto, para mí darte un timeline, pero vamos avanzando de acuerdo a lo que nosotros nos habíamos propuesto.
3: Claro. Ahora, ¿por qué optaron por esa estrategia? Porque hemos visto otros jugadores que dicen, bueno, pues de cero, ¿no? Solicitan la licencia bancaria, luego viene la operativa, etcétera. Sí. En el caso de ustedes, ¿por qué esa aproximación?
4: Pues mira, la palabra clave es la gradualidad y es la respuesta a tu pregunta, ¿no? O sea, y nosotros creemos, y con todo respeto a las autoridades, pero también es un mercado que ha evolucionado rapidísimo, que lo que le falta al marco regulatorio en México es gradualidad. Y cuando hablo de gradualidad, me refiero a empezar en una figura pequeñita, graduarte una figura un poco más grande y posteriormente, una vez que tengas la masa crítica de usuarios, una vez que tengas el P&L, el balance, los financieros para tener una operación rentable y que se sostenga por sí misma y no dependa de inyecciones de capital, te gradúas a la pieza más sensible sistémicamente, que es una institución de banca múltiple. Entonces, dado que ese marco per se no existe, nosotros en Clar lo hemos replicado. Hace 5 años que empezamos a operar, operábamos una IFPE, ¿no? Que es la figura de la ley fintech. Oye, tuvimos mucha retroalimentación de los usuarios, qué les gusta, qué no. Hicimos mucho, mucho músculo interno operativo para poder operar una figura regulada. Compramos una Sofipo, operamos esa figura que esa sí tiene una gradualidad dentro de ese marco en donde operas una Sofipo mini y tiene ciertos requerimientos que son mucho menores a los de una banca múltiple. Crece la figura, que es lo que nosotros hicimos, la llevamos de ser la más pequeñita a la segunda más grande, suben los requerimientos, se asemejan mucho a los de un banco y damos ese brinco. Entonces, la lógica para nosotros es la gradualidad, ¿no? Y claro, digo, pues hemos visto jugadores que entran y dicen, pues yo quiero un banco y quiero un banco por las buenas, por las malas, lo necesito. Ese es un approach un poco diferente a lo nuestro, de decir, queremos gradualidad para tampoco irnos por la grande y luego resulta que los usuarios no necesitan nuestros servicios o que no podamos operar una figura de esa magnitud, ¿no? Entonces, claro, la respuesta es gradualidad y creo que lo hemos ejecutado muy bien.
3: Ahora, gradualidad rápida, porque 7 millones de clientes no es menor, ¿no?
4: No, no es poca cosa.
3: Gradual, pero rápido.
4: Exacto.
3: ¿Cómo ha sido la tasa de crecimiento exacto?
4: Pues exagerada, ¿no? O sea, digo, y exagerada sobre todo en los últimos años, porque lo que tú quieres es estar experimentando en un ambiente chico, en un ambiente controlado. Entonces, no necesariamente es un crecimiento lineal, uh-huh, es un crecimiento ciertamente exponencial, en donde decimos, mira, los modelos de crédito ya funcionan, hoy día tenemos una cartera de más de 8,000 millones de pesos, pero ha crecido bastante en los últimos 3 años, cuando llevamos 5 años operando, porque necesitábamos entender, calibrar los modelos de crédito. Tenemos más de 9,000 millones de pesos de depósitos, también ha crecido de una manera ciertamente exponencial, porque dices, oye, necesito entender, necesito saber que puedo poner esos depósitos a trabajar del otro lado del balance. Entonces, ese crecimiento ha estado ahí, pero con mucho entendimiento en los 2 primeros años, tal vez hasta los 3 primeros años, y decir, mira, ya las cosas están funcionando, ahora se pisa al acelerador, cuando pues hay otras figuras que dicen, yo voy de 0 a 100, y pues conlleva ciertos riesgos. También, para darte ahí un poquito de contexto, Rodrigo, o sea, facturamos más de 500 millones de pesos al mes, ¿no? También un crecimiento, uh-huh, exponencial de ese lado. La figura regulada, la empresa lleva operando en números negros los últimos 4 meses y ya se ve esa tendencia que también empieza a dejar lo suficiente capital para reinvertirlo y cumplir con los requerimientos de capital. Entonces, pues la fórmula, te digo, no te digo que todo ha sido perfecto, pero la fórmula funciona en donde le inviertes, entiendes, y la llegas a crecer ya de una manera mucho más, con mucho más escala hacia los finales.
3: ¿Dónde estará el mayor volumen de los 7 millones de clientes que tienen hoy?
4: Pues lo que también hemos hecho, y por eso esta compra de llaves es bien importante, o sea, queremos mover y dispersar un poco el riesgo, ¿no? De nuestro balance, de nuestro portafolio, que es algo que yo creo que los bancos hacen muy bien y las fintechs o las plataformas digitales todavía tenemos que probar. Tenemos alrededor del 15% de nuestros ingresos o 15% de nuestro balance se genera en un segmento affluent, en un segmento platino, ajá, a través de una tarjeta de crédito, una cuenta muy bien remunerada, que es un segmento que está bancarizado.
3: Sí.
4: Tenemos más de 700 mil tarjetas de crédito con garantía, que es un segmento en donde no hay historial crediticio y donde les tenemos que ayudar a los usuarios a construir su historial. Tenemos, y luego tenemos un segmento core, que es un segmento C-C, que es un poco en donde tal vez necesitan ir instituciones que son semibancarias, semi-retail, y pues nosotros, ajá, les podemos ofrecer un producto más competitivo. Pero hemos dispersado un poco el riesgo yéndonos a PYME, en donde el portafolio ya también es 6-7%, estimamos que a fines de año llegue a ser 15% de nuestro balance. Y esta compra de llave de la hipotecaria es clave, porque dices, ahora nos estamos metiendo en un producto que ese sí sigue hoy día reservado para los bancos, pero que te da mucha principalidad, ¿no? O sea, tú quieres estar presente en la decisión financiera y patrimonial más importante de los usuarios, que es comprar una casa. A cambio de eso, puedes pedirle que tenga la nómina contigo, que tenga una relación primaria,
3: claro,
4: contigo. Entonces, el círculo que la verdad los bancos lo hacen de manera maravillosa, ¿no? Y es un círculo virtuoso en donde repartes riesgo, repartes gasto de adquisición para no estarte peleando como loco por los mismos usuarios con otras dos fintechs, pero también le das al usuario una propuesta de valor mucho más principal, y ahí Klar ha logrado ejecutar mucho más rápido y más acertado que muchos de nuestros competidores.
3: Claro, y tienes ahí un activo, un colateral que le da otra dinámica, ¿no? Al crédito. Tengo que hacer un corte, estimado Estefan, y regresamos en un momento para platicar justo, primero, qué tenía justo llave, o sea, cuál es pues las hipotecas que ha colocado hasta ahora y a dónde la piensan llevar, y sobre todo, bueno, pues otras preguntas que hay ahí.
4: Perfecto.
3: Vamos a un corte. Esto es Imagen Empresarial. Esta mañana está acá en la cabina y se lo agradezco mucho, Stefan Moller. Ayer anunciaron esta compra de llave. Él es el CEO y fundador de Klar, que, bueno, pues ya lo escuchaba, un crecimiento pues rápido, exponencial, que es interesante, sobre todo hacia dónde va, y un momento, bueno, pues en donde la inclusión financiera se necesita en este país. Esto es Imagen Empresarial. Volvemos.

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1: ¿Qué es la inteligencia artificial? La escuchamos por todos lados, pero ¿realmente sabemos qué es? La IA es una tecnología que permite a las máquinas aprender de datos, reconocer patrones y tomar decisiones sin que alguien les diga paso a paso qué hacer. Funciona gracias a matemáticas, lógica y grandes volúmenes de información, no porque piense como un humano. La usamos todos los días. Cuando Netflix te recomienda una serie, cuando tu celular reconoce tu cara, cuando el buscador de internet predice lo que vas a escribir. O incluso en la medicina, ayudándonos a detectar enfermedades. ¿Y cómo usarla? La clave es hacerle buenas preguntas. Mientras más claro seas, mejores respuestas te dará. La IA no reemplaza tu mente, potencia lo que ya sabes hacer.
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1: Arm Holdings, la firma británica con sede en Cambridge, dedicada al diseño y licenciamiento de microprocesadores, antes conocida como Acorn Risk Machine, enfrenta una investigación antimonopolio en Estados Unidos. De acuerdo con Bloomberg, Federal Trade Commission está investigando si la compañía está intentando monopolizar ilegalmente partes del mercado de semiconductores. El proceso fue iniciado por medio de reportes de personas familiarizadas con el caso, y de acuerdo con las fuentes de la agencia de noticias, el órgano regulador de la Unión Americana notificó a lo largo de los primeros meses del año a Arm, pidiéndole que entregue documentos necesarios para la indagación. Un dato importante es que esta no es la única investigación de la empresa británica, pues en Corea del Sur, el órgano de competencia también está analizando sus prácticas de licenciamiento. Además, la noticia se da a conocer en el marco de una disputa legal entre Arm y Qualcomm, que busca discernir si la firma estadounidense incumplió con un contrato tras la adquisición del startup de chips Nuvia, que tiene un enfoque en el diseño de procesadores. Actualmente, SoftBank es el dueño del 90% de Arm. El conglomerado japonés comandado por Masayoshi Son apostó por la compañía luego de que en el año 2022 se impidiera que Nvidia lo comprara.
2: Ya son las 6 de la mañana con 45 minutos. Esto es Imagen Empresarial. Está conmigo acá en el estudio Stefan Moller, el CEO y fundador de Klar. Además, muestra la agilidad. Esto lo anunciaron ayer. Yo no sabía que iba a venir Stefan. Es decir, no sabía porque no lo había buscado. Entonces lo busqué y está aquí en la cabina. Y a veces puede resultar mucho más complicado. Así que primero reflejas agilidad, mi estimado. Oye, ¿por qué comprar y no desarrollar? Es decir, sí. ¿Qué les aporta Llave en términos de lo que ya... ¿Cuál es la cartera, digamos, de créditos hipotecarios que han comprado? Sí. Y pudiste haber pues desarrollado y decir, bueno, pues vamos a lanzar una nueva línea de producto, pero has optado por la adquisición.
3: Sí, muy buena pregunta, y digo, y gracias al cumplido de la agilidad, creo que se refleja en todo lo que hacemos, o por lo menos tratamos de hacerlo. A ver, es una muy buena pregunta y el famoso buy versus build, ¿no? O sea, sí. ¿Lo compramos o lo hacemos en casa? Llave, ¿qué hizo? O sea, en los últimos 6 años que llevo operando, un equipo extraordinario, 2 ex socios de McKinsey que deciden meterse al mundo financiero, se deciden meter al producto más complejo que es la hipoteca, ¿no? Porque es un proceso ultra burocrático y muy difícil de fondear y una tasa de interés relativamente baja. Y lo hacen funcionar. O sea, colocan, llegan a crecer su cartera alrededor de 5,000 millones de pesos de créditos, ¿no? Que esto es importante también mencionarlo. No nos lo traemos a la panza porque como ellos no tenían depósitos, no se los quedaban en el balance. De hecho, los vendían con un forward flow en donde tenían compradores ya dispuestos a comprar esa cartera. Entonces, eso se queda con
2: ¿qué tipo de compradores?
3: Era interesante, eran bancos, ¿no? Sí. Bancos que conocidos, algunos del G7, unos más de medio nicho, la sociedad hipotecaria, o sea, parte de lo que sí habían desarrollado, o sea, este cliente lo mando acá, este cliente lo mando acá, que es un negocio muy asset light, contrario al nuestro, porque no necesitas traerlos en la panza. Y es un negocio en México muy sofisticado. En países más desarrollados es bien común que el lender pues no se lo quede en la panza, sino que haya un mercado lo suficientemente líquido de compradores. Entonces, eso es parte de lo que dices, wow, o sea, no hay muchas empresas en México que hayan logrado desarrollar forward flow agreements con diferentes tiers de compradores y lograr que sea una cartera de 5,000 millones de pesos, que no es cualquier cosa. Entonces, eso lo logran hacer, pero lo que a nosotros nos interesa es, oye, danos los datos, tráete los datos con los que tomaste las decisiones de esos 5,000 millones de pesos de balance. ¿Cuáles te funcionaron? ¿Cuáles no? Entonces, es un play de datos, en

0: tocó una hipoteca también. Es un equipo chico, pero es un equipo extremadamente capaz y con un ADN muy similar al de Clark, muy técnico, muy tecnológico, ¿no? Entonces es la otra, decir de, oye, ¿me puedo construir yo una operación de hipotecas? Sí. ¿Voy a cometer 100 o 90 o 110 de los 100 errores que ellos cometieron hace 5 años? Probablemente sí. Entonces, dado que hay un fit en la cultura y cómo construyeron su negocio, mejor traigámonos a ellos y construyamos sobre sus datos, repliquemos parte de la plataforma, porque sí hay cosas que hace más sentido hacernos de nuestro lado. Pero es un producto en donde yo te puedo decir con mucha honestidad, si no hubiera un equipo de ese calibre, con ese track record, yo no sé si tuviera las agallas de hacerlo a corto plazo, si te soy muy honesto. Entonces, nos compramos un atajo a sacar un producto con mucha más confianza, porque si sí lo haríamos a una escala muy pequeñita, sabiendo que probablemente vamos a cometer algunos de esos errores, ¿no? Entonces, ahí es donde para nosotros el buy hace el sentido del mundo, si hay un empate de fit, de cómo construyeron su negocio, y si los resultados hablan de tal forma que nos van a dejar acelerar un negocio más rápido, en vez de nosotros aventarnos, dar 100 hipotecas y darnos cuenta que le dimos 50 a personas que tal vez no estaban listas para una.
1: Claro. Ahora, y esto se dio, están dándoles una participación, se integran, obviamente, por lo que dice, se mantienen ellos dentro de la estructura, porque es el know-how, digamos, y este equipo que es lo que en parte están comprando. ¿Les dieron una participación en Clar o cómo fue o desembolsaron?
0: Parte y parte, ¿no? O sea, los detalles no te los puedo compartir aún porque seguimos ahí con un NDA, pero es una parte en cash y es una parte en acciones, tanto para
1: que no se vayan.
0: Para que no se vayan y para que sus accionistas los suelten.
1: Claro. ¿Qué tipo de hipotecas han colocado ellos? O sea, en este 5 mil millones de pesos son de media.
0: Medianas, o sea, la más bajita va de 750 mil pesos y va a un monto máximo de 2 millones y medio de pesos. Entonces, un abanico relativamente amplio.
1: Wow. ¿Y ustedes, cuál es la visión? ¿Mantenerse en ese abanico?
0: Mantenernos en ese abanico sin duda, o sea, sí, del lado este del espectro, si lo podemos bajar más aún, pero pues ya se hace luego un poco difícil. Bueno, se hace difícil originar una hipoteca de menos de 750 mil pesos por el costo que conlleva originar una hipoteca, dado que nosotros somos una empresa de tecnología y el costo marginal tiende a cero, lo deberíamos de poder hacer aún más barato. Nos fondeamos con los depósitos, que es más barato que cómo se fondeaban ellos. Entonces, ojalá y podamos bajar aún ese primer escalón. Recuerda que de acuerdo a la encuesta del INEGI y la del ENIF, 5.6% de los mexicanos tienen una hipoteca.
1: Sí.
0: O sea, entonces el gap es comparado con los brasiles y Salvador y con quién quieres, es aún mayor que en préstamos personales, préstamos de nómina, tarjeta de crédito. Entonces queremos cerrar ese gap y, dado que también queremos movernos hacia arriba luego en la pirámide para poder movernos hacia abajo, ojalá y también podamos expandir ese abanico a más allá de 2 millones de pesos.
1: Claro. ¿Cuál es fascinante esto? Porque son ¿viviendas nuevas o son viviendas que ya estaban en el portafolio que están?
0: Ambas.
1: Ah, bien.
0: Sí, sí.
1: Y es que te quiero preguntar algo que no planeaba preguntártelo y es, me acuerdo mucho y lo tengo grabado en la cabeza, esta visión de Hernando de Soto que decía, pues hay un montón de viviendas que no están catastradas, por lo tanto no pueden ser hipotecadas y ahí hay un montón de riqueza contenida. Eso lo es factible, es decir, cuando vemos el sector de la vivienda en México, pues resulta que un montón pues no tiene catastro, es decir, no está legalizada y eso hace muy difícil la compraventa, etcétera, el que pueda entrar a una hipoteca. ¿Cómo ves esa parte? Y ahora que estás, habrás estudiado a profundidad, estoy seguro, ¿eso es factible, no? ¿Qué se requiere? Pues porque mencionabas que es caro ¿no?
0: Sí, o sea, es muy buen punto. Yo creo que es similar, o sea, y esto te digo, es muy análogo a lo que vemos en pymes, ¿no? Que dices, hay muchas pymes que no se les puede prestar, pues están en la informalidad, ¿no? Entonces, pues también se nos manda un mensaje desde arriba, decir, presten más a las pymes. Ok,
1: claro.
0: Pero la realidad es que sigue habiendo muchas pymes que no están en el sector formal y por ende no hay datos.
1: O con tasas de mortalidad altísimas, ¿no? O sea, que eso hoy puede estar, pero pues en 2 años no estoy seguro y es bien complicado amortizar ese
0: riesgo. Con datos nosotros deberíamos de tener la capacidad de predecir qué tan probable es que muera o no. Pero si no hay datos y si está mucho en efectivo y mucho en la informalidad, se vuelve mucho más difícil, ¿no? Eso poco a poco va cambiando, pero creo que es análogo a lo que pasa en el mercado de los inmuebles, ¿no? Que dices, oye, tienes un montón de propiedades que no están registradas. Yo creo, si te soy bien honesto, Rodrigo, ese cambio va a ser un poco más complejo porque requiere un empuje de hasta arriba y no sé si es una prioridad.
1: Y

0: Son tres órdenes de gobierno, o sea, porque además se cruza municipal, estatal, federal.
1: O sea, yo sé, hay unas iniciativas que están funcionando bastante bien de digitalización, tal vez también le empieza a pegar al sector inmobiliario, pero con una penetración de 5.6%, ¿no? O sea, digo, lo de las tarjetas de crédito que aquí has tenido a todas las fintechs, sí, sí. Y todos hemos colocado un montón de tarjetas de crédito, pues ya le movimos y ponle que estamos en 20% de penetración, sí. 25% si te quieres ver generoso, hipoteca sigue siendo 5.6%, entonces creemos que hay una oportunidad gigante en lo que está catastrado en vivienda nueva, vivienda vieja, vivienda social, y si se mejora ese tema del catastro, pues es como una oportunidad de que se radique el efectivo, porque en ese, o sea, viendo sí. la analogía a nuestro negocio core, pues de repente tienes otros 30, 40 millones de adultos mexicanos que están en la informalidad, se meten al sector formal y es más probable que una empresa de tecnología los pueda atender porque tenemos una base de un costo de atención mucho más bajo. Entonces, no lo traemos en el presupuesto de que se va a resolver ese problema, pero si se resuelve, que creo que sí se necesita de una colaboración tanto industria como sector público y a los tres niveles como tú dices, pues se abre una oportunidad que hace que esta oportunidad sea el doble o hasta tres veces más grande de lo que la estimamos.
0: Claro, porque pues tendrías un mercado que hoy no está materializado, que el activo está ahí, o sea, ese es el tema.
1: Totalmente.
0: Pero lo malo es que no veo que lo estemos discutiendo, pero Hernando de Soto, este economista peruano, lo decía desde finales del siglo pasado. Pasaron 25 años y no lo veo.
1: Ya.
0: No es tan fácil, obviamente, sí. sería si no ya se hubiera hecho, pero cuando estemos en mayo 2027, uh-huh. más o menos, ¿cuál será la cartera o qué estás viendo en este negocio?
1: Pues mira, yo creo que sí podemos replicar esa cartera que se tuvo a lo largo de los 5 años, volver a colocarla en los próximos 12 meses. Entonces estamos apuntando.
0: Acelerado, claro.
1: Sí, porque tenemos ya un atajo de claro. decir, lo estamos haciendo con gente y con modelos de riesgo que ya lo hicieron.
0: ¿Cómo estás en la parte de capital? Porque has hecho muchas compras, estás sí, en ellas, sí. ¿no? ¿Cómo ha sido esa parte? O sea, ¿cómo están ustedes en el capital que han levantado sí. y cómo está? 4 meses ya de rentabilidad, que no es menor, ¿no?
1: No es menor y pues por fin se empieza a cerrar esa brecha en donde el ingreso pues se va al NICAP, que es lo que nos piden como SOFIPOS, que es la capitalización uh-huh. que se requiere para seguir creciendo, ¿no? Entonces ya no depende la figura de inyecciones de capital, que creo que es a donde tenemos que llegar y lo que debidamente nos piden las autoridades. Y lo bueno es que tenemos un colchón de, no sé, 1.500, 1.800 millones de pesos arriba en la tenedora ajá. de estas rondas que hemos ido levantando, también para darnos dos cosas, vale. ¿no? O sea, un buffer, ¿no? De un sí. colchón de decir, oye, si algo no sale de acuerdo al plan, si hay un deterioro macroeconómico, o si algo, o si se presentan oportunidades de compra.
0: Claro.
1: Que esa es la otra parte en donde, pues ahora, en donde el capital es más caro, es más difícil de conseguir. Claro, con ese colchón tan importante y con esa rentabilidad ya a nivel operativo, deberíamos de ser los que podemos seguir consolidando el espacio.
0: Claro, te quiero preguntar algo, ya se extendió un poquito más de lo que pensaba, porque le quiero decir al público cuánto la estimación del PIB, y ahora lo hago, pero ¿cuál es tu visión de México? Porque de repente pues estamos en momentos, siempre está complicado.
1: Sí.
0: Y a veces hay empresarios que me toca hablar con ellos, hombres y mujeres, que dicen, no, está muy difícil, yo ya me voy. Mm. Y luego vienen jugadores como tú
1: claro.
0: y no solo no te vas, sino que estás invirtiendo más, creciendo un montón.
1: Sí.
0: ¿Cómo ves al país?
1: Mira, pues es bueno y creo que es nuestra obligación y por eso también nos encanta el diálogo con el sector público de decir, pues mira, lo que quieren es inversión, no somos nosotros los que estamos poniendo la lana, pero somos nosotros los que estamos atrayendo
0: claro.
1: la lana, ¿no? Claro, tiene como inversionistas al Banco Mundial, a General Atlantic, que es de los fondos de private sí. equity más grandes, al Banco Santander como inversión estratégico. Entonces nosotros somos los que estamos atrayendo ese dinero, estamos creando trabajos, estamos pagando impuestos.
0: ¿Cuántos son ahora en Clar?
1: Como 280. Somos un equipo pequeñito, sí. ¿no? Pero poderoso.
0: Altamente
1: digo,
0: eficiente,
1: también,
0: sí.
1: o sea, imagínate los impuestos que generamos.
0: ¿Sabes qué división no he hecho? El número versus la cartera, ¿no?
1: Ah, bueno, ese salimos top, sí, top, sí. top, top, o sea, cuartil mejor a nivel mundial. Pero pues tú imagínate los impuestos que se generan de una operación. La del empleado no nos juega tanto a favor
0: sí.
1: porque no somos muchos, pero una operación que genera 500 millones de ingresos al mes no es menor el
0: claro.
1: tema de fiscal, ¿no? Entonces, estamos ahí, estamos contribuyendo, estamos bullish, no conocemos las mieles, entonces
0: sí.
1: siempre empezamos desde abajo, entonces por eso a nosotros este ruido, esta incertidumbre es en donde nos sentimos más cómodos.
0: Bueno, se me acabó el programa, el PIB creció 0.3% de acuerdo a la estimación muy preliminar todavía. Soy Rodrigo Pacheco, le agradezco mucho que me haya acompañado, tiene un café, enhorabuena, si está haciendo ejercicio aún mejor, quédese con Pascal Beltrán del Río, adiós.
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3: El gobernador del estado, Ricardo Gallardo, reveló que más del 60% de los directores de las 59 corporaciones de seguridad pública municipal en la entidad operan de forma irregular al no contar con sus exámenes de control y confianza vigentes. La contaminación del aire ya exige una estrategia metropolitana, reconoció el alcalde capitalino Enrique Galindo, tras advertencias de que se registra hasta 90% del año. La fiscal general Manuela García informó que no se puede iniciar una persecución formal contra el presunto responsable de la agresión ocurrida en las inmediaciones del distribuidor Juárez debido a que no hay denuncia.
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1: Y ahí escuchó usted la Diana de la primera emisión, la Diana que lo invita a levantarse temprano y darle duro a la vida. Muy buenos días, un gusto saludarlo desde la Ciudad de México en esta mañana de martes 19 de mayo de 2026. Son las 7 de la mañana en el tiempo del centro, 6 en Tijuana y Mazatlán, 8 en Nuevo Laredo y Cancún. Yo soy Pascal Beltrán del Río, su seguro servidor, y esta es la primera emisión de Imagen, información sólida siempre. Saludo desde Ciudad Imagen, el sur de la capital de la República, a todas las estaciones hermanas y afiliadas de Grupo Imagen en todo el país. Muchas gracias por sintonizarnos hoy de manera muy especial a la queridísima audiencia de Chihuahua, que nos escucha en el 97.3 de FM, Imagen Chihuahua. Un fuerte abrazo hasta allá para nuestro querido compañero Arturo González y todo su equipo de trabajo. 17 grados la temperatura en Chihuahua en estos momentos, 17 también acá en el Valle de México, 18 en Guadalajara y 23 en Monterrey. Bienvenidos asimismo a quienes se suman a esta transmisión a través de las diferentes plataformas de Grupo Imagen. Nos ven por la televisión, por Imagen Multicast, también por internet, por nuestra página de YouTube. Qué bueno que está con nosotros esta mañana de martes. Estamos a punto de comenzar nuestro recorrido informativo por México y el mundo. Le tengo, como siempre, las noticias más relevantes que se han generado en el panorama nacional e internacional en las últimas horas. Por eso lo invito cordialmente a quedarse aquí con nosotros hasta las 11 del tiempo del centro, para que juntos concluyamos este lapso de 4 horas y podamos concluir juntos estando perfectamente bien informados. También quiero invitarlo a que me escriba. Estoy en redes sociales, muy atento a sus comentarios. Me encuentra en @Beltrán del Río, también en Facebook, @Beltrán del Río. Mándeme un mensaje, dígame qué le parece esta primera emisión y qué opina de los temas de interés público de los que estaremos hablando hoy aquí, como hacemos de lunes a viernes en este espacio informativo. Muchas gracias por permitirnos acompañarlo en sus actividades de esta mañana y no se diga más. Vámonos a nuestro primer resumen de hoy, martes 19 de mayo del 2026. Comenzamos.

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1: La Presidencia de la República enviará a la Cámara de Diputados una iniciativa de reforma electoral para que la elección del Poder Judicial se realice el 4 de junio de 2028 en lugar de un año antes, en 2027. Así lo anunció la presidenta Claudia Sheinbaum, quien consideró que con las propuestas planteadas en la iniciativa se permitirá facilitar la votación, pues se elimina que se realice el mismo día de la elección de gobernadores, alcaldes y congresos locales, y se reducirá el número de candidatos para evitar confusiones entre los ciudadanos que acudan a votar. Vamos a escuchar lo que dijo la mandataria.
2: Más que el costo es la facilidad para elegir. Este 2027, todas las mexicanas y mexicanos vamos a elegir, dependiendo de la entidad de la República, gobernador, pero son 17 estados, va a haber la elección de todo el poder legislativo. En la mayoría de los estados, diputados locales y presidentes municipales. Entonces es una elección muy grande. Pues eso genera problemas, ya lo vivimos el año pasado, porque fue concurrente con la elección a presidentes municipales de Veracruz y de Durango, y la gente iba a votar a un lugar y luego ya no iba a votar al otro. Si hacemos revocación de mandato, pues que sea concurrente. Y algunas cosas que aprendimos en el 2025 del Poder Judicial para poder facilitar las boletas y poder facilitar también la participación de la gente.
1: Pero a ver, a mí, ahí pienso yo una cosa, no sé cómo lo vea usted, pero la presidenta había propuesto la revocación de mandato, que también se iba a tener que llevar a cabo en otra casilla, en una casilla distinta, porque no es una elección partidista. Entonces, si el propósito de la reforma es esa, facilitar la elección, pues entonces, ¿por qué se propuso la revocación de mandato de manera concurrente? Más bien parece ser otra la razón. Más bien parece ser que la reforma judicial pues está estorbando al desarrollo de la economía, está sirviendo como un factor de desconfianza para los inversionistas, y hay que patearla un poquito para que no se atraviese ese tema en momentos en que la economía está estancada. Es una simple suposición, pero digamos con base en elementos concretos. Al presentar la propuesta, la consejera jurídica de la presidencia, Luisa María Alcalde, explicó que también se reduce el número de candidatos a la Suprema Corte a un máximo de 54, respetando la paridad de género. Además, se conformará un comité tripartita de los tres poderes de la Unión para revisar perfiles y garantizar que se cumpla con los requisitos. Alcalde detalló los puntos que contiene la iniciativa.
3: La reforma consistiría, primero que nada, en cambiar la fecha de la elección. Pasará a el domingo 4 de junio de 2028, tanto a nivel federal como a nivel local. Las elecciones judiciales posteriores seguirán siendo concurrentes con procesos ordinarios para renovar las vacantes que se vayan generando. ¿Qué se va a elegir en 2028? Debe renovarse 4 magistrados electorales de la Sala Superior del Tribunal Electoral del Poder Judicial de la Federación, 463 magistrados de tribunales colegiados de circuito, 385 jueces de distrito, y en los poderes judiciales locales, 424 magistrados y 2,831 jueces en 25 entidades federativas.
1: Se prevé que la reforma quede aprobada más tardar a inicios de junio, señaló Alcalde Luján. Fíjese, estamos a 19 de mayo, principios de junio, pues ¿qué le gusta a usted? Por ahí, por el día 10. O sea que en menos de un mes quieren sacar esto, lo quieren sacar evidentemente fast track, como dicen los expertos, o como dicen en mi pueblo, lo quieren sacar en friega. El presidente de la Junta de Coordinación Política de la Cámara de Diputados, Ricardo Monreal, adelantó que la Comisión Permanente del Congreso de la Unión convocaría en su sesión del jueves a un periodo extraordinario la próxima semana para discutir la iniciativa presidencial. Vamos a escuchar a Monreal.
4: se anunció que seremos cámara de origen. Se turnará de manera directa el día que llegue, el jueves, que la anuncie la permanente a la Comisión de Puntos Constitucionales. El jueves, que sea la fecha también que se convoque a periodo extraordinario. Estamos hablando que el periodo extraordinario podrá ser como el martes o miércoles de la semana próxima. Es lo que estamos revisando con los grupos parlamentarios para la convocatoria que va a aprobar el próximo jueves en la comisión permanente. Estará aprobada antes del día último para darle oportunidad a los congresos locales, 3 o 4 días puedan sesionar y tener la declaratoria de constitucionalidad antes del 3 de septiembre.
1: O sea, rapidito, de volada, en friega. Por su parte, la presidenta de la mesa directiva en San Lázaro, Kenia López Rabadán, confió en que la discusión sobre la reforma judicial pueda corregir deficiencias en el proceso, particularmente en el mecanismo de selección de perfiles judiciales.
5: Hay muchas voces que reclaman que esa reforma se perfeccione. Ojalá y esta oportunidad pueda aprovecharse y podamos garantizar que no haya más electos por acordeón, que no haya más juzgadores en donde el reclamo se materialice cuando después escuchamos intervenciones jurídicas que pudieron haber sido mucho más certeras. Es una gran oportunidad para corregir la reforma judicial, para que no se repitan los electos por acordeones, para que esas carreras que han costado décadas de construir no se destruyan por una bolita de tómbola.
1: Bueno, ahora, si lo van a hacer tan rápido, pues no dude usted que muchísimos de los legisladores, quizá la mayoría, ni siquiera vayan a leer la iniciativa, simplemente, bueno, el dictamen, simplemente levanten el dedo y lo aprobarán. La presidenta Claudia Sheinbaum confirmó que la Unidad de Inteligencia Financiera congeló las cuentas del gobernador con licencia de Sinaloa, Rubén Rocha Moya, y otros implicados en las solicitudes de detención con fines de extradición que hizo Estados Unidos. Detalló que la medida se aplicó automáticamente debido a la relación entre bancos mexicanos y estadounidenses. Es la voz de la presidenta.
2: Les pregunté, van a sacar un comunicado en un rato, les pedí que lo sacaran. Planteé que es de una manera preventiva, ahí se va a explicar en el documento. Dado que hay una orden de aprehensión en Estados Unidos contra 10 personas, los bancos de aquí, como tienen relación con los bancos de allá, toman una serie de medidas y de manera automática, preventivamente lo hace la UIF.
6: ¿No es que la UIF esté investigando al
2: gobierno? No, ahí lo va a explicar en el documento, cómo son mecanismos automáticos que se dan en cualquiera de los casos.
1: En un comunicado, la Secretaría de Hacienda informó sobre la inmovilización preventiva de cuentas vinculadas con personas políticamente expuestas en Sinaloa debido a los señalamientos realizados por autoridades de Estados Unidos e indicó que la medida busca proteger la integridad del sistema financiero nacional. La Unidad de Inteligencia Financiera aclaró que estas acciones no representan una resolución definitiva ni acreditan responsabilidad alguna, ya que las personas incluidas en la lista de personas bloqueadas conservan sus derechos de defensa y audiencia. La presidenta Sheinbaum aseguró que ella no ve ningún riesgo de lo que pudieran declarar el exsecretario de Seguridad Pública de Sinaloa, el general Gerardo Mérida Sánchez, y el exsecretario de Finanzas, el empresario Enrique Díaz Vega, quienes se entregaron voluntariamente a las autoridades de Estados Unidos, y señaló que pues fue decisión de ellos entregarse.
2: ¿Ningún riesgo? ¿Ninguno? Fue una decisión de ellos entregarse y no hay ningún riesgo. ¿Ninguno? No, ningún riesgo. Es interesante y importante hablar de lo que está pasando y decirlo muy claramente. ¿Qué cambió en México en el 2018? Llegó un gobierno que impulsó un nuevo modelo económico, un gobierno que no gobierna con los intereses económicos, bueno, que gobernamos para todos, pero que gobierna para el pueblo de México. Fueron 36 años de gobiernos vinculados con los grandes intereses económicos de México y del exterior.
1: El general en retiro, Gerardo Mérida Sánchez, tendrá su segunda audiencia el próximo 1 de junio. La Corte para el Distrito Sur de Nueva York fijó la fecha de la audiencia a una semana de que Mérida Sánchez se entregara voluntariamente en Arizona el pasado 11 de mayo para luego declararse no culpable de nexos con el cártel de Sinaloa, por los que lo acusa Estados Unidos. Sara Rebeca Krizoff, la fiscal adjunta del Distrito Sur de Nueva York, quedó designada, ex fiscal adjunta del Distrito Sur de Nueva York, quedó designada como defensa de Gerardo Mérida. La audiencia en Estados Unidos de Joaquín Guzmán López, hijo de Joaquín El Chapo Guzmán, prevista para el 1 de junio, fue aplazada al 31 de agosto, informó la oficina de la jueza Sharon Johnson Coleman, encargada del caso en la Corte del Distrito Norte de Illinois. Guzmán López enfrenta cargos de narcotráfico y de empresa criminal continua en Estados Unidos por su presunta participación dentro de la facción de los Chapitos del Cártel de Sinaloa. En diciembre pasado, el acusado se declaró culpable ante autoridades estadounidenses. Y a más de 3 meses de la desaparición en Mazatlán, Sinaloa, de 4 integrantes de una familia del Estado de México que se encontraba de vacaciones en la entidad, el Gabinete de Seguridad Federal informó que como parte de las investigaciones para localizar a las víctimas, han sido detenidas 22 personas, 9 de ellas presuntamente involucradas de manera directa en los hechos. Dentro de los detenidos se encuentra Jesús Valentín N., identificado como el presunto responsable de proporcionar datos de las víctimas. De igual manera, la dependencia señaló que han sido realizados 7 cateos, lo que ha resultado en el aseguramiento de más de 3.000 dosis de droga y 20 armas de fuego, así como dinero efectivo y equipo táctico. El gobierno de Estados Unidos informó que da seguimiento a la investigación del ataque a balazos donde murió un elemento del Servicio de Protección Federal y otro más resultó herido, al confirmarse que ambos agentes estaban asignados a labores de seguridad del consulado estadounidense en esa ciudad fronteriza. En un video, la cónsul general de Estados Unidos en Matamoros, María Virginia Hanch, expresó sus condolencias por la muerte del agente federal, aclaró que el Servicio de Protección Federal que labora en la sede diplomática desempeña solo funciones de protección y resguardo. Escuchemos lo que dijo la cónsul estadounidense en Matamoros.
7: Estamos profundamente entristecidos por la pérdida de un miembro del Servicio de Protección Federal asignado a nuestro consulado. Nuestros corazones están con su familia, amigos y colegas. El personal del Servicio de Protección Federal asignado a nuestro consulado tiene una misión: proporcionar seguridad para las instalaciones y el personal del consulado. Su función es estrictamente de naturaleza protectora. El gobierno de los Estados Unidos está monitoreando de cerca esta investigación. Compartimos una preocupación común con esta comunidad fronteriza: los elementos criminales que traen violencia y sufrimiento a las familias en ambos lados de la frontera.
1: Fíjese usted, yo escucho más consternada a la cónsul de Estados Unidos en Matamoros de lo que escuché a cualquier funcionario tamaulipeco sobre este caso, y también más consternada que lo que escuché a cualquier funcionario del gobierno mexicano respecto de la muerte de 2 agentes estadounidenses, presuntamente de la CIA, en un accidente en Chihuahua. Así lo escuché. La Fiscalía General de la República dio a conocer avances del caso del narcolaboratorio desmantelado en la Sierra de Chihuahua. Informó que interrogó a elementos de la Secretaría de la Defensa Nacional que presuntamente brindaron seguridad perimetral en el operativo del 17 y 18 de mayo pasado. Vamos a escuchar la información con David Vicenteño.
8: Los elementos de la Secretaría de la Defensa Nacional que realizaron seguridad perimetral durante el desmantelamiento del narcolaboratorio en la Sierra del Pinal, en Morelos, Chihuahua, ya fueron entrevistados por el Ministerio Público Federal, informó Ulises Lara López, fiscal especial para asuntos relevantes y vocero de la Fiscalía General de la República.
9: En cuanto a la investigación de los hechos posiblemente constitutivos de delitos en materia de ejercicio ilícito de atribuciones y de seguridad nacional, que se tramita en la Fiscalía Especial de Investigación y Litigación de Casos Complejos, informamos que, además de personal de Fiscalía General del Estado, fueron entrevistados elementos de la defensa que aparentemente habrían participado en funciones de seguridad perimetral posterior al hallazgo.
8: En un videomensaje, el vocero de la Fiscalía General de la República explicó los avances de las investigaciones del hallazgo del narcolaboratorio entre el 17 y 19 de abril pasados, en el que participaron elementos de la Agencia Central de Inteligencia, la CIA de Estados Unidos. Por estos hechos se investigan delitos en materia de seguridad nacional en contra de la administración de la gobernadora de Chihuahua, María Eugenia Campos.
9: De igual modo, esta Fiscalía General de la República se encuentra en el proceso para obtener la identidad de la o las personas propietarias, posesionarias o usufructuarias del inmueble en el que se localizó la instalación clandestina, así como la identificación de posibles empresas proveedoras.
8: En el lugar, que sigue resguardado por autoridades federales, se encontraron 55 mil litros de precursores químicos y 50 toneladas en estado sólido, así como 2 mil litros de metanfetamina y equipo para la elaboración de esta sustancia. Para Imagen, David Vicenteño.
1: Y ahí tiene usted la información más relevante en el arranque del programa. Vamos a un corte y volvemos enseguida. Esto es Imagen, no le cambie. ¿Cómo para qué?
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1: Son las 7:22 en el tiempo del centro. Le agradezco mucho a Javier Martín Reyes, politólogo, abogado constitucionalista e investigador del Instituto de Investigaciones Jurídicas de la UNAM, que me tome la llamada. Querido Javier, ¿cómo estás?
18: ¿Qué tal, Pascal? Como siempre, un gustazo saludarte a ti y a todas las personas que nos ven y nos escuchan.
1: Bueno, pues ayer se formalizó la intención de mover la elección judicial, la segunda parte de la elección judicial, al 2028, es decir, posponerla un año. Se va a enviar una iniciativa, va a haber un periodo extraordinario de sesiones en el Congreso de la Unión y todo se va a realizar, dijeron ayer en la mañanera, antes de, pues, a principios de junio, a más tardar a principios de junio, es decir, en menos de un mes. ¿Cuál es tu percepción inicial de esto que se anunció?
18: Mira, Pascal, yo creo que, por una parte, hay un reconocimiento que el modelo tal cual estaba diseñado era abiertamente inviable, ¿no? Era imposible poder organizar al mismo tiempo las elecciones judiciales, lo que falta, la mitad de los cargos que no se renovaron en 2025, y tratar de hacerlo eso al mismo tiempo que se vayan a elegir una enorme cantidad de cargos, tanto ejecutivos como legislativos, en las elecciones de 2027, ¿no? Eso yo diría, pues es algo bueno, es algo positivo, porque ahí estábamos en un riesgo, pues de un verdadero desastre logístico en términos de organización electoral. ¿Qué problemas le veo, Pascal? Yo veo problemas tanto de forma como de fondo. Comienzo con los de forma. Es muy paradójico que la presidenta lo que proponga es solo desempatar las elecciones de 2027 con el argumento de que son inviables, las mueve para 2028, pero mantiene la concurrencia para los siguientes procesos electorales. Entonces, de una manera inexplicada, no se desfasan todas las elecciones judiciales del futuro, sino que se dice que en 2030, 33, 36 y así sucesivamente sí vamos a tener estas elecciones concurrentes. Uh-huh. A mí me parece que ahí hay una decisión profundamente irresponsable, porque esa inviabilidad de organizarlas al mismo tiempo, pues no solo va a estar en 2027, va a estar en las elecciones que vengan. Y ya pasando a lo más importante, que es el fondo, Pascal, yo te diría, por más allá de que pueda haber algunos ajustes positivos en lo que anunció la consejera alcalde, en lo que anunció la presidenta Sheinbaum, quizá que pueda haber ahora sí algún tipo de evaluación para las personas aspirantes, yo te diría, creo que los problemas estructurales de fondo ahí siguen. Y el mayor problema que tiene este modelo de elecciones judiciales, Pascal, es que el control político de prácticamente todas las etapas está en manos de Morena. Morena, a través de los comités, determina quién accede y quién no accede a la boleta, sean tres comités, sea uno, sea tres comités con un comité homologador, como ahora se propone. Ese control político no va a desaparecer. Y la otra, yo te diría, Pascal, las condiciones que permitieron que los acordeones definieran el resultado de la elección, pues ahí se mantienen, ¿no? Ahí siguen las absurdas prohibiciones al financiamiento público y al privado. No se soluciona el tema de acceso a radio y televisión, no se soluciona el tema de la fiscalización y no se soluciona el tema del dinero ilícito, Pascal, ¿no? Cuando la reforma judicial lo que hizo fue prohibir las fuentes legales de financiamiento, lo que hizo fue prácticamente crear un mercado negro de movilización, de apoyo y de dinero, que vimos todos en las elecciones de 2025. En 2025 no había condiciones para competir, no llegaron las personas, déjame ponerlo así, por el voto libre e informado de la ciudadanía. Quienes terminaron llegando a los cargos judiciales fueron en su mayoría personas que aparecieron en los famosos acordeones, que no son más que la punta del iceberg de una estrategia de movilización ilegal que se desplegó a lo largo del país. Y yo te diría, esta es una reforma que no toca para nada ese modelo en sus componentes más problemáticos. Entonces, yo lo que te diría, pues de muy poco va a servir cambiar la fecha de la elección, disque poner una evaluación en una de esas, regresar las salas de la corte, ¿no?, que habían desaparecido y ahora se quieren revivir con el nombre de secciones. ¿Por qué? Porque son ajustes relativamente menores, uh-huh, frente a un modelo profundamente fallido que este gobierno se niega a corregir de fondo, ¿no? Entonces, para mí eso sería lo más significativo. No tanto lo que dice la reforma, Pascal, sino las cosas que no dice, las cosas que se niega a corregir esta iniciativa.
1: A ver, aquí, Javier, voy a tener que hacer un corte, pero quiero dejarte planteada una pregunta. ¿Cuál es entonces la intención de mover un año la elección? ¿Cuál es la intención de fondo? Me gustaría que me lo respondieras, por favor, regresando del corte. Volvemos en un momento.

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8: Le agradezco mucho a Javier Martín Reyes que me haya esperado para continuar esta entrevista. Ya que me decías, estimado Javier, que pues los cambios que se han hecho ahí pues son menores, no tocan lo fundamental de la reforma judicial. ¿Cuál es la intención, cuál te parece que es la intención de mover la elección un año? ¿Qué es lo que se quiere lograr?
9: Ya, yo creo que la intención es muy clara, Pascal. Lo que quiere Morena es lograr que las elecciones judiciales sí sean logísticamente viables y que no les contamine la elección de 2027. Yo creo que ellos saben, porque las encuestas así nos lo dicen, pues que es altamente probable que Morena vuelva a ganar las elecciones en la Cámara de Diputados en el 27. Seguramente ganarán buena parte de las gubernaturas que van a estar en disputa, y también cientos y miles de posiciones en el ámbito local. Yo creo que para Morena esa sin duda es la prioridad, y no quieren que las complicaciones logísticas que implicaría la concurrencia del proceso terminen contaminando o complicando esos triunfos. Y al mismo tiempo quieren resolver esos inconvenientes logísticos, Pascal, sin perder el control de la elección judicial, ¿no? O sea, es decir, el control que van a tener a través de los comités para decidir quién pasa y quién no pasa, la existencia de un tribunal de disciplina judicial. Imagínate nada más que, según la propuesta presidencial, ya no solo va a estar sancionando a las personas juzgadoras, sino que ahora las va a capacitar, ¿no? Y uno se preguntaría, bueno, ¿qué tiene que estar haciendo el órgano sancionador dándole capacitación a las juezas y a los magistrados? Bueno, pues yo creo que la respuesta es muy sencilla, Pascal, los quiere empezar a intimidar desde la capacitación misma, ¿no? Entonces, todos esos elementos de control, el control de la nominación, el control a través del Tribunal de Disciplina y el control a través de una regulación de campañas que no permite la competencia libre, se mantiene. Entonces, la intención es esa, que se puedan organizar las elecciones judiciales, que no se contaminen las elecciones legislativas y ejecutivas, y al mismo tiempo, muy importante, que ellos no pierdan el control del proceso de las elecciones judiciales. Esa sería mi lectura de por qué aplazar las elecciones bajo la lógica de Morena, ¿no?
8: Hay quien piensa que una razón fundamental es que la economía del país se encuentra en este momento estancada, todos los indicadores lo dicen, estamos en medio de un proceso de revisión del T-MEC con Estados Unidos, país en el que no ha gustado mucho esta reforma judicial. Se dice que la reforma judicial pues generó una falta de confianza entre los inversionistas. ¿Tú crees que es también parte de la decisión?
9: Mira, yo creo que el dato es irrefutable, ¿no? En el sector empresarial, desde las grandes multinacionales hasta las empresas nacionales, claro que hay inseguridad y hay falta de certeza, y claro que hay una preocupación, porque esta reforma judicial, Pascal, nos dejó un poder judicial menos competente en la parte técnica y menos independiente en términos políticos. Ese creo que es un dato indiscutible. Semana a semana lo que vemos en los tribunales, desde los de primera instancia hasta la Suprema Corte de Justicia de la Nación, es personas juzgadoras, incluso ministras de la Corte, que muchas veces no tienen ni la más remota idea de lo que están haciendo, Pascal. Yo creo que eso nos va a pasar una factura alta en la renegociación del Tratado de Libre Comercio. Eso yo lo tengo clarísimo, pero al mismo tiempo te diría, Pascal, creo que si esa fuera la principal inspiración, creo que por lo menos el gobierno estaría tratando de mandar algunas señales de que el modelo se está rectificando, de que se va a incrementar cualquiera de esas dos variables de manera significativa, la parte de la competencia técnica, la parte de la independencia política. Y yo lo que veo, Pascal, es que no hay prácticamente modificaciones de fondo significativas que vayan a implicar una mejora importante en esos dos rubros. Quizá hay una lógica de decir, bueno, lo mandamos a 2018 para no evidenciar, ¿no?, de nueva cuenta, para no meter otra vez el tema a la discusión pública. Eso no lo descartaría, pero lo que sí te diría es que lo que no veo es un intento medianamente razonable para tratar de corregir los problemas estructurales, porque eso es lo que está generando, digamos, de incertidumbre en el sector privado, ¿no? Que las elecciones vayan a ser en el 27 o en el 28, porque a final de cuentas, pues eso lo único que define es cuándo se va la otra mitad del poder judicial, el que sí viene de carrera judicial, el que sí tiene más experiencia en promedio. Y mientras no corrijamos lo otro, Pascal, es decir, que hay algunas garantías mínimas de que lleguen mejores perfiles que van a tener independencia, yo sí mucho me temo que la incertidumbre en el sector privado se mantendrá, y por supuesto que eso será una carta que jugará en contra de nosotros en la renegociación del Tratado de Libre Comercio con Estados Unidos y con Canadá.
8: Bueno, Javier, pues vamos a estar atentos a esta discusión y seguramente estaremos hablando más sobre el tema. Gracias, Javier.
9: Un gustazo, como siempre, Pascal.
8: Gracias, Javier Martín Reyes. Son las 7:36. Bueno, déjenme darle información sobre otros temas. Habitantes de los municipios de Charapan y Tangamandapio, Michoacán, quedaron en medio de un enfrentamiento entre grupos armados de la delincuencia organizada. Agricultores de aguacate tuvieron que resguardarse para evitar ser alcanzados por los disparos. Videos difundidos en redes sociales muestran a los trabajadores refugiándose entre los árboles mientras se escuchan múltiples detonaciones. Este fue el momento.
10: Ahí vienen, vámonos, vámonos, vámonos, vámonos, vámonos.
8: Bueno, pues ahí vemos correr a agricultores pues en una huerta en medio de la balacera. Durante los hechos, una de las células criminales incendió dos vehículos y los atravesó sobre una carretera para bloquear el ingreso de fuerzas estatales y federales que mantienen un operativo en la zona. Los enfrentamientos se reportaron unas horas después de una agresión directa contra la barricada de vigilancia de la ronda comunal en la localidad vecina de Santa María Sevina, perteneciente al municipio de Nahuatzen, donde dos policías comunitarios perdieron la vida. Y por otro lado, en las últimas horas se hizo viral un video donde aparece el principal sospechoso del ataque armado que privó de la vida a toda una familia en un rancho de Tehuitzingo, Puebla. En una transmisión realizada en un lugar lejano al municipio donde ocurrió la masacre de 10 personas, el sujeto identificado como José Alfredo N. asegura que estuvo perdido entre las drogas y el alcohol. El hombre responsabiliza a sus padres por haberle impuesto una fuerte carga de trabajo y asegura: tuve que tomar medidas más allá de lo normal. Este es el video.
11: Yo no quiero volver a lo mismo. Yo fui un alcohólico, drogadicto, por culpa de ellos, porque me obligaban a trabajar como si uno no sintiera cansancio, ¿verdad?
8: Bueno, y luego de revelarse esta grabación surgió una línea de investigación que apunta a una posible venganza después de que presuntamente la familia lo intentara meter a un anexo para su rehabilitación. Con esto vamos a un corte, son las 7:38, quédese con nosotros, no le cambie. ¿Cómo para qué?
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1: Son las 7:42, estamos en temporada de reparto de utilidades y millones de trabajadores en México reciben la llamada PTU, un ingreso que normalmente se utiliza para gastos inmediatos, vacaciones o incluso compras personales. Pero ¿qué pasaría si una parte de ese dinero pudiera convertirse en una decisión financiera que impacte el futuro de las personas? Hoy en Visión Actinver vamos a hablar sobre ahorro, retiro y planeación financiera en un momento donde es cada vez más importante construir un patrimonio de largo plazo. Y para ello nos acompaña Mario Ramírez, director de Previsión Social en Actinver. Mario, muchas gracias por estar con nosotros. Muy buenos días.
2: ¿Qué tal? Buenos días, Pascal. Con el gusto de saludarte nuevamente.
1: Gracias, Mario. Pues normalmente vemos la PTU como un dinero extra que llega, como si nos hubiéramos sacado la lotería, por decirlo de alguna manera, y se gasta rápidamente. ¿Por qué deberíamos hoy empezar a verla como también una oportunidad de crecimiento patrimonial?
2: Bien, aprovechando que la PTU no está contemplada dentro de nuestro presupuesto, digamos, no la contemplamos, a veces ni siquiera sabemos cuál va a ser el monto, la cantidad que vamos a recibir, lo podemos considerar como un ingreso extraordinario. Y a veces las personas con los ingresos extraordinarios lo que requieren es hacer una correcta planificación financiera, entender que hay necesidades de corto, de mediano y de largo plazo, y que a veces no se necesitan grandes cantidades de dinero para comenzar a hacer un patrimonio duradero. Sobre todo hablando en etapas de retiro, que hoy en México hay un grave problema.
1: Bueno, y sí, hay un grave problema, creo que lo dices porque seguimos teniendo un reto importante en materia de ahorro para el retiro. El panorama para las nuevas generaciones es complejo, lo sabemos. ¿Qué nos puedes decir sobre esto, Mario?
2: Bueno, me gustaría darte algunas cifras, Pascal, para ver si logramos sensibilizar a todos los que nos están escuchando el día de hoy. Actualmente, las Afores administran al cierre de marzo alrededor de 8.4 billones de pesos. Esto representa alrededor del 23% del Producto Interno Bruto. Es una cuenta importante patrimonial para el país. Sin embargo, ese dinero está compuesto en el 96% de aportaciones que son obligatorias. Es decir, que menos del 4% están aportando voluntariamente. ¿Por qué lo señalo así? Porque hoy ahorrar voluntariamente para el retiro, para la generación Afore, ya no es como una opción, sino debiera ser como una obligación. Y te explico. Las tasas estimadas de reemplazo para la generación Afore rondan alrededor del 20%. Es decir, que la pensión va a representar el 20% del último salario de las personas. En otros términos, si una persona hoy tiene ingresos de 10 mil pesos, estaría cobrando 2 mil pesos de pensión. Lógicamente, esto no les va a ayudar a mantener la misma calidad de vida. Y nada más para darles otra cifra importante. Actualmente, uno de cada 5 mexicanos mayores a 65 años tiene que seguir trabajando porque no les alcanzan las ayudas asistenciales ni su pensión. Para unos 20, 30 años, se estima que 4 de cada 5 mexicanos mayores a 65 años van a tener que seguir trabajando si no hacen lo pertinente para tener un ahorro importante que les permita mantener la misma calidad de vida.
1: Bueno, ¿qué sucede normalmente con este tipo de ingresos extraordinarios? ¿Cuál es el principal error financiero en que se incurre al recibir la PTU?
2: Bueno, pues las personas piensan en la inmediatez, en cubrir las necesidades de corto plazo, en el gasto que está a la puerta. Algunos piensan incluso en vacaciones, en comprarse, cambiar el auto, buscar algo que los haga sentir cómodos en el instante. Y pocas personas piensan en la planeación. Hay tres errores fundamentales que se cometen cuando hablamos de ahorro a largo plazo. Uno, que las personas comienzan a ahorrar ya muy tarde. Es decir, por ejemplo, hablando del retiro, las personas comienzan a preguntarse cómo mejorar su ingreso en esta etapa de vida, pero ya cuando tienen 45, 50, 55 años. Otro error es que cometen comúnmente es que no ahorran cuando tienen ingresos extraordinarios como la PTU, lo gastan inmediatamente y no hacen una planificación o planeación financiera. Uh-huh. Y el tercer error es que no lo invierten correctamente o no aprovechan los incentivos que pudiera generarles este ahorro adicional.
1: Por ejemplo, un incentivo, y tengo solamente dos minutos, pero me parece aquí un tema fundamental, son los llamados planes personales de retiro. Mucha gente escucha el término, pero no sabe cómo funcionan y cómo puede aprovecharlos. ¿Qué les dirías, Mario?
2: Claro, en México la única deducción que no es gasto es el ahorro para el retiro. Uh-huh. Es decir, que todo lo que tú acumules en el año va a tener un beneficio fiscal, el SAT te va a hacer una devolución de impuestos sobre el monto que tú ahorres. Claramente es un incentivo importante porque estamos hablando de un retorno aproximado del 30%.

0: Entonces, dejan a un lado los beneficios que tiene este ahorro.
1: Bueno, y justamente para tener más información sobre este tema, para poder aprovechar la información que nos has dejado aquí en la entrevista, ¿dónde los podemos encontrar en Actinver, Mario?
0: Claro, Pascal. Nuestro portal de internet, actinver.com, ahí pueden dejarnos sus datos. Un asesor se acercará, les buscará y les dará todo un análisis de su patrimonio y también soluciones a la medida para mejorar sus condiciones de vida.
1: Pues te agradezco mucho, Mario, que nos hayas acompañado esta mañana en el programa.
0: Pascal, buen día y saludos a todos.
1: Gracias, gracias. Son las 7:49 en el tiempo del centro. Vamos a un corte y regresamos enseguida con más aquí por Imagen. No se vaya.
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4: Para el Mundial de Inglaterra 66, la Copa Jules Rimet estuvo en juego y en riesgo. 4 meses antes, durante una exhibición, fue robada. Scotland Yard ofreció recompensa, pero no pudo encontrar ni al culpable ni la copa. Esa fue encontrada envuelta en papel en un arbusto por Pickles, un perro. En recompensa, Pickles fue invitado al banquete de los campeones ingleses y pudo lamer a sus anchas todos los platos. También se convirtió en actor, protagonizando El espía de la nariz fría, y recibió por parte de una empresa alimento por el resto de su vida, que desgraciadamente terminó un año después al ahorcarse con la correa persiguiendo un gato. Sergio González, y por Pickles lloramos todos.
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0: 7:53 en el tiempo del centro. Ya estamos de vuelta en la primera emisión y vámonos ahora con Pablo Carrillo y más, bueno, no, y más, y la información deportiva de este martes. Querido Pablo, ¿cómo estás? Buen día.
1: Con gusto de saludarte, Pascal, amigos, un placer saludarles. Y bueno, Pascal, ayer tuve

0: El gusto de ver en la noche el partido de la NBA de los Spurs de San Antonio en las finales de la Conferencia Oeste ante el Thunder de Oklahoma, un dramático final que se definió en doble tiempo extra. Pero lo que me maravilló, y les recomiendo ampliamente que lo hagan, es la actuación del jovencito francés de 22 años, Víctor Wembanyama, 2 metros 24 centímetros de altura, Pascal, de punta a punta de los brazos extendidos, le miden 2.98, es una cosa espectacular, Wembanyama. Ayer anotó 41 puntos, rescató 24 rebotes, y lo más impresionante es que cuando su equipo perdía 108-105, ya para terminarse el primer tiempo extra, pues el hombre metió una canasta lejísimos de 3 puntos para empatar el partido. Tiene temple, tiene calidad, es un espectáculo ver a Víctor Wembanyama, que logró esta marca de más de 40 puntos y más de 20 rebotes en su primer partido de finales de conferencia, algo verdaderamente histórico y muy recomendable. Bueno, pues ya es un hecho, lo manejamos desde la semana pasada, pero ya firmadito, Aaron Rodgers ya firmó un contrato por un año con Pittsburgh a sus 42 años, 4 veces más valioso de la liga, busca llevar nuevamente al equipo a la pelea, mientras que la NFL está cada día más cerca de llevar el Super Bowl a Nashville. De acuerdo con reportes, los dueños de la liga votarán esta semana para convertir a Tennessee, a la ciudad del estado de Tennessee, Nashville, la ciudad que vio nacer a Elvis Presley, como sede del Super Bowl 64 en 2030. De aprobarse esta votación, será la primera ocasión que Nashville recibe el evento más importante del fútbol americano, además del nuevo estadio de los Titans, que está programado para abrir en 2027. Ya tenemos horarios para la final, se esperaban así, jueves en el Estadio Olímpico de la Ciudad de los Deportes, así se llamaba originalmente este estadio, un estadio de 1945, inaugurado en pleno tiempo de la Segunda Guerra Mundial. Ese proyecto de la Plaza de Toros México y el Estadio Olímpico de la Ciudad de los Deportes, inaugurados por un tal Neguib Simón, un visionario empresario que contó primero con el apoyo de Maximino Ávila Camacho y luego ya no, pero aún así fue adelante con su proyecto de ese fraccionamiento allá por los rumbos de Mixcoac, muy lejos del centro, que además era una ciudad de deportes porque contaba con un frontón, una alberca con olas, un boliche, que todavía no sé si a ti te tocó, yo de niño iba ahí a jugar boliche, mi querido Pascal.
1: Es donde ahora hay un supermercado, ¿no?
0: Así es, ahí era el boliche.
1: Sí.
0: Y bueno, pues todo ese complejo, él pensó que era la manera de atraer a capitalinos que se fueran a vivir lejísimos,
1: sí,
0: hasta la colonia.
1: Sí, era un
0: Nápoles,
1: llano aquello, ¿no? A mí, mi padre, que vivió, sí, en la Ciudad de México en aquel tiempo, me dice que estaba fuera de la ciudad, completamente fuera de la ciudad.
0: Todo. Absolutamente, porque del Río de la Piedad hacia el sur,
1: ahí terminaba.
0: Seguían pequeños pueblitos, Mixcoac, sí, San Ángel, Coyoacán, pero ya no eran parte de la ciudad. Bueno, así era la Ciudad de México. Hoy está toda llena de ajolotes, mejor ya ni pensar. En fin, la ida el jueves 21 en el Estadio de la Ciudad de los Deportes, la vuelta el domingo 24 a las 7 en el Estadio Olímpico Universitario. Y vámonos con Sebastián Díaz de León, nos platica de Joel Wiki, el entrenador de Cruz Azul.
2: Víctor Velázquez, presidente de Cruz Azul, confirmó que Joel Wiki, técnico que llegó para reemplazar a Nicolás Larcamón tras ser cesado, permanecerá al frente del equipo solo si logra coronarse campeón en el Clausura 2026, donde la máquina se enfrentará a los Pumas en la gran final este fin de semana. Y así lo mencionó Velázquez en la alfombra roja de azul oscuro, azul celeste.
3: Y hemos platicado que bueno, pues él va a continuar siempre y cuando, bueno, se obtenga el campeonato. Vamos a reforzar, sí, por supuesto, todo el cuerpo técnico, como se hace en cualquier institución, como se hace en cualquier proceso.
2: Por su parte, Joel Wiki expresó su emoción y compromiso por el proyecto que lidera en la institución.
4: Una felicidad inmensa, ¿no? Obviamente, mi sueño siempre ha sido dirigir el equipo de mis amores, y poder tomar un proyecto como este, un proyecto largo, un torneo, lo que se dé, sería para mí muy importante. Obviamente dependerá de muchas cosas, ¿no? Yo he hablado con él, me ha abierto la puerta de su oficina y hemos charlado muchas veces, no solamente de fútbol, del equipo, sino de otras cosas, ¿no? Yo he encantado de poder formar parte del proyecto del próximo torneo.
2: Informó para Imagen Radio, Sebastián Díaz de León.
0: Muchísimas gracias, don Sebastián Díaz de León. Brasil ya tiene la lista oficial para el Mundial. Ancelotti presentó a sus 26 convocados. La gran noticia es el regreso de Neymar, que disputará su cuarta Copa del Mundo. Ha superado sus problemas físicos y habrá figuras ahí como Vinicius Junior, Rafinha, Casemiro, Endrick, en busca de conquistar el ansiado sexto título mundial. Mientras que la selección mexicana continúa afinando su preparación, han llegado ya nuevos jugadores: Edson Álvarez, Mateo Chávez, que colaboró con un gol con su equipo allá en la Eredivisie de los Países Bajos, Jorge Sánchez. Estos europeos ya se concentraron en el centro de alto rendimiento bajo las órdenes de Javier Aguirre. Los tres jugadores llegan desde el fútbol europeo, forman parte del grupo que buscará su lugar en la lista final de la Copa del Mundo. México ha tardado, algunos países ya la extendieron a la FIFA y una fecha tope en las próximas semanas, y ya veremos finalmente quién se va y quién se queda. El Arsenal se quedó a un paso de conquistar la Premier League. Los Gunners derrotaron 1-0 al Burnley con gol de Kai Havertz. Llegaron 82 puntos, 5 más que el Manchester City, manteniéndose como líderes del campeonato a falta de una jornada. El equipo de Mikel Arteta sueña con romper una sequía de 22 años que sin título en la Liga de Inglaterra. Así es que bueno, pues así están las cosas en el balompié allá en la Premier League. Por cierto, que en los entrenamientos hacia las 500 de Indianápolis, el piloto regiomontano Pato O'Ward, lamentablemente, bueno, tuvo un percance en los entrenamientos. Ya había logrado clasificarse en la sexta posición, que es segunda fila. Recordemos que en las 500 de Indianápolis parten de 3 en 3 en esa amplia pista de 4 kilómetros. Bueno, pues ahí arrancará Pato O'Ward. Lamentablemente, pues sufrió un percance en el que pues no tuvo nada que hacer al respecto. Simplemente pues hubo un percance adelante y él pues fue víctima de este múltiple percance que provocó el choque de Alexander Rossi. Afortunadamente, pues fuera de peligro los dos. Lo malo es que el coche de Pato O'Ward quedó prácticamente destruido y tendrá que utilizar otro auto. Así es que, bueno, pues así las cosas hacia las 500 de Indianápolis, una de las carreras más importantes del calendario del automovilismo a nivel mundial. Suerte para Pato O'Ward y ojalá que el nuevo auto quede en perfecto estado, pero bueno, ni hablar. Como dijo Pato, estuve en el lugar equivocado en el momento equivocado. Un fuerte abrazo, Pascal. Amigos, que tengan todos una jornada fantástica este martes.
1: Gracias, querido Pablo. Un abrazo.
0: Muy buenos días.
1: Ahí está Pablo Carrillo con la información deportiva. Son las 8:02. Llevamos una hora de programa. Tenemos 3 por delante. Quédese con nosotros que hay muchos, pero muchos contenidos que hemos preparado para que usted esté bien informado. No se pierda uno solo de ellos. Voy a la pausa y vuelvo en un momento. No le cambie. ¿Cómo para qué?
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6: La magistrada Anaís Arasúa, presidenta del Poder Judicial, aseguró que la reforma judicial no afectarán a la entidad, debido a que en el estado ya se cumplió con esa etapa del proceso desde 2025. El gobernador del estado, Ricardo Gallardo Cardona, afirmó que la incidencia delictiva en San Luis Potosí se encuentra actualmente focalizada en tres municipios: Villa de Arriaga, Villa de Reyes y Matehuala. Ciclistas se unirán en una jornada de concientización y también reclamo este miércoles 20 de mayo, en la que recorrerán los puntos en donde han fallecido ciclistas debido a la imprudencia y negligencia.
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1: México tuvieron que comparecer ante Comisiones Unidas del Congreso de la Ciudad de México, Comisiones Unidas de Alcaldías y Límites Territoriales, Gobierno y Políticas Públicas y Administración Pública Local. Y vamos a preguntarle a Alessandra Rojo de la Vega, alcaldesa de Cuauhtémoc, cómo estuvo su comparecencia. Alessandra, gracias por estar con nosotros. Buenos días.
15: Muy buenos días, Pascal. Qué gusto saludarte. Gracias por el espacio.
1: Oye, antes de entrar en los temas, ¿se puede tener este tipo de comparecencias, te parece, sin que termine siendo parte de la lucha política, de la lucha electoral? Es decir, ¿hay una, pues, una supervisión desapasionada por parte del Congreso de la Ciudad de México que sirva a los ciudadanos, te parece?
15: No, en lo más mínimo. Uh-huh. La verdad es que se ve toda esta imparcialidad. Lo vimos ayer en donde se rompió el protocolo aprobado por las distintas bancadas del Congreso de la Ciudad de México, y bueno, desde un inicio ya se vio esta intención de politizar finalmente una rendición de cuentas, ¿no? Porque eso es una comparecencia, de rendir cuentas de manera transparente en qué nos hemos gastado el recurso, qué se ha hecho en este año y cacho de gobierno al frente de la Cuauhtémoc, y empiezan a preguntar más bien temas ideológicos, posicionamientos que nada tienen que ver con los resultados y las acciones que hacemos para que la gente viva mejor.
1: Uh-huh. Sí, porque hemos visto en los discursos, en las declaraciones, en la propaganda, pues que la Cuauhtémoc, que es un ansiado premio en la lucha electoral, ¿no? Se ve que pues hay muchísimos tiradores, y no sé si realmente, y por eso te lo preguntaba, en el Congreso local hay algún ánimo de preguntar cosas que le interesan a los habitantes de esa demarcación, tanto los que viven ahí como los que trabajan ahí. Pero bueno, déjame preguntarte por los temas que abordaste. ¿Cómo estuvo la comparecencia?
15: Pues muy orgullosa, Pascal, muy orgullosa de los resultados que estamos teniendo en Cuauhtémoc. Sí estamos cumpliendo, presentamos datos contundentes y muy importantes, como haber reducido el feminicidio en un 85% durante el primer año de gobierno, el recuperar espacios públicos. De enero a la fecha solo llevamos 65 intervenciones, nada más de enero al día de hoy, 19 de mayo, con Renace Cuauhtémoc, que hemos recuperado plazas, parques. Para nosotras es muy importante, pues, luchar contra este abandono que hay en la alcaldía por los malos gobiernos que hubo 12 años, un abandono que se notaba en las calles y que hoy, con muchísimo esfuerzo, con muy poco recurso, pero también con colaboraciones, con alianzas público-privadas, hemos logrado poco a poco regresarle los espacios con intervenciones integrales a la gente, devolverle el brillo también. Llevamos 52,000 luminarias instaladas o rehabilitadas, que pues muchos dirán se trata solo de lámparas, pero no, una calle iluminada es un espacio en donde una mujer puede volver a caminar segura, sí. Por supuesto, y eso nos ha ayudado y nos ha llevado a ser la alcaldía que más ha bajado los puntos de percepción de inseguridad en la Ciudad de México en un año. 7 puntos ha bajado la percepción de seguridad, es decir, la gente hoy en Cuauhtémoc se siente mucho más segura.
1: Bueno, ¿cuáles son, dirías, los principales problemas, lo que queda por hacer?
15: A ver, en Cuauhtémoc tenemos un gran reto, empezando por el presupuesto, porque nos lo asignan para 600,000 habitantes que somos, uh-huh, no para los millones, las millones de personas que transitan todos los días, entre 3 y 5 millones de personas que van a trabajar, divertirse, pasear, turistear, uh-huh, y pues finalmente desgastan el espacio público. Entonces, ese recurso que se destina a esa gente que aparte de todo nos quitan el 62% de nómina, mucho del recurso está etiquetado, ya centralizado, y nos queda muy poco, pues prácticamente para atender lo urgente, ¿no? Lo más urgente de la demarcación. Y déjame decirte que tampoco cobramos, bueno, no tenemos tesorería, no tenemos el cobro del predial, del agua, como lo hacen los municipios, las alcaldías no lo tienen, es decir, los vecinos pagan su predial y este recurso se va al gobierno central, uh-huh, y por eso no lo ven reflejado de manera inmediata en las banquetas o en las calles. Entonces, este es como el gran reto que tenemos en Cuauhtémoc. Ya presentó una iniciativa para al menos que el predial de las vías secundarias, que por obligación tenemos que atender las vías secundarias, uh-huh, no las primarias. Las primarias serían Reforma, la Alameda, Juárez, Insurgentes, sí, las avenidas, los, ¿no?, ejes, ¿no? Uh-huh. Exacto, los ejes. Pues al menos que este recurso de las vialidades secundarias nos regrese a las alcaldías para poder actuar mucho mejor ante las necesidades de los vecinos.
1: Pero, por ejemplo, las calles de la Roma, de la Condesa, por mencionar algunas calles de la Cuauhtémoc, esas todas las tiene que arreglar la alcaldía, ¿no?
15: Sí, las vías secundarias, sí. Dentro de las colonias hay avenidas como Avenida Nuevo León, sí, Avenida Michoacán, Álvaro Obregón, que está en la Roma, uh-huh, estas siguen siendo vialidades primarias, pero uh-huh, sí, las secundarias tenemos la obligación de atenderlas. Sin embargo, hay que echar mano del presupuesto que nos da la Ciudad de México, que pues nos bajan el 62% de nómina, que no es como que se pueda ahorrar en este, sí, rubro, y bueno, pues empieza a complicar todo desde el presupuesto, pero con todo y todo hemos dado excelentes resultados, hemos recuperado parques y plazas súper importantes, Plaza Río de Janeiro, estamos interviniendo el Ramón López Velarde, una plaza que le llaman El Hongo, que es una fuente que en 40 años no se había intervenido, plazas muy importantes, deportivos, para que la gente, uh-huh, pues tenga espacios de calidad y verdaderamente los pueda recuperar, porque finalmente les pertenecen a los vecinos y vecinas.
1: ¿Cuál es el presupuesto de la alcaldía?
15: Son 4,800 millones de pesos anuales, uh-huh, a eso hay que quitarle el 62% de nómina y reducirle también gastos centralizados como agua, luz, que por más que nosotros instalamos focos ahorradores, uh-huh, ya es un pago que tenemos que hacer a la federación que viene etiquetado en el presupuesto. Al final, entre lo que nos queda de recurso y los fondos federales destinados a recuperar espacios, nos quedan aproximadamente 800 millones de pesos, uh-huh, para absolutamente todo, ¿no? Para drenaje, para reencarpetados, para baches, para programas sociales, para seguridad, que pues, digámosle, rentamos, por decirle de alguna manera, rentamos policía a la Ciudad de México, aunque sigan teniendo mando, sí, único, Pascal, porque pues si hay una manifestación, lo que sea, la Ciudad de México dice, vénganse para acá, y la alcaldía se queda sin policía. Ajá. Uh-huh.
1: Ya. Oye, y por último, Alessandra, pues tengo la impresión de que te ven como una potencial competidora por la jefatura de gobierno de la ciudad y un poco te tratan en función de eso. ¿Estás consciente o tú lo sientes de otra manera?
15: Pues, por supuesto, sentimos el ataque sistemático. Somos la única alcaldía a nivel nacional que tiene una auditoría forense, que es más vista y más auditada, pero me da gusto porque pues solo se demuestra el buen gobierno que somos en todas estas revisiones. Y yo estoy concentrada en hoy darle resultados a las vecinas y vecinos, ¿no? Todavía está el 2027, que vuelve a haber elecciones. Yo quiero trabajar en hacer el mejor gobierno que ha tenido la historia de esta alcaldía. Hoy somos el mejor gobierno en la Ciudad de México por varias encuestadoras y uno de los mejores a nivel nacional. Y esto es gracias a la confianza que nos tienen los vecinos y a un gran equipo, pues que verdaderamente nos rajamos todos los días en la calle, de lunes a domingo, 24/7, estamos trabajando en las colonias, que pues siempre debió ser así, no trabajar desde un escritorio, sino estar en la calle, ver lo que pasa, dar la cara y ver la forma de cómo sí resolver las cosas. Y en eso estoy.
1: Sí, bueno. Pues, Alessandra, vamos a estar atentos a lo que sucede ahí en la alcaldía Cuauhtémoc. Muchas gracias.
15: Gracias por el espacio. Saludos.
1: Gracias, saludos a Alessandra Rojo de la Vega. Vamos a una pausa. Son las 8:14.
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1: 8:18 en el tiempo del centro. Gracias por continuar con nosotros. Ahora vamos con Rodrigo Pacheco y lo más relevante de la economía, negocios y finanzas en esta mañana de martes. ¿Cómo está, Rodrigo?
0: Muy bien, Pascal, con mucho gusto de saludarte y con mucha información. Sabes que se publicó esta mañana el indicador oportuno de la actividad económica. Es muy preliminar, no cuenta las actividades primarias. En abril, ¿por qué es relevante? Pues porque ya supimos que en el primer trimestre del año la economía cayó trimestre a trimestre 0.8%, aunque pues a tasa anual fue un 0.2%. ¿Qué nos dice abril? Que repuntó poquito, 0.3% en comparación anual, y mensual 0.3%. Entonces quiere decir que no está cayendo en abril. Todavía no está claro porque es muy, muy preliminar, pero tampoco está rebotando. Hace un rato Marco Oviedo, analista de XP Investment, me ponía en Twitter, sí, pero tendría que rebotar más considerando el dato pues que vimos en el primer trimestre. Pero bueno, Pascal, hay muchísima información y en estos momentos como nunca, en 2026, pues prácticamente cada día, el otro día lo comentamos tú y yo, pues ya el cambio de estafeta, por ejemplo, en Petróleos Mexicanos, pues es como una lluvia de la tarde, ¿no? O sea, me refiero que sí, obviamente es un hecho muy relevante, pero el flujo de información es de tal grado, lo que vamos viendo, que hoy como nunca, yo siempre digo que ahora con el tema de la inteligencia artificial, pues se están generando cuellos de botellas de información. ¿Cuáles son los cuellos de botella? Los humanos, porque estas cosas pueden procesar muy rápido y entonces necesitas poder entender, captar y aprender muy rápido. Y está con nosotros esta mañana Abigail Chávez. Ella es pedagoga y pues está con una entidad que se llama Sileo, que justamente se dedica a ello. Bienvenida, Abigail.
2: Muchas gracias, Rodrigo y Pascal.
1: Bienvenida.
2: Gracias por la invitación.
0: Oye, cuéntanos de qué se trata Sileo, qué implica y sobre todo, pues yo describí este cuello de botella que hay en términos de, pues hay mucha información allá afuera y los que la tenemos que procesar somos nosotros y no somos computadoras.
2: Correcto, correcto. Ya la información nos llega por todos lados y justo es donde este entrenamiento pues nos va a ayudar a absorber, y entender y comprender mejor la lectura, ¿no? Sileo es un gimnasio en nuestro cerebro. Lo que vamos a hacer es justo entrenarlo para poder desarrollar mejores habilidades en cuanto a la lectura, en cuanto a nuestro aprendizaje, seguridad, entre otros aspectos. Entonces, Sileo es fundamental para poder entrenar la mente.
0: Claro, ¿de dónde viene el nombre? Comencemos también por ahí.
2: Pues justo sí. El Sileo, ¿no? Vámonos sí.
0: De Sileo.
2: Exactamente,
0: claro,
2: correcto.
0: Sabes que no lo había visto, lo estaba viendo compuesto, ¿ves? Tengo que aprender a leer mejor.
2: Claro, y es un sistema integral de lectura eficiente y optimizado. Bien. Por supuesto, tiene sus siglas, ¿no?
0: Claro.
2: Sistema
0: integral
2: de lectura.
0: ¿Cómo se entrena el cerebro para lograr esto?
2: Claro, por medio de gimnasia cerebral, ¿qué hacemos? Estimular ambos hemisferios, lo cual va a permitir desarrollar habilidades. Uno, que puedan aprender de 3 a 10 veces más rápido, y estas habilidades de lectura rápida, de retención, de comprensión, por supuesto, se ve también un impacto en cuestión de la memoria, en cuestión de la seguridad. Entonces, es por medio de ciertos ejercicios, creando mayor número de conexiones neurológicas, lo cual permita poder desarrollar estas habilidades.
1: ¿Qué importante es esto en estos tiempos, ¿no? Porque si yo comparo, tengo la edad para poder comparar, pero me acuerdo antes de que tuviéramos internet, los teléfonos celulares, que todos teníamos una libreta con los teléfonos, los
0: sí.
1: teléfonos analógicos.
0: Sí,
1: ¿no?
0: Sí.
1: Y pues yo me sabía y todavía me sé un montón de teléfonos, ¿no? Que a lo mejor ya no corresponden a nada ni a nadie. Estoy hablando de la época de los teléfonos de
0: sí.
1: disco, pero en esta época esa capacidad de memorizar, ¿no? De utilizar el cerebro se ha ido perdiendo, ¿no? Y es una tragedia. Entonces yo creo que ejercicios como estos son fundamentales en estos tiempos en que nos apoyamos para todo, ¿no? Hasta en el mapa con el que vamos manejando, ya no nos aprendemos los caminos, digo, tiene sus ventajas porque
0: sí.
1: te manda por caminos con menos tráfico, de acuerdo, pero también ya nos apoyamos tanto en lo digital que qué bueno que aparezcan o que tengan lugar o que haya este tipo de ejercicios para fortalecer la
0: claro,
1: mente.
0: Totalmente, ¿no? Y ahorita me hiciste acordar, yo me acuerdo de un teléfono
1: ajá.
0: de hace 25 años, ahorita mientras te escuchaba decía, me lo sé, sí, claro,
1: sí.
0: de cuando viví en Washington. Y sí me lo sé, pero si me dices
1: ¿cuál es tu propio celular? Porque
0: sí.
1: probablemente no lo puedas decir, ¿no?
0: No, si me lo sé, todavía.
1: Tu teléfono para saber
0: pero,
1: cuál es, ¿no?
0: Pero porque me lo sé hace mucho tiempo, afortunadamente
1: sí.
0: no he cambiado, registré su línea. No, no es cierto.
1: y
0: luego hay otro fenómeno, Pascal, y es la cantidad de información que se va generando. Porque hoy lo que ocurre es cuando te dicen, oye, te envío un contrato. Sí. Y entonces tú se lo pones a alguna de las inteligencias artificiales y te va a hacer un informe. Y entonces eso multiplícalo por 10, porque hoy tienes la capacidad de filtrar muchas cosas. O te dicen, escribe tal, y entonces pues lo pones en la inteligencia artificial.
1: Y ya no usas la cabeza.
0: Ya no usas la cabeza, pero sobre todo en algún momento alguien tiene que leer la cosa, si no pues es sí. Puras inteligencias artificiales.
1: Sí, claro.
0: Y es en donde digo que se hace un cuello de botella, porque hoy pues rápidamente alguien te puede redactar, ¿qué necesitas, Pascal? Te hago un informe de 10 cuartillas. Del indicador oportuno de la actividad económica con el referente histórico de cuando se empezó a utilizar, que no tiene mucho, cómo se compara con datos anteriores, cómo se relaciona con la inflación, y te hago un informe de, ahora léelo, ese va a ser el problema, ¿no? Entonces lo que necesitamos es que no digas, ah, bueno, pues se lo pongo a inteligencia artificial para que me lo sintetice, y entonces ya no participamos los humanos.
1: Y vamos
0: y se
1: perdiendo
0: pierde
1: capacidad, ¿no?
0: Exacto.
2: Claro,
0: sí.
2: Y es lo que necesitamos. Lo menciona Pascal, ¿no? Es información que lees y de repente a los minutos ya no lo recuerdas, ya no lo retienes, y hay que estar regresando y retomando. Vaya, estas aplicaciones que en su momento pueden ser buenas, pero también nos van alejando un poco, ¿no? No solo de un libro, sino finalmente de ese análisis, de esa memoria, de esa retención, que finalmente el cerebro, pues, es nuestra máquina principal, ¿no? De hecho, justo la gimnasia cerebral, en ocasiones, en extremos, se utilizan personas que tuvieron accidentes, daños neurológicos. Entonces, imagínense el impacto que tienen esas personas, ahora en nosotros que somos personas sanas, gracias. Los beneficios son mejor.
0: Claro.
2: Retención, velocidad, comprensión, salud mental. Entonces, sí, Leo es un entrenamiento que trabaja de manera integral con la intención de poder desarrollar que lean hasta 10 veces más rápido, comprendiendo y reteniendo totalmente la información. Por eso, Pascal y Rodrigo, el día de hoy traemos becas especiales, porque sabemos que estudiantes, profesionistas, empresarios, hasta de manera espiritual, la lectura es un elemento básico y fundamental. Entonces, les estamos regalando becas especiales y diagnósticos de lectura para que conozcan cómo están y ver de qué manera el entrenamiento les va a ayudar. 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
0: Claro, así si te reducen el calendario escolar, pues sí aprovechas porque eres más eficiente. Bueno. Digo, al final ya no quedó eso de nada, pero importante. Entonces, ¿y cuál es la propuesta usualmente? ¿La gente desde su casa hace estos ejercicios o cómo funciona? Porque otra cosa que no tenemos es tiempo, porque tenemos que estar leyendo un montón de cosas.
2: Exactamente, así es. Tenemos presencia a nivel nacional. Tenemos más de 8 academias en toda la República Mexicana. Aún estamos ya presentes en Colombia. Y además tenemos online, entonces no hay como algún pretexto, no hay más, al contrario, es decisión de poder hacerlo ya tanto en línea como presencial. Eso es lo ideal. Y en cuanto al tiempo, pues finalmente el hecho de entrenar tu cerebro, de ser eficiente en tus actividades, en tu lectura, pues te ayuda a optimizar
0: tu tiempo. De verdad, para los niños es clave, sobre todo porque es la etapa en donde tienes que aprender más, donde retienes más conocimiento y formulas la base, digamos, del crecimiento futuro desde el punto de vista del aprendizaje. 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
2: 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Y aprovechando, Rodrigo, que comentabas para los niños, tenemos 4 entrenamientos. Uno va directo para pequeños desde 6 a 12 años y Cileo, que bueno, va hasta los 69 años. No hay pretexto, no hay límite. Creo que, bueno, ahorita con todo lo que hemos mencionado de inteligencia, de tanta información, de ciertos procesos que si cancelan o no cancelan, ¿qué vamos a hacer con la educación y más? Pues bueno, creo que está en nuestras manos poder sumar, poder crecer, poder generar nuevas y mejores habilidades, y es por eso que nuestra labor es justo generar un país lector, tener un impacto mayor. 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
0: Gracias, Abigail.
1: Gracias, Rodrigo. Gracias,
2: muchísimas gracias.
1: Gracias. Vamos a un corte, regresamos.
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28: Reacomodo. Claudia Sheinbaum, presidenta de México, ajusta los tiempos. La elección de jueces, magistrados y ministros se movería a 2028 para no empalmarse con la disputa intermedia de 2027, donde las boletas amenazan con parecer directorio telefónico y el electorado con perderse entre tantos nombres. Ricardo Monreal, coordinador de Morena en San Lázaro, se declaró listo para procesar la corrección con la disciplina de siempre. El argumento es simplificar. La señal, reconocer que el diseño original nació con más entusiasmo que cálculo. Reformar la reforma para no hacer engorrosas las elecciones. Buena decisión. Esto es lo que dicen los frentes políticos de Excelsior el día de hoy.
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29: Ocho con 8:32, es martes, vamos a escuchar el comentario político de René Delgado. Querido René, ¿cómo estás?
30: Pascal, te saludo a ti y al auditorio, Pascal. Y queriéndome referir, Pascal, a cómo la narrativa oficial en relación con la eventual detención provisional y la extradición del gobernador con licencia de Sinaloa, Rubén Rocha Moya, rodó por los suelos. Es decir, pareciera ser que se dieron una sucesión de acontecimientos que no afectan lo que venía siendo la narrativa oficial, pero lo cierto, Pascal, es que con la entrega voluntaria a las autoridades estadounidenses de los exsecretarios de Seguridad y de Finanzas de Sinaloa, Gerardo Mérida Sánchez y Enrique Díaz Vega, aquella narrativa verdaderamente se vino abajo. Se vino abajo, Pascal, revelando que no había naturalmente una acción concertada ni coordinada tanto en las distintas instancias gubernamentales como tampoco con los implicados, 10 en total, Pascal. De hecho, se había planteado desde el oficialismo que 4 eran las opciones para encarar el desafío supuesto en que fiscales de Estados Unidos acusaran por vínculos con el crimen a un gobernador, a un senador, a un alcalde y a otra serie de 7 funcionarios públicos. Esas opciones eran 4, Pascal. 1, detener y en su caso extraditar a Estados Unidos al gobernador Rocha Moya, al senador Enrique Insunza y a los demás servidores públicos implicados. Otra era no atender la solicitud formulada, pero sí abrir aquí una investigación sobre los probables vínculos con el crimen y en su caso proceder con prontitud y rigor en consecuencia. La tercera, Pascal, no hacer nada, ganar tiempo, ver el desenvolvimiento de los sucesos y determinar qué hacer. Y por último, la cuarta, que fue la que se adoptó, exigir pruebas a sabiendas del plazo de 60 días preestablecido en el tratado de extradición para que fueran estas presentadas. Yo creo que las dos primeras opciones, Pascal, suponían un efecto brutal al interior de Morena que sin duda respingaría ante ellas, pero el gobierno se haría de un margen de maniobra más amplio frente a Estados Unidos. La tercera y la cuarta, Pascal, el no hacer nada o el exigir pruebas, configuraría problemas al interior de Morena, pero reduciría el margen de maniobra del gobierno ante Estados Unidos. Y por lo dicho y por lo visto, Pascal, el oficialismo resolvió combinar la exigencia de pruebas a los Estados Unidos con el propósito de ganar tiempo, acompañando esa postura con un discurso soberanista cada vez más subido de tono, acusando presiones y un afán intervencionista. Creo que en eso estábamos hacia mediados de la semana pasada, Pascal, pero con la entrega de estos dos funcionarios de lo que fue el gobierno de Rubén Rocha Moya allá en Sinaloa, creo que eso se vino para abajo. Y en esa medida, si se exigían pruebas, pues ahora se tiene a 2 funcionarios claves en lo que es la operación de la seguridad y lo que fue, al parecer, una operación político-electoral, incluso relacionada con dinero. Entonces, si dudo que carecieran de pruebas los fiscales de Estados Unidos, pero si carecían de ellas, bueno, pues ahora tienen a 2 funcionarios claves que sin duda les pueden proporcionar elementos para consolidar los señalamientos ya hechos por Estados Unidos. Y en ese sentido, Pascal, pareciera percibirse una suerte de descuadramiento tanto en el gobierno como en Morena, que por lo pronto lucen desconcertados y los tienta, al menos en el caso del gobierno, a escudarse en la denuncia de que hay medios de comunicación, periodistas e intelectuales nacionales que hacen el caldo gordo a las presiones estadounidenses y se inclinan supuestamente por una intervención. Y creo que esa postura, Pascal, no resiste el análisis, porque las señales enviadas reiterada y continuamente por el gobierno estadounidense en la dirección de que la acusación hecha contra Rubén Rocha Moya y los otros 9 implicados no es ni será la única, y que lejos de eso, a esos señalamientos seguirán otros de otros personajes de la política. Y en esa medida, Pascal, tender cortinas de humo no es solución. Y si desde esta perspectiva el gobierno y Morena tienen frente a sí a un serio problema, tienen que decidir si van a anteponer el interés nacional al interés partidista, Pascal. Porque de pronto pareciera ser que en este sonoro discurso soberanista, en el fondo pareciera ser la defensa más de un partido que de un Estado. Y en esa medida sí creo que van a tener que tomar decisiones mucho más rápidas y mucho más fuertes. Y desde luego, Pascal, yo digo con toda facilidad todo esto, pero es una situación en extremo difícil que no solo va a determinar la suerte que pueda correr el gobierno en Morena, sino el propio país, Pascal.
29: Pues René, te agradezco mucho el comentario, te mando un abrazo.
30: Otro de vuelta, Pascal.
29: Gracias, ahí está René Delgado, su comentario político martes y jueves aquí en la primera emisión. Vamos a una pausa y regresamos.
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29: Ahora le vamos a hablar de Valle de los Encinos, que es un exclusivo complejo inmobiliario y turístico de alto nivel dentro del rancho Aguacaliente, en el municipio de Chihuahua, aproximadamente 30 minutos de la ciudad y cerca también del aeropuerto internacional. Para ello nos acompaña hoy en el programa Eugenio Baeza, CEO y fundador de Grupo Bafar. ¿Cómo estás, Eugenio? Gusto saludarte.
19: Saludarte, Pascal. Gracias por invitarnos a tu programa.
29: Encantados, encantados de tenerte. Oye, pues cuéntanos de las características de Valle de los Encinos, por favor.
19: Pues mira, Valle de los Encinos es un lugar con unas características geográficas muy bonitas, con una fauna y una biodiversidad, donde tenemos desde borrego cimarrón, elk, venado bura, venado cola blanca, guajolote, jabalí, bueno, todas estas especies de Chihuahua, en este rancho que tiene 12.000 hectáreas. Y de esas 12.000 hectáreas tiene 1.600 hectáreas de árboles de nogales, que son aproximadamente 500.000 de árboles. Luego tenemos alrededor de 100 hectáreas de viñedos con muchas variedades que nos han resultado muy exitosas, que nunca pensamos que fueran a hacerlo en Chihuahua. Inclusive hemos sacado 90 puntos en un vino Riesling, ¿no? Que pensarías que no sale de allá de la ribera del Rin en Alemania y sus temperaturas y humedades, y aquí se ha dado muy bien. Entonces tenemos Cabernet Sauvignon, tenemos Sauvignon Blanc, Merlot, Cabernet Franc, y una serie de variedades de vinos y una vinícola en donde estamos produciendo estos vinos que nos salen bastante buenos. El Valle tiene un pueblo como el que se ve por ahí, italiano, acomodado dentro de lo que es esta arquitectura italiana, que tiene una iglesia con su torre, tiene un salón de eventos para 1,000 personas, tiene un hotel de 100 habitaciones, tiene un área comercial, tiene sus restaurantes, diferentes restaurantes, y pues tiene la vinícola. Tiene un campo de golf de 27 hoyos diseñado y firmado por Jack Nicklaus y Agustín Pizá. Tiene 50 kilómetros de trails para hacer hiking y para hacer bicicleta de montaña, y pues tiene 12.000 hectáreas para hacer cabalgatas y pues lo clamping y lo que se venga a la cabeza. Estamos en la construcción de un lago de 12 hectáreas para tener todos los temas de actividades acuáticas, un beach club, su playa, sus áreas para esquiar, para canotear, para velear, para todos estos temas, ¿no? Y tenemos un aeropuerto, una pista de 2.5 kilómetros que pretendemos que pueda ser internacional, para que bajen pues los visitantes que vengan al valle. Tenemos un club ecuestre en donde se practica pues mucho el tema de rodeos que se dan mucho en Chihuahua, pero también tienes el hípico, tienes el polo y tienes pues las actividades ecuestres ahí con su restaurante y sus temas. Firmando un acuerdo con una clínica de longevidad que sacó el primer lugar de clínicas de longevidad en Estados Unidos, y la estamos firmando para traerla al valle. Esta clínica de longevidad pues está muy avanzada en todo el tema de medicina personalizada, en donde ya tiene toda una serie de máquinas que te hacen scans pues de todo tu cuerpo. O sea, te sacan 160 gigas de información de tu cuerpo y la suben a una inteligencia artificial, y de esa inteligencia artificial desarrollan las medicinas personalizadas para el tratamiento de los males que pueda tener cada persona. Todo el tema genético viene en esto. Pegado a esa clínica viene otro hotel, ese todavía no iniciamos la construcción, es un hotel ya de alta gama, el que iría ahí pegado al campo de golf junto con la clínica. Y luego la clínica tiene todo el tema de spa, tipo pues los spas, ¿no? Que tienen los cold plunge, los baños de vapor, las albercas con masajes, los faciales, ¿cómo se llama? La luz roja, la cámara hiperbárica, todos estos nuevos biohackers que te traen vitalidad y rejuvenecimiento.
0: Oye, Eugenio, y para que no se nos acabe el tiempo, ¿cómo aprovechar todo esto? Es decir, ¿cómo convertirse en habitante de Valle de los Encinos?
19: Pues mira, tenemos un fraccionamiento que está alrededor del campo de golf. Ahí puedes comprar un terreno que mide 2.500 metros. Tenemos otro terreno que está alrededor de la vinícola y de la nogalera. Y tenemos otro fraccionamiento que está alrededor del lago. Esto suma en total alrededor de 900 lotes. También tenemos todo el catálogo de casas, dependiendo de lo que quieras tener, ¿no? Si quieres tener una casa de 200 metros o de 1000, ahí tenemos los catálogos para hacerlas. Y bueno, ya dependiendo de las actividades.

0: Bueno, oye, ¿a qué distancia está del aeropuerto internacional de Chihuahua?
1: A 20 minutos.
0: 20 minutos.
1: Hay un libramiento que te lleva prácticamente al valle.
0: Bueno, oye, ¿dónde podemos obtener más información para las personas interesadas, Eugenio?
1: Pueden obtener más información en la página, que es valledelosencinos.com. Está también en Facebook, está también en Instagram y en TikTok. Yo creo que lo más fácil es cuando te metes ahí, me pones Valle de los Encinos, Chihuahua, y ahí te sale
0: Magnífico.
1: a dónde enviar la solicitud, y de ahí te contestan inmediatamente por WhatsApp o directamente a través del Messenger.
0: Pues Eugenio, te agradezco mucho que nos hayas comentado todo esto. Muy amable.
1: Muchas gracias, Pascal. Te esperamos por acá en el Valle. A ti y a Fernanda, ¿eh?
0: Gracias, ahí los visitaremos pronto, estoy seguro. Gracias, Eugenio Baeza,
1: Esté
0: muchas
1: muy
0: gracias, un
1: bien.
0: abrazo. Eugenio Baeza es el CEO fundador de Grupo Bafar. Son las 8:50, vamos a un corte y regresamos enseguida.
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11: En el Estado de México también hace aire. La reconstrucción del Periférico Norte ya es considerada una de las obras de movilidad más importantes de los últimos años en el Valle de México, no solo por los 108 kilómetros intervenidos o por beneficiar a más de 15 millones de usuarios, sino porque durante décadas esta vialidad arrastró abandono, baches, inundaciones y severos problemas de tránsito. Lo que terminó sorprendiendo fue la rapidez con la que se ejecutó la obra. Trabajos principalmente nocturnos y sin cierres totales a la circulación. Una carta que el gobierno de Delfina Gómez Álvarez ya presume como una de sus principales apuestas en infraestructura y movilidad rumbo al mundial. Eso

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0: Ocho con 54, estamos de vuelta en la primera emisión y estamos ya en nuestra sección Ventana a Europa. Y debo decir de entrada que esta es una semana importantísima para la Unión Europea y para la relación entre la Unión Europea y México. En el viernes, próximo viernes 22, se firma el acuerdo ampliado, el acuerdo global ampliado entre la Unión Europea y México. Y bueno, va a ser parte de la conversación que tengamos el día de hoy con nuestros dos invitados, la embajadora de Polonia, que ya la hemos tenido en otras ocasiones aquí en el programa, Agnieszka Fridrichowicz. ¿Qué tal, embajadora? ¿Cómo está?
2: Muy buenos días, estoy muy bien. Es un gran privilegio estar otra vez aquí, Pascal. Muchas gracias por la invitación y un saludo a todos los oyentes.
0: Muchísimas gracias. Y está por primera vez, y me da muchísimo gusto, el embajador de Portugal, Pedro Pereira, quien presentó sus cartas credenciales en abril pasado. Y bueno, pues ya está plenamente aquí integrado en sus funciones como representante de Portugal en México. Señor embajador, ¿cómo está?
3: Muy bien, gracias Pascal, buenos días y muchas gracias por la invitación. Buenos días a todos los oyentes.
0: Bueno, pues decía yo que es una semana muy, muy relevante. Hay muchos temas de qué hablar, pero yo creo que tenemos que hablar sin duda de la relación entre México y la Unión Europea. Embajadora.
2: Sí, es cierto, es un mes importante porque cada mes de mayo celebramos Europa y también
0: el Día de Europa.
2: Sí, el Día de Europa y sí. También hace 22 años la Unión Europea vivió su mayor ampliación en la historia. Ingresaron 10 países, entre ellos Polonia, sí. Transformando así la geografía política y económica del continente. Y para Polonia, desde nuestra perspectiva, la Unión Europea es uno de los logros más extraordinarios en la historia moderna. Un espacio de paz, solidaridad, prosperidad y cooperación entre naciones que en el pasado estuvieron divididas por conflictos. Además, como has destacado, esta semana vamos a firmar, o sea, la presidenta de México, Claudia Sheinbaum, y la presidenta de la Comisión Europea, Ursula von der Leyen, vamos a firmar el acuerdo global modernizado entre la Unión Europea y México. Es un hito. Y no se trata solo de abrir nuevas puertas de comercio y atraer nuevas inversiones. Lo que está en juego es mucho más. O sea, se trata de una apuesta estratégica compartida entre México y la Unión Europea, porque aparte de los intereses económicos que compartimos, lo que nos interesa juntos es también defender el derecho internacional. Seguimos manteniendo nuestro compromiso México, la Unión Europea, con el multilateralismo, con la soberanía nacional, la integridad territorial, o sea, los principios de la Carta de las Naciones Unidas.
0: Es un hito, sin duda, como dice la embajadora de Polonia. Embajador Pereira, y es relevante decir que ocurre en momentos en que el panorama internacional, las relaciones internacionales están cambiando tremendamente. Parece que hay una tendencia al proteccionismo, a la separación, al nativismo, y pues esta integración o este fortalecimiento de la relación entre México y la Unión Europea pues viene en un momento muy importante.
3: No, seguro que sí, Pascal, y para añadir a algunos comentarios de Añez, que es verdad que en ese momento también y en un contexto internacional tan complejo es esencial diversificar, es esencial evitar esa turbulencia y en ese contexto esa cumbre México-Unión Europea Y es algo muy importante porque somos parceros predecibles, somos parceros que trabajamos juntos en términos políticos, económicos, sociales, y entonces, por ejemplo, para la Unión Europea tenemos dos parceros estratégicos en esta región: México y Brasil, solo. Y ese acuerdo es importantísimo para eliminar aranceles, entonces evitando un poco esa noción que estabas comentando de proteccionismo. Entonces elimina aranceles y mucho más, reconoce productos de denominación de origen, muchísimos también prevé intercambios para la juventud, intercambios académicos, el programa Erasmus Plus, algo que poner las sociedades en contacto, México con los países de la Unión Europea, es algo absolutamente esencial y sobre todo, como decías, en un contexto internacional tan complejo y tan turbulento como explicaba en el
0: y no podemos dejar de lado todo lo que tenemos en común, ¿no? Es una base muy, muy sólida, cultural, idiomática,
4: sí.
0: En fin, hay tanto en común que eso no se puede dejar de lado cuando se está hablando de la ampliación de un acuerdo global.
3: No, verdad, y como portugués digo, portugués y europeo, aquí me siento en casa, hay tanto en común en términos culturales, gastronómicos, la forma de relacionarse, la cercanía de la gente. Me siento verdaderamente en casa y hay mucho en común, ¿verdad? Como comentabas.
0: Bueno, es interesante que estamos hablando con embajadores que representan a países que están en los extremos de este grupo, de este bloque de naciones. Vamos a continuar esta conversación. Tenemos que hacer una pausa obligada y en un momento regresaremos para seguir hablando de este mes de Europa. 9 de mayo se cumplió, se festejó el Día de Europa, y también hablar de lo que sucederá el próximo viernes cuando estén en nuestro país importantísimos representantes de este bloque. Estará la presidenta de la Comisión, Ursula von der Leyen, también estará el presidente del Consejo, el portugués paisano, sí, del señor embajador Antonio Costa, y la ex primera ministra de Estonia, Kaja Kallas, que ahora es la alta representante para las relaciones internacionales del bloque de la Unión Europea. Regresamos en un momentito para seguir conversando con nuestros invitados para hablar un poco más en profundidad de estos temas que sin duda serán noticia esta semana. Volvemos enseguida.

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1: El gobernador del estado, Ricardo Gallardo, reveló que más del 60% de los directores de las 59 corporaciones de seguridad pública municipal en la entidad operan de forma irregular al no contar con sus exámenes de control y confianza vigentes. La contaminación del aire ya exige una estrategia metropolitana, reconoció el alcalde capitalino Enrique Galindo, tras advertencias de que se registra hasta 90% del año. La fiscal general Manuela García informó que no se puede iniciar una persecución formal contra el presunto responsable de la agresión ocurrida en las inmediaciones del distribuidor Juárez debido a que no hay denuncia.
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6: Bueno, la Unión Europea es un bloque de países que se ha ido conformando con el tiempo, pero pues siempre es muy sorprendente, ¿no? Que pues quienes viven en un territorio que va del Atlántico hasta la frontera con Rusia, del Mediterráneo hasta el Ártico, con tantas nacionalidades, con tantos pueblos, con tantos idiomas, pues pueda encontrar factores comunes que representen valores. Estimados por sus habitantes, ¿qué tienen? Le pregunto a mis invitados, ¿qué tienen en común o cómo pueden encontrar puntos en común quienes viven en los extremos del territorio de la Unión Europea? Portugal, viendo un país latino, viendo al Atlántico, viendo al mar, y Polonia, que pues políticamente también tiene la responsabilidad de ser la frontera en un momento complicado de la Unión Europea. ¿Cómo ve usted eso, embajadora?
7: Pues así es, o sea, todos los países miembros, estados miembros, formamos parte de una familia, una comunidad y gozamos de muchos de muchos privilegios y logros de nuestra unión. Por ejemplo, la libre circulación de personas, de capital, de bienes, servicios. Por ejemplo, una empresa en Portugal puede vender sus productos en Polonia sin barreras. Un estudiante español puede vivir y trabajar en Irlanda sin permisos especiales. Y Polonia también ha aportado mucho a la Unión Europea. No solo nuestra cultura y tradiciones que enriquece la diversidad europea, pero también Polonia se ha convertido en una fuerza impulsora de una nueva visión de en materia de defensa y seguridad en la Unión Europea. Polonia desempeña un papel estratégico en el flanco oriental de la Unión Europea, protegiendo la frontera y también ofreciendo su territorio como un centro logístico para la ayuda de los aliados a Ucrania, porque vivimos tiempos muy turbulentos, nubes oscuras vienen al mismo tiempo de diferentes varios frentes, tenemos una brutal tormenta en el este de Europa con la agresión de Rusia contra Ucrania, otra en Oriente Medio en el estrecho de Hormuz, pero Europa sabe hacia dónde navegar. Somos un socio serio, confiable, maduro, previsible. Me refiero también, por supuesto, a México en este sentido, porque México también para nosotros es un actor muy relevante en nuestra proyección y la cooperación internacional. Un actor muy relevante porque juntos podemos enfrentar mejor los grandes retos actuales, como el cambio climático. Este acuerdo global que vamos a firmar esta semana, también se trata en realidad de una integración más profunda, no solo el comercio y las inversiones, una integración con mira al futuro.
6: Otra cosa que sorprende mucho de la Unión Europea es cómo ha ido logrando un equilibrio en los niveles de vida de los Estados miembros, ¿no? Porque pues hace años países como Portugal, como Polonia, pero también como Irlanda, como Grecia, pues tenían grandes diferencias respecto de Francia, de Alemania y del Reino Unido cuando era parte de la Unión Europea. Y ahora cuando uno va a Polonia, cuando uno va a Portugal, pues ve unos avances enormes en términos económicos o términos de calidad de vida que, por lo menos hasta donde alcanzo a percibir, pues tiene mucho que ver con su integración en la Unión Europea.
8: Sí, verdad, Pascal. Hay una solidaridad y la política de cohesión de la Unión Europea contribuye muchísimo para eso, ese equilibrio. Y esa complementariedad que es muy importante. Como dice Agnieszka, también Portugal también es un país que aporta muchísimo a Europa. Energías renovables, es el mar, la apuesta en la economía del mar, para dar un ejemplo. Y después, claro, compartimos esos valores, esos principios. Agnieszka habló muchísimo sobre Ucrania, el Oriente Medio y todo más. Y también una perspectiva común sobre México, aquí que estamos en México, claro, hay una perspectiva común sobre la importancia de México, una potencia regional. Uno de nuestros mayores parceros comerciales. Solo para dar una idea, Pascal, en los últimos 25 años, el comercio entre la Unión Europea y México cuadruplicó. El año pasado, 25, estamos hablando en 86 mil millones del valor de comercio de bienes entre la Unión Europea y México. Y entonces queremos, claro, trabajar en conjunto con las autoridades mexicanas y esos 27 Estados miembros de la Unión Europea con México. y seguro que será algo que será benéfico y trae muchos beneficios para los dos lados del Atlántico que compartimos.
6: Bueno, pues eso será el próximo viernes, la firma de este acuerdo modernizado, acuerdo ampliado entre la Unión Europea y México, que costó trabajo, ¿verdad? Como todas las cosas cuestan trabajo, las cosas que valen la pena cuestan trabajo. Este acuerdo tomó tiempo, pero bueno, ya está concluido, ya se va a firmar y pues creo que podremos, estoy seguro que veremos que será un acuerdo en beneficio de las dos partes, en beneficio de europeos y mexicanos. Muchas gracias por haber venido con nosotros, la embajadora de Polonia, Agnieszka Fridrichowicz. Gracias.
7: Muchas gracias.
6: Gracias, Oscar. Embajadora. Y el embajador de Portugal en México, Pedro Pereira. Bienvenido a México, embajador.
8: Muchísimas gracias, Pascal.
6: Gracias, gracias. Con esto nos vamos a un corte, son las 9:13 y regresamos en un momento con más aquí por Imagen. No se vayan.
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6: Son las 9:18, ya estamos de vuelta en la primera emisión. De las 269 solicitudes de extradición que ha hecho México a Estados Unidos del 1 de enero de 2018 al 13 de mayo de 2026, ninguno ha sido entregado. Señaló el canciller Roberto Velasco, quien estuvo hoy en la conferencia presidencial en Palacio Nacional. 36 de los casos fueron negados y 233 están pendientes, informó el secretario de Relaciones Exteriores. Vamos a escuchar.
21: México ha solicitado 269 casos de extradición a Estados Unidos. No ha sido entregado hasta el momento ninguno. 36 ya fueron negados, 233 permanecen pendientes de concluir. De los requerimientos pendientes, 183 corresponden a solicitudes formales de extradición, es decir, se están tramitando ya incluso ante las autoridades judiciales, ante los jueces. Los 50 restantes corresponden a solicitudes de detención provisional con fines de extradición. Tres ya han sido negadas, pero en 47 de las 50 solicitudes de detención provisional que hemos hecho, el gobierno de Estados Unidos nos ha solicitado presentar información adicional. Es decir, es una práctica común entre los dos países.
6: En la conferencia en Palacio Nacional, el secretario de Relaciones Exteriores, Roberto Velasco, detalló algunos de los casos de solicitudes de extradición relacionados con corrupción, factureras y el caso Ayotzinapa.
21: Francisco Javier N., caso Tamaulipas, uso ilegal de atribuciones y facultades, delincuencia organizada, se solicitó información adicional. Víctor Manuel N., está acusada de un tema relacionado con factureras, se negó por no ser un delito violento. Rafael N. y Elías N., caso Infonavit, delito delincuencia organizada, se solicitó petición formal a México por no ser delito violento. Hay también el caso de José Ulises N., caso Ayotzinapa, delincuencia organizada. Se requirió información adicional y pruebas en el proceso. Pablo N., apodado el Transformer, miembro de Guerreros Unidos, también caso Ayotzinapa, se nos solicitó presentar la petición formal. William N., un caso de trata de personas, se negó la detención provisional.
6: Sobre este mismo tema habló la presidenta Claudia Sheinbaum, quien pidió reciprocidad al gobierno de Estados Unidos, ya que no han atendido, dijo ella, ninguna de sus 269 peticiones de extradición durante el actual sexenio. Escuchemos.
22: De enero del 2018 al 13 de mayo del 2026 a Estados Unidos, 269 requerimientos de extradición. ¿Cuántos se han entregado a México? Ninguno. Ninguno, no han enviado ninguno, porque la relación es recíproca. Hay casos gravísimos para México, factureros, exgobernadores, acusados de delincuencia organizada. Ayotzinapa, no hay entrega de ninguno de estos presuntos delincuentes a México. Es decir, ¿qué pide siempre México? Por lo menos nosotros, reciprocidad. ¿Por qué no han entregado a ninguno? Si son casos relevantes, si hay reciprocidad, nada más como información.
6: La mandataria dijo que así como Estados Unidos ha rechazado o pedido más información sobre solicitudes de extradición hechas por México, su administración pidió más pruebas sobre sus acusaciones contra 10 funcionarios y exfuncionarios mexicanos.
22: en todos los casos se ha negado por parte de Estados Unidos. Y nosotros en su momento dijimos, a ver, que se presenten las pruebas. Lo mismo que dice Estados Unidos cuando nosotros le pedimos una orden de extradición, preséntanos pruebas. Pero toda la comentocracia, ¿cómo se le ocurre a la presidenta pedir pruebas? Por eso yo ayer decía, es un tema de algunos sectores de injerencia en el país. Que eso signifique que nosotros estamos cubriendo a alguien, no. La fiscalía hace sus propias investigaciones y si hay responsabilidades, que opere, que haga su trabajo.
6: Bueno, pues digo, ahí hay argumentos, sin duda. Se puede llegar a entender como tú me haces, yo te hago, ¿no? Así, por lo menos así lo escuché yo. Pero en donde sin la defensa del gobierno es endeble, me parece a mí, es que ha habido acusaciones en México contra muchos de estos personajes desde hace mucho tiempo y no se ha hecho nada al respecto. Por ejemplo, el caso del exsecretario de Finanzas del gobierno de Sinaloa, que es uno de los dos que fue a entregarse a Estados Unidos. Ahí hay pues un montón de evidencias de que a partir del momento en que se convirtió en servidor público, se puso a comprar propiedades en efectivo. Que eso no llamó la atención nunca en México. Nunca hubo algún intento de la Fiscalía Estatal o la Fiscalía General de la República pues de investigar qué está pasando ahí por millones y millones de pesos. De repente empezó a comprar camionetas caras, casas, muchas operaciones en efectivo. Eso nunca llamó la atención. ¿Por qué hasta ahora, a petición de Estados Unidos, porque así se nos dijo ayer, pues se congelan las cuentas? ¿Por qué en el caso de él, pues nunca se pensó que estas operaciones en efectivo podían ser lavado de dinero? Y lo digo como hipótesis nada más, porque no tengo idea. Ahí está la información. Pero ¿por qué no se hizo nada al respecto? ¿Por qué, por ejemplo, al exgobernador de Tabasco, actual senador Adán Augusto López Hernández, jamás lo han llamado a declarar, a pesar de que él ha dicho, pues si me llaman a declarar, voy? ¿Por qué no le han tomado la palabra si cuando él fue gobernador designó a Hernán Bermúdez como secretario de Seguridad del Estado? Y Hernán Bermúdez, de acuerdo con la propia información del gobierno mexicano que lo pidió que lo fue a traer desde Paraguay, por decirlo de manera concreta, y lo tiene encarcelado en el penal del Altiplano. Es decir, este hombre incurrió en delitos, que no habría ni siquiera que preguntarle a quién era su jefe, quien lo puso en ese cargo, a Adán Augusto López Hernández, ¿qué pasa ahí? No hay nada que preguntarle. Entonces, pues sí, puede ser que así como Estados Unidos han negado extradiciones, ahora México está negando una extradición y las investigaciones en México. Nunca nada de lo que se ha señalado en el caso de los 10 funcionarios colaboradores de Rubén Rocha Moya, nada de eso mereció siquiera un llamado de una procuraduría para hacer alguna investigación. ¿Qué nos recuerdan el caso que ocurrió cuando se llevaron al Mayo Zambada, el asesinato de Héctor Velecio Cuen, que la fiscalía de entonces pues no hizo absolutamente nada, no ha hecho absolutamente nada respecto de todo este montaje que se hizo en la gasolinería? ¿Quién está en la cárcel por eso? ¿Quién está siendo investigado por eso? Nadie. Entonces también pues hay que tomar en cuenta esos elementos, que la justicia mexicana no opera, que la justicia mexicana no investiga cuando son integrantes o miembros de gobiernos del partido que gobierna el país. No se hace absolutamente nada. ¿Quién ha sido tocado? Pues a lo mejor algún alcalde, pero un personaje importante. Ahí están los señalamientos que vienen de Estados Unidos. No merecerían siquiera, a ver, señor, venga para acá, díganos qué sabe sobre esta acusación que tiene en contra suya. No, simplemente se han limitado a decir, pues mándenos pruebas. Y México no puede buscar pruebas por sí mismo. No tiene capacidad de investigación para saber si todo aquello que está diciendo es verdad o es mentira. No lo puede hacer. Bueno, pues lamentablemente esto que ha ocurrido pues es una exhibición, más allá de si vayan a hacer, si se vayan a entregar, como ya se entregaron dos, o si vayan a ser eventualmente capturados o extraditados, pues ha sido poner a México en el espejo, a su sistema de justicia, que es absolutamente incapaz de revisar temas de corrupción. Tenemos una Secretaría Anticorrupción, tenemos una Fiscalía General de la República supuestamente autónoma. ¿Ninguna de estas instancias va a investigar algunas de estas denuncias que se han hecho? Insisto, en el caso de Adán Augusto López Hernández, nadie le va a preguntar, oiga, señor, ¿y usted dónde sacó el dinero para poner esos centenares de espectaculares que puso durante su precampaña para la presidencia de la República? Todo eso, no pasa nada en este país. No pasa nada. Vamos a un corte, regresamos.

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8: Son las 9:31. Aquí está de vuelta en la mesa Rodrigo Pacheco. Rodrigo.
9: Pascal, con gusto de saludarte. Y bueno, pues sin duda uno de los temas importantes en la relación bilateral y que es fundamental para México tiene que ver con todo este episodio que estamos viendo, vinculado pues a lo que ha ocupado buena parte de la mañanera, que ya lo mencionabas, en términos de pues todo este proceso que ha hecho Estados Unidos para buscar, bueno, primero señalando en el contexto de una investigación criminal al gobernador con licencia, a un senador, y además interesante, y lo escribes, pues finalmente algunos funcionarios que ya están del otro lado. Y luego dice la presidenta que, bueno, la verdad es que como narrativa el tema de la asimetría en lo que ha pedido México de extradición es, perdón, pero no es lo mismo. O sea, si México presentase una solicitud contra Bernie Madoff, que es un caso muy público, evidentemente, en donde había una estafa de por medio y Estados Unidos con legalismos dijera, no, pero es que le faltó el, pues digamos, la auditoría certificada y apostillada. Pues no, obviamente no funcionaría así por el calibre y el tamaño de las declaraciones, de la investigación de Estados Unidos, que no tiene precedente histórico. Entonces, darle un tratamiento de proceso burocrático en términos de lo que hemos pedido y lo que ellos nos piden, pues no aplica, y sobre todo también hay una asimetría en la capacidad de la justicia de los Estados Unidos, duele decirlo, pero es así, y la justicia en México, en donde hemos visto, pues ahora no es ningún secreto, pues digamos, desde, a ver, nada más me voy a un episodio. Cuando se falsificó el asesinato de Quen,
8: sí,
9: en una gasolinera.
8: Sí, o sea, van dos años. Ninguna investigación en serio.
9: Y lo que decías, pues, ¿cómo es posible que no se levantaron las alertas en los mecanismos que tenemos de lavado de dinero? Porque las instituciones bancarias en México tienen que seguir ciertas reglas.
8: Sí, y esas propiedades que presuntamente compró el exsecretario de Finanzas de Sinaloa en efectivo, propiedades, coches, lo que compró en efectivo, eso no levantó ninguna alerta en México. Es algo normal.
9: Y diré otra cosa, Pascal, las que vienen.
8: O sea, un ciudadano cualquiera, digamos, que no tenga conexiones políticas, puede comprar una propiedad, puede llevar 4 millones de pesos en efectivo y comprarse un departamento. Pues no, le va a caer a alguien, ¿no?
9: Pero, y digo las que vienen, Pascal, porque te puedo asegurar que no son los únicos funcionarios. Pues, que han realizado compras en ese nivel y que probablemente, depende cómo vaya evolucionando el tema, si después volvemos a tener nuevas alertas de que se congelan cuentas contra otros funcionarios que hoy sus cuentas no han generado alertas, pues habría que pensar cómo está el tema del mecanismo, si es que los mexicanos no las habíamos detectado antes. Y en segundo lugar, Pascal, dice la presidenta que además pues que se combate el crimen organizado en los Estados Unidos. Bueno, apelando a lo que ella misma está pidiendo, pues que entonces presente una denuncia y diga, Johnny...
8: O mexicanos Rick, que operan allá, ¿no?
9: Operan allá. Oye, pues que presente su denuncia, ¿no? Los que importan combustible, que hay una cadena que los estadounidenses se han arrestado incluso a un padre y a un hijo en materia de enviar combustible ilegal a México sin pagar impuestos.
8: A ver, aquí ese negocio, si fue de 600 mil millones de pesos, vamos a decir que fue de la mitad de eso. 300 mil millones de pesos, el del contrabando de combustible. Ajá. Hay 13 personas bajo proceso. O sea, 13 personas organizaron todo eso. Nadie más intervino.
9: En fin.
8: Nadie más intervino. Un negocio de ese tamaño, pues qué eficientes, ¿no?
9: Sí. Y todo esto, Pascal, porque pues nos coloca con obstáculos importantes con los Estados Unidos, con quien tenemos una relación fundamental, en donde, bueno, pues está haciendo una señalación y hay una serie de presión que hay que poner en el panorama, digamos, pues tanto de la revisión del Tratado México-Estados Unidos y Canadá, que está ahí enfrente, y con un presidente de los Estados Unidos que cruza las agendas. Es decir, el tema de seguridad, migración y comercio están totalmente. Y el comercio es contingente a los otros dos asuntos que están en el centro de la agenda nacional de la Unión Americana.
8: Lo decía René Delgado hace rato. La presidenta va a tener que decidir, el gobierno en general, pero la presidenta como máxima representante del gobierno va a tener que decidir si van a hacer la defensa del país o la defensa del partido.
9: Sí.
8: ¿No? Porque hasta ahora se ha parecido mucho a la defensa del partido.
9: Y todo tendrá que ver con márgenes de maniobra. Pascal, brevemente, que le van dando, o que le van quedando, diría así. Brevemente mencionar un tema clave en los negocios internacionales. Dos, bueno, ayer una derrota histórica para Elon Musk. Histórica me refiero, bueno, a lo mejor es una grandilocuencia, pero demanda a OpenAI porque OpenAI originalmente surgió como una entidad sin fines de lucro. Evidentemente, conforme la inteligencia artificial generativa empezó a transformar, requirió muchas inversiones, pues se dividió, hizo un componente con fines de lucro. Microsoft le invirtió 13 mil millones de dólares. Mucho tiempo después, a Elon Musk no le gustó porque ya tenía, digamos, un desencuentro con el liderazgo de OpenAI y pues los demanda. Y el jurado, de manera unánime, dice: Elon Musk, demasiado tarde, tú no procede tu demanda. Y bueno, pues eso es importante. Y luego otra nota que esa sí es más quizás especializada, pero hay un personaje brillante que se llama Andrej Karpathy, que fue el líder de inteligencia artificial en Tesla. Bueno, acaba de anunciar hace cosa de 20 minutos que se une a Anthropic, la empresa de Aurea Modei, que ya tiene una evaluación pues que superó a OpenAI porque se ha centrado mucho en el mercado de empresas y en el código como tal. Y bueno, pues lo que vamos a ver combinando estas dos noticias, Pascal, sobre todo el tema de OpenAI, que ya no tiene ningún obstáculo legal para buscar una oferta pública inicial. Se dio a conocer que SpaceX, la de Elon Musk, va a hacer una oferta pública inicial en las 2 primeras semanas de junio, a ver si es cierto, con una evaluación de 2 billones de dólares, y seguramente OpenAI y Anthropic van a buscar lo mismo. Pero bueno, ya lo estaremos observando. Brevemente mencionar, Pascal, si me da tiempo. 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
8: Gracias, Rodrigo.
9: Gracias, Pascal.
8: Vamos a un corte, regresamos.
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11: En 1934, México jugaría un partido contra Estados Unidos por un boleto en la Copa del Mundo. Al no ponerse de acuerdo en el lugar y fecha, la FIFA dispuso jugarlo en Roma 72 horas antes del inicio del Mundial. México zarpó con jugadores amateurs. Muchos de ellos nunca habían salido del país. El encuentro se jugó el 24 de mayo ante 10.000 personas, incluido Benito Mussolini. Los mexicanos se fueron arriba con gol de Manuel Alonso, pero Aldo Donelli anotó 4 goles, dejándolos eliminados y embarcados. Sí, porque el Tri, seguro de vencer a los estadounidenses, habían reservado el regreso para el final del Mundial. Sergio González, y con el Mundial nos embarcamos todos.
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13: El Mundial de 3 países. 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
8: Son las 9:41 en el tiempo del centro. Es martes de tecnología. En esta primera emisión vamos con Paul Lara y nuestra sección Hacker. ¿Cómo estás, Paul? Buen día.
14: Pascal, muy buenos días. Oye, pues antes que nada, yo pensé que nos íbamos a tener que aventar esa apuesta del Pachuca Cruz Azul, pero bueno, los Pumas pasaron a la final y pues bueno, ahora estoy con el Cruz Azul, Pascal.
8: Bueno, muy bien, me parece muy bien.
14: Pensé que nos íbamos a echar esa apuesta, pero bueno, Pascal, déjame contarte este día de un tema importante. Fíjate que ayer por la mañana a través de Twitter comenzó a filtrarse la información de una vulneración que hubo en la Guardia Nacional, Pascal. Es bien interesante hablar de este caso porque más allá de la vulneración que se está haciendo a una instancia federal que representa la parte de la seguridad nacional, pues también representa la manera en que se están ocurriendo una serie de vulneraciones a diversas dependencias federales del país. Ya tenemos documentado, por ejemplo, a Conagua, al SAT, Hacienda, a Pemex, a muchas dependencias que hoy en día, pues parece ser que el tema de la ciberseguridad no está entre sus prioridades, y lo malo, Pascal, es que pues la información que se está filtrando y se está robando pone en riesgo no solamente la seguridad del país, no solamente la infraestructura crítica, sino también en este caso a 18,000 elementos de la Guardia Nacional, Pascal, la cual pues bueno, se filtraron los datos a través de internet, donde vienen temas y data, sobre todo delicada, como su correo electrónico, como su dirección, como el puesto laboral, pero un tema bien importante, Pascal, filtraron lamentablemente las CURP de estos 18,000 elementos, que eso es bastante grave porque cuando te hacen una filtración de datos, por ejemplo, del correo, de alguna dirección, pues a lo mejor puedes cambiar la clave del correo, puedes cambiarte inclusive, pues a lo mejor de puesto laboral para que no vayan dirigidos a, específicamente hacia esa clave que se está dando a conocer, pero cuando te filtran la CURP, Pascal, es un dato muy personal, un dato que es difícil o casi imposible cambiarlo, y lamentablemente estos 18,000 elementos de la Guardia Nacional, pues bueno, ya tienen sus datos filtrados en internet. Lo curioso aquí, Pascal, fue cómo fue la filtración. Fíjate que ayer por la mañana platicaba yo con Víctor Ruiz, quien es el CEO de Silicon, una empresa de ciberseguridad que pues se encarga de estar monitoreando todas estas vulneraciones que se están haciendo hacia las dependencias federales, y me comentaba él que al parecer el móvil de esta vulneración y de esta filtración fue interna, Pascal. Es decir, no vino de un hackeo o de un criminal externo, un cibercriminal externo a la dependencia, porque como se filtraron los datos, Pascal, de estos 18,000 elementos, fue muy curioso. Llegabas a Twitter, abrías un posteo que estaba ahí donde decía que había información de la Guardia Nacional, abrías el link que te ponían en este post, del cual no voy a hablar porque no quiero que la gente vaya y se meta a ver la información de estos 18,000 elementos de la Guardia Nacional, pero cuando tú le picabas a ese link, Pascal, automáticamente te abría la información, y te reitero, el CURP, los correos electrónicos, el puesto laboral, las direcciones de estos 18,000 elementos de la Guardia Nacional, y pues ahí estaba, Pascal, la información abierta y libre. El hacker que supuestamente filtró estos documentos a través de las redes sociales le dio a la Guardia Nacional 7 días para pues más bien no le dio a la Guardia Nacional, puso 7 días para que estos documentos, esta información estuviera abierta en internet, y según él después la iba a borrar. No hubo una petición como sucede en otras filtraciones, Pascal, no hubo una petición de dinero, no hubo un soborno, no hubo un rescate que se solicitara.
8: ¿Por qué lo hizo
14: no
8: entonces?
14: No se sabe, Pascal, todavía. Parece ser que fue un robo interno, alguna persona que está en desacuerdo con su trabajo, que no le está gustando cómo está funcionando la Guardia Nacional, etcétera, etcétera. Es lo que al menos me dice Víctor Ruiz, que es el CEO de Silicon, que por la manera en que se filtraron los datos, parece que fue interno, Pascal. Y esto, pues bueno, además de ser riesgoso, pues nos da una idea de cómo no existe una gobernanza de datos al interior de las dependencias federales, y si eso no ocurre en las dependencias federales de seguridad nacional, imagínate qué está pasando en otros lados, o qué está pasando en muchas empresas donde, pues lamentablemente muchas veces gente externa digamos, a ciertas áreas que son claves en una dependencia, en una empresa, pues tienen acceso a este tipo de data, Pascal.
8: Bueno, pues Y eso que habla, digamos, ¿qué nos dice de porque hay un caso pues muy sonado de hace pocos años de todo el asunto Vaca Maya? ¿Qué nos dice, digamos, del cuidado que se ha puesto a partir de ese caso?
14: Pues mira, Pascal, lo que nos dicen los investigadores en temas de ciberseguridad es que no hay, digamos, un presupuesto realmente efectivo para poder proteger la ciberseguridad de estas dependencias, que pues algunas son de seguridad nacional, como en el caso de la Guardia Nacional, exponer a estos 18,000 elementos a que estos datos sean tomados por el crimen organizado, sean amenazados, sean amedrantados o inclusive comprados, porque muchas veces, pues sabiendo quiénes son las cabezas de ciertos sectores, el crimen organizado puede llegar a sobornarlos, o inclusive infraestructura crítica, Pascal, como es el Conagua, como es el Sistema Financiero Nacional, que también han sufrido vulneraciones y que nos ponen en alerta de que no está haciéndose nada adecuado para proteger la ciberseguridad de nuestros datos personales, Pascal.
8: Bueno, Paul, ¿dónde encontramos más información y dónde te encontramos a ti?
14: Rápidamente, Pascal, @Paul_Laraje, nuestras redes sociales están unificadas y ahí podemos platicar más de este tema.
8: Gracias, Paul, un fuerte abrazo.
14: Fuerte abrazo, Pascal.
8: Gracias. Ahí está Paul Lara con Hacker, nuestra sección de tecnología de los martes. 9:48. Muchas gracias también a todas las personas que desde temprano nos escriben. Recuerde, @Beltrán del Río en X, @Beltrán del Río en Facebook, que son las vías de comunicación con el programa. A contacto con nosotros, díganos qué le parece la primera emisión y qué opina de los temas de interés público, de los que hemos venido hablando aquí desde las 7 en el Tiempo del Centro. Vamos a un corte, regresamos enseguida. 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
4: Son las 9:52 en el tiempo del centro. Aquí está conmigo en la mesa el programa Pablo Carrillo. Querido Pablo, ¿cómo estás?
5: Con gusto de saludarte, mi querido Pascal, y enviando un gran saludo a toda la comunidad golfística que nos escucha en Hermosillo, donde tendremos el gusto de estar el próximo viernes 29 en la tercera etapa de la gira Imagen Capital presentada por Mazda, allá en el Club Los Lagos, Club Campestre. Ahí tendremos el gusto de estar. Les quiero decir que prácticamente ya llenamos el cupo. Quedan, si acaso, algunas inscripciones, amigos. Pero bueno, enviar un saludo afectuoso. Nos da mucho gusto ir. La gira Imagen no había acudido como tal a Hermosillo y a partir de este año vamos a ir a ese lugar.
4: ¿Cuántas ciudades son?
5: Son 10 torneos y la final, que será en Los Cabos, Baja California Sur. Y bueno, pues...
4: ¿Qué puedo ir de Cádiz ahí?
5: Vamos, bienvenido siempre, mi querido Pascal. Pues es una gran oferta golfística la que tiene, sí, particularmente claro, Los Cabos y la Riviera Maya. Son dos extraordinarios paraísos del golf en este país. Y bueno, el tenista español Carlos Alcaraz, lamentablemente, pues ha confirmado que no estará en Wimbledon. La lesión en la muñeca. Esta lesión de muñeca ha retirado muchos tenistas, no es un tema menor.
4: Es que es el codo, la muñeca. Pero digo, son varias,
5: sí,
4: ¿no?
5: Pero esta de muñeca no sé por qué es tan complicada. Uh-huh. Y pues por lo pronto asegura que su recuperación avanza, pero todavía no está en condiciones de competir al máximo nivel. También se perderá el torneo de Queens. Y está en este proceso de rehabilitación. La tecnología
4: asiste. Me acuerdo de un, perdón que te interrumpa, un periódico que un día cabeció una tenista que tenía esta lesión y puso la cabeza, era, se lastimó la muñeca.
5: Sí, sí, Kurnikova era, me era parece. Kurnikova, sí, correcto. Que en su momento pues generó. ¿Y sigue casada la Kurnikova con el cantante Iglesias? Yo también te la debo, pero creo que Kurnikova se casó con Enrique Iglesias. Ya han formado, entiendo, sí, una familia bonita. Uh-huh. Qué alegría ver ayer el básquetbol en la noche. Me tocó ver desde el tercer cuarto llegando de Cancún. Es que verdaderamente te recomiendo, mi querido Pascal, les recomiendo, amigos, que vean a esta estrella. Es una cosa muy especial el verlo. Para empezar, por lo

0: que mide 2,24. Yo ayer calculaba, imagínate tú 2,24 y levanta las manos, pues ya vas en 3 y pico. Y si salta, pues son 4 metros. Ajá. Entonces, pasar encima.
1: ¿A qué altura está el aro de la?
0: Híjole, debe estar a 3 y pico. Ajá. Bloquea todo, ahora te doy el dato, bloquea todo. Y no solo esto, es su fuerte es estar debajo, en la que le llaman la pintura. Y el hombre ayer estuvo en plan espectacular, 41 puntos, 24 rebotes. Pero pues pensar en el liderazgo de un jovencito de tan solo 22 años, derrotaron al equipo más potente de la liga, el Thunder de Oklahoma, que venía de ganar por limpia las 2 series previas. Y gana 122 a 115.
1: Tienes razón, 305.
0: 305.
1: Uh-huh.
0: Lo que supera ampliamente. Wembanyama saltando, pues salta. O sea, su mano llega a 4 metros.
1: Sí.
0: Es decir, pensando en la parábola del balón, por eso bloqueó infinidad de tiros. Y aparte, su historia es muy interesante. Evidentemente, hijo de inmigrantes africanos. Ya nacido en una población muy cercana a Versalles, al oeste de París. Le Chesnay se llama. Y de ahí surgió este chico que a los 10 años medía 1,90. O sea, piensen ustedes, alguien de 10 años, 2,24 mide. Y aparte, la madre, deportista, basquetbolista, el padre fue un velocista por el Congo en su tiempo. Luego adquirió la nacionalidad belga. Pero viene de una familia de deportistas y. Hace 2 años, me acuerdo, un día platicando con mi querido amigo David Razam, le decía yo, ojo con el Wemby, como le dicen. En Estados Unidos a todo mundo le hacen diminutivo del apellido para que sea más gringo, porque Wembanyama es complicado, entonces Wemby. Ojo con Wemby, que fue la
1: primera. Tú serías Mr. Carr.
0: Mr. Carr,
1: sí.
0: Carrillo.
1: Sí.
0: Y bueno, pues ahí está.
1: Yo, Mr. Belt.
0: Mr. Belt. 122-115 gana los Spurs de visita con una arena, perdón, en Oklahoma, pues que estaba metida en el juego apoyando a su equipo. Todos se vistieron de azul. Oklahoma no tiene equipo de NFL, tiene un gran equipo, un gran programa de fútbol americano colegial, no tiene equipo de hockey.
1: Ni perspectiva de tenerlos, ¿verdad?
0: Pues no.
1: Ni de béisbol.
0: Pero ni de béisbol, pero sí. tiene este equipo que es
1: al
0: así el
1: Thunder,
0: orgullo,
1: decir, Thunder el trueno de Oklahoma City. De Oklahoma.
0: Bueno, pues muy recomendable. Oigan, se vivieron momentos de preocupación porque hay un umpire mexicano, Alfonso Márquez, que tuvo que abandonar el duelo entre los Bravos de Atlanta y los Marlins de Miami porque un foul le pegó en la careta. Pero esta pelota con todo y la careta pues te impacta y el hombre se empezó a sentir mal. Calculaban que el impacto fue a 150 kilómetros por hora. Salió del terreno de juego el umpire zacatecano. Afortunadamente se reporta que está en óptimas condiciones. Bueno, Cristiano Ronaldo, 41 años, encabeza la lista de Portugal. Portugal estará apostando por la experiencia Cristiano, acompañado por figuras jóvenes como el caso de João Félix, de Rafael Leao. Y bueno, pues ya Portugal no lo podemos dejar de considerar. Los grandes favoritos, Francia, España, Portugal, equipos europeos para un mundial americano. La historia nos decía que en América ganaban Brasil, Argentina, y en Europa ganaban los países europeos encabezados por Alemania.
1: Pero eso
0: España.
1: Ya se rompió, ¿verdad? Eso ya...
0: Pues se ha roto, sí. Pero me gusta Francia. Francia podría ser el equipo protagónico. Vamos a ver qué pasa. Y por lo pronto, pues las apuestas están con Cruz Azul. Sí.
1: No le hagan caso a eso.
0: No, bueno, yo te estoy citando lo que pasa porque parte con cierto grado de ser un equipo favorito.
1: A ver, ¿quién fue el primer lugar del torneo? Pumas.
0: Pumas.
1: ¿Quién cierra en su estadio? Pumas.
0: ¿Sabes cuánto vale la plantilla de Cruz Azul? 90 millones de dólares. La de Pumas, 60. Digo, ese es un dato que te indica que pues la plantilla de Cruz Azul es más valiosa. Su hombre más caro, que es Eric Lira, está con la selección. Pumas tiene al Memote, que no vale ni el 10% de lo que Lira. Pero bueno, pues la moneda está en el aire. Realmente, aparentemente es una final.
1: Está parejo. Sí.
0: Y bueno, pues interesante. Vamos a ver quién va el domingo al estadio. Ya sabes, porque pues es un equipo muy afín a muchos gobernantes y entonces todos se dejan ver el domingo. llegan en camionetas machuchonas. Ah, no, eso ya no pasa.
1: Oye, pero sí atraen. Yo sé que hay, y conozco muchísimos aficionados de Pumas de toda la vida, pero sí atrae a mucho Villamelón, ¿verdad?
0: Pues sí, pues es
1: el Villamelón. Es correcto decir, yo soy de Pumas.
0: Es con, ¿no? Sí, porque no te metes en tantos problemas. Sí. Yo no tengo de otra, mi querido Pascal, porque cuando yo jugaba fútbol americano en Pumitas, claro, me tocó ver, me hice amigo de Carlito Peters, que era el entrenador de Pumas, porque pues me dejaba a mis papás, iban a chambear y luego volvían por mí, yo me quedaba a ver el entrenamiento de Pumas. Y fui testigo del primer día de entrenamiento de un tal Evanibaldo Castro Caviño y un tal Spencer Coelho.
1: Qué bueno, qué buenos jugadores.
0: Ya no hubo de otra.
1: Yo los vi jugar también.
0: Una maravilla.
1: Caviño, el Cabo Caviño.
0: Los primeros grandes.
1: Goleador.
0: Sí.
1: Goleador como pocos. Gran jugador.
0: Uno de los mejores de la historia. Muy buenos días, querido Pascal. Saludos a Puebla. Ya vamos al ratito.
1: Gracias. Vamos a un corte. Regresamos.
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4: La magistrada Anaís Arasúa, presidenta del Poder Judicial, aseguró que la reforma judicial no afectarán a la entidad, debido a que en el estado ya se cumplió con esa etapa del proceso desde 2025. El gobernador del estado, Ricardo Gallardo Cardona, afirmó que la incidencia delictiva en San Luis Potosí se encuentra actualmente focalizada en tres municipios: Villa de Arriaga, Villa de Reyes y Matehuala. Ciclistas se unirán en una jornada de concientización y también reclamo este miércoles 20 de mayo, en la que recorrerán los puntos en donde han fallecido ciclistas debido a la imprudencia y negligencia.
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6: la mayor goleada de la historia. Si crees que el 7-1 de Alemania a Brasil fue impactante, espera a escuchar esto. El récord de la mayor goleada en un mundial ocurrió en España 1982. La selección de Hungría venció a El Salvador por 10-1. A pesar del abultado marcador, Hungría ni siquiera logró avanzar de la fase de grupos en este torneo, pero dejó un récord que tras más de 40 años nadie ha podido superar.
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0: Las obras de rehabilitación en Periférico Norte concluyeron luego de más de 4 meses de trabajos que forman parte de las acciones impulsadas por el gobierno del Estado de México para mejorar la movilidad y conectividad en una de las arterias más transitadas de esta zona metropolitana. Vamos contigo, Rodolfo Durante. Rodolfo.
1: Gracias, Pascal. Qué gusto saludarte. Efectivamente, por fin concluyeron ya estas obras de rehabilitación. Fueron varios años que, pues, simple y sencillamente no se le metió mano ni en carriles centrales ni en carriles laterales, y esto, pues, definitivamente beneficia a diferentes municipios como Naucalpan, Tlanepantla, Atizapán, Cuautitlán, Izcalli. Vialidades como la Gustavo Vázquez interceden con esta vía, Mario Colín, la autopista México-Querétaro y el circuito exterior mexiquense. ¿En qué beneficia, Pascal? Pues mejor conexión entre el occidente del país y la Ciudad de México, una nueva iluminación, balizaje, señalización, mejores condiciones de rodaje, así como la limpieza y la poda, reducción de riesgos, inundaciones mediante labores de limpieza y mantenimiento del sistema hidráulico, y sobre todo la recuperación de una vía estratégica que, como te mencionaba, por más de 25 años sin una intervención mayor. La vialidad, bueno, pues se torna lenta para aquellas personas que se dirigen hacia la Ciudad de México, ello principalmente por el aforo vehicular, el exceso de vehículos, pero ya ha mejorado bastante la circulación, sobre todo porque ya no tienen que estar esquivando baches, Pascal.
0: Bueno, pues sí, por fin, que fueron de ida y vuelta en total 108 kilómetros lo que rehabilitaron, ¿verdad?
1: Así es, efectivamente, prácticamente un tramo importante de estos municipios que ya te he referido que beneficia a ellos.
0: Muchas gracias, Rodolfo.
1: Estamos pendientes, buen día.
0: Ahí estamos, gracias, Rodolfo Durantes, ahí desde las torres de satélite en el anillo periférico, periférico norte, toda la parte que conecta al Estado de México con la capital del país. La presidenta Claudia Sheinbaum informó que la Fiscalía General de la República mantiene la investigación por la participación de 2 agentes estadounidenses en un operativo en la Sierra de Chihuahua para desmantelar un narcolaboratorio. Confirmó el envío de una nota diplomática de extrañamiento al Departamento de Estado por la participación ilegal de los agentes de la CIA. Vamos a escuchar lo que dijo.
2: Se envió una nota diplomática, lo dijimos aquí públicamente, de extrañamiento. No solamente es a través, se envía a través de la embajada, pero al Departamento de Estado de los Estados Unidos, diciendo que no tendrían por qué haber estado en territorio en labores operativas. Entonces fue formal, más allá de una plática que pudo haber habido con el embajador. Por cierto, sigue haciendo la investigación la Fiscalía General de la República. O sea, esa investigación continúa porque violaron las leyes de seguridad nacional.
0: Ana Lilia González Mateos, de 42 años, y su hija Yalina Cristal Estama González, de 25, fueron asesinadas en una nueva jornada violenta que sacudió al sur de Veracruz. Los cuerpos de las 2 mujeres fueron localizados abandonados en calles del municipio de Cosoleacaque. Las víctimas presentaban impactos de arma de fuego y visibles huellas de violencia y tortura. 2 mujeres murieron y 3 personas más resultaron lesionadas por un ataque armado en una tienda de abarrotes de la colonia Emiliano Zapata de Culiacán, Sinaloa. Sujetos armados llegaron al establecimiento y dispararon contra los presentes para luego salir huyendo. Entre las víctimas se encuentra la propietaria de la tienda y se desconoce el motivo de la agresión. El secretario de Salud, David Kershenovich, informó en la conferencia matutina que no se tienen casos de hantavirus en el país. Escuchemos.
3: El hantavirus, tenemos 2 virus actualmente que son de preocupación, de vigilancia epidemiológica, el hantavirus y el ébola. Ocurre por exposición con roedores. Existe una sola cepa que está en los Andes, se transmite de persona a persona. Es importante señalar que no hemos tenido ningún caso en México y que nuestro sistema de vigilancia epidemiológica está activo, tiene la capacidad de detectar el virus en caso necesario.
0: El secretario de Salud dijo que el ébola es el otro virus de preocupación, de vigilancia epidemiológica, se transmite por exposición a murciélagos. Confirmó que el gobierno de México ya emitió una alerta de viaje y está preparado para detectar y atender casos de hantavirus y ébola.
3: Se transmite por secreciones, por sangre, por vómito, por diarrea, por saliva, por fluidos corporales. Da manifestaciones de gripa muy vagas, pero la parte importante es que lo que produce es una alteración en el sistema hematológico. Produce una cosa que se llama coagulación intravascular, en donde empiezan con esa hemorragia, por eso se le conoce como fiebre hemorrágica, y esa tiene una alta tasa de letalidad. La Secretaría de Salud ha emitido ya una alerta de viaje por ébola. Ante estas dos enfermedades estamos preparados y vigilantes si pudiera presentarse algún caso en el país.
0: El presidente de Cuba, Miguel Díaz-Canel, expresó su profundo agradecimiento por el nuevo cargamento de ayuda solidaria proveniente de México y Uruguay, donaciones a las que les tiene un enorme, nos une, dijo, un enorme cariño, expresó el mandatario cubano en su cuenta de X. Nuestro más sincero reconocimiento a la presidenta de México, Claudia Sheinbaum, por su liderazgo y firme compromiso, así como al gobierno de Uruguay por sumarse a esta iniciativa en tiempos difíciles. Gestos como este nos recuerdan que Cuba no está sola y que la solidaridad trasciende cualquier frontera, escribió Díaz-Canel. La ayuda humanitaria llegó este lunes a la isla que atraviesa una crisis económica y energética casi cuatro meses después del bloqueo petrolero impuesto por el gobierno del presidente Donald Trump. Es el quinto envío de ayuda humanitaria desde México hacia Cuba desde febrero. A diferencia de los envíos anteriores transportados por barcos de la Marina Militar Mexicana, esta vez fue el buque mercante Asian Catra de bandera panameña el que realizó este trayecto. Son las 10:10 en el tiempo del centro y ahí tiene usted lo más relevante de la información a la hora. Hacemos un corte y regresamos en un momento.
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7: En 1934, México jugaría un partido contra Estados Unidos por un boleto en la Copa del Mundo. Al no ponerse de acuerdo en el lugar y fecha, la FIFA dispuso jugarlo en Roma 72 horas antes del inicio del Mundial. México zarpó con jugadores amateurs. Muchos de ellos nunca habían salido del país. El encuentro se jugó el 24 de mayo ante 10.000 personas, incluido Benito Mussolini. Los mexicanos se fueron arriba con gol de Manuel Alonso, pero Aldo Donelli anotó 4 goles dejándolos eliminados y embarcados. Sí, porque el Tri, seguro de vencer a los estadounidenses, habían reservado el regreso para el final del Mundial. Sergio González y con el Mundial nos embarcamos todos.
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0: Son las 10:15. La relación entre Estados Unidos y Cuba está dando mucho de qué hablar en los últimos días. Y es que una orden que firmó el presidente Donald Trump a inicios de este año sumió a Cuba en una crisis energética, y desde entonces los habitantes de la isla viven entre apagones y muchas restricciones. Y en ese marco, el director de la CIA, John Ratcliffe, viajó la semana pasada a La Habana, y tanto la CIA como la Oficina de Representación de Estados Unidos en la isla publicaron imágenes de ese encuentro. ¿Qué está pasando entre Estados Unidos y Cuba? Lo vamos a platicar con el doctor Rafael Rojas, profesor del Centro de Estudios Históricos del Colegio de México y especialista en temas de América Latina. Doctor, muchas gracias por estar con nosotros. Buen día.
11: Hola, buenos días, Pascal. Qué gusto saludarte hoy nuevamente.
0: Gracias por estar de nuevo con nosotros, doctor. ¿Qué está pasando entre Cuba y Estados Unidos?
11: Bueno, tú hiciste un resumen que da cuenta de los últimos acontecimientos. En efecto, ya es una serie de órdenes ejecutivas las aplicadas por Donald Trump contra el gobierno cubano. Está la del 29 de enero de este año, con la que se amenaza con aranceles a abastecedores de petróleo de Cuba, como Venezuela, México y Rusia, y que estos gobiernos han acatado. Luego vino en mayo otra orden ejecutiva ya directamente contra el grupo o el consorcio militar empresarial GAESA y todas sus dependencias en el sistema productivo y financiero de la isla. Y hay una última generación de sanciones de hace unos días, que son sanciones ya personalizadas contra figuras del aparato militar y también civil, porque hay funcionarios de la Asamblea Nacional, del Poder Popular y del Partido Comunista de Cuba sancionados con nombre y apellidos. Esta última generación de sanciones recuerda un poco las sanciones que se aplicaron contra el gobierno de Nicolás Maduro un poco antes de la operación militar del 3 de enero de 2026.
0: ¿Está Cuba en condiciones como está actualmente, como está la situación económica, como está con esta severa restricción de combustible? ¿Y cómo está en relación con las sanciones que usted acaba de mencionar? ¿Está en condiciones de negociar con Estados Unidos?
11: Bueno, evidentemente está negociando. En qué tantas condiciones, pero en la práctica hay una negociación. Es una negociación evidentemente con protocolos muy precarios e inestables. Hay un viceministro cubano, Carlos Fernández de Cosío, que ha dicho que es una negociación sin mesa de diálogo, y claro, como acostumbra el gobierno cubano, y en este caso creo que también la administración Trump, la información que fluye sobre esa negociación es muy hermética y opaca, y abre la puerta a muchas especulaciones. Pero lo que sí sabemos es que ha habido tres rondas de conversaciones entre representantes de los dos gobiernos, una en San Cristóbal y Nieves en febrero, cuando la cumbre del CARICOM, a la que asistió Marco Rubio y asistió el nieto de Raúl Castro, Raúl Guillermo Rodríguez Castro, una segunda ronda de negociaciones entre funcionarios del Departamento de Estado y viceministros de Relaciones Exteriores en La Habana en abril, y una tercera ronda de negociaciones ya ahí sí con jerarcas del aparato militar y de inteligencia de ambos países, porque estuvo el director de la CIA, John Ratcliffe, pero de la parte cubana estuvo el ministro del Interior y dos viceministros del Interior, es decir, que son figuras fundamentales del aparato de seguridad de la isla.
0: Ahora, se menciona que no es la primera vez que va a Cuba un director de la CIA, que ya había ocurrido. Lo que es novedoso es que la CIA haya decidido divulgar las imágenes de este encuentro, me parece.
11: Sí, y evidentemente son conversaciones que se inscriben en esta negociación de la que hablamos, de la que, aunque sabemos muy poco, podemos, sí, disponemos de alguna información. Es evidente que el gobierno cubano está ofreciendo al estadounidense una profundización en la colaboración bilateral en materia de seguridad en el Gran Caribe, combate al narcotráfico, al terrorismo, a la ciberinseguridad, al lavado de dinero, a la emigración irregular, garantías de que en caso de estallido social en Cuba no se desborda, digamos, la crisis humanitaria, la crisis de salubridad, de higiene, de tal manera que se amenacen las costas de la Florida. Pero también, evidentemente, el gobierno cubano está ofreciendo una apertura de sectores particulares de la economía cubana al capital cubano-americano. Eso lo hemos sabido en los últimos meses por entrevistas que ha dado a medios estadounidenses el ministro de Comercio Exterior e Inversiones Extranjeras en Cuba, Óscar Pérez Oliva Fraga. Es una oferta de negociación directa con el empresariado cubano-americano que saldría beneficiado, de acuerdo con este esquema, en una modalidad ventajosa de inversiones y créditos, por ejemplo, en puertos, en energía, en minería, en turismo y también en la banca.
0: Por cierto, que ese personaje que menciona usted es otro miembro del clan Castro, ¿verdad? Entiendo que es
11: sí,
0: nieto de Ángel,
11: es un sobrino,
0: ¿verdad?
11: Sí, es un sobrino nieto de Fidel, sí, y de Raúl Castro, y yo diría que de todos los miembros de esa familia es actualmente el que tiene posiciones de gobierno más relevantes, porque Raúl Guillermo realmente no tiene una posición importante en el gobierno. Y luego los hijos de Raúl Castro, Alejandro, Mariela, ya no tienen tanto protagonismo como antes.
0: Ya, por cierto, ¿quién tiene el poder real en Cuba? ¿Está, digamos, segmentado o está en manos de Raúl, por ejemplo?
11: Mire, eso yo creo que es difícil afirmar que el poder está en manos personal de Raúl Castro. Creo que desde hace algún tiempo, desde que se produjo la sucesión de poderes entre Raúl Castro y Miguel Díaz-Canel, ese poder ha pasado a un grupo que tiene una rama militar empresarial y otra rama civil, ¿no? Pero es el mismo núcleo. La parte militar empresarial está concentrada en los grupos Gaesa y Cimex, que han sido presentados recientemente un poco como la médula, ¿verdad?, de ese poder económico y político en algunos medios en Estados Unidos, entre otros en el New York Times. Y la rama civil es la que encabeza a Díaz-Canel, y donde están involucrados algunos de estos líderes más recientemente sancionados, ¿no? Hay también militares sancionados en la última ronda de sanciones de Estados Unidos, pero creo yo que se está dejando fuera al grupo que está a su vez negociando, ¿no? Hay, por supuesto, un interés en estas sanciones de mostrar de parte de Estados Unidos control o avanzar en el control sobre sectores estratégicos de la economía cubana como la energía, la minería y el turismo. O sea, Estados Unidos, con estas sanciones, bueno, además de una pauta histórica común, ¿no?, de presionar muy poderosamente la soberanía cubana y eventualmente traspasarla o violarla. Pero además de eso, yo creo que está mostrando algo nuevo, que es un creciente interés en tomar control de esos recursos de la economía cubana. Hasta esta administración de Trump eso no estaba tan claro. O sea, tradicionalmente, ¿sabes?, quienes debatimos sobre Cuba damos por hecho que Estados Unidos históricamente siempre ha querido aprovecharse o apoderarse de Cuba, pero hasta fechas muy recientes no se mostraba tan claramente el control o el deseo de control, la voluntad de control de Washington sobre esos recursos económicos cubanos.
0: ¿Qué puede ofrecer Cuba a Estados Unidos que no implique ceder el poder?
11: Uh-huh. Bien, yo creo que donde está cediendo es en los dos aspectos que ya mencionamos: seguridad por un lado, uh-huh, y apertura en inversiones y créditos. Uh-huh. Hasta ahora no tenemos señales de que otra dimensión del poder cubano o del régimen cubano se esté poniendo sobre la mesa. Y constantemente el gobierno cubano insiste en que nada del sistema político está en negociación. Uh-huh. Eso se decía también cuando la negociación con Obama, pero como sabemos, el proyecto de reforma que impulsó Raúl Castro sí incluyó algunos aspectos de cambio político dentro del régimen, no de cambio del régimen, sino dentro del mismo régimen, que son los cambios que se vieron en la Constitución de 2019. Así que no hay que tomar al pie de la letra cuando el gobierno cubano dice que no hay nada del sistema político en negociación, porque entonces sí había elementos del sistema político, como por ejemplo la sucesión en favor de Díaz-Canel, que el presidente nada más pueda cumplir dos términos, dos quinquenios en el poder presidencial, que eso es lo que está sucediendo ahora. El segundo periodo presidencial de Díaz-Canel ya se está agotando. Uh-huh. Él no puede reelegirse de acuerdo con la Constitución. Por lo tanto, en los próximos meses, de acuerdo con los ciclos constitucionales cubanos, tiene que haber una sucesión presidencial. Yo, la verdad, no descartaría que esa sucesión presidencial, que es parte de los propios tiempos del gobierno cubano, se ponga sobre la mesa como una señal supuestamente de apertura o de cambio, pero que, como sabemos, no sería una alteración estructural del sistema político.
0: Doctor, la amenaza de presentar cargos en Estados Unidos contra Raúl Castro por el derribo de los aviones de Hermanos al Rescate, ¿es una pieza dentro de la negociación? ¿Qué tan en serio va eso?
11: Yo la verdad es que no lo veo muy en serio. Es un recurso que se está promoviendo en un juzgado de los Estados Unidos, pero tengo la impresión que tanto desde la presidencia de Donald Trump como del Departamento de Estado se les resta importancia cada vez que aparece tema, digamos, en algún espacio de prensa o en algún intento de entrevista. Esa es una demanda que seguirá su curso. Creo que en el caso de las sanciones personalizadas también seguirán su curso, pero lo veo más como un otro mecanismo más de presión del gobierno de Estados Unidos sobre Cuba para llegar a un término de cierta satisfacción bilateral de las actuales negociaciones.
0: Y por último, doctor, ¿es una solución a la venezolana o sería algo distinto lo que está buscando Estados Unidos en esta negociación con Cuba?
11: Bueno, creo que ya lo habíamos comentado, Pascal, hay elementos del enfoque venezolano que se repiten aquí. Uh-huh. Es esta negociación bajo una presión poderosísima. En el caso de Venezuela fueron varios meses de ataques a embarcaciones en el Caribe, de sanciones personalizadas con nombre y apellido, como estamos viendo ahora para el caso del gobierno cubano, hasta que se llegó a una solución. Bueno, por un lado, la extracción de Maduro, su arresto y su procesamiento en Brooklyn, y la sucesión de poderes en Cuba. En el caso de Cuba no tendrían que darse las mismas pautas, pero es muy probable que se contemple, incluso de parte del gobierno cubano, un esquema de sucesión presidencial como parte de la misma negociación. Uh-huh. Entre otras cosas, porque, como te decía, la sucesión presidencial está en puerta. El gobierno cubano pospuso indefinidamente el último congreso del Partido Comunista, donde todas esas pautas y protocolos de la sucesión se tratan primero, y esa posposición evidentemente responde al hecho, me parece, de que también el esquema sucesorio se está contemplando como una carta dentro de esta negociación bilateral tan delicada con Estados Unidos.
0: Pues vamos a seguir estos hechos con mucha atención, y le agradezco mucho, doctor, que nuevamente nos haya acompañado.
11: Muchas gracias a ustedes, Pascal. Un gusto conversar contigo, como siempre.
0: Igualmente, doctor. El doctor Rafael Rojas, profesor del Centro de Estudios Históricos del Colegio de México y especialista en temas de América Latina. Con esto nos vamos a una pausa. Son las 10:30 a.m. Quédese con nosotros, que aún tenemos media hora de programa por delante. No se vaya.
4: No le cambie. ¿Cómo para qué?

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12: El tráfico puede generar estrés y ansiedad, pero existen técnicas simples para relajarte mientras conduces. Para empezar, respira profundamente y de forma pausada, inhalando por la nariz y exhalando por la boca. Practica la atención plena, enfócate en el presente sin anticipar lo que vendrá. Mantén una postura relajada y evita tensar los hombros o el cuello. Escuchar música suave o podcast calmados también ayuda a reducir el estrés. Con estos métodos convertirás el tráfico en un momento más llevadero y tranquilo.
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13: Son las 10:34, le agradezco mucho al gobernador de Yucatán que me acompañe aquí esta mañana, Joaquín Díaz Mena. ¿Qué tal, gobernador? ¿Cómo está?
14: Muy bien, Pascal. Un saludo a todo tu auditorio. Contento de estar aquí con ustedes.
13: Gracias por acompañarnos. Bueno, estuvo la presidenta el fin de semana allá en Yucatán. Se inauguró el nuevo Hospital Agustín Orán, que sustituye al anterior, que había sido fundado hace 120 años.
14: Así es, en 1906 lo expresó la presidenta Claudia Sheinbaum en su discurso. Después de 120 años inaugura este nuevo hospital, que es un día histórico porque realmente entramos a un nuevo modelo de atención a la salud de los yucatecos. Firmamos el IMSS Bienestar. Es un hospital que se abre sin cajas registradoras porque no se va a cobrar ningún servicio desde una atención primaria hasta una operación, va a ser completamente gratuita y vamos a cuidar mucho el abasto de medicamentos para todo el sistema de salud de Yucatán. Nosotros le estamos apostando para que mejore este sistema desde el primer nivel en los centros de salud de Yucatán, en las comunidades, apostarle a la prevención, mejorar el segundo nivel que lo tenemos en ciudades medianas como Tizimín, Valladolid, Tikul, Tecash, Peto, Izamal y Progreso, y por supuesto el tercer nivel con este nuevo hospital Oram que entra en acción con tecnología de punta, incluido un robot capaz de operar seres humanos con un médico especialista a través de computadora. Tenemos todos los servicios para que mejore. Para ponerte un ejemplo, encontrabas en el hospital Oram anterior enfermos en urgencias que duraban hasta 3 semanas en que puedan tener piso porque no había camas. Y eso fue así es. Entonces ahora se promedia en 8 horas el tiempo en el nuevo hospital Oram, que va a llegar el enfermo y ya va a poder pasar a piso. Nosotros hicimos un planteamiento desde la campaña junto con la presidenta, que parece una utopía. Queremos un Yucatán con más camas de hospital que enfermos. Eso se logra si desde el primer nivel en la comunidad tenemos una buena atención y un buen seguimiento, en especial a las enfermedades crónico-degenerativas de las
13: ¿cuántas
14: personas?
13: ¿Cuántas camas tiene este nuevo hospital?
14: 650 camas, uh-huh. Y 300 de ellas son sensables, las demás son las de atención, pero es un hospital gigantesco con muchísimos servicios, muchísimas, más de 60 especialidades, y pues hay una gran expectativa de la gente porque queremos mejorar la atención de calidad, que sea un buen trato el que se le da al ciudadano, que esto es muy importante. Le insistimos mucho a los trabajadores en el trato digno a los enfermos que lleguen.
13: Bueno, y otra cosa que sucedió el fin de semana fue pues la inauguración de una de las etapas de ampliación y modernización del puerto de Progreso.
14: Sí, fíjate que uno de los proyectos que son columna vertebral de nuestro gobierno lo denominamos Renacimiento Maya, que incluye el puerto de altura, el tren Maya de carga, los polos industriales del bienestar. Y la primera etapa del puerto de altura le tocó al gobierno del estado sufragarla con 1.630 millones de inversión. Dragamos 8 kilómetros, 200 metros, ampliamos el canal de 150 a 180 y profundizamos el canal aproximadamente de 9 metros a 13.2. Ahora van a poder llegar cruceros de más de 4.000 pasajeros, barcos de mayor calado, y esto genera el interés de muchas empresas en ir a Yucatán a instalarse por la conectividad que tenemos tan cerca a la costa este de Estados Unidos y otros destinos. Visitamos posteriormente el tren de carga, el tren Maya de carga en Puerto Progreso, donde vamos a tener un polo industrial y otro más en Pochilá, donde está la estación multimodal del tren de carga. Todas estas obras, en el caso del tren Maya, se está invirtiendo 25 mil millones por parte del gobierno federal.
13: Y para el ciudadano común, ¿cuáles son los beneficios tangibles?
14: Bueno, realmente la juventud que hoy está en unas universidades estudiando van a tener opciones de empleo mejor pagado, que con eso es como combatimos la desigualdad que ha sufrido el pueblo de Yucatán por décadas o por siglos. Inauguramos el fin de semana una universidad Rosario Castellanos en Canacín con 10 nuevas carreras. Canacín es la segunda ciudad en población después de Mérida y no contaba con una universidad. Se inauguró este fin de semana y los jóvenes que van a estudiar allá van a poder tener acceso a preparación para que los puestos importantes de estas empresas los puedan ocupar. Nos mostraba el secretario Marcelo Ebrard en una reunión con empresarios la tabla de interés de empresas en ir a Yucatán. Era de 20 al año en promedio. En 2026 es de 70 empresas ya con una carta de intención para ir a instalarse a los pueblos del bienestar. Vamos a contar muy pronto ya con gas natural a través del gasoducto Cuxtal 2. Ya entró en acción la planta Mérida 4 y la de Valladolid, que van a generar energía suficiente para Yucatán, Campeche, Quintana Roo y un estado más.
13: Era algo que faltaba, ¿no?
14: Todo esto va encaminado a generar este desarrollo del estado que genere prosperidad compartida para la población.
13: Bueno, pues buenas noticias. Nuevo hospital Oram con 600 camas, atención a la salud de los yucatecos, y estos proyectos que van a detonar, o ese es evidentemente el objetivo de detonar crecimiento económico.
14: Así es, y tenemos que seguir trabajando ahora por la vivienda para el bienestar. Mérida está creciendo aceleradamente.
13: Muy rápido.
14: Y vamos a ser ciudad del bienestar en Ucú, que es lo que sigue después de Ciudad Cauquel, con 20,000 viviendas entre Infonavit y la Conavi. Y le planteamos a la presidenta Claudia Sheinbaum un proyecto que se llama Renacimiento Mérida, en el cual nosotros aportaríamos 1,500 millones vía crédito para mejorar el agua potable de la ciudad de Mérida. Nos está estallando un problema de agua en la ciudad. Tiene más de 50 años que se hizo la infraestructura. Muchos gobiernos pasaron y no atendieron el mantenimiento. Como el agua potable es enterrada y no se ve, pues a veces los gobiernos no quieren invertir en eso. Ahora ya está estallando el problema y tenemos que atenderlo con nuevos cárcamos, mejores vialidades. Hay cruzamientos en periférico que tardas hasta 15 minutos. Tenemos que mejorar con pasos a desnivel estos cruces importantes y más inversión en seguridad. Para seguir siendo uno de los estados más seguros del país, tenemos que invertir en más cámaras, más arcos viales, más patrullas, etcétera.
13: Pues, gobernador, muchas gracias por venir.
14: Un gusto, Pascal, y un saludo a todos los que nos ven.
13: Joaquín Díaz Mena, el gobernador de Yucatán. Son las 10:41, vamos a un corte, el último del programa del día de hoy, y regresamos enseguida con la recta final de la primera emisión en esta mañana de martes. No se vayan.
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0: 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La manzana es la fuente más rica de pectina, una fibra soluble que demostró reducir la presión arterial, el colesterol, el riesgo de cáncer de colon y de mama.
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0: Son las 10:44, aquí está Miriam Rascón. Miriam.
1: Aquí estoy, Pascal, presentándoles la tercera temporada de Imparables, la serie, este proyecto de Isuzu Motors que comparte historias reales de quienes han hecho crecer sus negocios sin detenerse ante cualquier reto. Y nos vamos a ir directamente hasta Pachuca, Hidalgo, con un negocio que yo apuesto que muchos de ustedes conocen. Y estoy hablando de Pastes Quicos, una empresa icónica en Pachuca, Hidalgo, que ha sabido transformar su legado familiar en una compañía con más de 100 sucursales. Así que nos vamos a ir con este capítulo que se llama La Herencia, que es la historia de Etchel Adán Valle, que es parte de Pastes Quicos. Vámonos con este capítulo.
2: Me llamo Etchel Adán Valle Gálvez, soy director general de Pastes Quicos. Pastes Quicos es una historia muy bonita. En el año de 1972, mi abuela decide iniciar este negocio. Unos meses antes, mi abuelo, en paz descanse, sufre un accidente minero. Luego, pues mi abuela se ve en la necesidad de salir a buscar trabajo, de salir a hacer algo. Y ella siempre fue muy buena para hacer postres. Entonces mi abuela, con lo poco de la indemnización que le quedaba y lo poco que había alcanzado a ahorrar, decide hacer Pastes Quicos. Cuando mi papá fallece por temas de COVID, pues también sabía que mi negocio me necesitaba y mi familia me necesitaba, y es por eso que decidimos en un acuerdo familiar que yo tomara las riendas del negocio. Pues hoy el negocio, pues está más fuerte que nunca, y pues estamos creciendo de la mano pues también de todos nuestros aliados estratégicos y proveedores, como el caso de Isuzu. La verdad es que Isuzu siempre ha estado en mis mejores y en mis peores momentos. Pocas empresas confiaron en nosotros para darnos pues líneas de crédito y financiamiento. Isuzu fue una de estas empresas que creyó en nosotros y que vio el potencial pues que hoy tenemos, y gracias a eso pues nos hicimos de más camiones. En la medida en la que esté creciendo Pastes Quicos, pues igual vamos a estar creciendo con Isuzu. Ojalá que el día de mañana pues todos los empresarios podamos tener algo que te remonte a esas historias que vale la pena contar, como el caso de Isuzu y Pastes Quicos.
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4: Fríos. La Unidad de Inteligencia Financiera activó el bloqueo de cuentas de Rubén Rocha Moya, gobernador con licencia de Sinaloa, y de otros funcionarios señalados por autoridades de Estados Unidos, en un episodio que coloca al oficialismo ante un foco rojo de alto voltaje. Claudia Sheinbaum, presidenta de México, explicó que el mecanismo opera de forma preventiva por la coordinación entre sistemas financieros de ambos países, mientras insistió en que cualquier acusación debe sostenerse con pruebas. El caso abre un frente delicado para Morena. Las cuentas quedaron inmóviles. El expediente apenas comienza a crecer. Esto es lo que dicen los frentes políticos de Excelsior el día de hoy.
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0: Urge cambiar el modelo de movilidad en el área metropolitana de la Ciudad de México para mejorar la calidad del aire. Sin una cosa no puede haber otra, escribe hoy Lorena Rivera, nuestra compañera en las páginas editoriales de Excelsior. ¿Cómo estás, Lore? Gusto saludarte.
5: Hola, ¿qué tal, Pascal? Igualmente. Pues, como lo señalas, sí, hay que cambiar el modelo de movilidad que tiene el Valle de México, sobre todo porque el sector transporte sigue siendo el sector que más contamina, independientemente de que hay otros sectores también altamente contaminantes como la construcción, industrias e inclusive un problema que señalan los especialistas son las fugas de gas LP en las estufas, en los calentadores, y que son pequeñas cosas a lo mejor a las que no se le pone atención, pero que eso genera contaminación atmosférica. Y eso ocasiona, obviamente, que se esté respirando aire sucio. La Ciudad de México ha sido uno de los laboratorios de monitoreo de calidad del aire desde hace 4 décadas. Y se ha ido, estos modelos, estos procesos de monitoreo han ido evolucionando a lo largo de 4 décadas. Y eso es muy importante porque inclusive se ha compartido la experiencia en otras ciudades del mundo. Sin embargo, la gente pensará, bueno, ¿y por qué tenemos mala calidad del aire? Bueno, el monitoreo es saber si podemos salir sin ninguna restricción para nuestra salud, o si debemos de permanecer en ciertos momentos en interiores para no estar respirando estos contaminantes.

0: de Ruth Wouters y Carlos Sánchez Rivas, una publicación editada también por la Iniciativa Climática México. Y aquí hay entrevistas a 9 especialistas que han participado a lo largo de estas 4 décadas en algún momento desde sus trincheras diversas como académicos, como funcionarios, sobre todo en áreas que tienen que ver con medio ambiente, calidad del aire y salud. Estos 9 personajes que están aquí incluidos en este libro, que no es un libro científico, son experiencias de viva voz de cada uno de estos personajes, de cómo se ha ido construyendo este monitoreo de la calidad del aire y algo muy puntual que todos los especialistas siempre dejan. La contaminación del aire o la calidad del aire y el cambio climático están vinculados. No se puede estudiar uno sin el otro porque finalmente las emisiones del sector transporte también calientan el planeta. Y es a nivel global también el sector que más contribuye a los gases de efecto invernadero. Pero además de todo, por ejemplo, Rodolfo Lassi, que fue un representante en la OCDE, justamente en el área de medio ambiente, él decía que, por ejemplo, la tecnología del siglo pasado, pues se sigue utilizando para este siglo XXI y la contaminación de antes, porque las gasolinas se le quitó el plomo, que era un contaminante en los 80 muy importante, que este contaminante del plomo en las gasolinas viene desde 1920 y tantos, se logró una norma internacional, se quitó el plomo y las gasolinas ya no tienen plomo. Sin embargo, dice, ahora los contaminantes son otros o son otro troposférico y particulado fino, sobre todo las PM2.5 y PM1, que son estas partículas tan finas que entran al torrente sanguíneo, pueden afectar los pulmones, el corazón e inclusive puede llegar hasta el cerebro, de acuerdo con investigaciones también que hay en torno a esta cuestión. En la presentación ayer se hizo la pregunta de si está funcionando, por ejemplo, el programa Hoy No Circula, si sigue vigente. Y el director de CAME, que estuvo también ahí presente y que forma parte de estas entrevistas del libro, fue muy tajante. Sí funciona, sí está vigente, porque de otra manera de no retirar de la circulación. Se inició con el 20%, ahora es menos de casi 4% de los autos que se retiran del Hoy No Circula, pero originalmente era el 20% que tenía restricciones de circular. Dice, pero aún así, con esa restricción de no circulación de automóviles, baja, mejora un poco la calidad del aire por quitar a todos estos autos. Obviamente es un problema estructural, no necesariamente tiene que ver autos, sino que también tienen que involucrar otros sectores, la manera en la que se vive la ciudad y sobre todo se necesitan elementos y política pública metropolitana que involucre a los otros estados para que se mejore la calidad del aire. Sin esto no es posible. La electromovilidad es una herramienta para mejorar la calidad del aire, pero no es la única. Como también me dijo por separado Verónica Garibay de Iniciativa Climática, que ella es especialista en transporte y electromovilidad, y decía, es una herramienta muy importante, pero no es la única. Tiene que ser un cambio estructural para que pueda haber una mejora en la calidad del aire, y eso es a lo que se aspira justamente en el trabajo conjunto entre academia, gobiernos locales, gobierno federal y sociedad, que todo mundo se involucre para mejorar la calidad del aire. Inclusive Rodolfo Lassi fue más tajante. Por ejemplo, decía que para él lo ideal sería que el holograma doble cero solo se diera a los eléctricos, holograma cero a los híbridos y los
1: Y que todos
0: autos
1: los
0: de
1: demás paren
0: combustión.
1: algún día, ¿no?
0: Exactamente, exactamente, porque son de combustión
1: Todos los de
0: interna. Y
1: combustión
0: también
1: interna.
0: está el debate de meter a las motocicletas que también contaminan
1: Pues sí, que
0: muchísimo.
1: son como 800.000, ¿no? En el Valle de México.
0: En total con el Estado de México son más de 2 millones.
1: Uf.
0: En la Ciudad de México más de 800.000 motos circulan todos los días.
1: Bueno, pues ahí están los datos, Lore, y sí, evidentemente hay algo hay que hacer en la movilidad, no solo en la ciudad, sino en todo el área metropolitana. Urge cambiar el modelo de movilidad para mejorar la calidad del aire y tu artículo en Excelsior este día que le recomendamos a todos. Muchas gracias.
0: Gracias, que tengan un excelente martes.
1: Gracias, Lorena Rivera, y la imagen ambiental. Son las 10:55.

0: @Beltrán del Río. Resumen final.
1: Javier Martín Reyes, investigador del Instituto de Investigaciones Jurídicas de la UNAM, aseguró en entrevista con este espacio que la decisión de aplazar al 2028 la segunda etapa de la elección judicial representa un reconocimiento de que el modelo originalmente planeado era inviable en términos logísticos.
2: Yo creo que por una parte hay un reconocimiento que el modelo tal cual estaba diseñado era abiertamente inviable, ¿no? Era imposible poder organizar al mismo tiempo las elecciones judiciales, lo que falta, la mitad de los cargos que no se renovaron en 2025, y tratar de hacerlo eso al mismo tiempo que se va a elegir una enorme cantidad de cargos, tanto ejecutivos como legislativos, en las elecciones de 2027, ¿no? Eso pues es algo bueno, es algo positivo, porque ahí estábamos en un riesgo pues de un verdadero desastre logístico en términos de organización electoral.
1: Bueno, esa fue una de las entrevistas que tuvimos en el programa el día de hoy, y antes de irnos le cuento que el secretario del Tesoro de Estados Unidos, Scott Bessent, pidió firmeza a los socios de Washington para combatir diferentes tipos de terrorismo, desde el iraní hasta el del cártel de Sinaloa. En la apertura de la quinta conferencia internacional sobre las maneras de frenar la financiación del terrorismo celebrada en París, Bessent apuntó que sus socios europeos deberían unirse para tomar medidas contra Irán, también mediante la asignación de los financiadores y desenmascaramiento de sus empresas fantasma. Con eso nos vamos. Yo soy Pascal Beltrán del Río. En nombre de todo el equipo le doy las gracias por haber estado con nosotros esta mañana de martes, y lo invito a que mañana miércoles volvamos a encontrarnos en punto de las 7 en el tiempo del centro. ¿Y qué cree? Aquí está Fernanda Familiar. Presente, dice la niña Fernanda. Quédese con ella en QTF hasta la 1 de la tarde. Quédese aquí en Imagen, no le cambie. Pues sí, ¿cómo para qué? Hasta mañana.

0: le cambie. ¿Cómo para qué? 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
1: El gobernador del estado, Ricardo Gallardo, reveló que más del 60% de los directores de las 59 corporaciones de seguridad pública municipal en la entidad operan de forma irregular al no contar con sus exámenes de control y confianza vigentes. La contaminación del aire ya exige una estrategia metropolitana, reconoció el alcalde capitalino Enrique Galindo, tras advertencias de que se registra hasta 90% del año. La fiscal general Manuela García informó que no se puede iniciar una persecución formal contra el presunto responsable de la agresión ocurrida en las inmediaciones del distribuidor Juárez debido a que no hay denuncia.
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0: Les quiero preguntar, para ustedes, ¿te gusta o no el fútbol, soccer? ¿Quiénes son los mejores tres jugadores de la historia para ti? Yo no le sé, ¿eh? Soy malísima para el fútbol. Pero yo, pues cuando he visto a Messi digo, ah, hijo, a Ronaldinho.
1: El problema es que yo no los he visto a todos.
0: No, no, no, Messi es una cosa. ¿Qué le pasa a ese cuate? ¿Cómo corre? ¿Cómo los burla?
1: ¿Cómo mete los goles?
0: No, no, no, no, es una cosa muy, muy, muy impresionante, de verdad.
1: Pues mira, yo puedo reconocer, sin duda alguna, a Pelé.
0: Pelé.
1: Como el gran jugador de fútbol.
0: A él tuve oportunidad de entrevistarlo, fíjate.
1: A Pelé. A Hugo Sánchez. Ajá. Reconozco a Hugo Sánchez, que me parece muy importante que reconozcamos a un mexicano que, pues, digo así, en
0: que
1: Europa.
0: Que regresó hablando así español, sí, españolete.
1: Me gusta mi México.
0: Me gusta, ¿no?, la México.
1: Pero creo que puedo reconocer a Hugo Sánchez y Maradona.
0: Mm-hmm. Yo, miren, no le sé al fútbol, no le sé, pero lo que sí sé es el tema de Messi. A ver si buscas un video de cómo mueve la pelota
1: Messi.
0: Cómo corre, la estatura perfecta. Ay, no, no, no, no sé qué le pasa a ese cuate. Además es adorado con sus fans. Todos los niños que se le acercan, los apapacha, los abraza, tiene tiempo para ellos. Hay videos donde se le han colado a la cancha y pues corre la seguridad evidentemente a sacarlos y él dice, no, no, espérame, me vienen a saludar.
1: Ahora, es importante también, quiero destacar una cosa. Uno de los que creo que también fue un gran jugador de fútbol fue Jorge Campos. La diferencia es que Jorge Campos no brilla igual porque es portero contra un Messi, ¿no?, que es anotador.
0: El goleador más picudo de México ha sido Carlos Hermosillo.
1: Carlos Hermosillo, sí.
0: Él todavía tiene el récord del goleador más picudo. Mm. Bueno, de eso sí vamos a hablar el día de hoy. Así
1: fútbol.
0: Es que empezamos, ¿sí?
1: ¿De fútbol?
0: Pues hay que ver quiénes son los mejores jugadores de la historia del fútbol. ¿Les parece?
1: Bah.
0: ¿Y por qué? Arrancamos pie derecho. Vamos hoy por el mejor programa. Solo hoy, quién sabe ayer, quién sabe mañana. Empezamos, quédate conmigo.
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0: ¿Qué tal? ¿Cómo estás? Espero que te encuentres muy bien. Gracias por acompañarme. Te doy la bienvenida. Mi nombre es Fernanda Familiar y hoy en QTF quiero platicarte eso que te decía. ¿Quiénes son los mejores jugadores en la historia del fútbol? Del fútbol. Bueno, empezamos con mi favorito. Encabeza la lista el argentino Lionel Messi. Tiene 8 balones de oro, 4 Champions League y el Mundial de Qatar 2022. Nada ¡ah, que más! No, ¡ah, que no le pegué, atiné al clavo!
1: Muy ¿verdad? Bien, tú muy bien, tú muy bien, tú con tu Panini.
0: Yo y mi Panini somos uno mismo.
1: Exacto.
0: Por eso sí les sé a los nombres, y, pues, si no fuera por el Panini no sabría nada. Messi gana, a ver, ¿cuánto crees que gana?
1: No, pues no tengo ni idea, pero ha ganado
0: 135 millones de dólares al año en el Inter Miami. Y sorprendió al mundo cuando rechazó Arabia Saudita para que sus hijos vivieran en una ciudad como Miami.
1: Qué barbaridad.
0: Por eso aceptó el Inter de Miami. Yo fui a un partido del Inter de Miami para verlo y ese día no jugó.
1: No me digas.
0: Sí, man. No, no, no, sabes qué coraje. Es como los que...
1: O sea, tú sí vas a, especialmente
0: nada
1: a verlo.
0: Nada más, sí, a verlo. No, es que ¿cómo? Es que sí se mueve muy impresionante, la verdad. Sí, sí, sí es. No, no habrá un video por ahí que me consigan. Mientras tanto, yo le sigo. El segundo es portugués. El portugués Cristiano Ronaldo, considerado como el máximo goleador de la historia, con más de 900 goles registrados. Cobra 280 millones de dólares al año en el Al Nassr de Arabia Saudita, más que cualquier otro futbolista activo en el mundo, ¿eh?
1: O sea, cobra más Ronaldo que Messi.
0: Es que Messi pudo haber cobrado los 280, pero no
1: pero
0: no se fue a Arabia Saudita, se quedó en Miami. Entonces cobra Messi 135 y Ronaldo 280. Tercer lugar está el rey Pelé. Él nació en una pobreza en Tres Corazones, Brasil, pero de veras jugó sin zapatos, sin pelota, una pelota ahí medio rara. No, yo tuve oportunidad de entrevistarlo en París. ¿Qué personaje? En ese momento era el ministro del deporte en Brasil. Y fíjense que él ganó tres Copas del Mundo con Brasil y anotó 1,281 goles en 1,363 partidos. Es una marca que el fútbol profesional no ha igualado, Le sigue Diego Armando Maradona. Nació en una villa en Buenos Aires. Él llevó a Argentina al campeonato mundial en México 86. El torneo que marcó el gol del siglo y también la mano de Dios, siendo dos jugadas en un mismo partido que resumen su contradictoria grandeza. A él también tuve la oportunidad de entrevistarlo, pero en Cuba, en un centro de rehabilitación. Cuando estuvo durísimo el tema de las drogas, allá volé a entrevistarlo. Personaje un poco difícil, ¿eh?
1: Sí, me imagino, ¿no?
0: Muy difícil. Él no le gustó nada mi primera pregunta.
1: ¿Qué le dijiste?
0: Le pregunté, cuando te ves en el espejo, ¿qué ves? Pues yo también, porque ando preguntando esas cosas.
1: ¿Qué te
0: costó? Si está en un centro de rehabilitación.
1: Y dijo, me vio entre líneas.
0: No, me corrió. Emilio, no había entendido tu chiste. Me veo entre líneas. Sí, en un centro de rehabilitación neurológica durísimo en Cuba, durisísimo. En una villa completamente aislado.
1: Pobre.
0: Aceptó mi entrevista por buena onda y sí, fue breve, pero concisa, sí, sin duda. Sí. Bueno, le sigue Ronaldo Nazario, el fenómeno que de niño, él dejó la escuela en Brasil para perseguir un balón por las calles de Itaguaí. Y resulta que Nazario ganó dos mundiales con Brasil, dos balones de oro, y hoy acumula una fortuna de 500 millones de dólares como empresario y dueño de clubes. Pues con uno que nos dé, Emilio, con uno. Sí. Luego, más allá de estos cinco jugadores, el fútbol tiene otros nombres que definen épocas y que no puede faltar en ninguna lista de los más grandes del mundo. Está Cruyff, Johan Cruyff, por supuesto, holandés. Él inventó el llamado fútbol total. Está Zinedine Zidane, el francés, que ganó un mundial en el 98 y tres Champions como entrenador. Está Di Stéfano, argentino, Alfredo Di Stéfano, nacionalizado español, que dominó Europa con el Real Madrid en los años 50 como nadie lo había hecho antes. Beckenbauer, Franz Beckenbauer, por supuesto, el alemán, que fue el único futbolista en ganar el mundial como jugador y como director técnico, además de definir la figura del líbero, fue un especialista defensivo. Está Ronaldinho, que durante 3 años, un brasileiro. ¿Cuántos brasileños, verdad?
1: Muchos brasileños. ¿Y argentinos?
0: Y argentinos le han dado al mundo, holandeses, alemanes. Gringos, ¿no, verdad?
1: No, el gringo no. No,
0: el gringo no pinta en
1: el fuchi. El gringo tiene, yo creo que de la década de los 90 para acá, que se integra el fútbol realmente como un deporte.
0: Sí, no tenía ni equipo.
1: No, sí, no.
0: De fútbol. Fue a raíz de un mundial que se integraron.
1: Sí.
0: En fin, el brasileño Ronaldinho, que pues fue el jugador deslumbrante del planeta, ganando un Balón de Oro y una Champions con el Barcelona. Los une a todos estos nombres, no solo el talento, ¿Qué creen? Les une la pobreza extrema. Casi todos nacieron muy, muy, muy pobres, paupérrimos, sin zapatos, en pisos de
1: tierra.
0: De tierra, comiendo muy poco, casi todos con la misma historia, fíjate.
1: Que son dos de las características de esos países, tanto en los barrios, ¿sí?, de Argentina como, ¿sí?, en las favelas de Brasil.
0: Y fíjense, convirtieron un balón en su única salida de esa pobreza, que eso es muy loable. De hecho, fíjense que el fútbol para muchos de ellos ha sido este idioma universal que les permitió hablar ante millones, pero ¿qué creen? No sabían leer ni escribir. Era el caso de Pelé.
1: El caso de Pelé.
0: Eso lo platiqué con él en esa entrevista. No, hombre, estaba yo chiquititita, Emilio. ¿Quieren ver la foto?
1: ¿Cuántos años tenía Pelé? Mírense. 15, creo, ¿no? Cuando llegó a la selección de Brasil.
0: Sí.
1: Que fue el que debutó, el jugador que debutó más joven para la selección de Brasil, después de Garrincha.
0: Dirceu también era otro que me acuerdo muy bien. Mira, no, hombre, María, éramos unos Kempes. Mocosos, de veras. A ver, ahí te va al chat de QTF oficial la foto para arrancar el programa. ¿Qué tal, Fernanda? Yo era una mocosa, chiquititita. Me llevó Mastercard, me acuerdo perfecto, en un hotel que se llama George Sank, que ya no es el hotel más importante de París, pero en ese momento sí lo era. El hotel más caro de París. Era una cosa, mira nada más la mocosa que soy. Fíjense que me preparé 3 meses para la entrevista. Iba yo muy preparada. ¿Ve? Soy una
1: mocosa. ¿Te ha gustado el fútbol? O sea, ¿a ti sí te gusta el fútbol?
0: Es que no sé de fútbol. Soy bien baba. Si mis hijos juegan fútbol, o sea, yo tendría que dominar el tema del fútbol, pero no me. Y el americano tampoco, ¿eh?
1: Bueno, el americano es más complicado que el fútbol.
0: Mucho más. Ve nada más, ahí yo creo que debo de tener unos 23 años. 20 algo.
1: Sí.
0: Qué guapa, cállense. Me hablan de usted, por favorcito, ¿eh? Bueno, arrancamos el programa pie derecho. De eso vamos a platicar. Y eso me contó Pelé en aquella ocasión. Que él hablaba con el mundo, pero no sabía ni leer ni escribir.
1: Wow.
0: Arrancamos pie derecho. Vamos hoy por el mejor programa. Solo hoy, quién sabe ayer, quién sabe mañana. Quédate con nosotros.

0: con el pie derecho.
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11: Las cosas que pasan fuera del aire. ¿Qué tal, Carlos Martínez? No. Algo pasa con el aire acondicionado del estudio, que cuando yo entré para darle beso a Pascal y presentar a la niña Fernanda, era un horno, pero un horno en serio. Entonces les pedí, por favor, prendan el aire. Total, que el aire algo tiene que no enfría. Y entonces me trae aquí. Es que, ¿cómo puedo enseñar esto?
12: No, pues no hay manera. Pero es un ventilador.
11: A ver, voy a mandar foto, así, ¿ok? Así. Me trae un ventilador, aquí está al lado del escritorio. Avid Gutiérrez, Carlos. Y me dice, le digo, pues préndelo, ¿no? Me dice, no, pues es que es un ventilador, Godín. Tiene que ir agarrando. Todavía no prende, imagínate. Si lo puedes poner, por favor. ¿Qué te parece un ventilador, Godín? Pues que lo mira. Que ella quiso decir es que no sirve. Básicamente.
12: Ahí está.
11: Tarde ya en arrancar, ¿eh? Como en las mañanas. Sí. Ahí está, mira. Mi querido Carlos Martínez, periodista, especialista en derechos humanos, @CharlyLima. Qué gusto que toques este tema. Porque además, ¿ya viste que es peligroso?
12: Absolutamente.
11: A ver, la ajolotización como anestesia de la crisis y el morado y lila como apropiación del dolor y del peligro. Vi un reportaje importantísimo en donde los puentes de la Ciudad de México, claro, todo aquello que se pintó de morena, como si todo México fuera morena, y no es cierto, no tienen por qué apropiarse de la ciudad con los colores de un partido político, cuando no todos los mexicanos que vivimos en una ciudad, que somos más de 23 millones, nos gusta Morena. Deja tú que si pertenecemos o no, bola de corruptos. No nos gusta Morena. ¿Por qué tienen que imponer su color en una ciudad. Bueno, pero además de esto, vi este reportaje, que es peligrosísimo porque no se ve de noche.
12: Claro. Sí, por eso existen las leyes que a nivel internacional marcan cómo tienen que ser los colores de uso de señaléctica en las diferentes áreas del espacio urbano. Y bueno, pero Fer, lo que vivimos en concreto con la ajolotización es, en términos prácticos, una infantilización de todo el problema. De manera cosmético decidieron pintar con ajolotes la ciudad porque para la ciudadanía genera un sentido de pertenencia, el vínculo con el ajolote, con el tema de Xochimilco, con el tema de la preservación. Y bueno, dicen, bueno, vamos a ajolotizar la ciudad. Pero cuando decimos infantilizar, en realidad, ¿a qué nos estamos refiriendo? Vamos a suponer, nada más a suponer, que resulta que la señora productora y tu servidor nos vamos de fiesta, pero nos llevamos a Natalia y a Santiago y nos perdemos el fin de semana y aparecemos el lunes a las 10:45, 15 minutos antes de que entres al aire. Estás hecha un estrés, una enojada, no contestamos llamadas, no contestamos mensajes, y los tres, a excepción de la productora, llegamos con un ajolotito de peluche y te decimos: Avid, como es ñoña, va a traer un Barney. Entonces llega con un Barney y entonces tú, 15 minutos antes de entrar al aire, con el estrés, resolver, entras al aire, pasa, se te olvida, pasó. Si lo reiteramos al otro día, a la otra semana, a los 15 días...
11: No, pues ya los corro, ¿no?
12: Justo... Justo, eso es lo que está pasando en la ciudad, que tantos problemas tenemos que desafortunadamente esta condición que se usa para reducir la visión de los problemas, pues trae consigo esto. Ahora, viene otra capa. Cuando usas el lila y el morado es el resultado de la mezcla del azul y del rosa. El azul identificado con los hombres y el rosa con las mujeres. Y es por eso que forma parte de la lucha emblemática a nivel mundial de los colectivos que tratan de visibilizar las diferencias que hay entre los hombres y las mujeres. Pongámoslo en ese resumen. ¿Y el lila? ¿Qué papel juega el lila? El lila es la esperanza, la alternativa, un color suave entre el rosa y el morado, para tratar de generar la idea de un mundo correcto, un mundo en el que todos podríamos cohabitar sin necesidad de juzgarnos, de atacarnos, de violentarnos. Y entonces, estos colores forman parte de la lucha y a nivel mundial hay monumentos y antimonumentos con esos colores, que lo que buscan es visibilizar la problemática y tratar de concientizar socialmente.
11: Sí, es apropiarse de la política de símbolos feministas. Y no tiene por qué ser.
12: Ahora,
11: no nos representan a la mayoría.
12: No.
11: En una ciudad, primero, de verdad, este análisis que hay, primero, de si es legal, ¿no? Segundo, la saturación visual y la fatiga y la seguridad vial. El morado no es un color óptimo, ni el lila. Se recomienda un amarillo o blanco para la visibilidad. Especialistas lo señalan. El morado podría ser menos perceptible para personas, por ejemplo, con daltonismo o con condiciones de baja iluminación.
12: Con problemas visuales, con temas de vialidad,
11: bronca.
12: Cuando además aquí constantemente hay hoyos para los ciclistas, el acceso.
11: Exacto, de urbanización no hablamos.
12: Es un tema.
11: O sea, de drenaje, de movilidad, de baches, de atención, de seguridad, de no extorsión, de no robo, de eso no hablamos. Pero sí ajolotizamos la ciudad.
12: Es un problema de derecho a la ciudad en la que no podemos disfrutarla todos de igual manera y que además se están apropiando del dolor. Al utilizar estos colores, se están apropiando de lo que le pasó a Juana, a Rosa, a Lila, a Susana, a María, a Petra, a todas aquellas que sufrieron violencia, porque la Ciudad de México sigue teniendo índices elevadísimos de desapariciones, de agresiones sexuales. Si tú vas a denunciar, tienes la posibilidad de que, y la certeza, esa es una certeza, de que 90 de cada 100 casos no van a prosperar en temas de acoso sexual. Entonces, esto se llama violencia cromática. Una violencia cromática institucional, pero Fer, hay otra capa todavía más delicada. ¿Y sabes cuál es? El derecho a la memoria. El derecho a la memoria de las víctimas, de las personas que han desaparecido, de las mujeres que ya no volvieron a su hogar, de las mujeres que fueron violentadas, de las mujeres que no tienen un acceso en igualdad al trabajo, de las mujeres que no tienen un reconocimiento, de las madres cuidadoras, de las madres solteras, de las que no reciben pensión. ¿Y por qué es un daño a la memoria, al derecho a la memoria? Porque todo esto se hizo sin consulta, sin reparación y sin reconocimiento. Pero además, este análisis completo, Fer, te tengo que dar la exclusiva. Este análisis completo forma parte de los argumentos de una denuncia colectiva de diversos grupos que se sienten vulnerados en sus derechos por la cromática que usa la Ciudad de México, en donde reduce el dolor a nada, a no verlos, a no escucharlos, a no ser parte de la dolencia, a sistematizar el dolor y a victimizarse ellos como si fueran quienes son los que están padeciendo los resultados de la violencia, cuando ya llevan, al menos en la Ciudad de México, este grupo político, más de 25 años gobernando.
11: El color morado, en el caso que lo han usado en esta ajolotización, es de las marchas 8M. Y ese no surge de un decreto ni de una jefa de gobierno, ni en su momento, ni de hoy la presidenta de México. Lo pusimos las mujeres que salíamos a las calles. Ese famoso lavado feminista que fue tomar el feminist washing, que fue tomar eso, una lucha que nació precisamente contra un poder institucional, no a favor del poder institucional. Es en contra.
12: Es un acto pleno de manipulación y mentira, en donde reducen a lo mínimo, infantilizándonos con el ajolote, porque lo ves en el metro, lo ves en la calle, y entonces somos la ciudad con más tráfico en el mundo, con más horas perdidas, el metro tiene tiempos de espera enormes, y entonces pues volteas y ves un ajolotito y pues dices, bueno, pero lo puedes ver hoy, mañana, pasado, una semana. Pero después de 30 días, 40 días, el cansancio, lo que va a generar psicológicamente, va a ser brutal.
11: Es que para despedirnos, Carlos Martínez, periodista especialista en derechos humanos, no es el color lo que ofende, es la instrumentalización del símbolo sin asumir la responsabilidad que ese símbolo exige. Esa es la bronca.
12: No ver a las mujeres.
11: No ver a las mujeres, no ver a las desaparecidas, no ver a los feminicidas, no ver, porque tienen otros datos. La ajolotización es otro símbolo que tienen otros datos.
12: Manipulación absoluta.
11: No asumen la responsabilidad de este símbolo, sin duda alguna. Gracias, Carlos Martínez, gracias por estar. @ Charlie Lima con nosotros, aquí en ¿Qué tal, Fernanda? Volvemos.
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0: Quiero saludar el día de hoy a Paulina Chavira, asesora lingüística, autora del Antimanual de Lenguaje Igualitario para todos, todas, todex, todes, no te confundas, comentarista de fútbol femenil, y a mi querido Carlos Martínez, periodista, que estaba platicando con él de otro tema hace un momento, la jurisdicción de la Ciudad de México, periodista especialista en derechos humanos. Les quiero presentar, porque se une un poco con lo que estábamos platicando, les quiero presentar este video. Para quienes están en la radio, es un chavo que sale del metro, porque el metro no sirve, tiene que caminar, ahí él lo platica, y hay una gran manta en un puente que habla sobre una pelota, ¿ok? Vamos, escuchamos y vemos.
1: Sí, otra vez nos bajaron del metro. De ahí ya sabes, según que lo están remodelando por el Mundial. Bueno, pero ya voy caminando para la casa. No, mami, no me alcanza para el Uber. Pero bueno, me voy a apurar, ahorita te veo. ¿Qué dice ahí? La pelota vuelve a casa.
0: Dice, bueno, por lo menos la pinche pelota sí volvió a su casa. Y no los demás. ¿Podrías poner esa parte, por favor? No la quites. Es justamente la parte importante. Regrésate. Ese, o sea, es que producción quitó la parte más importante. Dice, por lo menos
1: la
0: esa pelota.
1: La pelota vuelve a casa. Bueno, al menos esa pinche pelota sí lo logró.
2: La Ciudad de México es el estado del
0: país. Y ahí es donde hacen todo un reportaje de desaparecidos, de personas que no regresan a sus casas. Es contundente, esto se volvió viral. Bueno, por lo menos la pinche pelota volvió a su casa. Hablando del Mundial. ¿Qué ves? ¿Qué estás viendo allá afuera, Paulina, de todo esto como comentarista de fútbol femenil? ¿Qué te significa este video? ¿Qué dice? ¿Qué crees?
3: Pues muy mala planeación, ¿no? Yo creo, a ver, desde hace 8 años se sabía que Ciudad de México iba a ser una vez más sede de un mundial. Evidentemente todas las cosas se están haciendo al cuarto para la hora y hay mucha afectación, evidentemente, para las personas, ¿no? El hecho de que no puedas moverte, ya no nada más en el metro, simplemente pensemos en Tlalpan para hacer toda esta ciclopista, que yo no sé qué tan usada va a ser realmente en el mundial. Las llegadas al Estadio Azteca, o sea, hoy, por ejemplo, también el tren ligero no funcionaba porque se cayó una rama. Y entonces esa estación, que se supone que es la que te tiene que llevar al Estadio Azteca, porque no hay estacionamiento en el estadio, como sucede en todos los mundiales, eso sí que no nos sorprende, pues al final no, me parece que todavía no tenemos esa preparación para recibir en 23 días pues ese mundial, y en teoría a muchas personas, ¿no? Porque también esa es otra de las cosas que creo que ha pasado. Es tan caro el mundial, tan de verdad inaccesible, que es...
0: ¿Hablas del boleto?
3: Del boleto,
0: para
3: ver un partido. Claro, para ver un partido.
0: ¿Estás hablando que los más baratos están en qué? ¿40, 50 mil
3: pues
0: pesos?
3: Sí, más o menos por eso, y hasta arriba, ¿no? Oh, entonces, yeah. Imagínate, ¿quién paga realmente esos boletos? Bueno, y la cosa, ya no, yo no sé si es peor, porque creo que habla de la poca educación financiera que tenemos, que hay gente que sin tenerlo dice, claro que sí voy y me voy a gastar ese dinero para estar ahí en esa inauguración, ¿no? Cuando en realidad creo que una de las cosas que deberíamos de hacer justamente como audiencia, como afición, como parte de la gente que está alrededor del fútbol, pues es ser un poquito más críticas o ver con un poco más de ojo crítico lo que está sucediendo, ¿no? Y si no te gusta y si no estás de acuerdo, pues no lo pagues, no vayas. ¿Por qué? Porque si seguimos inflando, digamos, como esta burbuja, pues evidentemente los siguientes mundiales serán más caros todavía, ¿no? Y más inaccesibles todavía.
0: He cubierto algunos eventos, digamos, desde la parte de color de los mundiales. Hay gente que se llega a gastar 1,500,000 de pesos y que lo debe.
3: Claro.
0: O sea, que regresa del mundial y que lo sigue debiendo. Que hoy por hoy, entre el mundial pasado y este, no ha terminado de pagarlo.
3: Uh-huh. Sí.
0: Ahora, los costos de todo. Hemos hablado de 300-400% la inflación, uh-huh, en los precios, el aumento en los precios de hoteles, de restaurantes, de comida. Dice por acá alguien, si yo viviera en la Ciudad de México, yo no estaría nada contento con todo el relajo del mundial.
4: Yo creo que ese es un tema, Paulina. No sé, tú como experta en temas de deportes, A mí me parece que no hay un involucramiento social en el tema del Mundial. No hay una fiebre como en otros eventos deportivos donde estábamos esperando ansiosamente las noticias alrededor del Mundial. Hoy creo que hay una desesperanza incluso por el Mundial.
3: Pues justamente eso, Carlos. Yo creo que está tan lejano de las personas, ¿no? Ese Mundial, digo, a mí no me tocó el 86. Estaba yo muy pequeña todavía cuando sucedió el 86. Entonces no recuerdo realmente cómo se vivió, digamos, ese Mundial. Pero sí he escuchado varias historias de muchas personas que pues era muy sencillo decir, ay, claro, voy a ir al Mundial y ya está. Aquí creo que venimos sufriendo desde hace 8 meses si sales en el sorteo, si no saliste en el sorteo, si cuánto cuesta el boleto, si ya lograste pagar el boleto, si no lo lograste pagar. Eso que hace pues que la gente no se sienta parte de esto, ¿no? Y al contrario, ¿qué tienes? Pues obviamente una ciudad levantada, ¿no? Con un tráfico además infernal, porque creo que a todas las personas nos ha pasado, ¿no? Que por lo menos nuestros trayectos han aumentado un 40% en los últimos 6 meses, y yo básicamente creo que junio me voy a quedar encerrada en mi casa porque no pienso salir de ahí, ¿no?
0: Fíjense que he visitado Guadalajara y Monterrey este año 2-3 veces. Sí están listos. Allá sí están listos. Allá la ciudad se renovó.
4: Claro.
0: Para poder recibir los partidos del Mundial. La
3: pues
0: Ciudad
3: no
0: de México.
3: No sé Monterrey, ¿eh? Monterrey tenían el proyecto del metro y al final no acabaron el metro. Yo acabo de estar ahora el jueves ahí.
0: ¿Cómo te fue?
3: Y la verdad, a ver, de tráfico, pues el tráfico de siempre, pero justamente está la obra del metro sin finalizar. Y curiosamente la persona que me trasladó al aeropuerto a donde yo iba me decía que todo se paró por la calidad de partidos que les tocó. O sea, que si hubieran tenido partidos un poco más de renombre en Monterrey, que se hubiera continuado. Pero como supieron que no iban a tener el foco que pensaban, pues por eso lo pararon. Entonces, me parece, o sea, durísimo, ¿no? Guadalajara, por el otro lado, coincido contigo. Me parece que Guadalajara se preparó muy bien. La renovación de su aeropuerto es espectacular.
0: Espectacular.
3: Sí. O sea, llegas
0: parece
3: a un lugar que
0: estás
3: que no...
0: en un aeropuerto internacional.
3: Sí, impresionante.
4: Pues es un internacional.
0: Por
4: sí,
0: eso, quédate,
4: sí,
0: pero me refiero de otro país.
4: Sí, de exacto.
3: O sea, muy, muy impresionante, la verdad. Me gustará saber cómo va a ser, por ejemplo, la llegada al estadio Guadalajara, que pues no es normalmente un estadio al que se pueda llegar con mucha facilidad. Veremos también cómo se resuelve eso, ¿no? Con transporte público.
0: ¿Qué saben de los palcos? A ver, hablé con una persona. Los palcos se dieron en aquel año, estás hablando de 1900
4: 60 y tantos,
0: estás hablando, sí, 1964. Para recaudar dinero que hacía falta justamente para completar las obras de construcción del estadio. Entonces, en aquel momento, pues pagaron más o menos $9,000 por palco. Hoy son palcos que cuestan más de $1,000,000 que se venden en el Mercado Libre.
3: Claro,
0: ¿eh?
3: Claro.
0: Tal cual.
3: Uh-huh.
0: Bueno, llega el Mundial y le piden a todos los dueños de esta propiedad privada que incluye estacionamiento, les dicen que demuestren que es su palco. Algunos pues tienen el papel a su nombre. Pues, si yo tengo un palco, pues qué bueno que está a nombre de Fernanda Familiar. Pero imagínate tú que tienes un palco, Paulina, o tú, Carlos, o ustedes, que es de constructora la Juanita, que ya no existe.
3: Claro.
0: A esos no les dieron el derecho de usar ese palco porque no pudieron acreditar la propiedad.
3: Sí.
0: Porque ya no existían esas
4: razones sociales.
0: Razones sociales, gracias. Perfecto, los que sí pudieron, una tramitología de estas, pero marca llorarás, finalmente lo lograron. Ajá. Si tú quieres tomar agua, refrescos, café y galletitas, te caes con $40,000. Uh-huh. Si quieres alcohol, uy, no, pues la barra cuesta 400,000.
3: Sí, claro.
0: Oiga, pero yo puedo llevar mi agua, yo puedo llevar mis botellas, pues es mi propiedad privada. No puedes, ni madre, no puedes. Oiga, tengo que usar el camioncito porque yo tengo 2 cajones de estacionamiento. El estacionamiento no es tuyo. Durante el Mundial no lo es. ¿Qué opinas de esto?
3: Pues es que, a ver, mira, yo creo que eso nos lleva mucho a este libro que escribimos.
0: Se llama Otro Fútbol Posible.
3: Juan Jesús Garza Onofre es un abogado mexicano especializado también en filosofía y tu servidora Paulina Chavira Mendoza, que, pues a ver, los dos nos sentamos a reflexionar sobre qué ha pasado con el fútbol, ¿no? O sea, ese fútbol que empezó como un deporte que creaba comunidades, que nos unía, que nos hermanaba, que nos ayudaba
0: a
3: sentirnos parte de, ¿no? O sea, bueno,
0: el
3: pues,
0: fútbol.
3: ¿Qué fue lo que pasó? Uno, para que el deporte esté atravesado por la violencia, así parece que no podemos separar una cosa de la otra. Y también por esa, digo, entre muchos otros vicios, la mercantilización, ¿no? Justamente cómo se vio que este es un negociazo y todo mundo trata de sacar tajada, justamente en el caso de los palcos, pues la FIFA, ¿no? Que la FIFA dice, ah, bueno, como yo soy quien organiza el Mundial, yo, digamos que durante este mes, desde el, incluso ya desde este momento, me parece que desde la semana pasada, la FIFA ya tomó posesión de los estadios y es quien organiza, administra.
0: No, ahí quien tuvo que pagar fue Televisa.
3: Televisa una parte, sí, claro, para los palcoavientes, sin duda, sí, una parte sí. Pero, por ejemplo, no sé, hay otros que definitivamente pues no tuvieron ni siquiera la posibilidad. Entonces hay todo, me parece que hay toda una serie de problemas que atraviesan al fútbol y justamente desde ahí, desde ese amor que le tenemos, ¿no? Tito como un súper aficionado de Tigres y yo pues súper promotora del fútbol femenil, hicimos un libro dividido en dos tiempos. El primer tiempo es básicamente todo lo que no nos gusta del fútbol. Desde la violencia, como yo le decía, la mercantilización, la homofobia, la exclusión, el racismo, ¿no? O sea, todos estos discursos de odio que se permiten en el fútbol, porque a pesar de que salgan
0: pues acordémonos
3: y digan, ay, ¿no?
0: De Qatar.
3: Bueno, o sea, simplemente.
0: Se exige un mexicano, ¿no?
3: Sí.
0: Detenido en Qatar porque era homosexual.
4: Sí.
0: Qatar, aquí lo dices en la página 114, el Mundial Varonil de Qatar 2022 se convirtió en el más caro de la historia. Estás hablando de un costo estimado de 220 mil millones de dólares.
3: Sí, pues sí, porque además, y la violación de derechos humanos que hubo, por ejemplo, de todas las personas que se dedicaron a la construcción.
0: No, bueno,
3: o sea, la verdad es
0: que... ¿Sabes cuánto nos va a dejar en Ciudad de México?
3: No, no sé.
0: 300 millones de... 300 mil millones. 300 mil, o sea... comparativamente con el costo de esto.
4: Sí, y una ciclopista que no se va a poder usar para el Mundial, porque no hay estaciones.
3: Exacto,
4: de bicicleta,
3: no hay
4: que lleguen allá.
3: Sí.
0: Deja
3: sí,
0: mira
3: sí.
0: Anuncios QTF, regresamos. Qué bárbaro.
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0: A ver, un tema exclusivo aquí en ¿Qué tal, Fernanda? Gracias, Carlos Martínez. Viene una demanda de muchos colectivos muy importantes en Ciudad de México contra el gobierno de la Ciudad de México por la ajolotización.
1: Sí, por el uso del morado y el INAH, por el derecho a la memoria principalmente, que aunque en México es un derecho poco explorado, sí hace referencia a la Ley General de Víctimas. Y entonces hay una revictimización de aquellas personas que sufrieron ese tipo de violencia y que utilizan este color como emblema de la lucha y del movimiento para pues redignificar y visibilizar el contexto social que vive México. Entonces, al utilizar estos colores, pues lo que vimos y vivimos es un tema de violencia cromática contra estos colectivos feministas.
0: Eso es la nota del día, ¿eh? ¿Cómo va el tema de la demanda?
1: Pues en estos días ya, o sea, están en el proceso de firma los colectivos, ya se pusieron de acuerdo con el documento. Lo que platicamos en la primera parte del programa fue justamente eso, que es el resumen del argumento jurídico y técnico legal para hacer valer este derecho, y es un derecho a la ciudad. No puedes vivir una ciudad en medio de una violencia sistemática de varios frentes, ¿no?
0: Y el segundo punto, hablando del Mundial, con Paulina Chavira, que es un honor tenerte aquí con este libro, gracias.
2: A ustedes, gracias.
0: ¿Dónde está la venta el poder?
2: En todos lados. El otro fútbol posible está disponible en todas las librerías, está también en versión digital y también está en audiolibro, por si les gusta, está narrado por Tito y por mí. Y pues sí, o sea, al final ya no les acabé de contar, pero el segundo tiempo, digamos que son varias propuestas que se han hecho en otros países, a lo mejor otras aquí en México, ¿eh? Incluso, por ejemplo, creo que el fútbol femenil a veces nos regala esos espacios de mucha creatividad, de encontrar otra forma de vivir el fútbol, y eso es parte de lo que queremos proponer en este libro, invitando a lo que yo les decía, ¿no? A que seamos una afición crítica, medios de comunicación críticos, clubes, liga, federaciones, o sea, porque al final creo que nos involucra a todas las personas que seguimos el fútbol de una u otra manera, el poder cambiarlo, el poder vivirlo de una manera menos violenta, menos corrupta, menos desigual, ¿no? O sea, sí creo que es algo en lo que podemos luchar y no quedarnos simplemente pues aquí cruzándonos de brazos diciendo, bueno, pues es que así es el fútbol, ¿no? O sea, creo que sí hay cosas que tenemos que ponerles énfasis, que tenemos que trabajar en ellas y no normalizarlas, ¿no? Como ya les decía, la violencia a mí me parece que es una de las normalizaciones más grandes que tenemos en el fútbol, la exclusión, la homofobia, o sea, sí es verdaderamente muy, muy, pues a mí me parece preocupante, ¿no? Que vamos a un estadio y te parece lo más normal que se insulte a las personas por su orientación sexual, ¿no? O sea, me parece increíble que además nos parezca que es parte de nuestro folclore, que así es como se vive el fútbol, ¿no? O sea, que pues esto es así, ¿no? Y siempre ha sido así. No porque haya sido así quiere decir que esté bien, como no estaba bien, por ejemplo, que los futbolistas jugaran a las 12 del día en la Liga Varonil, eso se quitó, pero a las mujeres ahí siguen jugando a las 12 del día, ¿no? Entonces me parece que son ese tipo de cambios los que tenemos que ir haciendo desde todos los frentes.
0: Bueno, ¿cuánto lleva el fútbol femenil en México? No llevan ni 15 años.
2: Llevamos 10 años de la liga. ¿Ves? Se van a cumplir apenas.
0: No llevan ni 15 años.
2: 9 años.
0: Increíble.
2: Sí, en 2017 fue cuando se
0: inició. Increíble que no lleva más de 10.
2: Bueno, pero te quiero decir, fíjate que en 1971, porque ahora a mí me da mucha risa que todo el mundo dice, no, sí, México es por tercera ocasión sede del Mundial. No.
1: No es cierto.
2: Es por cuarta ocasión sede de un Mundial. Bueno, de una copa, para que no nos vayan a multar. Porque al final, sí, en 1970 México recibe aquí a esta gran fiesta del fútbol, pero en 1971 se llevó a cabo la primera copa de fútbol femenina, la segunda copa de fútbol femenina, la primera se hizo en 1970 en Italia, y en 1971 se hace aquí en México, y no nada más eso, México llegó a la final, o sea, la mejor actuación que hemos tenido en un mundial, bueno, pues justamente se dio en 1971, quedamos subcampeonas, y además el Estadio Azteca estaba, bueno, a reventar, 110 mil personas, más de 110 mil personas, y como ya no hay estadios de esa capacidad, pues acaba siendo el récord histórico mundial, o sea, no ha habido otro récord.
0: Y eso no se ve.
2: No, pues nadie lo sabe.
0: Se dice que hay tres copas.
1: Sí, no, pero cuatro. Pero acabas de tocar otra capa bien especial.

0: Mundial varonil, pero ya ella ha sido mundialista en el Mundial de Australia y Nueva Zelanda.
1: ¿Es la única mujer contemplada?
0: De México, sí. O sea, de las centrales, sí, pero tenemos otras. Stéphanie Frappart también va a estar por ahí, que es otra gran árbitra francesa. O sea, al final creo que ahí nos vamos haciendo el espacio, pero es que tenemos que hablar de ese espacio que las mujeres se hacen, porque normalmente pues pasamos, obviamente, pues como ahí, en el masculino genérico incluidas, ahí tendrán que vernos alguien.
1: Vamos al tema de los baños.
0: Sí.
1: Fíjense esta historia de Carlos Martínez. ¿Qué hiciste en enero?
2: Fíjate que en enero me sobrepasó algo. Fui a un café de estos de los más famosos de Sirena y...
1: ¿Cuál?
2: Al Starbucks. Ajá. Al de Torre Mayor.
1: Ajá.
2: Y entonces para acceder al baño me piden mi INE. Y entonces, porque está dentro de las instalaciones de la Torre Mayor y el baño está afuera. Y yo dije, ¿qué va a pasar con los extranjeros cuando vengan aquí y les pidan su pasaporte? Si no lo cargan y lo dejan en el hotel, ¿cómo van a acceder a los baños, no? Cuando eso es una actitud normalizada ya, que el baño te lo restringen por muchas maneras o te lo cobran. Entonces yo vine haciendo una serie de documentos que terminé en marzo emitiéndole el último documento después de que el procurador del consumidor César Iván Escalante Ruiz me dice que, pues sí, que el tema de los baños, pero que no es su atribución infraccionar a los establecimientos por no garantizar el acceso al baño, lo cual en algunos momentos su mismo texto es contradictorio. En marzo le entrego un documento y le digo, señor procurador, pues le quiero decir que independientemente de su respuesta, lo responsabilizo de cualquier acto que pueda sucederle a cualquier turista internacional en algún baño público de la Ciudad de México. ¿Por qué? Porque, pues como muchos sabemos, el 97% de las agresiones sexuales no se denuncian, pero no es el común de las personas que van a venir de otros países. Y estos baños muchas veces están cerrados, blindados, y es donde se cometen la mayor parte de las agresiones sexuales. Entonces, yo le dejo ahí, y aquí lo hago público, y responsabilizo al Procurador Federal del Consumidor de lo que pueda sucederle a cualquier turista en México por el tema de los baños.
1: ¿Te contestó?
2: No me contestó. No me contestó. Y lo hice por el órgano interno de control de la Procuraduría Federal del Consumidor.
1: ¿Qué pasa con los derechos de admisión? ¿Qué pasó en la historia con los derechos me reservo el derecho de admisión?
2: Se tiraron.
0: Que ya no, ¿no?
2: Ya sí, no existen. Exacto.
1: Pero deberían de existir. ¿No creen?
2: Mira,
1: estoy con dos personas que pensarían lo contrario. Que seguramente van a decir, estás loca, Fernanda. ¿Por qué tendría que haber derecho de admisión?
0: A ver, dinos por qué.
1: Yo creo que no todo el mundo, por seguridad, puede tener acceso a todos los lugares. Te voy a explicar. La semana pasada, en un restaurante, había al lado de mí un tipo armado. Eso también es derecho de admisión. Porque uno piensa en la comunidad LGB, uno piensa en los homeless. No. Yo me estoy yendo al lado de la seguridad en este país.
2: Bueno, de facto sí sucede en los estadios.
1: ¿Cómo le hacemos?
2: Si tú eres de la porra de los Pumas, te limitan a un área.
0: En varonil. Sí.
2: Y aparte, no te dejan salir hasta que ya salió el equipo visitante zona de pebetero.
1: Es decir, ya no hay reglas que seguir.
0: Pero sí hay, me parece que sí hay restricciones, por ejemplo, para no entrar con armas, ¿no? Me parece que en eso sí hay una cuestión de restricciones.
1: Pues ahí estaba.
0: Ahí no hubo.
1: Ya no pude acabarme el postre.
0: No. Sí.
1: Entonces, ¿dónde están las reglas?
2: Pues pasó en el Suntory. Recuérdate,
1: bueno,
2: este caso muy famoso.
1: ¿Dónde están las reglas?
2: La
1: las reglas para unos y para otros, ¿eh? Porque ahí sí la comunidad LGB pues le va a caer igual de mal que esté un pistolero al lado de. ¿En dónde está esa línea en donde tenemos que respetar reglas? A ver, el otro día me habla una persona, es otro ejemplo. Fernanda, me corrieron de la escuela porque no me corté el pelo.
0: Ajá.
1: Bueno, pues la regla de la escuela es que te cortes el pelo, córtatelo.
0: Pues sí.
1: Y si no te gusta cortártelo, pues cámbiate de escuela.
0: Claro.
1: Pues es una regla.
2: Es que si al final del día era lo que quería hacer el gobierno, pero no le decía ese nombre. Que no vayan a la escuela, no salgan, vamos a proponer el trabajo en el hogar.
1: ¿Ven?
2: O sea, no salgan.
1: ¿En qué momento?
2: O sea, vamos a reservarnos el derecho de admisión al goce y beneficio de la ciudad.
1: Perdimos todo eso.
2: Y le cambiamos
1: las reglas. Las reglas

0: es para mantener un civismo, un civismo. Yo no sé si a ustedes les ha tocado, por aquello de la naturaleza humana, el típico compañero de avión o de restaurante con las patas asquerosas, ¿me entiendes? Con las
1: que se quitan estas. Los tenis.
0: ¿Por qué? ¿Por qué? Perdón, perdón.
2: Falta de respeto.
0: No, ¿por qué? De verdad es una falta. ¿Dónde está el civismo?
1: Tienes
2: todo. ¿Dónde está el civismo? Eso yo creo que, fíjate, y es parte de lo que abordamos en este libro, Fernanda. Creo que también es una cuestión de educación. O sea, nos hace falta educarnos, que es parte del mismo civismo, ¿no? O sea, educarnos en cuanto a la convivencia respetuosa, ¿no? O sea, a lo mejor yo no voy a estar de acuerdo contigo, pero eso no significa que yo voy a llegar e insultarte y decirte hasta lo que te vas a morir, ¿no? Obviamente que no. Digo, y eso en el mejor de los casos, porque alguien podría llegar armada y ya, bueno, pues eso es.
0: Le pasó a Emilio ayer por decirle a un tipo: prende tus intermitentes, no te frenes en seco. Casi se lo madrean en la calle. Entonces, ya me explico.
1: Totalmente.
0: Viene un mundial, hay gente que estamos muy felices porque finalmente los que les fascina el fútbol, como aficionados, están emocionados de poder vivir en el país que va a ser anfitrión del mundial y de esta copa y que va a ser uno de los mejores. Pero entonces, si vemos todo lo negativo que hemos planteado en este espacio, pues echemos ojo de primero, y lo dije y lo sigo diciendo, ¿cómo nos vamos a comportar nosotros? Uh-huh. Hay que empezar por ahí. ¿Cómo nos vamos a comportar?
1: Pues, ahí tienes otro título, Paulina.
2: Ahí está.
1: Un manual de Carreño para ir al fútbol.
2: Para ir al fútbol,
0: anda. Lánzalo en redes. Gracias, Paulina Chavira.
2: A
0: gracias,
2: ustedes.
0: Carlos Martínez.
2: Gracias.
0: Muchas gracias. Buena tarde.
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0: Yo les, de veras, los queremos alertar de manera importante. Han surgido diariamente una cantidad de páginas falsas de venta de boletos para el Mundial 2026. Está conmigo Diana Becerra, que es la coordinadora jurídica del Consejo Ciudadano para la Seguridad y Justicia de la Ciudad de México. Ay, Diana, esto está que arde. A ver, ¿cuántas páginas han detectado más o menos?
1: Existe del reporte que hemos obtenido un 10.4% de páginas falsas que tenemos, pero la mayor incidencia es por medio de redes sociales, a través de Facebook, con un 48.8% de fraudes de digitales.
0: ¿Qué? O sea, te sale el anuncio y tú haces clic, compras, das tu tarjeta, depositas, transferencia. ¿Cómo es el modus operandi?
1: El modus operandi principalmente es a través de grupos de Facebook, donde a lo mejor tú ves un grupo que dice boletitos seguros, ¿no? A veces hasta con el diminutivo decimos, ah, pues dice boletitos seguros, pues entro, ¿no? Me agrego al grupo y ahí empiezo a ver pues publicidad de boletos, de compra de boletos, donde me dicen, tengo dos boletos, urgente de venta, hay varios en fila, ¿no? Entonces yo ya me contacto con ellos y pues justo empieza ahí la presión por parte de estas personas de, ya lo tengo aquí, depositamos y en ese momento desaparecen las personas.
0: ¿Cuántos casos has visto?
1: Bueno,
0: qué locura, ¿eh?
1: Sí, nosotros en el área jurídica del Consejo Ciudadano atendemos diariamente un sinfín de delitos digitales o de fraudes específicamente.
0: No solo de venta de boletos del Mundial.
1: No solo de venta de boletos, porque hay diferentes modalidades. Y en esta ocasión, pues los boletos de fraudes, pues obviamente la finalidad de las personas es obtener un lucro indebido. El fraude es a través del engaño obtengo un beneficio económico. Entonces, pues llegan una modalidad, si a lo mejor ahorita alertamos, mañana puede existir una nueva, pero hay que tener mucho cuidado en no caer en las falsas promesas. Ahora sí que lo que dice, no todo lo que brilla es oro, tener mucho cuidado con esas promociones que son muy llamativas y también promociones de manera urgente, ¿no? Tengo dos boletos, son los últimos boletos, deposítame inmediatamente. Esa es la modalidad.
0: ¿Hay alguna otra que debemos de conocer? Por ejemplo, fanzone. Hay una palabra que es zona de fans, ¿no? Que te dicen, te voy a invitar a un evento con los futbolistas en la zona fan. Esto es el mecanismo, va a haber un brindis, etcétera, etcétera. Compra tu boleto.
1: Sí.
0: Y no es cierto.
1: No. Claro que no. Justamente lo que tenemos que hacer siempre es comprar por medio de páginas oficiales, de páginas o de aplicaciones oficiales para poder realizar esta compra.
0: ¿Quién está vendiendo los boletos del Mundial?
1: Es por medio de la FIFA, de la página oficial de la FIFA. Es la única modalidad donde se está.
0: Es la única, no hay más.
1: Es la única.
0: O sea, yo quiero boletos para el Mundial, me meto a la página de la FIFA.
1: Uh-huh. Únicamente. Porque si ya entro en otras plataformas, ya estoy exponiéndome a que sea víctima de un fraude. Incluso no haya una forma de recuperar mi dinero si no es por medio de una denuncia.
0: A ver, ahí hay un dato. ¿Cuál es el panorama actual? ¿Porcentajes? ¿Evitar fraudes? ¿Proteger tu dinero? ¿Dónde están los estafadores? ¿Qué impacto económico tiene? A ver, cuéntanos todo esto.
1: Sí, claro. De los reportes que nosotros hemos atendido, desgraciadamente el 95% realizaron el depósito. El
0: ¿qué?
1: El 95%.
0: Diana, ¿cuánto equivale eso en dinero?
1: Puede ir desde 1,000 a 3,000 pesos el monto de fraudar. Incluso llegamos a ver algunos casos que hasta 100,000 pesos llegaron a depositar.
0: Hasta 100,000.
1: Hasta 100,000 pesos, dependiendo obviamente del evento que quieran comprar.
0: Fíjate, estás hablando que en TikTok un 4%, WhatsApp 3.6, 9.2 en Instagram, 10.4 en páginas falsas. A ver, es que han sacado páginas falsas de la FIFA.
1: Exactamente.
0: Entonces, ¿cómo podemos identificar a los fraudulentos, pues?
1: En el navegador, cuando vemos la liga de internet, siempre tiene que aparecer HTTPS para que sea un sitio seguro. Incluso hay un candadito donde, si está cerrado, quiere decir que tus datos van a estar resguardados. Pero si este candadito aparece abierto, sin duda alguna se trata de un fraude.
0: A ver, los boletos para todas las fases de la Copa, del Mundial, del torneo, están disponibles exclusivamente en www.fifa.com/tickets. Ya, no le muevan. Nadie te va y aguas con el tema de la reventa.
1: Exactamente. Y para quienes quieran incluso llamar a nuestra línea de seguridad y chat de confianza, que es el 55 55 33 55 33, incluso pueden llamarnos para poder asegurarse que su compra va a ser segura, y en caso de desafortunado de ser víctimas, solicitar nuestro servicio de acompañamiento para que podamos realizar la denuncia, porque también se me hace muy importante.
0: O sea, ¿a ti te reportamos el fraude?
1: Sí, directamente.
0: ¿Solo en Ciudad de México?
1: A nivel República Mexicana, porque también podemos apoyarlos a realizar su denuncia de manera digital.
0: Ah, oye, qué bien está eso. Uh-huh. Si a mí me sucede, entro digitalmente, o ¿a qué teléfono me lo puedes dar nuevamente, por favor?
1: Claro, la línea de seguridad y chat de confianza, 55 55 33 55 33.
0: Ahí está regalado.
1: Ahí directamente un abogado los va a apoyar para realizar su denuncia de manera digital en las plataformas de cada estado donde se puede realizar la denuncia digital.
0: Cuidado con las redes sociales. Ese sería el mensaje más importante. Uh-huh. No hay una sola red social que avale esta parte fraudulenta, pero tampoco la pueden evitar, que ese es el problema.
1: Sí, y sobre todo fomentar la denuncia es muy importante, porque derivado de esto se abren mecanismos para poder proteger dentro de redes sociales. Y lo que no se denuncia, pues quiere decir que no está pasando. Entonces es muy importante la denuncia.
0: ¿Qué denuncias han llamado tu atención?
1: En relación de tema de fraudes, pues en el Consejo Ciudadano hemos detectado la modalidad de montaviajes, la de modalidad de monta deudas.
0: Aguas, que ya vienen las graduaciones y los viajes de graduación. Yo me acuerdo hace 2-3 años, Diana, de dar la nota aquí y pasar imágenes de la gente que me mandó de Roma. Todas las generaciones que le compraron a esa agencia de viajes durmieron en la calle. Todo era un fraude.
1: Sí.
0: La página era un fraude, eran mentira las fotos del hotel, mentira los aviones, mentira absolutamente. Me acuerdo perfecto de haber dado esa nota, porque eran 600 alumnos durmiendo en la calle en Roma.
1: Sí, justo hay un sinfín de modalidades, nada más hay que tener mucho cuidado y comprar siempre en canales oficiales. Y justo también me gustaría mencionar que la única forma de combatir este tipo de delitos es por medio de la denuncia, porque a veces podemos llegar incluso por medio de redes sociales a obtener, nosotros te vamos a ayudar a recuperar tu dinero, sin embargo es un fraude más. Entonces siempre reportarlo ante las autoridades es lo mejor que podemos realizar.
0: Hay otra que se llama fase de venta de última hora, por ejemplo. Uh-huh. Eso fue un fraude que recientemente tuvo un tema de venta de boletos que no era de la FIFA. Eso pasó el 7 de mayo.
1: Sí.
0: Hubo una denuncia. Estas dinámicas son aprovechadas, Fer, por grupos delictivos para difundir ofertas falsas. Pues yo no te diría que sean necesariamente grupos delictivos, ¿eh? Uh-huh. Es una gente desde su casa.
1: Sí.
0: No. O sea, es alguien que dice yo tengo 2 boletos y no los tiene, ¿y tú le crees?
1: Exactamente, y a través de las redes sociales, pues este tipo de personas se aprovechan desde el anonimato para poder realizar este tipo de acciones, ¿no? Entonces, por ejemplo, ahí tú buscas estar con tu... con el artista favorito, con el deportista favorito, pues obviamente empiezan a hacer este tipo de promociones, de alguna manera, para que te enganchen de manera rápida, ¿no? Por la urgencia, por la emoción de poder adquirir este tipo de boletos.
0: Soy mamá de 3 adolescentes fanáticos del fútbol y les estoy diciendo todo el tiempo que no confíen en nadie. Nadie regala boletos del Mundial a cambio de nada. que mucho cuidado, estamos su papá y yo muy pendientes, poniéndolos al tiro, muy alertas, porque le dan clic a todo. A ver, lo que dice el candadito de Diana Becerra es el siguiente: en tu búsqueda tiene que decir, tiene que venir un candado cerrado, https://www. Y ahí viene lo de la FIFA. Es www. Perdí la dirección de la FIFA. Es www.fifa.com/tickets. Ahí es donde se venden. Si yo entro a la página ahorita, en este momento, me aparece ese candado, ¿de acuerdo? Con el HTTPS. Es que caes en un segundo, ¿verdad?
1: Sí.
0: Bueno, pues el teléfono para las denuncias de los fraudes, 55 55 33 55 33, para que por favor le den seguimiento. Y gracias, Diana, por estar aquí, y gracias, es parte de la coordinadora y jurídica del Consejo Ciudadano para la Seguridad y Justicia de la Ciudad de México, pero aplica en toda la República Mexicana. Vamos a anuncios QTF, regresamos.
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0: Queridísima Fabiola Guarneros, cuando digo queridísima y le sumo admirada, cómo me encanta tu trabajo. Eres, te decía, como esta hormiga reina que andas ahí con tus papelitos, con tus apuntes, con tus investigaciones. Por algo eres la subdirectora del periódico Excelsior, que de veras, Fabi, te admiro mucho. Y este tema, híjole, este tema es dolorosísimo, Fabi. A ver, las desapariciones de niños y niñas en México, por supuesto que están ligadas al crimen organizado.
1: Así es, querida Fer. Esa es una realidad. Híjole. De lo que hemos estado platicando, diciendo, alertando, pero que vuelve a ser alarmante porque de acuerdo al último informe que hay de la Comisión Interamericana de Derechos Humanos, que por supuesto molestó mucho al gobierno federal porque mostraba la realidad que ellos no quieren ver porque se aferran a sus propios datos, ¿no? Pero la cifra que daban hasta agosto del año pasado, hay 18,192 niños, niñas y adolescentes desaparecidos y posiblemente...
0: ¿En todo el país?
1: En todo el país.
0: Que sabemos.
1: Que sabemos que fueron denunciados y que están no localizados. 18,192 niñas, niños y adolescentes desaparecidos en todo el país.
0: No, imagínense, a ver, nada más déjame para que sigas con la información. Cada niño impacta a su familia, pero a su escuela, a los vecinos, a sus amigos, a sus parientes. Y de 18,192 niños, estás impactando más de 1,500,000 de personas.
1: Exactamente.
0: 2 millones de personas.
1: Pero además, a tu propio México, a tu propia sociedad.
0: Claro, claro.
1: Porque ahí está el detalle más crítico. Muchos de estos niños... pues son reclutados por el crimen organizado para hacer actividades del crimen organizado y lo hemos estado viendo en los últimos eventos noticiosos, pero que tienen que ver con incidencia delictiva. Es decir, son menores de edad que son utilizados como carne de cañón. Son los... No, olvídense ya de esas tareas, comillas, sencillas de halconeo, que era lo más fácil, ¿no? Estar dando los pitazos de en dónde venían las autoridades, en dónde había un cuerpo de vigilancia, pero no solo eso, también daban pitazos de observar a las posibles víctimas, dónde se movían, en con qué frecuencia, o sea, como llevar esa bitácora, digamos que esa era la tarea más sencilla, entre comillas, para los niños, niñas y adolescentes. El tema ahora es que los están entrenando en estos campos que sí sabemos que existen de reclutamiento y de entrenamiento, como el que apareció en Jalisco, pero que también hay en Guerrero, en donde los entrenan para ser sicarios. ¿Por qué? Porque son fácil privarlos de su vida, de sus expectativas, de sus ambiciones, y en segundos los detienen, los llevan a tutelares, salen o simplemente nadie los reclama, ¿no? O las familias que logran dar con ellos, pues los encuentran ya recluidos en estos titulares para menores. Entonces son la carne de cañón, el eslabón más débil que pueden perder los grupos criminales. Imagínense qué tristeza, no. Qué lamentable y qué, ¿cómo se dice?
0: Frustrante.
1: Qué frustración, exactamente, esa es la palabra, ¿no?
0: Entonces, los reclutan aparentemente para ser voluntarios.
1: Aparentemente.
0: ¿Es gente pobre la mayoría? ¿Son niños pobres o no?
1: Sí, está ligado, por eso es un problema de Estado, de política pública, porque está ligado al gobierno federal. Es decir, a las situaciones de pobreza que hay en cada lugar, a las situaciones de marginación que hay en cada lugar, a las situaciones de abandono, donde no hay facilidades ni para la escuela, ni para que las familias tengan una calidad de vida óptima dentro de nuestro país. Es decir, zonas marginadas, zonas serranas, zonas ya cooptadas por el crimen organizado donde no hay ley y zonas de pobreza extrema. Un caso, por ejemplo, está el caso del niño Alexis, no vamos a decir los apellidos porque es una víctima y la protege la ley de víctimas, pero Alexis es un niño indígena de 3 años. Cuando él desapareció, su búsqueda no fue difundida de manera inmediata. De lo que hemos hablado de estos protocolos, si tienes que esperar las 48 horas o no, si tienes que mandar a CAPEA para que se dé la alerta, independientemente de eso, la información esperando las 48 horas no fue difundida de manera inmediata, ni tampoco súper importante, en náhuatl ni en la cercanía comunitaria. Es decir, las autoridades debieron emitir la alerta en la lengua indígena, que es la lengua que el chico de 3 años conocía, pero además en la zona cercana, porque muchas de las cooptaciones se hacen cerca del domicilio, en la propia comunidad. Ese es el caso de Alexis, que te digo, 3 años, no sabemos qué pasó con él. Otro chico, Alfredo. Alfredo es un adolescente, estamos hablando entre 12 y 13 años, que él relató, ya estaba en un tutelar, él relató haber sido privado de la libertad junto con otros compañeros del Estado de México. O sea, Alfredo es quien quiso hablar, pero como él, desaparecieron muchos más en el Estado de México. Y fueron trasladados a un campo de entrenamiento en Guerrero, y ahí pues pasaban las situaciones más atroces, ¿no? Los privaban de los alimentos, no había descanso, los levantaban a las 5 de la mañana, los empezaban a entrenar para poder manipular un arma, ¿no? Uh-huh. Y pues disparar, ¿no? También los entrenaban como espías, los entrenaban como halcones. Híjole. Y pues cuando él logra escaparse de esta situación, pues él sale con vida de esto, pero muchos no salen con vida, no. Ese es el gran problema. ¿Por qué dicen que es voluntario? Porque toca el tema del que hemos hablado. En el caso de los niños que no tienen, niños y niñas que no tienen posibilidades económicas y no están ligados a una pantalla, a un dispositivo, son cooptados en la comunidad, en los terrenos baldíos, en las canchas de fútbol, en los pues zonas de parques, ¿no?
0: Escuelas,
1: estamos hablando de zonas indígenas, marginadas y serranas, ¿no? Uf. Entonces no vamos a decir unos parques bonitos, son terrenos baldíos, ¿no? Escuelas multinivel, que son como si fueran una especie de telesecundaria, pero son multigrado, se llama multigrado porque conviven primero, segundo, tercero, hasta sexto en una misma comunidad. Y ahí son cooptados, ¿por qué? Porque les prometen ingresos, dinero fácil aparentemente y salir de la situación de pobreza. Por eso la CID es muy cuidadosa en decir, ellos dicen que son se van con el crimen organizado de manera voluntaria. No, son cooptados, coqueteados con la vida fácil, aparentemente, que es el dinero. En el caso de los niños de localidades más urbanas, la cooptación se hace mediante las redes sociales, algo que les hemos hablado mucho aquí en el tema y que de verdad no lo tomen en saco roto. Dejen ustedes solo el tema de la adicción a las pantallas. Ese es la adicción a la pantalla y el riesgo que conlleva que seas cooptado por el crimen organizado. De estos casos hemos visto mucho, sobre todo de mujeres, porque son los más noticiosos. Cuando las chicas, de entre 18 y 21 años desaparecen porque les ofrecen un trabajo y son reclutadas en las centrales de camiones. Pero eso mismo que hemos visto con las jovencitas pasa con los menores de edad a través de estos dispositivos móviles, a través de los mensajerías instantáneas, no WhatsApp, acuérdense, es Reddit o la otra que se llama...
0: Es Reddit... Y la que hablamos aquí...
1: Discord, ¿no? Y a través de esas redes sociales te van llevando, porque no dejas huella. Telegram también se usa, pero en menor medida, para que te quedes de ver con estas personas, con tus reclutadores, y te lleven. Nunca más vuelven a ver a las familias. ¿Por qué? Porque mueren, Fer.
0: Ay,
1: no, mueren, ay, mueren. Tragedias. Hemos visto los enfrentamientos. Visto las últimas noticias... Los primeros que mueren son menores de edad, ¿no? Entonces, esa es la preocupación de la Comisión Interamericana de Derechos Humanos. La idea es que con este informe el gobierno federal establezca las políticas para darle seguimiento, porque no solo son los desaparecidos de las madres buscadoras que sean mayores de edad, los menores son los que corren el riesgo. Cuando tú hablabas del impacto no solo en las escuelas, tiene un impacto económico también, porque son los mexicanos que dejamos de tener, ¿no? Y que van a generar el empleo. O si crece, si se mantienen las filas del crimen organizado, entonces son los futuros violentadores de esta sociedad. Por eso sí es un tema que debiera ocuparnos, preocuparnos, y que las familias estar pendientes, ¿no? De evitar que pase esto. Otra realidad es cuando la familia está involucrada. Entonces, si la familia está involucrada en el crimen, hace del menor... su modo de vida.
0: Se da un caso terrible donde la abuela secuestra a la nieta. Uh-huh. Es impresionante cómo una abuela decide, pues, ¿por qué no? Uh-huh. Que va a secuestrar a la nieta y lo hace, ¿eh? con toda la, el cinismo del mundo. Y es la hora que no logra regresar con su mamá.
1: Uh-huh. Sí.
0: Qué terribles casos,
1: historias,
0: Fabiola,
1: ¿no?
0: ¿Qué te hace pensar a ti todo esto, Fabi? ¿Qué reflexión te deja como... Mira, tú y yo somos mamás, somos de una sensibilidad uh-huh. importante para las noticias. Por más que sepamos cosas horrorosas, nos sigue pegando en el corazón todo esto. Uh-huh. No somos indiferentes ante esto. Uh-huh. A mí me parece que habla del país. Habla de... Estoy viendo al gobierno de México en Sepropí, en la pantalla del lado derecho, a Margarita Massa en la foto. Y digo... ¿Qué mal lo están haciendo? Uh-huh. ¿Dónde están esos niños? En un país no se pueden desaparecer los niños. Exacto. No pueden tener la opción de que solamente el narco los cobije. Uh-huh. No, imagínate. Dicen por aquí, esto sí, está bien fuerte. Sí, sí. También los papás tenemos que ponernos más atención, Fer, en los hijos. Por acá en Sinaloa... Uh-huh. Es terrible, las chamacas de secundaria y de prepa buscan a los tipos que traen las camionetotas. Quieren ser buchonas. Se involucran incluso con cualquier pelele que les mienta. Y dicen que son jefes. Ya para salir es casi imposible.
1: Sí, efectivamente, cuando dices cuál es mi reflexión, es este deterioro social que estamos viviendo, y que en muchas sociedades y comunidades son protagonistas las propias familias de este deterioro social, y que debería preocuparnos, porque, a ver, el crimen organizado no nada más es el que se dedica al tráfico de drogas. Lamentablemente, por eso qué bueno que involucras al Estado mexicano, al gobierno federal, porque lamentablemente el crimen organizado ya se diversificó. Es una industria. No solo tiene el trasiego, lo que era, como, ¿se acuerdan que hasta lo decíamos? La producción, trasiego y distribución de las drogas.
0: Hombre.
1: Hoy es secuestro.
0: Extorsión.
1: No solo a migrantes, también a las empresas, a los campesinos,
0: feminicidio, trata de personas,
1: huachicoleo, huachicoleo de petróleo y de agua. Entonces, imagínate.
0: No. Fabi, es terrible lo que pasa, de verdad. Ojalá. Yo valoro enormemente lo que Omar Harfuch hace, uh-huh. de veras, pero falta que por lo menos acepten desde la presidencia. 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

0: Es que sí, me falta la rueda de todos los sabores. Por favorcito, producción. Rodolfo Navarro, director general de Quesos Navarro. Porque justamente vamos a hablar de eso. Vamos a hablar de la rueda de los sabores. Vamos a tratar una guía, en palabras muy sencillas. Es una guía para evaluar y comparar quesos. Cuéntanos.
1: Hola, Fer. Qué gusto estar de nuevo aquí contigo y con tu auditorio. Sí, efectivamente, quiero hablar y dar una sencilla explicación de qué es lo que debemos hacer para comparar los quesos. Nadie nos enseña, a las amas de casa, nadie les enseña qué es un queso bueno, qué es un queso malo. Y muchas veces nos quedamos, como dice el dicho, más vale malo por conocido que bueno,
0: por conocer.
1: Qué bueno por conocer. Y como dice otro dicho, nadie vende pan frío ni queso malo. Entonces, la primera recomendación que les hago es que comparen el queso que usan de manera diaria y que compren otra marca, la que les llame la atención. Ajá. Si es Navarro, mucho mejor.
0: Sí.
1: Lean los ingredientes, lean las etiquetas, y de ahí el siguiente paso, sáquenlos del refri 20, 30 minutos a que se atemperen. Compárenlos, véanlos, vean el color, vean la corteza, si tiene corteza, vean si tiene hoyitos o no tiene hoyitos, si desuera o no desuera. Las panelas tienden a desuerar, es algo normal, y nos enseñan a que una panela no desuera. Falso. Una panela sí debe de desuerar.
0: De es ahí, líquido, ¿no? O sea, saca
1: sí,
0: un suero.
1: Sí. Exactamente. Exacto. Si la panela es un queso de alta humedad, entonces lo normal es que cuando tiene temperatura empiece a desuerar. Y la recomendación de atemperarlos o de sacarlos del refri 20 minutos antes o media hora es para poder percibir todos los aromas que se encuentran en el queso. El siguiente paso es cortar un trozo de cada uno y olerlos.
0: Ajá.
1: Un queso fresco te debe dar olores de leche, de frescura. Un queso añejo te puede dar olores de piña, de nueces, caramelos. Es decir, podemos encontrar hasta 48 aromas en un queso.
0: ¿De veras?
1: Sí.
0: ¿48 hasta?
1: Sí.
0: ¡Ah, caray!
1: Sí, sí, sí. Hay quesos en México que nosotros decimos que huelen a pies. Y sí, efectivamente, son ácidos grasos libres que producen el ácido caprílico o caproico, que es algo típico del queso cotija. Un queso cotija debe oler a caprílico o caproico, alias huele a pies.
0: Alias huele a pies.
1: De ahí la siguiente parte.
0: Aquí la pregunta es, bueno, el queso se entiende, ¿por qué el pie huele así? Esa sería la pregunta, pero bueno, adelante.
1: Exacto.
0: Adelante,
1: de ahí la siguiente parte es evaluar la textura. Si es un queso fresco, pues debe ser una textura suave, elástica. Si es un queso maduro, debe ser una textura firme, quebradiza. Comparemos una marca con la otra. Y de ahí viene la parte más interesante.
0: Ajá.
1: Que es la parte táctil en boca y el gusto. Es decir, un buen panela no debe de rechinar cuando lo masticas.
0: Qué buen dato ese, ¿eh? Todos los quesos, no es broma lo que estoy diciendo. Los quesos que yo consumía antes de encontrar el panela Navarro, el cheddar, el panela, ahorita específicamente, rechinaban.
1: Sí, no, es un defecto.
0: Y sabe a plástico.
1: Sí.
0: Saben a plástico los que rechinan.
1: Un panela debe de saber a leche fresca, a crema y en algunos casos a mantequilla. Si te da otros sabores diferentes, es que tiene otras cosas.
0: ¿Qué tal?
1: Un queso cheddar que me platicabas, un queso cheddar añejo, debe tener una textura quebradiza. Y en boca te debe dejar un gusto, en algunos casos a caramelo, a leche quemada,
0: uh-huh.
1: A piña.
0: ¿A piña?
1: A piña. Nuestro cheddar sabe a piña, el extrañejo.
0: Estaba diciendo ahorita Rodolfo, hice una pasta. Ahí se me hizo agua la boca. Hace dos viernes, hijo de su madre, con el cheddar, cállate, con champiñones, ¿no? Bueno, jamoncito picado, no, buenisísima. Uh-huh. Qué buen sabor el del cheddar, ¿eh?
1: Y hay otros quesos los quesos de cabra saben a cabra, los de oveja a oveja, tienen este sabor animal. Ajá. Y algunos saben a establo. En algunos casos es defectivo y en algunos casos así es la variedad del queso. Algunos otros pueden saber a notas vegetales, a pasto, a hierbas, a flores.
0: ¿Frutos rojos? ¿No hay quesos que sepan a frutos rojos?
1: No, pero en algunos casos sí lo mezclan. Se resume en frutos ácidos, sí puedes encontrar notas ácidas.
0: Ajá.
1: Y además en algunos casos sí agregan algún fruto en particular en los quesos de cabra. Y por último, y no menos importante, el retrogusto. Es decir, después de lo que lo pasamos, evaluamos qué retrogusto, qué sabor nos queda de permanente. En algunos casos, si encontramos picantes, si encontramos amargos, quiere decir que ese queso está defectuoso.
0: ¿Qué tal? Me mandaste un círculo de todos los sabores de los quesos.
1: Sí.
0: Son un mundo.
1: Sí. Partamos de los 5 básicos que detectamos con nuestra lengua, que es el ácido, el salado, el amargo, el dulce y el umami. Ajá. Eso lo detectamos con nuestra lengua. El resto es con nuestro olfato. Uh-huh. Así como un buen vino, primero lo olemos, mismo caso para el queso, olemos y determinamos con olfato qué sabores tienen. Y después, ya cuando lo pasamos, cuando lo masticamos, es donde redondeamos la experiencia con la sal, que la mayoría, todos los quesos tienen sal, con lo ácido. En algunos casos tenemos amargos y hay unos quesos muy interesantes que presentan umami. Para los que no saben qué es la palabra umami, el sabor umami es el sabor a glutamato monosódico, es decir, a lo que sabe el consomé.
0: Glutamato monosódico, Boris. Sí. Les digo que aquí uno aprende unas cosas.
1: Sí, pero alias consomé. El consomé lo conocemos todo. Es un sabor que abarca a los demás y que lo detectamos en el centro de nuestra lengua.
0: Aquí hay sabores. Dice, por ejemplo, que sabe mucho a cabra o que sabe mucho a caramelo.
1: Sí.
0: O que es a fresco o a champiñón o a hongo, a cebolla, a sí, ajo, a piña, lo que decías, a nuez.
1: Sí.
0: ¿Vieron esa rueda? Quienes están en Multicast viéndonos y para la radio, es una rueda que te enseña todos los sabores de los quesos y todo lo que hay en torno a salado, dulce, etcétera, etcétera, etcétera. ¿Cómo saber si un queso está malo?
1: Debemos de tener en nuestra memoria organoléptica a qué sabe este queso. Es decir, el queso panela debe de saber a leche fresca, a crema y a veces a mantequilla. Uh-huh. Si nos da otras notas no tan agradables, podemos asumir que el queso está mal. ¿Qué notas son las que no son agradables? Encontrar amargos, notas a descompuesto.
0: A vinagrado,
1: sí. El vinagre es que ya tuvimos una fermentación tardía.
0: Exacto.
1: Lo podemos determinar también en el aroma. Cuando abrimos un queso y nos da un golpe de aroma no agradable, puede ser putrefacto en algunos casos. Desde ahí ya lo retiramos. Ahora, hay algunos quesos que les pueden salir corteza y algunas las provocamos. La corteza en los quesos maduros se corta
0: y sigues.
1: En los quesos frescos, en los frescos es directo al bote de la basura. En los maduros lo podemos cortar y conseguir consumiendo el resto del queso.
0: Hay que hablar de esto nuevamente.
1: Sí.
0: Porque faltó el tema del hongo, el tema de cómo lo dejamos, en fin, todo eso vale la pena. Sí, quesos Navarro, gracias. Gracias, Rodolfo Navarro, por estar con nosotros aquí en ¿Qué tal, Fernanda? Vamos a anuncios QTF y ¿qué creen? Recta final. Se va.
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0: ¿Cómo me caen bien los regios? De veras, no. ¿Sí o no, mi querido Emilio?
1: Sin duda alguna.
0: Es que tenemos un regio de mexicano rifado, precioso. Te van a ver por qué. A ver, cuéntame, Emilio, ¿cómo va el programa, por favor?
1: Bien, saludos a la gente que nos hace favor de escribir y que se contacta con nosotros. Desde justamente Tijuana, te mandan un abrazo, mi querida Fernanda, me encanta el programa. Dice Adriana Escobedo, todos los días los escucho.
0: Ay, qué buen
1: soy
0: gusto tienes.
1: Multifan.
0: ¿De veras?
1: Dice Cheche Palomo, mientras las ciudades enfrentan problemas serios de movilidad, agua, seguridad y mantenimiento urbano, el gobierno se enfoca en convertir el espacio público en una extensión estética del patio de su casa.
0: ¡Sas!
1: Fuerte.
0: Muy fuerte.
1: Bueno, Alberto Galindo también, felicidades. Fernanda, te escucho, soy de Querétaro. Aquí la situación a veces es muy complicada, no hay mantenimiento en algunas calles y sí, a veces los gobiernos se enfocan en pequeñas cosas.
0: Yo te digo una cosa, déjame echarle porras a tu gobernador. Conozco todo mi país, pero no de ahorita, no de este año, desde hace 30. Y de verdad, yo veo unas ciudades en la República Mexicana gobernadas por Morena que están dadas al cuas, así, pero descuachalatadas por donde la veas.
1: Sí.
0: O sea, el transporte, toda la movilidad, la basura, los baches. Bueno, pues empecemos por nuestra Ciudad de México. Es verdaderamente terrible lo que se vive aquí. Entiendo que debe no gustarte ciertas cosas de Querétaro, pero está bien bonito. De veras, ¿eh? No, un aplauso a Mauricio porque no está fácil, no está fácil. Sí se ha demostrado que por lo menos, y eso son estadísticas de los estudios que se hacen en México, las cuatro ciudades gobernadas, los cuatro estados gobernados por gobernadores que no son de Morena, son los primeros cuatro lugares que hay como gobernadores.
1: Gobernadores, sí, exacto.
0: Está, así es, ¿eh? No lo digo
1: sí,
0: yo.
1: No, está en mente. Así está. Ahí están las cifras. Rafa en Mexicali, tres hombres han ganado el mundial como jugadores y como directores técnicos: Mario Zagallo, Franz Beckenbauer y Didier Deschamps. Dice, y también Oscar Mantilla dice: hola, Fer, te saludo con gusto. También Didier Deschamps ganó el mundial como jugador y entrenador con Francia. Mencionas que el único fue Beckenbauer. Bueno, no fue el único, dijiste, fue el primero. El color en seguridad va por encima de cualquier identidad corporativa, dice Jonathan García. El amarillo en contraste con el negro es la combinación de mayor contraste para el ojo humano. Esto es universal.
0: Es que es una NOM, es una norma oficial, los colores de una ciudad. Imagínense alguien que no ve bien o alguien que tiene problemas, ¿cómo se llama esto que confunde los colores?
2: Daltónico,
0: gracias. Daltonismo. No se puede. El morado, el lila, y además esos son colores de 8M, de la marcha de las mujeres, justamente buscando cero violencia, cero, y esto es una burla usar esos colores para una ciudad que no cuida a sus mujeres, justamente, estamos hablando, Fabiola Guarneros lo acaba de decir, 18,192 desaparecidos niños y niñas.
1: Niños, sí, sí.
0: 18,192, lo acaba de decir. No, no está padre. ¿Están listos?
1: Estamos listos.
0: Sí. Nuestro mexicano rifado, qué adorado. Fernando Pérez Cano, ingeniero mecánico electricista. Y yo le digo, a ver, eres hotelero, pero no sé qué, de los paneles, pero también en el Museo del Desierto, y además dice, y tengo mi OnlyFans, y eso es lo que vengo a publicitar. ¡Ay, qué adorado! ¿Cómo estás, mi mexicano rifado? Bienvenido.
3: Pues un gusto estar aquí contigo.
0: Yo también. De ver haciendo regio, qué
3: adorado
0: son.
3: Tocallita.
0: Sí, sí, qué bonito.
3: Y ya te hice, parte de mi checklist era estar aquí contigo.
0: Qué bueno.
3: Yo soy fan tuyo también.
0: Me da mucho gusto, qué buen gusto tienes. Eso tiene que. Gracias, Fer. ¿Cómo te la has rifado por México, Fernando Pérez Cano?
3: Pues bueno, desde joven uno trae el gusanito de que voy a ser empresario y pues toda la vida me he dedicado a emprender. Emprender es algo difícil más en nuestro México que no ayuda en muchas cosas, ¿no? Pero bueno, cuando tienes la convicción, cuando tienes el deseo, trabajas arduamente, pues el universo, Dios, como le quieras llamar, conspira para que las cosas se vayan dando. Y como yo soy muy inquieto, pues empiezo con algo, lo echamos a volar y luego nos vamos a otro giro y hemos estado...
0: ¿Cuáles? A ver, ¿cómo cuáles?
3: Pues mira, estoy metido en metal mecánico.
0: ¿Metal mecánico?
3: Uh-huh. Hacemos contenedores para los de transporte de 53 pies. Estamos empezando con módulos de data center, partes para ferrocarril, ensambles para carros de ferrocarril de transporte, en una planta en Monclova, en Castaños, para ser más preciso, en Coahuila. En el rubro de tratamiento de aguas, pues hacemos plantas tratadoras de aguas residuales, potabilizadoras. En el sector de energía, estamos en generación de energía, gas. Estamos también en petróleo, con productos químicos para el crudo. Y también en refractarios para la industria del acero.

0: Pues llegamos un poquito ahí, me de rebote en el 16, y pues nos enamoramos de este sitio mágico que tiene México, y pues le apostamos. Tenemos un par de hoteles, los parques naturales, y pues estamos construyendo un turismo regenerativo, un turismo ecológico, a través de este hermoso lugar que por cierto tienen que ir a conocer.
1: A ver, ¿cómo se llama?
0: Cuatro Ciénegas, Coahuila.
1: Ajá.
0: En Cuatro Ciénegas, en un sitio tan pequeño, relativamente, o sea, estoy hablando de un área de 30, 40 kilómetros, podemos encontrar una biodiversidad que difícilmente encuentras en el planeta. Por ejemplo, dunas de yeso, hay tres en el mundo, y una de ellas está en Cuatro Ciénegas, wow. Las otras en Nuevo México y en Marruecos. Tenemos más de 42 especies endémicas, entre reptiles, plantas, peces, cactáceas.
1: ¿Qué es esto?
0: Tenemos...
1: ¿O sea, es lo que es esto?
0: Esos son de las pozas.
1: Mire esto, Emilio, por favor, si pueden poner esta fotografía.
2: Maravilloso.
0: Un desierto que tiene agua. Eso es muy difícil de verlo, ¿no? Y yo creo que es...
1: Oye, yo sí voy a ir.
0: Pues
1: está en medio del desierto.
0: Tenemos más de 200 pozas, 300 pozas como esas.
1: ¿Por qué el color del agua así?
0: Es una mezcla del fondo, de las algas,
2: wow,
0: de los microorganismos que viven en el agua, junto con los rayos del sol, que dependiendo de la inclinación nos dan esas coloridos hermosos, ¿no?
1: ¿Qué va? Y aquí, a ver, ¿cómo llegamos a Cuatro Ciénegas? ¿Volamos a Coahuila?
0: Pues puede ser.
1: ¿Pero a qué va? ¿A Saltillo?
0: Puede ser, lo más cercano es Torreón.
1: Torreón.
0: O Monterrey, que es el sitio más comunicado. Nosotros tenemos transportación para llevarlos desde los aeropuertos respectivos a Cuatro Ciénegas. Tenemos un par de hoteles. Tenemos
1: ¿cómo glamping. Se llaman los hoteles?
0: Hotel Hacienda 1800 y Casa Serena, son los dos hoteles. Y como decía, además de las dunas de yeso, agua, que difícilmente encuentras en un desierto, tenemos mucha agua, especies endémicas, los estromatolitos, que son los que dieron el origen a la vida en el planeta, pues son los primeros organismos que generan.
1: ¿Y ahí los tienen?
0: Todavía tenemos estromatolitos vivos.
1: Oigan, ¿qué es este lugar para quien está en multicast? A ver, en la radio, es un desierto con agua.
0: Sí.
1: Pero el color del agua es de un azul turquesa con un azul cielo, con un verde, que te quiero verde, perico, precioso.
0: Bueno, hay mucho más cosas. Si me das oportunidad, te sigo platicando y te enamoras.
1: No, sí, no. Bueno, es que hay que ir.
0: Además, ahí nació Venustiano Carranza. Tenemos un 400. Contenido cultural.
1: No, las minas de mármol.
0: La mina de mármol es un anfiteatro que usamos para eventos, wow, bodas, conciertos, que por próximamente va a estar Susana Zabaleta ahí en un concierto.
1: Wow.
0: Acabamos de introducir o reintroducir a Cuatro Ciénegas 50 bisontes. Esta semana pasada y la anterior nacieron ya los primeros 7 bisontitos para que también es un atractivo más repoblar de estas criaturas que habitaban y que hoy en día no se han extinguido, gracias a Dios, pero si no ayudamos próximamente se van a extinguir, y nosotros estamos empujando a través de la fundación repoblar todas estas tierras con estas majestuosas criaturas.
1: ¿Cuándo es el concierto, Rosy, de Susana? Fin de año. ¿Sabes qué? Hay que ir, ¿eh?
0: Sí, claro.
1: Aprovechemos el concierto, nos vamos. ¿Cómo estamos de clima fin de año?
0: Mira, todo el año es desierto, la noche es refresca, pero es un clima seco, agradable. En verano corre mucho el viento, entonces abajo de una sombrita te la pasas genial. Y el hotel, los hoteles...
1: ¡Qué belleza!
0: Tienen atractivos también para estar disfrutando de albercas, disfrutando del sol, que es hermoso allá.
1: Yo no sé si aguante hasta fin de año tú.
0: Pues vamos antes.
1: Y luego ya con Susana.
0: Claro.
1: Allá, imagínate que Susana cantando en este espacio de mármol.
0: Recuerda que Susana nació en Monclova.

0: Sí, claro, queda
1: a un
0: claro.
1: ladito de Cuatro Ciénegas.
0: El pariente allá de Carranza, del varón de Cuatro Ciénegas, ¿no?
1: Así es.
0: No, bueno, no, no creo que sea pariente, pero tiene estas posas multicolores. De verdad, qué lugar. Y miren, me jacto de conocer México, ¿eh?
1: Bueno, esto es lo
0: Y
1: importante.
0: esto no lo conozco.
1: Esto es lo que te va a maravillar, porque nos pasa muy seguido, la gente
0: 15
1: va,
0: segundos.
1: Se empieza a tomar fotografías y dicen, no sé si estás en dónde, porque
0: pues
1: hay
0: es que no
1: tanta
0: sabes si Islandia, no sabes si es... ¿Qué
1: bonito,
0: es esto?
1: ¿Verdad?
0: No, no, pues es México.
1: Entonces,
0: México
1: reiterarles
0: hermoso.
1: que nos acompañen,
0: Gracias.
1: que nos vayan, nos visitan este el rincón de México que pocos conocen y que les va a encantar.
0: Gracias, queridísimo Fernando Pérez Cano. Vuelve, qué lugar, me quedo
2: ¿Vas
0: con...
2: ir?
0: ¿Vas a ir? Sí.
2: No va a ser.
0: Vamos.
2: Vamos.
0: No, está... Cállense. Está para casarse, aunque no lleves marido, no importa.
2: Pues sí.
0: No, no, no.
2: Te casas con la naturaleza.
0: Exacto. A continuación.
2: Sea como sea.
0: Paco Sea, me quedo con Cuatro Ciénegas. Qué lugar más hermoso. Y estemos pendientes del concierto de Susana Zabaleta próximamente. Buena tarde.
3: 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La magistrada Anaí Sarasúa, presidenta del Poder Judicial, aseguró que la reforma judicial no afectarán a la entidad, debido a que en el estado ya se cumplió con esa etapa del proceso desde 2025. El gobernador del estado, Ricardo Gallardo Cardona, afirmó que la incidencia delictiva en San Luis Potosí se encuentra actualmente focalizada en tres municipios, Villa de Arriaga, Villa de Reyes y Matehuala. Ciclistas se unirán en una jornada de concientización y también reclamo este miércoles 20 de mayo en la que recorrerán los puntos en donde han fallecido ciclistas debido a la imprudencia y negligencia.
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1: Muy buenas tardes, señoras y señores, bienvenidas y bienvenidos. Gracias por comenzar esta segunda emisión de Imagen Informativa, arrancando la tarde de este martes, martes 19 de mayo del 2026. Es una tarde nublada, se está oscureciendo los cielos, antes de entrar a este espacio noticioso. Bastante nublada la tarde de hoy, para que usted lo tenga en cuenta. En San Luis Potosí capital tenemos 27 grados centígrados la tarde de este martes. Hay una probabilidad de lluvias, pero pues si le digo, tómelo usted en cuenta, porque esas lluviecitas que luego nos toman por sorpresa son bastante definitorias. 27 grados centígrados, nublada la tarde en la capital del estado. Saludos a los amigos de Ciudad Valles que nos escuchan a través de CB La Gran Compañía. 33 grados centígrados, parcialmente soleado allá, demasiado calor apunta el clima en esta tarde en la Puerta Grande de la Huasteca, y donde también ya estamos en este momento. Nos escuchamos a través del 103.1 de su radio Imagen, donde siempre estamos gustosos de otra tarde más en la información. El canal 4.1 de la televisión abierta, ahí nos pueden ver y escuchar. Y las versiones de redes en Facebook, en YouTube, ya comienzan en este momento en el perfil de Global Media MX. Hoy fue una tarde complicadísima en materia de tráfico, porque los taxistas volvieron a salir a las calles de San Luis Potosí, en la capital. Desquiciaron todo el tráfico en pues la mayor parte de Avenida Chapultepec, Salvador Nava, el circuito Potosí, en fin, todas estas zonas colapsaron de tráfico. Y hoy precisamente vamos a hablar de este tema, del por qué los taxistas salieron a las calles a manifestarse nuevamente, y también la voz y el posicionamiento de la Secretaría de Comunicaciones y Transportes. Hablaremos con ambos lados, las dos voces las tendrá esta tarde. Y hoy, le digo, hablaremos de esta tarde de manifestaciones en San Luis Potosí. Pero también está cerrada la carretera 57, allá rumbo a México, en la carretera México-Querétaro, en el tramo de San Luis Potosí. Hay cierre carretero, todavía se encuentra bloqueada la carretera, cumple 24 horas esta tarde. Y también tendremos un reporte de cómo se encuentran las condiciones en la carretera 57. Estos temas y más, quédese con nosotros. Toda la información de lo que ha sucedido en las últimas horas y en los últimos minutos en San Luis Potosí, en México, y una mirada al mundo. Soy Jonathan Flores y estas son las noticias de este martes 19 de mayo. Estados Unidos volvió a hablar sobre el tema de pues la política y el crimen que está ligado a este tipo de situaciones. Bueno, pues desde Estados Unidos volvieron a hablar, declararon que no se detendrá hasta desmantelar a los cárteles mexicanos y a la red de políticos vinculados al narcotráfico que los protejan, así advirtió el secretario del Tesoro Scott Bessent. Así lo dijo en estos términos el funcionario que habla en este sentido. Bueno, en este sentido, nuestros socios en todo el mundo se requerirá que respondan con fuerza y a la matriz de terroristas que enfrentamos, que Hezbollah y el cártel de Sinaloa. Mientras que las amenazas cruzan las fronteras, nuestra unidad de propósito tiene que trascenderlas en todo sentido y requerirá de nuestros socios en todo el mundo. Parte de lo que mencionaba el secretario, en este caso el secretario del Tesoro Scott Bessent, bueno, dice que Estados Unidos no se detendrá hasta desmantelar a los cárteles mexicanos y a la red de políticos vinculados. Ante ello, bueno, pues la presidenta Claudia Sheinbaum respondió esta mañana, pide reciprocidad a los Estados Unidos en materia de extradiciones, asegura que México tiene decenas de solicitudes pendientes relacionadas con casos graves.
2: Se formularon 269 requerimientos de extradición de enero del 2018 al 13 de mayo del 2026 a Estados Unidos. 269 requerimientos de extradición. ¿Cuántos se han entregado a México? Ninguno. Ninguno. Del primero de enero del 2018 al 13 de mayo de 2026, 269 requerimientos de extradición, no han enviado ninguno. Porque la relación es recíproca. Hay casos gravísimos para México. Factureros, exgobernadores, acusados de delincuencia organizada. Ayotzinapa. No hay entrega de ninguno de estos presuntos delincuentes a México. Es decir, ¿qué pide siempre México? Por lo menos nosotros.
1: Bueno, ahí las palabras de la mandataria nacional. Por su parte, la Secretaría de Relaciones Exteriores con el canciller Roberto Velasco afirma que ningún país está obligado a extraditar a sus propios ciudadanos. Esto en el caso de Rubén Rocha Moya, obviamente el gobernador de Sinaloa, con licencia, a ver, esto menciona.
3: El artículo 9 del tratado, que también es muy importante, habla sobre las solicitudes de extradición que tienen que ver con nacionales del país requerido. Es decir, en este caso, de mexicanos que son requeridos por el gobierno de Estados Unidos. ¿Qué dice el tratado? Que ninguno de los estados está obligado a entregar a sus nacionales en un proceso de extradición, sino que es una facultad discrecional. ¿Cuál es la valoración jurídica que hemos tenido a lo largo de los años de esto? Bueno, que quiere decir que nosotros tenemos la obligación de hacer una verificación exhaustiva de todos los elementos y argumentos de las solicitudes previo a entregar un nacional mexicano.
1: Bueno, en otros puntos también la Secretaría de Salud estuvo presente con su titular, el doctor David Karsenovich. Habló sobre los reportes de golpes de calor que se tienen en el país durante lo que va de este 2026. Esto mencionaba el doctor David Karsenovich.
4: El golpe de calor es muy importante porque todos nosotros regulamos en el cuerpo muy bien la temperatura y la controlamos entre 36.5 y 37.5. Sin embargo, en situaciones donde existe un exceso de calor, llega un momento en donde no podemos regular bien la temperatura. La regulación se hace precisamente en una parte del cerebro y es muy rápido cuando sucede el golpe de calor. Cuando sucede un golpe de calor, de repente la temperatura llega a 40 grados centígrados, no la podemos controlar y sobre todo cuando existe mucha humedad, se retiene el calor en el interior del cuerpo. Cuando se retiene, viene una serie de daños muy rápidos que son que los vasos sanguíneos se dilatan y por eso uno se pone de color rojizo cuando se expone al calor. Las señales de alarma son precisamente la piel enrojecida, caliente y seca. Empieza el pulso a ser un poco más rápido, aparece náusea, vómito y aparece dolor de cabeza. lo que sucede.
1: Bueno, parte de los puntos que mencionaba sobre los golpes de calor, 264 los casos registrados por la Secretaría de Salud Federal en nuestro país en lo que va de este 2026. La carretera 57, la carretera federal 57 en el tramo Querétaro-San Luis Potosí, permanece bloqueada por más de 20 horas debido a la protesta que ha sido encabezada por habitantes de la comunidad de La Versolilla, perteneciente a la delegación de Santa Rosa Jáuregui, quienes están exigiendo el restablecimiento del servicio de agua potable. 24 horas ya lleva la carretera tomada, si podemos ver imágenes de lo que se tiene en estos momentos. Los inconformes señalaron que llevan más de 4 meses sin suministro de agua, situación que los llevó a tomar la decisión de tomar la autopista, tanto en la carretera 500, para presionar a las autoridades estatales. Los manifestantes advirtieron que no se retirarán del lugar hasta que exista una solución concreta y garantías de que contarán nuevamente con el servicio de agua potable en sus viviendas. El bloqueo ya provocó severas afectaciones a miles de automovilistas, transportistas, además de trabajadores y turistas que han quedado atrapados durante estas horas en ambos sentidos de la vialidad. Vamos a escuchar un poco de lo que han reportado en estos videos, atrapados en la carretera 57, en este tramo, como le decimos, en la parte de Santa Rosa Jáuregui, ahí cercanas a Guanajuato.
5: Y toda la noche nos la pasamos aquí. Libramiento Querétaro San Luis Potosí. ¿No hay para cuándo? Chiquiten de bloquear.
1: No hay para cuándo, dicen los automovilistas que están atrapados ahí, que se quedaron toda la noche y el bloqueo continúa. Vamos a también revisar por qué están las condiciones de este paro en la carretera 57. Las exigencias que se han dicho es por el tema del agua, pero las autoridades no han podido despejar en este momento de la tarde esta zona del tramo a San Luis Potosí de la carretera México-Querétaro en estos momentos. Por otro lado, también le menciono, mañana de caos en tráfico resultó la mañana de este martes por nueva movilización que realizaron taxistas en la capital del estado. Vaya que fue desde temprana hora de la mañana, eso de las 8 de la mañana, que comenzó esta manifestación en diversas zonas de la ciudad. Esta mañana, en la zona poniente de la capital, se volvió a convertir en el escenario de un severo caos vial debido a esta manifestación que protagonizaron choferes de taxi, marcando el segundo movimiento de protesta de este gremio en menos de 2 semanas. De acuerdo con el reporte oficial emitido por la Secretaría de Seguridad y Protección Ciudadana, los manifestantes se concentraron desde las primeras horas de la mañana, iniciando un recorrido en Avenida Chapultepec. De ahí se fueron hacia Sierra Vista y Circuito Potosí. A través de cámaras de videovigilancia, el sistema de seguridad pública pudo constatar la formación de largas filas de unidades del transporte público, las cuales avanzaron a marcha lenta y ralentizando por completo el flujo vial de la zona en una de las horas de mayor afluencia escolar y laboral. Ante la contingencia, oficiales de la Policía Vial de la capital implementaron dispositivos de control de tránsito en los diversos puntos neurálgicos de la protesta con el fin de desviar la circulación hacia rutas alternas, pero fue un caos. No se pudo durante estas horas de la mañana que se dio esta manifestación. Y bueno, hoy hablaremos con los taxistas del por qué se dieron los motivos de esta segunda manifestación, en este caso en la zona cercana a la parte de Avenida Chapultepec, Circuito Potosí, y también hablaremos con Comunicaciones y Transportes para conocer pues también el posicionamiento que tienen ellos ante estas demandas que están haciendo los ruleteros en esta, desde esta mañana, nuevamente en San Luis Potosí capital. Más cierres, y este en el caso de la construcción del puente del Valle de los Fantasmas allá en la carretera Río Verde, también aquí en la capital potosina. Bueno, le menciono que pues se dio a conocer por parte de la Dirección de Seguridad Vial y de Movilidad de Soledad de Graciano Sánchez que continuarán las obras, formalmente las maniobras por la obra en el puente superior vehicular del circuito Potosí y Boulevard Valle de los Fantasmas, aquel que era de la carretera Río Verde. Las siguientes vialidades permanecerán completamente cerradas para que usted lo tome en cuenta el día de hoy hasta las 10 de la noche de este martes. La lateral sur poniente, desviando hacia Avenida José de Gálvez y Boulevard Valle de los Fantasmas. La lateral sur oriente, desvío de Avenida Cactus hacia Camino Real a Río Verde. Y un punto adicional, se realizan desvíos en el cruce de José de Gálvez y Avenida Cedral para incorporarse al circuito Potosí. Hay elementos de la Policía de Seguridad Vial ahí en la zona para agilizar el tráfico, pero se exhorta a la población pues, a tomar precauciones, vías alternas y evitar este sector. Le repito, hoy hasta las 10 de la noche continuarán las obras, así que si usted viene de aquel lado hacia el distribuidor, pues ni lo intente. Pero sobre todo, si usted va a salir de trabajar y va a regresar hacia sus hogares, allá a la zona de Cactus, Privadas de la Hacienda, ¿qué más por allá hay? Los Hilos, Foresta. Bueno, pues hasta las 10 de la noche va a estar continuando las obras, así que obviamente después de las 7 continuará el tráfico en esa importante zona de la parte de Soledad, para que usted lo tome en cuenta por este puente del Valle de los Fantasmas. Oiga, vamos ahora hacia la zona de la Central de Abastos. Movilización en la zona de la Central de Abastos, y es que violencia se tuvo en uno de los cuadrantes de la zona de Abastos. La mañana de este martes se registró un ataque armado en una taquería ubicada sobre la Segunda Oriente, cerca de José de Gálvez, en la zona de la Central de Abastos. De acuerdo con testigos, un sujeto llegó al negocio, encaró a la víctima y posteriormente le disparó en repetidas ocasiones, impactando al menos 4 veces en la parte superior del cuerpo. Obviamente, esto provocó una fuerte movilización. Ahí estamos viendo imágenes para los amigos de la versión en video. Fuerte movilización la que se dio en esta mañana. Las detonaciones tomaron por sorpresa, 4 detonaciones tomaron por sorpresa a la gente que se encontraba trabajando ahí en la Central de Abastos. Violencia de nueva cuenta rodeó la zona de la Central de Abastos. Es un importante paso peatonal de comercio, de bancos, de estudiantes, porque también hay importantes preparatorias en la zona y que fueron sorprendidas por la violencia la mañana de este martes, y que vuelve a colocar la mirada de qué ojos están teniendo en la Central de Abastos para vigilancia. No lo olvide, ahí en esa zona también se dio una intimidación, una confrontación entre elementos de la Guardia Civil Estatal y los famosos cargadores o diableros de Abastos, y que ahí se está teniendo un foco de alerta de lo que se está sucediendo en la Central de Abastos por el tema de la seguridad. Hoy, de nueva cuenta, se vio dañado ello en este sentido. Nos vamos a ir a mensajes. Es la 1:22 p.m. Nos vamos con la dirigente nacional de Morena, Ariadna Montiel. Ayer hablábamos de esta escena que protagonizó el senador por Morena de Zacatecas, Saúl Monreal, con un grupo de rock, un grupo punqueto por lo que se veía, The Bad Men, en el que uno de los guitarristas portaba una camisa con uno de los símbolos del genocidio más grande de la historia del siglo pasado, la suástica nazi. La traía ayer un guitarrista con el que venía el senador por Morena, Saúl Monreal, y que busca la gubernatura de Zacatecas, hermano del actual gobernador David Monreal. Bueno, pues Ariadna Montiel ya le recordó que le cierra las puertas para buscar esta gubernatura por el principio de nepotismo. Luego hay muchos que dicen que no saben lo que es nepotismo o no quieren entender lo que es nepotismo. Y Ariadna Montiel se lo recuerda a él y a todos los demás que buscan este tipo de medida.
6: Se ha dicho con mucha claridad que no podrán participar en Morena familiares que, digamos, quieran transmitir el poder de un cargo, del cargo que se tiene a otro. Entonces, eso en Morena no va a pasar. Yo en próximos días voy a platicar con Saúl. Platiqué muy brevemente por teléfono ahora que fue el Congreso Nacional de Morena, y yo estoy segura que Saúl, que es un compañero que viene con nuestro movimiento de hace muchos años, vamos a encontrar un diálogo que ayude al movimiento. Entonces, esa, entre otras cosas, es mi misión, y haré todo lo que tenga que hacer en Zacatecas, en Chihuahua y en todos los estados para que haya unidad en nuestro movimiento. Hoy más que nunca, nuestro objetivo es la defensa de la patria. Y yo sé que Saúl es un compañero.
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1: Continuamos, es la una de la tarde con 31 minutos de regreso aquí en Imagen Informativa. Ya nos confirman, ya está lloviendo en algunas zonas de la ciudad, así que maneje con precaución si se encuentra usted desplazando en estos momentos de la tarde en su vehículo. Ya comenzó a llover en diversas zonas de la ciudad, nos confirman algunos radioescuchas, así que tómelo usted en cuenta por las condiciones que podrían estarse presentando en este aspecto en materia de la lluvia, para que pues lo tengamos, como lo decíamos, este tipo de lluvias son presentes, pero luego pues las que toman por sorpresa y resultan ser con mayores afectaciones para la ciudad. Esperemos que así no sea y que esto pueda pasar rápido esta tarde de lluvia. Vamos ahora a la Huasteca, ya está con nosotros Yolanda Guevara en este reporte de hoy. Bienvenida, muy buenas tardes.
2: Muchas gracias, Jonathan. Buenas tardes, un gusto saludarlos. Les comento que el comisionado de Relaciones Sanitarias de la COFEPRIS, Carlos Alberto Aguilar,
1: vamos a recuperar comunicación contigo, Yolanda. Se está haciendo intermitente la comunicación. Vamos a tratar de recuperarla para que pueda ser totalmente de una manera más limpia la comunicación con Yolanda Guevara. Bueno, pues mientras tanto vamos a tener más comunicación. Bueno, se menciona en el tema del bloqueo en la carretera 57, sigue presente, continúa, y hay potosinos que están atrapados en este bloqueo de carretera 57, así que esto va para largo, ya cumplió 24 horas y pareciera que las autoridades no están teniendo una intervención oportuna, no han logrado el poder llegar a una negociación que pueda liberar por lo menos una vialidad, en este caso allá en la carretera federal en la México 57 del tramo San Luis Potosí de esta México Querétaro. Los afectados en su mayoría pues son originarios de San Luis Potosí y denunciaron en redes que se encuentran en condiciones de salud vulnerable, que requieren con urgencia medicamentos, y asimismo pues manifestaron frustración por la nula intervención de las autoridades del gobierno de la República. Repetirle, el cierre se encuentra específicamente en el kilómetro 034+400 a la altura de la comunidad El Jofrito, perteneciente a la delegación de Santa Rosa Jáuregui, en donde está ahí el cierre. De hecho, tenemos ahí un video en el que se ve cómo está en este momento esta situación de las autoridades intentando intervenir para la liberación de la carretera y los pobladores no acceden. Ahí vamos a escuchar un poco de ello, de cómo pues no se da esta negociación.
3: En cuanto a la solución definitiva, que también es algo de lo que nos estuvieron planteando, ya platicamos aquí con el gobierno de México, porque tengo que explicarles lo siguiente. No es que nada más llegue la maquinaria y empiece a perforar en la tierra. Se necesita un permiso. Ese permiso es federal. Y es en lo que ya platicamos con el gobierno de México para que se pueda gestionar. También nos dijeron que la idea es de que sea a escasos metros del pozo donde actualmente está perforado. Entonces, en ese sentido, también ya esa solicitud está siendo atendida, ¿sí? Mientras eso pase, porque sabemos que aunque queremos agua de manera inmediata, no va a ser así, vamos a continuar con nuestro operativo hasta en tanto trabajamos esta parte del nuevo pozo de Versolilla, que es lo que ustedes están pidiendo, y es lo que vamos a iniciar el trámite para poderlo revisar con la Conagua, porque es un tema federal. Sí quiero dejarles bien en claro eso. No puede ser algo inmediato, creo que todos lo podemos entender en ese sentido, porque requiere un trámite, ¿sí?
4: Un proceso.
3: Si se hizo, si no se hizo, que por qué ya estamos aquí y ahora. Hay una situación que yo sí les pido ahorita, está muy complejo, hay emergencias médicas, tuvimos una noche muy compleja, entendemos también ustedes su molestia, por eso estamos aquí planteándoles ya las soluciones principales que ustedes nos pidieron. Sí les quiero pedir, por favor, que nos puedan permitir abrir al menos un carril de cada sentido, y aquí nos vamos a quedar con ustedes, tanto el contador, representante del gobierno de México, que está dando, que está dando, que está dando, que está dando, que está dando aquí fe y testimonio del tema, hasta en tanto traemos el oficio.
1: Bueno, ahí está la situación, cómo se encuentra en este momento la situación en la carretera 57. Están empezando a salir algunos reportes que se ha logrado liberar la vía carretera. Estaban ahí hace un momento las autoridades y bueno, de hecho, vamos a ir en un rato más con ello. Pero por lo pronto, vamos entonces al enlace con la Huasteca. Ya con nosotros Yolanda Guevara en la línea. Te escuchamos con el reporte de la Huasteca.
2: Claro que sí, Jonathan, buenas tardes, un saludo para todos los que nos escuchan. Y bueno, en esta ocasión les comento que el comisionado de Operación Sanitaria de la COFEPRIS, Carlos Alberto Aguilar Acosta, señaló que las cirugías estéticas no representan un problema cuando son realizadas por médicos certificados y establecimientos que cuenten con licencias sanitarias correspondientes. Explicó que este tipo de procedimientos no solamente están enfocados a la belleza física, sino que muchos han ayudado a funciones y mejorar la calidad de vida de los pacientes.
5: Son estéticos, o sea, siempre van en el sentido corporal, incluyen faciales, incluyen temas de gusto, de abdomen, de muchos, o sea, son temas estéticos, pero sobre todo uno lo comentó el doctor Ángel del Colegio de Cirugía Plástica de San Luis Potosí, que la cirugía estética no es mala. ¿Por qué? Porque en ocasiones regresa funcionalidades a los pacientes, llamemos un paciente quemado, un paciente que sufre una amputación o algo.
2: Pero el funcionario adelantó que como resultado de las acciones emprendidas a nivel nacional, las entidades federativas comenzarán a publicar información sobre las clínicas que operan conforme a la normativa sanitaria.
5: No están prohibidos, lo tiene que hacer un médico certificado en un establecimiento que cuente con licencias sanitarias.
6: ¿Cómo o que tiene encontrar, digamos, de manera segura?
5: Es que las entidades federativas publicarán, o sea, serán públicas las clínicas que cuenten con las disposiciones vigentes en regla. O sea, que tengan con su licencia y salud publicará a través de las COEPRISES.
6: ¿No lo tienen actualmente?
5: Sí, pero en giros relacionados con medicamentos, no con establecimientos. No.
2: Y bueno, en otra orden de ideas, le comento que uno de los principales acuerdos derivados de la reciente reunión de la cuenca del río Gallinas es que la tecnificación del riego agrícola permitirá reducir la extracción de agua del afluente, lo que beneficiará al turismo al evitar que la cascada de Tamul se quede sin flujo durante temporadas vacacionales. Así lo informó Julián Díaz Hernández, quien explicó que productores que ya modernizaron sus sistemas de riego han reportado una mayor cantidad y calidad en sus cosechas, obteniendo también mejores ganancias económicas.
7: La gran ventaja que significa la tecnificación del campo agrícola cañero en esta zona de Tamazopo mayoritariamente, y no nada más para lo que se refiere al ahorro de agua y en consecuencia el beneficio para la cascada de Tamul, sino también para los propios productores. Inclusive se comentó por parte de quienes representan a la fábrica que aquellas parcelas que se riegan con aspersión, es decir, los que tienen el sistema de tecnificación, el moderno, la misma planta, el producto, lo que se entrega es de muchísima mayor calidad y en consecuencia pues les genera a ellos mayor ganancia.
2: Les digo que por esa razón se busca que quienes todavía utilizan riego rodado migren a métodos más eficientes que les permitan mejorar resultados productivos y ahorro de agua. Añadió que la CONAGUA está dispuesta a apoyar con financiamiento a productores siempre y cuando cumplan con la normativa y los permisos correspondientes para la extracción de agua del río Gallina.
7: El costo que genera la tecnificación del riego pues es algo complicado para la mayoría de los productores cañeros, y por eso la CONAGUA está ahí levantando la mano, hablando de que hay la posibilidad de generar apoyos. Desde la reunión del año pasado, en el que ya se había comentado ese tema, ya pasó más de un año y no hemos visto algo en concreto. Probablemente la argumentación pudiera ser que no se han entregado proyectos, por eso el director de CONAGUA en esta reunión volvió a hacer el énfasis de que no se tiene que aprovechar la posibilidad de que a nivel nacional se libere recurso para este tipo de respaldos.
2: Reporte, Yolanda, que tengan una excelente tarde.
4: Gracias Yolanda Guevara por este reporte al momento desde la Huasteca, que ya pues nos llega información también de lo que se tiene en este sentido. Antes de entonces de ir a lo siguiente, bueno, sí, entonces mencionarle que está difundiéndose información de que ya estaría siendo liberada la carretera 57. Esto acaba de suceder hace unos momentos, hace unos instantes, acaba de mencionarse, bueno, que está tras las 24 horas de bloqueo, la carretera 57 en ambos sentidos, pues ya estaría siendo liberada en la comunidad de La Versolilla. Es lo que se está empezando a difundir en estos momentos. Vamos a tener enlace con ellos más adelante, con la zona de Querétaro, para tener novedades en este sentido. Pero también vamos a ir ahora a lo que sucedió en esta mañana complicada de materia de tráfico, dado a la manifestación que hicieron taxistas, manifestantes en la zona de Avenida Chapultepec, Circuito Potosí, una parte Salvador Nava. Y bueno, por ello yo le agradezco que esta tarde nos tome la llamada la secretaria de Comunicaciones y Transportes, Araceli Martínez Acosta, a quien le damos la bienvenida. Buenas tardes, secretaria.
8: Buenas tardes, Jonathan. Muchas gracias por el espacio. Aquí a la orden.
4: A usted por aceptar la llamada. A ver, secretaria, hoy fue una mañana bastante difícil para muchos automovilistas por esta manifestación que realizaron el grupo de taxistas que en anteriores semanas han realizado estos actos. Yo le quiero preguntar, ¿en dónde estamos situados, secretaria? ¿Cuál es el panorama que se tiene ante estas inconformidades de este sector?
8: Bueno, Jonathan, pues decirte que ellos han externado sus peticiones aquí en la secretaría, que una de ellas, pues todos lo conocen, es la destitución de tu servidora, y la otra petición, pues es que solicitan que, como en las administraciones pasadas, se pueda hacer la detención masiva de los operadores de las redes de transporte y que sean consignados a las autoridades competentes. Entonces, pues bueno, es algo que nosotros hemos reprobado desde que llegamos nosotros a esta administración. Trabajamos con estricto apego a derecho y respetamos los derechos humanos de todas las personas. El hecho de que se encuentren en proceso de regulación los sistemas de transporte de plataformas o de redes de transporte no quiere decir que de manera arbitraria vamos a tolerar o a permitir los hechos que ellos han venido realizando, como lo hicieron en la Plaza de Fundadores, que arbitrariamente detuvieron vehículos particulares causando temor, caos y miedo entre los conductores de vehículos particulares, que muchos de ellos pues llevaban o transportaban a sus familias. Pues son actos totalmente ilegales que definitivamente pues no vamos a respaldar, ¿no? Entonces, pues este es el posicionamiento que nosotros tenemos. Sin embargo, siempre también abiertos al diálogo para poder recibirlos y evitar que haya manifestaciones donde estén generando el caos a la población potosina. Desgraciadamente hemos visto que en estas manifestaciones, en las que afortunadamente cada vez son menos vehículos, pero sí afectan y sí generan caos, este grupo de taxistas celebran el caos que le están generando a la población potosina, agreden a la población potosina. Hoy por ahí estuvimos viendo en circulación el video de uno de ellos donde con palabras antisonantes ofende a la población que va a vuelta de rueda ahí ante el caos que ellos están generando. Y pues bueno, creo que aquí tendremos que ponernos de acuerdo todas las autoridades para que en el ámbito de nuestra competencia también pues se tomen ya decisiones importantes al respecto. Otro de los temas que ellos manifiestan es justamente que ellos pagan algunos derechos o algunos pagos que realizan ellos a la Secretaría por cuestión de los derechos de su concesión, y que los operadores de las redes de transporte, las plataformas, pues no pagan nada. Eso no los exime a ellos de la responsabilidad que adquirieron. Cuando ellos adquirieron una concesión, aceptaron el pago de todos los derechos que la ley establece, y la ley sigue siendo la misma desde que ellos les otorgaron su concesión, ¿no? Entonces, pues bueno, tenemos también ahí la declaración de insolvencia, porque dicen que pues ya no es suficiente el recurso que tienen, y pues la solvencia económica es uno de los requisitos que la ley establece también para que puedan ser acreedores a una concesión.
1: A ver, secretaria, por lo que entendemos, hay varios puntos, pero creo que estos serían entonces los coyunturales que tienen los taxistas. Por un lado, bueno, piden su destitución. Usted ha mencionado que esa decisión le compete al gobernador. Y por el otro, el asunto de las concesiones, que ellos mismos dicen no las podemos pagar. Esto en la ley entonces vendría siendo un criterio, un factor para poder hacer revisión de esa concesión que ellos tienen. Pero la otra, la del tema plataformas, yo la escuchaba con interés en otros espacios en los que ha estado, y usted menciona, esto es un asunto que ya no se puede echar para atrás, el de las plataformas. Llegaron para quedarse, usted mencionaba. Y eso pareciera que los taxistas lo que exigen es que se hagan un lado, que se les regrese hacia atrás a las plataformas.
8: Así es, pues mira, en su manera de expresarlo, ellos dicen que desaparezca, que les bajen el switch, que las apaguen. O sea, no hay manera, y yo también sería pues irresponsable en el comentario de decir que se van a acabar. Definitivamente este es un tema mundial. Sí llegaron para quedarse. Lo que nosotros hemos estado pretendiendo es la regulación de estas empresas para que puedan registrarse ante esta autoridad, que es a lo que nosotros hemos estado impulsando. Quiero decirte que durante todo este tiempo, desde nuestra llegada, pues hemos estado viendo el acercamiento, porque al final del día sí tienen una competencia desleal, pero el hecho de que haya una competencia desleal no quiere decir que tenemos que salir a las calles a maltratar o a violentar a los operadores de las redes de transportes. Hay un proceso legal que se está realizando, hay modificaciones a la ley o adiciones a la ley que le tenemos que hacer, tanto a la ley de movilidad, que ya se está trabajando aquí en el estado con el Congreso, como a la ley de transporte. Será generar las condiciones de reglamentación para estas empresas, que son nuevas modalidades de transporte que además la ciudadanía también quiere. Entonces, quiero decirte, Jonathan, que con el 99.5% del gremio hemos estado trabajando precisamente esta situación. No hay manera de que esto desaparezca, no hay marcha atrás. Sin embargo, sí queremos, y le estamos apostando a la regulación, para que haya piso más parejo. Hemos estado trabajando en ese tema. La mayoría de los taxistas hoy aceptan que efectivamente llegaron las plataformas y llegaron para quedarse. Sin embargo, estaremos trabajando para establecer condiciones que les permitan una competitividad más justa. Y por eso también, como una medida de mejora en la prestación de la calidad del servicio, es que hoy el Estado está ofreciendo también una plataforma para los taxistas. Estamos justamente en el proceso en el que ellos están registrando para poder generarles condiciones pues de piso más parejo y de mejor competencia más leal entre ambos servicios de transporte, ¿no? El tema de las plataformas, pues bueno, hay una determinación judicial en la que ya a una de las empresas se nos está solicitando que se le otorgue el registro. Para eso nosotros tendremos que trabajar justamente para establecer en la ley el qué y el cómo. ¿Cómo es que se va a llevar a cabo este proceso? Porque todo esto al final del día pues es nuevo para San Luis Potosí, aunque ya tienen mucho tiempo, pero nunca habían trabajado en el tema de generar una reglamentación y modificar la legislación para que puedan también las plataformas regularizarse y al final nosotros tendremos que hacer el estudio y el análisis para poder ver cuántos son los vehículos de plataforma que prestan el servicio y cuántos podrían andar en circulación diariamente sin violentar tampoco su derecho al trabajo. Entonces, pues es lo que legalmente procede, sin ponernos nosotros a violentar el derecho humano de ninguna persona, al final generar un ambiente de competencia justa también para los taxistas, también para los operadores de plataforma, y en el que puedan convivir. Hoy tenemos el respaldo de la mayoría del gremio taxista, que están pues conscientes de esta situación, que es un sistema de transporte que a nivel mundial llegó para quedarse, y que lo que sí queremos es la regulación para que haya mejores condiciones también para el taxismo.
1: Esto que me dice, secretaria, es importante mencionarlo. La mayoría del sector, no sé si aceptar, pero sí tiene consenso, creo que es la palabra, tiene consenso el tener la competitividad o la competencia con plataformas, es decir, ellos no se oponen, la mayoría.
8: Así es, estimado, la mayoría no se oponen, digo, es un tema que hemos venido trabajando con todos, porque al final del día, el que hubiera personas que les decían que iban a desaparecer esta modalidad, pues era también mantenerlos engañados, porque no había manera ni hay manera de dar pues marcha atrás con este tema, ¿no? Entonces, la mayoría, hemos estado trabajando con ellos, los hemos estado involucrando justamente en las reuniones, con el desarrollo de la reglamentación, con el desarrollo de la aplicación que estamos realizando, con el desarrollo y los trabajos de la ley de movilidad en el estado, han estado participando activamente, capacitándose y trabajando, y pues tenemos 5,451 vehículos dados de alta, del servicio de ruleteo, y pues en la zona metropolitana, y con en el 99% estamos trabajando y aceptan esta situación.
1: 5,400 tienen en registro, ¿de cuántos estuvieron en manifestación hoy?
8: 22 vehículos en manifestación el día de hoy, de 5,451 vehículos que tenemos registrados.
1: Oiga, secretaria, pero pues esto es, a ver, yo he hablado con los taxistas y los hemos escuchado y se los hemos dicho. La realidad es que no hay un consenso en este aspecto, digo, dentro del sector taxista.
8: Así es, no hay un consenso en ese sentido. Saben que es un problema, todos se quejan, claro que vino de alguna manera a disminuir o a mitigar el trabajo antes de que eso existiera. Pues bueno, la movilidad es cambiante y las formas de movilidad pues se van adecuando a las condiciones. En pandemia tuvimos condiciones en las que se generaron más movilidad individual, la gente compró su motocicleta, compró su vehículo, etcétera. Hubo movimiento en ese sentido, y esto es permanente y es constante, ¿no? Sin embargo, creo que hoy hemos logrado ese entendimiento, ese diálogo con la mayoría, y todos están trabajando con nosotros, se les invita a las mesas de trabajo donde trabajamos justamente con el Poder Legislativo, con la Secretaría General de Gobierno, para poder ir participando en cómo se va haciendo la adecuación de la ley de movilidad y cuáles son las condiciones que vienen, y que sepan y que tengan la certeza jurídica de lo que sí es viable. No podemos salir como autoridad a decir algo atropellando los derechos de terceros, ¿no? Entonces, creo que en ese sentido vamos bastante bien, porque hoy vemos pues 20 taxistas manifestándose, pero el resto que está haciendo su trabajo, y que la verdad que hoy estuvimos en la mañana aquí, estamos en el proceso de revista platicando con ellos, pues hay molestia del gremio con este grupo de manifestantes que únicamente dejan en mal ante la ciudadanía potosina a todo el gremio de taxistas, porque desgraciadamente se generaliza, ¿no?
1: Yo estuve hablando con ellos, secretaria, ellos

0: parte, secretaria?
1: Estimado, el diálogo siempre ha permanecido, todos ellos tienen mi número de teléfono. Estoy todos los días aquí en la oficina, cuando estoy en la zona, en la capital, aquí estoy trabajando. Cuando ando en otros municipios, pues tengo que atender todo el estado, pero pues por ejemplo el día de hoy aquí estoy, aquí he estado y aquí estoy al pendiente todo el día, toda la tarde, a la hora que gusten acercarse, aquí estamos para escucharlos y para atenderlos, como a todos puntualmente, y en lo que legalmente se les puede apoyar, pues siempre habrá una puerta abierta para poder apoyarlos.
0: Ahora, si esto continúa, secretaria, ¿qué hacerse? Porque al final de cuentas, bueno, ustedes tienen facultades para poner en orden a los taxistas. Esa es la facultad que tiene Comunicaciones y Transportes. ¿Qué se puede hacer ahí? Porque los taxistas han dicho que ellos quieren continuar hasta que se dé una definición en esto.
1: Es importante mencionarte, Jonathan, que detrás de este movimiento hay verdaderos problemas o situaciones que cada uno tiene y ellos lo saben. Hay quienes traen algunas irregularidades y ellos lo saben perfectamente, como vehículos que no han dado de alta y los traen clonados en circulación. Hay algunas situaciones que tienen que arreglar como la ley lo establece, y ahí no podemos ser permisivos, ¿no? Y entonces, en todo caso, yo creo que si ya esto a 20 personas no les conviene y están generando un caos, pues ya, digo, ya lo anunció nuestro secretario general de gobierno, ya la verdad es que estamos intentando agotar el diálogo, pero pues si no, estaremos ya implementando procedimientos administrativos, incluso haciendo el conocimiento también de la autoridad, para poder generar las denuncias correspondientes y evitar este tipo de situación, porque no puede ser posible que 20 personas, aparte de que están denigrando al gremio o lo están haciendo quedar mal delante de la ciudadanía, pues están ocasionando un caos vehicular, pero aparte lo celebran el caos que le ocasionan a la gente. Entonces valdría mucho la pena que la gente sepa cuáles son los económicos de esas personas que están generando todo este caos, para no generalizar y no decir que son todos los taxistas, porque no son todos, es este pequeño grupo que es el que está saliendo a generar un caos y a generar pues pánico entre la población.
0: Estamos a dos meses y medio, si estoy en lo correcto, de que lleguen los días de la feria, que son días en los que hay una gran presencia y movilidad del taxismo en San Luis Potosí. ¿Esto lo tienen contemplado, secretaria? ¿Ha hablado con el gobernador de no llegar a un momento más tenso para los días de la feria? Digo, caramba, ya mayo se va a ir de volada, llegará junio y los meses pasarán, pero esto todavía no se va a quedar definido. ¿Han visto esta perspectiva, secretaria?
1: Tenemos que arreglarlo ya. Te repito, creo que ellos saben que no pueden seguir en la ilegalidad ni tampoco respaldando acciones ilegales de sus compañeros, que ese es el verdadero trasfondo que tiene esta movilización, entre otros intereses políticos de otras personas que se les han sumado a apoyarlos. Y pues creo que esto, digo, para el tema de la feria, nosotros estamos perfectamente coordinados, te insisto, con el 99% del gremio.
0: Uy, se cortó ahí comunicación. Si podemos, solamente para despedir entonces a la secretaria, para no quedar así en la comunicación cortada, nos decía, están en la conversación. Vamos a ir a mensajes, a ver si podemos recuperar la comunicación con la secretaria. Vamos a mensajes, continuamos en Imagen Informativa.
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0: El gobernador del estado, Ricardo Gallardo, reveló que más del 60% de los directores de las 59 corporaciones de seguridad pública municipal en la entidad operan de forma irregular al no contar con sus exámenes de control y confianza vigentes. La contaminación del aire ya exige una estrategia metropolitana, reconoció el alcalde capitalino Enrique Galindo, tras advertencias de que se registra hasta 90% del año. La fiscal general Manuela García informó que no se puede iniciar una persecución formal contra el presunto responsable de la agresión ocurrida en las inmediaciones del distribuidor Juárez debido a que no hay denuncia.
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4: Gracias por continuar con nosotros, gracias a la producción que recupera la llamada con la secretaria de Comunicaciones y Transportes, a la que le agradecemos nos haya tomado el corte. Gracias, secretaria, recuperamos comunicación, nos quedábamos con el tema de no llegar con esta situación a los días de feria, a pesar de que son 2 meses, pero este tiempo se puede pasar volando, secretaria.
5: Sí, así es, Jonathan, esta situación se estará resolviendo justamente, pues sí, antes de la FENAPO, y pues bueno, estamos preparados. Creo que la Feria Nacional Potosina es una de las ferias más importantes de nuestro país. Hemos tenido visitantes de diferentes países, de diferentes estados de la República, y pues estamos ya coordinándonos, ya estamos en reuniones para poder garantizar que todas las personas que acudan puedan tener una movilidad digna y eficiente. Estamos trabajando también ya un convenio de colaboración con la Asociación de Hoteles de la ciudad, de la zona metropolitana, para poder también establecer algunos sitios en los hoteles que puedan trasladar a las personas hacia estas, hacia las instalaciones de esta feria. Entonces, creo que hoy, pues hoy por hoy estarán en mejores condiciones y la movilidad, garantizada la movilidad aquí en San Luis Potosí.
4: Por último, me escriben aquí en redes que los taxistas no están pidiendo que se desaparezcan plataformas, sino que verdaderamente se trabajen regular conforme a lo que establece la ley. ¿Qué decir a ello, secretaria?
5: Sí, estimado, pues mira, ellos dicen es un delito y entonces queremos que los agarren y los metan a la cárcel. Bueno, pues yo soy una autoridad administrativa y eso es, pues, nosotros hemos presentado algunas querellas, ¿verdad?, justamente, pero también entendemos que estamos en el proceso de regulación y pues yo estoy actuando con la normativa que tengo. A nosotros como autoridad administrativa nos toca únicamente la aplicación de la ley, sin embargo, estamos trabajando en la creación de una nueva legislación que nos permita más herramientas para poder tener mejores condiciones para toda la movilidad. Y pues bueno, nosotros estamos aquí igual para poder recibir a todos los taxistas, generar el diálogo, privilegiar siempre el diálogo, reprobamos cualquier acción de violencia en contra de cualquier persona y pues atentos trabajando, que hay mucho trabajo que hacer en San Luis Potosí. Una gran responsabilidad que tengo hoy al ser pues la primera secretaria mujer que me ha otorgado esta encomienda a nuestro gobernador del estado, y tenemos una gran responsabilidad en poder generar condiciones para garantizar el derecho humano a la movilidad de todas las personas en el estado de San Luis Potosí. Hoy, por indicaciones de nuestro gobernador, hemos recorrido comunidades indígenas, comunidades rurales, todos los municipios, estamos realizando un diagnóstico, ya firmamos un convenio de colaboración en el altiplano, que fue la primera región en la que ya iniciamos a trabajar. Esta semana estaremos firmando el convenio de colaboración en la zona media para poder hacer un diagnóstico y sacar una nueva modalidad de transporte exclusivo para personas con discapacidad. Entonces, hay mucho trabajo, el estado está muy comprometido, tu servidora muy comprometida, y pues bueno, trabajando para poder garantizar movilidad digna y eficiente en todos los rincones de nuestro San Luis Potosí, querido Jonathan.
4: Y las plataformas, secretaria, un asunto ahí que también aparecía, el tema de los impuestos de las plataformas, ¿cómo ha ido en esa parte?
5: Bueno, las plataformas, la ley las contempla, la ley las establece como la modalidad de redes de transporte. Hubo por ahí algunos amparos que promovieron las empresas, se quitó de la ley el que se les pueda sancionar o multar, sin embargo nosotros creemos que sí debe haber esa regulación y estamos trabajando, te digo, ahora en la ley de movilidad. Ya hay una determinación judicial para una de las empresas en la que la autoridad judicial nos notifica que debemos establecer condiciones para que se autorice el registro de esta empresa. Entonces, pues bueno, esperamos que ya ahora se pueda registrar. Estamos trabajando en la reglamentación para que una vez que se registren, pues puedan también ellos hacer sus contribuciones al estado, como lo marca la ley, y pues bueno, será progresivo, pero esto no es, el hecho de que no exista hoy la regulación no nos da el derecho de salir a violentar a nadie, ¿no? Entonces, siempre estaremos apostándole por decisiones pacíficas y de respeto mutuo entre todos los que intervienen en este asunto, ¿no? En este conflicto entre taxistas y plataformas.
4: Secretaria, le agradezco la disposición de hablar con este espacio, con este auditorio, y si me lo permite, mantener la comunicación. Gracias y que tenga buena tarde.
5: Al contrario, Jonathan, gracias a ti, saludos a tu auditorio, y pues seguimos trabajando para, pues, para acabar con esta situación y poder hacer que la población potosina pueda moverse por San Luis Potosí sin ningún impedimento como estos hechos que han estado sucediendo.
4: Que muchísimas así sea. Gracias. Gracias a usted. Es la gracias, secretaria de Comunicaciones y Transportes, Araceli Martínez Acosta. Ya hablamos con ella. Se lo agradezco mucho que tuvimos esta mirada. Y más adelante también hablaremos con los taxistas. Mientras tanto, 2:07.
6: Son las 2:07 y esta es la información más relevante hasta el momento. El gobernador del estado, Ricardo Gallardo Cardona, confirmó de manera oficial que el esperado proyecto del tren de pasajeros iniciará construcción en agosto. Este anuncio se da tras una serie de reuniones de trabajo entre personal de la Secretaría de Comunicaciones y Transportes Federal y representantes de la empresa ferroviaria Kansas City Southern. El gobierno de México confirmó que Estados Unidos rechazó la extradición del abogado mexicano Víctor Manuel Álvarez Puga, esposo de Inés Gómez Montt, al considerar que los delitos imputados por la Fiscalía General de la República no son violentos. El secretario del Tesoro de Estados Unidos de América, Scott Bessent, pidió firmeza a los socios de Washington para combatir diferentes tipos de terrorismo, desde el iraní hasta el cártel de Sinaloa. Nuestros socios europeos han de unirse a Estados Unidos para tomar medidas contra Irán mediante la designación de los financiadores y el desenmascaramiento de sus empresas fantasma y pantalla, el cierre de sus sucursales bancarias y el desmantelamiento de sus aliados, afirmó Bessent en París, en la apertura de la quinta conferencia internacional sobre las maneras de frenar la financiación del terrorismo. Estados Unidos de América impuso sanciones contra cuatro organizadores de la flotilla global Sumud que zarpó a Gaza, en la que viajan cientos de activistas de 39 países, entre ellos varios mexicanos. Al menos 131 muertes sospechosas y 513 casos también sospechosos de ébola se han registrado por el brote de la enfermedad viral en el este de la República Democrática del Congo, mientras el jefe de la OMS dijo que está muy preocupado por la rápida expansión de la epidemia. La selección de Portugal dio a conocer su convocatoria para el Mundial 2026 de México, Canadá y Estados Unidos, en la que se confirmó el llamado de Cristiano Ronaldo, quien jugará su sexta Copa del Mundo de la FIFA. El dólar a la venta se cotiza en los 17,65 centavos, mientras que a la compra se localiza en los 16,52 centavos en promedio. 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
4: Gracias, Rebeca. Bueno, por este reporte al momento. Son las 2:08 en este momento y se reporta que ha comenzado a reabrirse esta situación en la carretera 57 en el tramo de San Luis Potosí de la México-Querétaro, y por eso nos enlazamos directamente hasta Querétaro con nuestra colega periodista Claudia Ivonne Hernández, corresponsal de Global Media Querétaro, a quien me da mucho gusto saludarle. ¿Cómo estás, Claudia Ivonne? Buenas tardes.
7: Hola, Jonathan, ¿cómo estás? Muy buenas tardes para ti y para toda la audiencia que nos escucha a través de las señales de Global Media. Pues sí, después de más de 24 horas de bloqueo, fue liberada la vía de la carretera 57 en ambos sentidos, a la altura de la comunidad de La Bertolilla, luego de llegar a acuerdos con los habitantes de las comunidades y autoridades municipales, estatales y federales. Algunos de los acuerdos, según las declaraciones del delegado de Gobernación, son en primera instancia y de forma temporal atender el problema con pipas de agua. Hay que recordarle a la audiencia que este grupo de personas, unos 60 habitantes más o menos de la comunidad de La Bertolilla, se manifestaron bloqueados el día de ayer al mediodía, exigiéndole a las autoridades una respuesta luego de que aseguran tienen cerca de 4 años sin el servicio de agua potable. Ellos tienen un pozo, Yoratán, que está siendo sobreexplotado, o que ha sido sobreexplotado. El pozo ya no tiene posibilidades en estos momentos de darle agua suficiente a la comunidad. Las autoridades estatales buscaron acuerdos hace unos 2 años aproximadamente, sin embargo, no lograron acordar con los habitantes de aquella zona. Pasaron 2 años sin que llegaran a algún acuerdo, y en los últimos 4 meses, esta comunidad y otras comunidades vecinas se han quedado sin una sola gota de agua. Y por ello, entre algunos de los acuerdos a los que llegaron es que en la parte del pozo de La Bertolilla hay una parte que el agua no llega justo por gravedad y se tiene que poner infraestructura hidráulica para que llegue a la zona más alta. En otro de los acuerdos es que se hará un nuevo pozo. Este pozo lleva un procedimiento y un estudio. Tienen que primero ubicar en dónde será el lugar idóneo para que este pozo quede y que la misma cuenca, de forma natural, pues vaya suministrando de agua a los habitantes de aquellas comunidades. La Comisión Estatal del Agua estará trabajando de manera conjunta con autoridades federales y pues los habitantes de aquella comunidad para darle vida y posibilidad a la construcción de este nuevo pozo. Sin embargo, la construcción de este pozo se llevaría entre 7 y 8 meses. Otra de las peticiones de los habitantes de aquella zona es mejorar el camino al centro de acopio de La Bertolilla, que está dicen ellos, pues, inaccesible. Y de acuerdo con la autoridad municipal, son unas 10,000 familias que se pudieran haber visto afectadas por la falta de agua potable en comunidades como Jofre, Jofrito y La Versolilla. Aquí las declaraciones de algunas de las autoridades, un funcionario federal que dice que en todo momento se contó con el apoyo de la Guardia Nacional y con el Ejército Mexicano, que pues se tenía una comunicación permanente. Ya se abrió la carretera en ambos sentidos. Si bien es cierto, hoy se libera la carretera, Jonathan, hay que decirlo claro, estuvo cerrado por más de 24 horas, lo que generó severas afectaciones en poco más de 170 industrias en el estado de Querétaro, particularmente de la ciudad industrial, de la zona industrial Querétaro, que se encuentra justo ahí sobre la carretera 57. Todavía no están cuantificados los daños, pero aseguran que son millonarios. Hay muchas empresas, al menos unas 170 empresas, algunas de ellas de carácter pues internacional, como Samsung y otras tantas, que tienen instalaciones justo sobre la avenida, sobre la carretera 57, que interrumpieron líneas de producción durante justo estas 24 horas que estuvo el bloqueo sobre la 57. Si te parece bien, vamos a escuchar las declaraciones de las autoridades que hoy finalmente, después de más de 24 horas, lograron liberar la carretera 57 allá a la altura de La Versolilla.
8: Adelante.
9: Punto número 2, en la parte del pozo de La Versolilla, hay una parte que el agua no llega por gravedad y se tiene que instalar ciertas instalaciones hidráulicas para que llegue a la parte de arriba. Punto número 3, se va a hacer un nuevo pozo. Este nuevo pozo lleva un procedimiento, el cual que tiene que llevar un estudio para ver dónde va a ser la ubicación idónea, porque tiene que quedar sobre la misma cuenca, y los requerimientos y todos los permisos que se requiere para hacer este pozo por parte de la SEA y sean otorgados por parte de la Federación, sean lo más rápido posible.
7: Y bueno, Jonathan, amigos, amigas de la audiencia, cabe señalar que entre otras afectaciones a propósito de este bloqueo, se reporta de manera extraoficial, las autoridades no lo han confirmado, porque al parecer sucedió justo en la frontera sobre la carretera 57 del lado de Guanajuato. Al parecer una persona falleció a la espera de ser trasladado. Uy. Y debido a este bloqueo fue un paro cardíaco. Esto es lo que se reporta, un paro cardíaco de una persona que se encontraba justo varado a la altura de San José Iturbide. Por eso, Jonathan, las autoridades en Querétaro no lo han confirmado, pero al parecer versiones extraoficiales dan cuenta de que efectivamente hay una muerte, un paro respiratorio, cardiorrespiratorio, no alcanzó a pasar a propósito de este bloqueo. Y entre otras de las afectaciones, pues bueno, se hablaba de una pipa de combustible que se encontraba en el lugar y que fue liberada, escoltada por la Guardia Nacional y el Ejército Mexicano. Estas dos me parece que son las eventualidades más extremas a propósito de este bloqueo, además, por supuesto, toda proporción guardada, de las afectaciones económicas que reporta el Parque Industrial Querétaro a la altura de la 57.
4: ¿Y cómo no? Oye, esta parte, Claudia, por lo mismo de que esta carretera es como la zona limítrofe, la que divide a Guanajuato con Querétaro, pero lo que estaría sucediendo es que esta muerte, esta persona, fue del lado de Guanajuato, en la carretera 57.
7: Efectivamente, aseguran que fue una persona, un chofer de transporte público, transporte de carga más bien, y refieren las versiones extraoficiales, insisto, que tuvo un paro cardíaco a la altura de San José Iturbide, justo que es la colindancia de Guanajuato con Querétaro. Falleció en el lugar y pues por eso las autoridades en Querétaro no han logrado o no han querido confirmar esta pérdida.
4: Oye, Claudia, pero ahí la muestra de que esta manifestación, este bloqueo fue mortal, porque ya terminó con la vida de una persona. Cuando veíamos los videos que nos iban llegando al principio de este espacio, decían algunos de los atrapados en el bloqueo, nos quedamos aquí, pasamos la noche, no tuvimos de otra. cuando pudo haber sido mucho mayor, porque en las penumbras de esa... La carretera 57 son penumbras, Claudia, seguramente tú ya lo has visto. No se diga la parte de San Juan del Río, que no hay nada, no hay nada en absoluto, hay oscuridad total. Como han de haber pasado esta noche los miles y miles de automovilistas que quedaron atrapados esta noche.
7: Sí, efectivamente, Jonathan, y bueno, cosas tan simples como la comida, ir al baño, gente que salió del parque industrial en el del tercer turno y que ya no encontraron la manera de regresar a sus casas, muchos de ellos viven en la delegación Santa Rosa Jáuregui y algunos tomaron la decisión de ir caminando. De hecho, hay algunos testimonios de personas que viven en algunas comunidades cercanas a donde estaba el bloqueo y que tomaron desafortunadamente la decisión de, pues, simple y sencillamente caminar. No había de otra más que salir, sí, caminando de aquella zona. Gente que caminó por la madrugada, otras tantas que caminaron a media mañana para tratar de resolver, pues, salir de ese lugar de conflicto. Y bueno, me parece que esas fueron las menores afectaciones, sí, además de otras tantas afectaciones que, como ya lo decías, Jonathan, pues la pérdida desafortunada de una vida, pérdidas materiales, económicas, que se calculan en miles de millones de pesos. Insisto, hay empresas internacionales, empresas que tienen líneas de producción que apuntan a una dinámica de exportación, ya te refería a Samsung y otras tantas, que están justo en ese parque industrial que está a la altura de donde se realizó el bloqueo, y pues que definitivamente no recibieron a sus trabajadores, trabajadoras, porque pues no hubo manera de que llegaron. Pero además, no solamente el que los trabajadores, trabajadoras no llegaran, sino que no podían ni entrar ni salir, pues, el transporte y la logística que era necesaria para el funcionamiento cotidiano del parque industrial.
4: Por último, Claudia, ¿por qué tardaron tanto las autoridades? Ahí estaban hace unos momentos hablando con los pobladores y se dio este encuentro hace un... que será una hora cuando entrábamos ya al noticiero y se dio esta liberación. ¿Por qué se tardaron tanto? ¿Qué saben de ello? ¿No estaba la autoridad trabajando hasta hoy?
7: Fíjate, Jonathan, que hay varias suspicacias alrededor de la tardanza en este tema. Por un lado, la primera declaración del secretario de gobierno hoy por la mañana fue que esta manifestación y este bloqueo respondía a intereses de partidos de la oposición. No se quiso arriesgar a mencionar nombres y apellidos, ni mucho menos al partido político al que se refería. Pero en un primer momento el secretario de gobierno del estado, Eric Gudiño, refería que esta manifestación respondía a intereses partidistas y que si bien el gobierno estatal tenía la posibilidad de distribuir agua justo para no atender a intereses de partido, es decir, del partido de la oposición, es que no podían resolver el conflicto. Esa fue en primera instancia la primera declaración del secretario de gobierno. Incluso durante una rueda de prensa por ahí de las 8:30 a.m, argumentaban la posibilidad de levantar una denuncia ante la Fiscalía General de la República por, ya sabes, lo que significaría, pues, el bloqueo de una avenida federal, de un camino federal, que evidentemente, pues, es un delito federal. Lo que argumenta la autoridad es que justo esto refiere, esto fue, dicen ellos, una manipulación y un movimiento de carácter partidista.
4: De acuerdo.
7: Y me parece que ahí se tomaron ciertas reservas para poder resolverlo. ¿Cuándo comienzan a resolver? ¿Cuándo comienzan a moverse las cosas? En el momento en que, me parece, la Secretaría de Gobierno comienza a recibir llamadas telefónicas del presidente de la Cámara Nacional de la Industria de la Transformación, por ejemplo, el presidente de la Canacintra, que refería, a ver, esto es una falta de gestión, de crisis por parte de la autoridad federal, la autoridad estatal y la autoridad municipal. Supongo yo, y esto lo platicamos un poco en el gremio periodístico, en el momento en que comienzan a recibir llamadas telefónicas de personajes tales que refieren una crisis económica severa para la entidad, es que entonces comienza a haber reacción. La Guardia Nacional el día de ayer había declarado que era un conflicto social y que luego entonces no meterían las manos en este, pues, para tratar de resolver. Hoy en la mañana yo hablé con el comandante de la Guardia Nacional, el comandante Ricardo Meléndez, quien me confirmó personalmente que por ahí de las 9:30 apenas iba de camino para personalmente resolver el tema con los habitantes de la Versolilla. Así que me parece que, si me permites el apunte, Jonathan, hubo aquí una confusión y se generan suspicacias, por supuesto. Como decir, pues si esto lo generó la oposición, que la oposición lo resuelva. El tema es que pues nadie lo resolvió desde el día de ayer, y hoy las afectaciones son millonarias, claro, para el sector industrial en el estado de Querétaro.
4: Confusión y politización que terminó mortal en este bloqueo, por esta vida que se perdió esperando atención médica en este camino, en carretera 57. Te agradezco mucho, Claudia, un gusto saludarte y nos escuchamos la próxima. Gracias por el reporte.
7: Muchas gracias, Jonathan. Vamos, saludo hasta San Luis.
4: Igualmente para Querétaro, saludos a los amigos y hermanos de Querétaro, de Global Media Querétaro. Vamos a ir a mensajes, volvemos con más temas aquí en Imagen Informativa.
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Es libre en colesterol y rico en grasas monoinsaturadas y potasio. Además de estar recomendado para la salud del corazón. Se puede usar como base para sándwich o como acompañante para pollo o pescado a la parrilla.

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1: Efectivamente, la imagen de la noticia de hoy, de la que todo mundo está hablando, y hoy Rebeca Bueno nos va a hablar de un personajazo que se volvió tendencia, no sé si hasta tendencia, hasta meme, el famoso monito Punch, que ya luego me explicaron por qué Punch. Es este monito que salía abrazado de un peluche.
2: Todavía sale.
1: ¿Todavía?
2: Todavía, él lo tiene con él.
1: Bueno, ya nos va a explicar Rebeca Bueno, porque de nueva cuenta Punch se ha vuelto un tema de qué hablar. Bienvenida.
2: Muchas gracias, Jonathan. Efectivamente, otra vez Punch está dando de qué hablar. El famoso monito que siempre se la pasa con su peluche, adoptado a partir del abandono de su mamá, ahora se volvió viral, esta vez por un caso muy polémico de unos turistas que visitaron el zoológico de Ichikawa en Japón. Ahí vamos a ver la imagen en la que uno de estos turistas entró a la jaula de los monos vestido como con una botarga de una empresa, de una criptomoneda, aparentemente.
1: ¿Ah, sí?
2: Queriendo, sí. Entró con esta botarga y con un peluche que pretendía entregarle precisamente a Punch. Y bueno, los japoneses están muy molestos, están muy ofendidos por la intrusión. Los monos en general de la jaula se alteraron mucho. Entraron en pánico. Entró uno de los guardias a encaminar, a darle salida a este intruso. Eran dos personas estadounidenses. La otra persona era la que estaba grabando, filmando todo el momento a fin de hacer esta imagen publicitaria, según ellos.
1: Sí, era aprovecharse.
2: Sí, era,
1: ¿no?,
2: querer aprovechar la situación, la visita, y querer sacar publicidad a partir de la visita con Punch. Pero pues no le salió la movida, porque llegó una persona de seguridad a evacuarla. Y bueno, tuvieron que ser arrestadas estas personas por haber entrado a molestar a los monos, a causar pánico en ellos. Y ante esta situación, la comunidad japonesa decidió, y bueno, el zoológico también, que iban a restringir el área de observación. Ante esta situación dijeron, ¿saben qué? Vamos a limitar el área, vamos a recortar, entonces ya también no van a estar permitidas las filmaciones, los videos, las fotos, debido a esta situación. Entonces, eso fue lo que emitió el zoológico de Ichikawa en sus redes sociales.
1: Oye, entonces, porque este monito pues se volvió un fenómeno. Por esto que nos mencionabas, que la mamá del monito lo abandonó.
2: Sí, que la mamá mostró cierto rechazo, supongo que como en ciertos animales, a lo mejor detectó
1: no
2: que
1: lo aceptó.
2: Sí, que no lo aceptó dentro del grupo, lo fue alejando y dijeron, pues para que no esté solito el pequeño, pues vamos a darle.
1: Y el peluche era como que esta parte, porque luego dicen que ellos tienen que tener algo siempre de qué abrazar, de qué
2: sí,
1: apoyarse.
2: Sí, como esta parte de apoyo, de afectivo.
1: Y se volvió todo un fenómeno. Entonces, y estos oportunistas, dijiste una criptomoneda, eso no lo sabía. Andaban queriendo, yo creo, hacerse promoción.
2: Quisieron hacer publicidad con la botarga, también, de hecho, el peluche que llevan cargado es de la misma, la imagen que tienen de la mascota, supongo, de la criptomoneda. Su intención era entregársela al mono, pero pues no,
1: pues tremendo,
2: no ocurrió.
1: Tremenda estupidez que hacen estos señores. Entrada, ir a alborotar y entrometerse en este santuario de estos monitos. Y mírelo, ahí está el Punch con su
2: peluchito. Digo, sabemos también que la comunidad japonesa es muy estricta con sus normativas, y ahora sí que en este zoológico tienen mucho el cuidado de los animales, y sobre todo de Punch, que efectivamente ha dado mucho de qué hablar y pues ha sido un llamativo dentro del zoológico. Entonces, pues alterando a la comunidad de los monos ahí en el zoológico.
1: El zoológico decide ya no van a grabarlos.
2: Decidieron que ahora iba a ser desde más lejos todavía el área de observación para los monos, para que no vuelva a suceder esta situación en la que se brincan la valla para entrar, y que aparte de ello se va a restringir bueno, dijeron que todavía está en revisión, pero muy probablemente sí se haga, que se restrinja tanto fotos como videos al área de, creo que se llama el Monte de los Monos, esa zona en el zoológico.
1: Bueno, pues vaya resultado, y ojalá que esto se respete, entender que los animales y la naturaleza tienen su lugar aparte, y en la que no nos podemos invadir nosotros, y bueno, pues se toma una decisión, a mí me parece muy acertada por parte del zoológico, porque sí, Punch, yo creo que no está acostumbrado.
2: No, y digo, a final de cuentas es parte de la cultura japonesa también, digo, que sí. Mucha esta parte del respeto, no solo a los animales, en sí, toda la comunidad, es mucho del respeto a los otros. Entonces, creo que bueno. Se entiende la decisión que tomaron, y no es la primera vez que se manifiesta este tipo de situaciones en las que turistas llegan a alterar el orden a Japón, cosa que también tiene a Japón un poco restringiendo,
1: enojados, ¿no?
2: Sí,
1: uh-huh.
2: Están restringiendo la parte turística. Entonces, vemos el porqué con este tipo de situaciones.
1: Bueno, pues vaya imagen la que quisieron hacer estos señores, esta botarga de criptomonedas, que verdaderamente hicieron una tremenda estupidez ahí. Muchísimas gracias.
2: Gracias a ti, John.
1: Y aquí va a estar más seguido Rebeca Bueno con la imagen de la noticia. Vamos a más. Y es que es importante hacer revisión de pues esta conversación que hemos tenido con el gremio de los taxistas. Hace unos momentos hablamos con la secretaria de Comunicaciones y Transportes, Araceli Martínez, y ahora es importante ir entonces en revisión del sector de los taxistas en San Luis Potosí, porque ellos también han solicitado la voz, han solicitado pues esta parte de poder tener esta posicionamiento a lo que ha mencionado Comunicaciones y Transportes, que hace un momento lo hablábamos con Araceli Martínez. No se puede ya echar para atrás el fenómeno de las plataformas, llegaron para quedarse, es lo que sostiene la Secretaría de Comunicaciones y Transportes. Y por el otro lado, pues también mencionar, ellos tienen que también entender las condiciones que se tienen ahora, es parte de ello. Bien, amigos de Imagen Informativa, estamos de regreso, y hoy fue una mañana difícil para la ciudad. Hoy se tuvo una mañana complicada en materia de tráfico. Durante las primeras horas de la mañana, los taxistas salieron a las calles nuevamente, tal como lo habían mencionado en anterioridad de días, que estarían presentes para hacerse hacer notable su inconformidad ante los manejos que se han hecho de los temas y exigencias que han dado ante la Secretaría de Comunicaciones y Transportes. Le agradezco que esta tarde nos tome la llamada el representante de los taxistas inconformes en estas manifestaciones, Crispín Segura Lara, a quien le damos la bienvenida. ¿Cómo le va, Crispín?
3: Buenas tardes, el gusto y placer de saludarte. Aquí estamos.
1: Bueno, Crispín, fue una mañana complicada la del día de hoy. Creo que primeramente, pues preguntarle algo que pues dirían los radioescuchas: ¿por qué se decidió salir de nueva cuenta hoy a manifestarse y hacer pues este colapso vial el día de hoy?
3: Pues sí, visibilizar, se llama, yo creo, es la palabra correcta, Jonathan, visibilizar el reclamo del gremio taxista. Tantas inconsistencias que han sido declaradas las diferentes autoridades, tanto gobierno estatal como el propio secretario general de gobierno, como la Secretaría de Comunicaciones y Transportes, a través de la titular Araceli Martínez Acosta, donde declaran muchas cosas que no son ciertas. Te voy a mencionar algunas. Primero, que dieron instrucciones para que haya diálogo. Jonathan, no hemos tenido diálogo, por eso estamos alzando la voz. Hemos metido escritos en la Secretaría porque hubo diálogo. Ah, bueno, entonces te lo vamos a pedir prescrito. ¿Para qué? Pues para que nos contestes todo lo que a nosotros nos aqueja. Acto seguido, tenemos tres oficios desde el 24 de marzo, del cual nomás nos han contestado uno. Y ese que nos contestaron, Jonathan, no nos contestan lo que le pregunto. Si yo, por ejemplo, y te lo voy a poner así, algo muy simple: oye, este color es verde, lo estoy poniendo el color verde, y me contestas, no alcanzo a percibir el color. ¿Qué quiere decir? Que no me contestas lo que te estoy preguntando. O sea, aunque me has contestado uno, no me contestas lo que te estoy preguntando, y no a mí, a todo este sector. Aunque dice la titular que somos minoría, a lo mejor sí lo somos, Jonathan, pero somos los que conocemos los alcances de la ley y dónde estamos parados. El reclamo es legítimo, y es legítimo desde el momento en el que tenemos pruebas para sustentar todo nuestro dicho, Jonathan.
1: A ver, Crispín, déjeme ir por partes una por una. Primeramente mencionarle al auditorio que estamos haciendo este ejercicio de buscar tanto a ustedes como esta voz que están presentes en la manifestación, como lo fue el día de hoy, como también a la propia Secretaría de Comunicaciones y Transportes. Dentro de lo que nos ha dicho Comunicaciones y Transportes es que este grupo minoritario en el que ustedes están es el que está colapsando a la ciudad, dañando a la ciudadanía, y pues no se está, estamos como atorados en esta situación, Crispín, de un lado y de otro, y pareciera que no está avanzando nada de ello.
3: Sí, mira, tristemente vemos nosotros no hay, dicen por ahí, no tienen la vena política para poder solucionar un problema tan simple y tan sencillo, porque es algo sencillo, Jonathan. La autoridad está para regular el transporte público, pero regular el transporte público privado y el transporte público, así está estipulado en la ley. No puede la autoridad decir que nada más puede aplicar la normativa vigente al sector del taxi concesionado y a los otros, como coloquialmente le decimos, dejarlos como burros sin mecate. No puedes tú estar dejando que ese servicio se siga prestando, porque lastima el bolsillo de nosotros, y al lastimar nuestro bolsillo, nosotros tenemos que cumplir la normatividad sí o sí, y estamos conscientes de que así lo debemos hacer, pero también estamos conscientes de que si no tenemos el poder adquisitivo para prestar el servicio, y no porque no queramos, Jonathan, sino porque la competencia es tan enorme que nos deja en total desventaja. Y aún así, Jonathan, te digo, nosotros cumplimos con la normatividad. Decimos cobros excesivos, te voy a decir por qué decimos cobros excesivos. Nosotros le metemos en un promedio, nada más en referente y revista anual, le metemos de 36 a 38 millones de pesos. Cuando una aplicación, ahorita, como está el UMA y como lo marca la ley de Hacienda, una aplicación, ejemplo, la más voraz, Uber, debería de estar pagando 107 mil pesos más o menos en promedio cada año, pero Jonathan no lo paga. Si esas empresas o esa empresa no los paga, quiere decir que todos los carros que están prestando el servicio lo están prestando de una manera particular, y no se puede prestar por una manera particular, Jonathan. No se puede tapar el sol con un dedo, por Dios. Yo creo que deberían ya de tomar en cuenta que la autoridad no está haciendo su trabajo, y por eso, y tan es así que por eso pedimos su destitución, y no por capricho, Jonathan. Cuando quiera nos sentamos a una mesa de debate, una mesa de diálogo con medios de comunicación, todos los que quieran, y que entonces sí decidan si nosotros de verdad tenemos la razón o estamos encaprichados, o quién está encaprichado, Jonathan.
1: A ver, Crispín, hay un asunto que ahí mencionaba la secretaria, que las plataformas llegaron para quedarse. Yo no voy a ser defensa de nadie, pero a las palabras que dice la secretaria, dice, llegaron las plataformas para quedarse, ya no las podemos echar para atrás o eliminar, y menciona este sentido de que no se han prestado a entender esta situación. Pero otro que usted menciona dentro de los argumentos que aparecen ahí, el tema de las plataformas. Esto, ¿cómo poderlo llevar adelante? Porque la ciudadanía ahorita se está preguntando hacia dónde van a llevar las manifestaciones, porque ella también ha dicho no va a renunciar cuando ustedes han pedido su destitución, que en todo caso sería por parte del gobernador, dice la secretaria. ¿Hasta dónde ustedes van a llevar las manifestaciones? Usted había declarado que por lo menos harían una cada semana.
3: Sí, en el estricto sentido, sí, Jonathan. Si no hay la forma de dialogar, si no hay la forma de ejercer el poder, pero un poder sano, un poder constructivo, porque ellos tienen el poder de hacerlo, Jonathan. Nosotros no. Nosotros el único poder que tenemos es de hacer una manifestación para visibilizar, el movimiento. Y es cierto, Jonathan, no podemos cerrar los ojos a que las plataformas se van a ir. No, Jonathan, tenemos el estricto sentido de que no se van a ir, y no se van a ir porque son un trancazo a nivel mundial. Pero, Jonathan, el trancazo a nivel mundial es el mismo problema que tenemos aquí, es el mismo objetivo, ya está. Tal es así que la Suprema Corte, sentencias del 2024, Jonathan, la ley está armonizada. ¿Qué te quiero decir? Que se puede aplicar la normativa a esas plataformas, a esos carros particulares que están prestando un servicio de manera irregular, y como medida de seguridad tienen que ser retirados de circulación. Que la autoridad sea omisa, cómplice de no cumplir su trabajo, no está en nuestra cancha, Jonathan, está en la cancha de ellos. Y por eso te digo, nosotros no pedimos capricho ni misericordia. Lo único que sí exigimos que sea nuestra fuente de ingreso. ¿Por qué? Porque nosotros tenemos que prestar un servicio de la mejor manera. Nosotros presentamos los carros a revista, y si dice ella que nosotros no los presentamos, que nos lo muestre y lo cumpla, y que nos diga a ver si es cierto que nosotros somos los que estamos incurriendo en lo que ella marca, como estamos nosotros dejando de hacer la normatividad. Nosotros somos respetuosos de la ley, Jonathan, sabemos los alcances, y por eso nos allanamos ahí. Y tan es así que también exigimos que los detrás la cumplan, Jonathan.
1: Ahora, Crispín, hubo bueno, antes de ello, preguntarle, ¿habrá más manifestaciones? ¿Seguirán con este tipo de medidas que abiertamente están dañando a la ciudadanía, Crispín?
3: Sí, Jonathan, mira, de antemano le ofrecemos una disculpa a la ciudadanía, pero tenemos el tema del agua ejemplo, Jonathan. Están dañando a la ciudadanía, y la ciudadanía no la puedes dejar callada. No puedes tú tener el pie en el cuello y decir, sí, apriétale más, Jonathan. No, no vamos a dejar de hacer manifestaciones en la medida de que podamos. Lo vamos a seguir haciendo, como dicen los reparos. No que le iban a hacer cada... Sí, es desgastante también para nosotros, Jonathan. Nosotros todos los días salimos a trabajar. Cuando hacemos una manifestación, tú no sabes la sarta de la gente que está harta de esto. Pero nosotros estamos hartos todos los días de estar viendo tanto vehículo particular que está prestando el servicio de manera irregular y que nadie lo sancione, Jonathan. Nosotros también estamos hartos, igual que la ciudadanía está harta, nosotros estamos hartos. Nosotros una vez por semana, y apenas llevamos 3, Jonathan. Llevamos 10 años de hartazgo, Jonathan. Espero que entienda la ciudadanía que nosotros llevamos 10 años de hartazgo. Y fíjate bien, yo creo que cuando a alguien le esté lastimando su fuente de ingresos nos va a entender, pero cuando no se ponen en nuestros zapatos y que no saben lo que vivimos el día a día, Jonathan, yo creo que por eso no nos entienden, porque no saben a lo que nos enfrentamos, dice la titular. Ah, es que cuando se les entregó una concesión, les dijeron que una de ellas era que tuvieran la solvencia económica. Ok, está bien, pero siempre y cuando las condiciones de competencia sean justas. Y a ella, cuando llegó a la secretaría, yo precisamente, y no voy a ser mentiroso, yo me senté en la mesa con ella y le platiqué, y precisamente le exigí, y le exigí postura. Le dije, mire, a nosotros lo que nos aqueja es la piratería, la forma en cómo se presta el servicio. Si usted trabaja de esta manera puntual, nosotros no vamos a tener problema, pero si no lo hace puntual, crea lo que vamos a estar exigiéndoselo día tras día.
1: Ahora, Crispín, han salido imágenes, han salido videos en los que se ha observado que taxistas que participaron en la manifestación, pues perdón que lo diga así, se burlaron de los ciudadanos que estaban atorados. Y esto, déjeme decirlo así, es lo que luego también enciende a la opinión pública. ¿Qué decir ante ello? ¿Cómo hablarlo con sus compañeros? Porque a final de cuentas, pues todos estamos atorados, todos estamos metidos en una situación así, y obviamente genera el descontento de la ciudadanía, Crispín.
3: Sí, mira, Jonathan, en la diversidad de ideas, en la diversidad de pensamientos, en la diversidad de cómo comportarse ante una sociedad, Jonathan, hay compañeros que pues tratan de sacar ese estrés, donde les llega la euforia en el momento oportuno, de que, porque te digo que cuando vamos en la manifestación, no creas que nos avientan cosas, Jonathan. Nos dicen hasta de que nos vamos a morir. Todos, entonces nada más es una reacción, una respuesta a lo que nosotros recibimos. Y ese video es de la manifestación pasada, Jonathan, no es de esta. Ese video que anda por ahí circulando es de la manifestación pasada, no es de esta. Entonces, ¿qué te puedo decir, Jonathan? En todos lados hay el arroz negro. Nosotros no podemos decirle a los compañeros que se comporten de cierta compostura cuando la emoción está a tope, Jonathan. Si vieras, yo los quisiera que los hemos invitado a que participen en una caravana para que vean la forma en que somos tratados, para cómo nos avientan los coches. La última vez, cuando estuvo Juan Manuel Carrera, su último día, un camión enfrente de la Secretaría, un trailer nos aventó el trailer encima, por poco y nos atropella a varios, Chalatán, entre ellos a mí. ¿Y qué crees? Entendemos el hartazgo, por eso le decimos que el gobierno va a ser responsable de que nos pase a nosotros o de lo que nos pase a la ciudadanía por irresponsable de no cumplir la normatividad vigente. Jonathan, nosotros no le vamos a decir cómo comportarse o qué hacer, Jonathan. Dicen que para la sana convivencia de la sociedad existen las leyes y la ley ya está armonizada, es petiza, es punible. ¿Por qué diablos no hacen su trabajo, Jonathan?
1: A ver, Crispín, creo que esta pregunta, para entrar en la parte final, creo que es la clave. A ver, ¿cómo poder llegar a una negociación? En los tiempos de crisis, en los tiempos de grandes momentos de crisis en la historia, el arte de la negociación aparecía. De hecho, yo siempre he visto que la política, y creo que se les ha olvidado mucho a los gobernantes, el arte de la política también va en la negociación. ¿Cómo poder llegar a un acuerdo? ¿Cómo poder llegar a una negociación para poder tener, por lo menos, no sé si esto se pueda terminar, pero sí el poder llegar a que ambos se pueda llegar a un acuerdo? ¿Cómo poderlo hacer, Crispín?
3: Mira, Jonathan, de verdad que yo les he dicho, es tan fácil, Jonathan. Yo que soy, que conozco la ley, es tan fácil, y no se llama negociación, Jonathan. Se llama darle a cada quien lo que le pertenece. ¿Qué es lo que le pertenece a cada quien? Es que la autoridad aplique la ley como la campana, para un lado y para otro. ¿Qué te quiero decir con esto? Que si nosotros cumplimos la normatividad vigente desde hace más de 4 décadas, Jonathan, como dice la canción, estas personas o estas empresas que llegaron desde hace más de 10 años no cumplen ninguna normatividad, la misma ley que nos aplicaron a nosotros, con chicanada de esas empresas buitre, se van a la Suprema Corte alegando acciones de inconstitucionalidad que luego son validadas por la Suprema Corte. Y cuando has visto el gremio taxista escalar en decirle a la Suprema Corte, oye, Suprema Corte, yo no quiero que me pongas un distintivo en mi coche. ¿Y qué es mi distintivo? Ah, pues mi número económico. No, porque sería aberrante. ¿Qué se tiene que hacer, Jonathan?

0: como le digo, a las dos partes, y por eso hablamos esta tarde con usted. Yo le agradezco la oportunidad al seguir en contacto con nosotros, y si nos lo permite, nos escuchamos la próxima, Crispín. Gracias.
1: Sí, gracias, Jonathan. Nada más para agregar, ojalá y algún día se diera la oportunidad de hacer un plebiscito abierto y poner las cartas sobre la mesa, que la autoridad ponga sus atenuantes, nosotros también, y para que la ciudadanía se entere de verdad la problemática que existe. ¿Quién es el que incumple en realidad, Jonathan?
0: Bueno, gracias, Crispín. Hasta la próxima.
1: Gracias a ti, gracias a todos.
0: Que esté muy bien. Es Crispín Segura Lara con nosotros, representante de los taxistas manifestantes de esta mañana. Bueno, que pareciera, seguimos estancados, seguimos atorados, no se ha podido avanzar, y bueno, por lo pronto volvieron las manifestaciones de los taxistas esta mañana a San Luis Potosí. Continuamos. Y ya nos vamos, señoras y señores, gracias por un programa más de Imagen Informativa. Antes de irnos, mencionarle que una pipa de agua chocó contra un coche en la parte superior del puente periférico frente a Ricolino. Para que lo tengan en cuenta, maneje con precaución, está tapado el carril, hay mucho tráfico en esa zona por, pues, precisamente esta situación, tráfico fuerte ahí en la zona del puente periférico frente a Ricolino. En la parte superior, una pipa de agua chocó contra un vehículo particular. Gracias. En un día como hoy, pero del año 1949, nacía la leyenda de ZZ Top, Dusty Hill, y con ello nos vamos, el gran bajista de ZZ Top. Hasta entonces, hasta siempre.

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1: La magistrada Anaís Arasúa, presidenta del Poder Judicial, aseguró que la reforma judicial no afectarán a la entidad, debido a que en el estado ya se cumplió con esa etapa del proceso desde 2025. El gobernador del estado, Ricardo Gallardo Cardona, afirmó que la incidencia delictiva en San Luis Potosí se encuentra actualmente focalizada en tres municipios: Villa de Arriaga, Villa de Reyes y Matehuala. Ciclistas se unirán en una jornada de concientización y también reclamo este miércoles 20 de mayo, en la que recorrerán los puntos en donde han fallecido ciclistas debido a la imprudencia y negligencia.
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5: Muy buenas tardes, qué bueno que nos acompañan hoy aquí en Bien y Saludable. Yo soy Laura Guzmán y lo invito a que se quede con nosotros en la siguiente media hora, porque mire, vamos a hablar de los beneficios neurológicos de dormir bien. Pero antes quisiera mandarle una felicitación a Yasmín Moltiel, porque hoy es su cumpleaños. Querida Yas, muchas, muchas, muchas felicidades, pásatela bonito, pasa un día increíble y que siempre, siempre seas muy feliz. Y ahora sí vamos a lo que nos toca, porque hoy nos acompaña el doctor Óscar Sánchez Escandón. Él es neurólogo, especialista en medicina del sueño y presidente de la Sociedad Mexicana para la Investigación y Medicina del Sueño. Doctor, bienvenido, buenas tardes.
6: Muchas gracias, Laura, por la invitación y listos para platicar de los beneficios del sueño.
5: Oye, a ver, es que dormir bien no tiene por qué ser un lujo, ¿no? Es una necesidad.
6: Justamente, es una necesidad básica, como lo es comer, como lo es convivir socialmente. Y esto nos permite dos cosas fundamentales: restablecer nuestras funciones cotidianas, la energía que necesitamos todos los días para trabajar y tener buena memoria, buena ejecución de tareas, buen desempeño físico al día siguiente, y la otra para establecer todas aquellas cosas que aprendemos cotidianamente se fijen en nuestra memoria y podamos desarrollar las ideas que como seres humanos necesitamos llevar a cabo todos los días.
5: Oye, porque cuando dormimos mal o cuando no dormimos bien, sentimos como si estuviéramos como en cámara lenta, ¿no? O sea, como que no, como dicen, no carburamos bien.
6: Claro, hay un término muy preciso para eso, se llama brain fog, uh-huh, o nublación.
5: Nubla mental, ¿no?
6: Niebla mental, que lo que traduce es justamente esta mala función cerebral asociada al mal dormir. Uh-huh. Y esto ocurre en personas que duermen menos del tiempo correcto para cada noche. Y esto lo podemos ver reflejado necesariamente en su ejecución, en su atención al día siguiente, en su capacidad de poder tolerar la frustración, también es importante, uh-huh, en una ciudad como esta.
5: O el enojo, ¿no? También, claro, nos estamos de repente como todo nos irrita.
6: Sí, estamos irritables, estamos ansiosos, esto nos impide tener una adecuada atención. Por ejemplo, si eres del área de la salud y estás desvelado porque te tocó, uh-huh, guardias, pues no puedes distinguir muy bien cuando llega un paciente si es una urgencia o si solamente es algo leve, y eso puede poner en riesgo la adecuada ejecución de las tareas en general.
5: Y eso pasa por esto que nos explicabas, ¿no? Que el cerebro pues no se reinicia, si lo puedo decir así.
6: Claro, es una forma de decirlo, pero más bien es reciclar toda esta información que tenemos todos los días para eliminar la que no necesitamos y para generar nueva información en diferentes etapas de sueño.
5: Digamos como para darle espacio, ¿no? Darle espacio al cerebro para decir, a ver, que entre nueva información y llega la noche y empiezo a desechar lo que no me es útil.
6: Es correcto. En cuanto a la cuestión de las funciones de memoria y otras relacionadas con el conocimiento, pero también para la síntesis de proteínas importantes para la regulación, por ejemplo, del metabolismo de la glucosa. El dormir bien nos protege contra la diabetes, nos protege contra la hipertensión, también nos protege contra problemas importantes como la apnea del sueño, que es esta pausa respiratoria mientras dormimos, y el ronquido, y nos hace sobre todo generar un equilibrio entre todos los órganos que tenemos en el cuerpo humano.
5: Oye, a ver, ¿por eso podemos decir que el sueño es nuestro mejor aliado también para el aprendizaje?
6: Sí, el sueño en una etapa específica, en el sueño REM o de movimientos oculares rápidos, tenemos en los adultos más o menos el 20% del tiempo total de sueño destinado a esa etapa de sueño, en donde justamente...
5: ¿Nos repites cuánto tiempo?
6: El 20% del tiempo que dormimos en una noche en los adultos es el sueño REM o MOR. Y esta etapa de sueño es especializada particularmente para poder comprender, analizar, desechar la información que no ocupamos y restablecer un panorama, un plan que vamos a desarrollar al día siguiente.
5: O sea, digamos que el sueño, todas las etapas del sueño evidentemente son importantes, pero en la etapa es el sueño REM, es donde se hace la magia.
6: Se hace la magia de la cognición, de la memoria. Pero hay otra, sobre todo la etapa de sueño profundo, que en las aplicaciones de los gadgets tecnológicos viene, que nosotros conocemos como sueño 3 o sueño de ondas lentas, es donde realmente descansamos. Y también es el 20% en adultos del tiempo
5: del
6: total
5: tiempo
6: de sueño.
5: Oye, pues ahí ya tenemos entre el sueño REM y esta etapa ya como de más descanso, ya tenemos el 40% del tiempo.
6: Y el otro 60% lo ocupa el sueño ligero, que son las etapas N1 y N2, que conocemos los que trabajamos medicina del sueño. Y en esas apenas nos vamos preparando justamente para relajarnos y entrar a esas etapas fundamentales de nuestra integración como seres humanos a través del descanso.
5: Oye, a lo largo de todo este tiempo que dormimos, que lo recomendable, dime si todavía sigue siendo así, es dormir 8 horas.
6: Bueno, es el promedio.
5: Para los adultos, ¿no?
6: Eso es algo muy común, sí, para los adultos, pero me han preguntado mucho eso y siempre tenemos que decir cuánto tenemos que dormir, pues te pregunto a qué edad. Y, por ejemplo, los recién nacidos tienen que dormir hasta 18 horas, los preescolares duermen 16 horas, los escolares 12, luego en la adolescencia vuelven a dormir más
5: tiempo, ¿verdad?
6: Exacto, hasta que llegamos a la edad adulta mayor, en donde están durmiendo nuestros adultos entre 7 y 8 horas.
5: Y que no siempre son continuas, ¿no? Cuando pasa eso que, por ejemplo, con un adulto mayor que no tiene unas horas continuas de sueño, ¿hay un problema ahí que debe atenderse o es ya normal por la edad?
6: No debemos normalizarlo. Hay personas que conservan una adecuada salud en general y son adultos mayores y tienen muy buen sueño. Pero desafortunadamente los adultos mayores vienen arrastrando problemas físicos, hipertensión, obesidad, diabetes, insuficiencia renal, problemas musculares que van alterando la adecuada integración de sueño. Digamos que el sueño debería ser normal en adultos mayores sanos.
5: Okay.
6: ¿De acuerdo?
5: Y cuando vienen estas interrupciones es cuando ya hay un problema que debemos de poner atención y debemos atender, ¿no?
6: Es correcto.
5: Doctor, vamos a ir a una pausa, pero no se vaya porque vamos a seguir platicando de esto, de los beneficios neurológicos de dormir bien. Vamos a una pausa y regresamos.
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1: Seguimos aquí en Bien y Saludable y estoy platicando con el doctor Óscar Sánchez Escandón. Él es neurólogo especialista en medicina del sueño y presidente de la Sociedad Mexicana para la Investigación y Medicina del Sueño. Doctor, ya decíamos que el promedio de un adulto, y dependerá también de la edad de cada persona, pero el promedio para dormir son 8 horas.
2: Es correcto, sí.
1: ¿Qué pasa, por ejemplo, si es un viernes en la noche, me fui de fiesta, me desvelé y quiero dormir todo el sábado? ¿Recupero esas horas de sueño o qué pasa ahí con el cuerpo?
2: No, por desgracia, cada día debemos tener una cuota de sueño, más o menos estas 8 horas como adultos, y no las podemos recuperar en otro momento. Okay. Y esto va generando alteraciones importantes, cardiovasculares, el sistema nervioso autónomo se altera, empezamos a generar ansiedad, hipertensión y ganamos peso. Sí. Pero lo que no debemos hacer es pensar que al día siguiente, cuando ya estamos recuperándonos de la fiesta, ajá, podemos dormirnos hasta horas tardías del día siguiente, pensando que con eso nos vamos a recuperar.
1: Claro que digo, ya no dormí 3 horas el viernes, pero digo, el sábado todo el día duermo. Claro. O el domingo todo el día duermo.
2: Mira, lo recomendado como higiene de sueño, uh-huh, para poder tener un adecuado descanso, es que nos durmamos casi siempre a la misma hora y, uh-huh, que nos despertemos casi siempre a la misma, okay, hora, independientemente si hubo fiesta, claro, o si es fin de semana.
1: Si es fin de semana.
2: Porque eso va regulando nuestro ciclo circadiano, uh-huh, que es la, digamos, la integración de la información que debe desarrollar nuestro cuerpo y nuestra mente en horarios de luz y en horarios de sombra, ¿no?
1: Sí.
2: Y solamente funciona cada día de manera correcta.
1: Entonces, claro, y por eso la importancia de decir, a ver, tengo que dormir, por lo menos si soy una persona adulta, mis 8 horas al día, y no duermo 3 y después recupero y duermo 11.
2: Es correcto, no lo podemos recuperar, digo, sí. El cuerpo humano se puede adaptar, el cerebro se puede adaptar, uh-huh, pero tiene un límite. Sí. Y este límite va a romperse si tenemos recurrencia en la privación de sueño o el mal dormir menor de estas 8 horas. Pero, insisto, no solo son las 8 horas, sino que podamos dormir en las etapas de sueño que mencionábamos, uh-huh, las etapas de sueño ligero, 60%, el sueño reparador o profundo, o N3, 20%, y 20% para el sueño de la memoria, que es el sueño REM.
1: Que es el sueño REM. Oye, a ver, ¿qué pasa, por ejemplo, cuando ya rompemos ese límite, ¿no? Porque nos decía, si un día duermo mal, a lo mejor al siguiente día no pienso bien o no tomo buenas decisiones, pero ¿qué pasa cuando ya rompemos ese límite de que ya tenemos un ciclo, pues, ya de mayormente no dormir bien?
2: Bueno, desde el punto de vista del cerebro, empieza a haber cambios importantes en la regulación de la producción de neurotransmisores, de hormonas fundamentales para la regulación de todos los órganos del cuerpo.
1: Uh-huh.
2: Y empezamos a tener liberación, por ejemplo, de neurotransmisores que activan demasiado el cerebro y estamos mucho tiempo activos, aumenta la frecuencia cardíaca, aumenta el gasto cardíaco, y esto puede generar, si no se corrige, hipertensión, ¿no?
1: Claro.
2: Si no dormimos adecuadamente, tampoco se liberan hormonas importantes para la regulación del metabolismo de carbohidratos. Por, uh-huh, ejemplo, empezamos a secretar más hormona que nos produce apetito, que es la grelina,
1: okay,
2: y disminuye la que nos lo quita, que es la leptina.
1: Oye, y también por eso luego puede pasar que no dormimos bien y despertamos y queremos comer todo el tiempo.
2: Sí, o queremos levantarnos a comer, o queremos...
1: Y luego dormir y levantarte y volver a comer.
2: Y esto, ¿no?, es un círculo vicioso, uh-huh, que va rompiendo nuestro equilibrio en general en cada noche. Y si esto se vuelve muy largo, se vuelve crónico, empezamos a desarrollar problemas más importantes que pueden ser irreversibles si no atendemos adecuadamente el sueño.
1: Claro. Oye, a ver, también ahora con todos estos dispositivos electrónicos que muchas veces el mejor momento que encontramos nosotros para ver el celular, para ver la tablet, para ponernos una serie, es la noche, sí, ¿no? Y eso también afecta el ciclo como para empezar a dormir.
2: Sí, pues rápidamente te tengo que decir que justo antes de que empecemos a dormir, cuando oscurece, liberamos la hormona que nos lleva a la regularización tanto del sueño como de la vigilia, que es la melatonina, uh-huh, que no es un inductor de sueño, es un regulador del ciclo circadiano. Sí, claro. Y lo que nos hace es alinear todas aquellas estructuras que van encaminadas a dormir. Cuando tenemos iluminación excesiva, pantallas, teléfonos, juegos, o bien nos desvelamos simplemente porque queremos trabajar en la noche, ese efecto de la melatonina se termina o es menos efectivo y nos impide llegar a profundizar el sueño.
1: Claro, entonces por eso hay la importancia de dejar al menos 20 minutos antes todas las pantallas antes de empezar a dormir. Oye, doctor, ¿van a tener un primer Festival Nacional del Sueño donde nos pueden explicar todo esto que nos estás diciendo y profundizar más para tener una buena higiene del sueño, que como decíamos, no debe ser un lujo, ¿no?, sino es una necesidad biológica?
2: Así es, Laura. Queremos invitar a todo el público en general y a los especialistas en sueño y en general a todos los elementos que participen en el cuidado de la salud a nuestro primer festival de centros, clínicas e industria del sueño, que vamos a llevar a cabo el 29 y el 30 de mayo, uh-huh, en un hotel al sur de la ciudad, si lo puedo decir,
1: sí,
2: lo diré.
1: Claro, dinos
2: en el Hotel Royal Pedregal, okay, desde las 8 de la mañana hasta que terminemos la convivencia. El objetivo es acercar estos conceptos del buen dormir, uh-huh, al público en general y mejorar las prácticas de los profesionales de la salud que se dedican a la atención de este problema, okay, a través de la orientación de profesionales de la Sociedad Mexicana para la Investigación y Medicina del Sueño. Habrá foros de atención de los principales problemas de sueño, uh-huh, cardiovasculares, respiratorios, sueño en la infancia, en el adulto mayor. Habrá convivencia y coworking con la industria, okay, dedicada al sueño. Uh-huh. También presentaremos un libro que se llama Dormir o Colapsar. Es su, okay, premier, un libro que hemos escrito para poder orientar a la población en cómo tomar medidas para mejorar su calidad de sueño, haciendo conciencia de lo que estamos viviendo en esta sociedad, que lo que quiere es trabajar y producir, claro, y descansar cada vez menos. Y también presentaremos un cortometraje, uh-huh, relacionado con los problemas de sueño, para que en su premier la gente que vaya y que asista pueda reconocerse y viéndose ahí en las pantallas,
1: claro,
2: cómo es que el mal dormir les está afectando su vida de una manera que puede llevarlos a un colapso. Ese es el tema en general.
1: Claro, oye, porque a veces esto del cortometraje me encanta, porque de pronto no te puedes, uno como persona no se da cuenta tal vez de que tiene todos esos trastornos, ¿no? Pero cuando ya lo ves en una pantalla y dices, eso, claro, me está pasando, dices, algo no está bien.
2: Claro, hasta que no ves el problema, uh-huh, de enfrente, no te das cuenta de que te está afectando, y cuando a veces ya es demasiado tarde, no lo puedes corregir tan fácilmente. Y parte del objetivo de este festival es acercar a la gente las soluciones, uh-huh, el decirles dónde encontrar una clínica a la mano de,
1: claro,
2: sueño.
1: Cómo identificar a un especialista, ¿no? Porque también de pronto dices, bueno, yo tengo un problema de sueño, pero ¿con quién voy?
2: Claro, y eso nos hará hacer el primer censo nacional de centros y clínicas, uh-huh, de sueño con aval de la sociedad, para que mejoren sus prácticas para el beneficio de la población en general.
1: Hoy vamos a ir a una pausa, pero vamos a seguir platicando de este primer Festival Nacional del Sueño, porque es dirigido al público, ya nos decías, pero dirigido también a los especialistas, ¿no? Entonces, ahorita nos cuentas qué, claro, parte el público puede encontrar y los especialistas también, qué es lo que pueden encontrar en este,
2: muy bien,
1: primer festival.
2: Perfecto.
1: Pero vamos a ir a una pausa, no se vaya, regresamos.
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1: Seguimos aquí en Bien y Saludable y estoy platicando con el doctor Óscar Sánchez Escandón, neurólogo especialista en medicina del sueño y presidente de la Sociedad Mexicana para la Investigación y Medicina del Sueño, doctor, que están organizando este primer Festival Nacional del Sueño, ¿no? Y ya nos platicabas que es para público en general, pero también para especialistas del sueño.
2: Para todos aquellos profesionales de la salud que quieran conocer, entender, y aquellos profesionales dedicados al sueño que quieran mejorar sus prácticas médicas a partir de la orientación con estándar internacional que estamos proponiendo a partir de la Sociedad Mexicana para la Investigación y Medicina del Sueño, y tengan herramientas que les ayude a mejorar la calificación de un paciente con trastorno de sueño, a establecer normas con criterios internacionales de cómo manejar correctamente un paciente con algún trastorno de sueño. Y esto acercarlo, haciendo comunidad al público en general y a la industria dedicada al cuidado del sueño, también, en donde habrá una convivencia, y pensamos que podemos hacer una comunidad que nos surge para que tengamos a la mano la atención que merecen la población, y para que sepan que sí hay solución en muchos trastornos que no han podido tener solución porque no se imagina que los tengan, ¿no?
1: Claro, y porque ya lo decíamos, no sabemos el camino que tenemos que seguir, ¿no? Entonces, a ver, en este festival vamos a encontrar pláticas para los especialistas y pláticas para el público, o todas son en general para que todo mundo empecemos a entender.
2: El lenguaje no es un congreso médico especializado, es un festival justamente, y habrá pláticas en donde el lenguaje sea para que lo comprendan todos aquellos que entren y puedan preguntar las dudas que siempre han tenido respecto a su mal dormir. Claro. Después el convivio con los especialistas que van a estar alrededor de este evento, y la industria que está dedicada a la atención de los trastornos de sueño, aquellos que están relacionados con el cuidado farmacológico, el cuidado del bienestar al dormir, esto es colchones y demás. Claro. Y aquellos que realizan estudios de sueño para analizar qué problema específico tiene el paciente que está solicitando ayuda.
1: Claro, y de esa manera
9: pues todos identificamos si hay algún problema o no, ¿no? Y además ahorita en el corte me decías que las entradas son muy accesibles.
2: Sí,
9: ¿no?
2: Es un costo simbólico. La Sociedad Mexicana para la Investigación y Medicina del Sueño no tiene afán de lucro. La entrada es para recuperar la inversión en algunos casos. Para el público general son 100 pesos, presentar realmente es algo simbólico. Y para los profesionales de la salud, 180 pesos.
9: La verdad es que sí, como dices, es algo simbólico, es algo muy accesible y es algo que si nos damos el tiempo para saber cómo estamos durmiendo, tal vez nos podemos dar cuenta de muchas cosas y decir, ay, por aquí creo que a mí algo no está bien.
2: Es correcto. Y pues queremos invitar a todo el público a que acuda este 29 y 30 de mayo en el Hotel Royal Pedregal desde las 8 de la mañana para que se acerquen a los grupos de sueño y a esta industria y al convivio y a la presentación del libro y también al cortometraje en donde habrá una verdadera fiesta dedicada a la atención de la medicina del sueño.
9: ¿Cómo encuentra la gente que quiera inscribirse y que quiera buscar así primer Festival Nacional del Sueño? ¿Cómo
2: sí,
9: los encuentra?
2: Estamos en nuestras redes sociales, en Facebook, en Instagram, en la página de la Sociedad Mexicana para la Investigación y Medicina del Sueño o en nuestro correo electrónico
9: Sociedad Mexicana del Sueño.
2: Sí.
9: Ok.
2: Sí.
9: Ajá. socmexue@gmail.com. Pues ahí está, ahí puede encontrar toda la información. Doctor, muchísimas gracias por habernos acompañado.
2: Laura, muchas gracias por la invitación y todos cordialmente invitados.
9: Todos cordialmente invitados y de todas maneras la entrevista completa la puede encontrar en las redes sociales de Imagen Radio y también en mis redes sociales, Laura Guzmán Periodista, en Facebook, en Instagram, en TikTok, así que ya sabe, ahí está la invitación para el primer Festival Nacional del Sueño. Muchísimas gracias, doctor.
2: Gracias, Laura, gracias al auditorio.
9: Y gracias a ustedes por habernos acompañado hoy aquí en Bien y Saludable. Yo soy Laura Guzmán y lo invitamos a que se quede con nuestros amigos de Palabra del Deporte y mañana lo esperamos en punto de las 3 de la tarde.

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0: Amigos, ¿cómo están? Buenas tardes. Bienvenidos a Palabra del Deporte. Hoy me da muchísimo gusto estar transmitiendo desde este plantel de la Benemérita Universidad Autónoma de Puebla, el plantel CU2. Y pues este es un ecocampus, ya que llegando a Valsequillo, no tan en la ciudad de Puebla, sino pues prácticamente en esta zona de Valsequillo. Aquí se llama San Pedro Sacachimalpa, ¿lo pronuncié bien? Es correcto, San Pedro Sacachimalpa, Puebla. Y aquí estamos transmitiendo el día de hoy Palabra del Deporte desde esta BUAP, Ciudad Universitaria 2. Y bueno, pues comentaba yo hace unos instantes con Paco, o sea, hace unos minutos, que siempre es una alegría acudir a un plantel, ver a los jóvenes, ver a gente que estudia, que está dedicado a formarse, a llenarse de cultura, de conocimientos, porque cuando uno llega a estos planteles y ve a estos jóvenes, le da esperanza de que México va a ser un mejor país, a diferencia de lo que escuchamos todos los días de otro tipo de mexicanos que escogen caminos distintos. A mí sí me da pues mucha esperanza saber que estos jóvenes serán profesionistas, serán gente decente, van a ser gente de bien. Y bueno, pues vamos a estar transmitiendo el día de hoy desde aquí. Vamos a platicar del deporte en esta universidad, los famosos Lobos de la BUAP, que bueno, acaban de estar en los campeonatos nacionales universitarios, y muchos temas más, pero pues obviamente varios puntos, compañeros que están allá en el estudio. El primero, les debo de confesar que el día de ayer estuve viendo el partido de básquetbol, finales de conferencia del oeste entre los Spurs de San Antonio, que visitaron a los durísimos Thunder de Oklahoma City, los grandes favoritos para llegar a la final por el oeste. Habían barrido a sus rivales, este equipo de Oklahoma City, en las dos series anteriores, y ayer se enfrentaron a un chamaco de 2 metros 24 centímetros de altura, de 22 años, nacido en un pueblito ahí cerca del castillo de Versalles, a las afueras de París, que se llama Víctor Wembanyama, que está destinado, si las lesiones lo respetan, porque es muy alto, es muy flaco, bueno, mide 2.24, pesa 107 kilos, pero no es un jugador robusto. Pero ayer me dejó verdaderamente asombrado, compañeros, ver el nacimiento de una estrella gigante en el básquetbol. Se echó el equipo al hombro a sus 22 años, es una maravilla verlo en la duela, y más aún cuando su equipo perdía por 3 puntos en el primer tiempo extra, pues mete una pelota casi desde la mitad de la duela para encestar 3 puntos y empatar el marcador y llevarlo a un segundo tiempo extra. No sé si estén de acuerdo conmigo que estamos ante el surgimiento. Él entró como el primero del draft en 2024, pero esta serie final me parece será la consolidación del famoso Wemby, porque ahí en Estados Unidos a todo mundo le abrevian el nombre. Hasta un amigo nuestro que va a estar aquí al ratito, el Chelis, cuando anduvo allá por Las Vegas, le decían el Chelis, platicando de temas interesantes. Y bueno, compañeros, espero estén tan asombrados como yo con este jovencito que ayer cimbró desde las raíces el mundo del básquetbol de la NBA.
1: ¿Cómo estás, mi querido Pablo, mi querido Christopher? Excelente tarde a todos. Te digo que, mi Pablo, yo ya no estoy sorprendido con este joven, porque esta temporada ratificó el porqué cuando fue reclutado. Es más, antes de ser reclutado se hablaba lo que se hablaba de él. Y pues si Porzingis en su momento fue, le llamaban el unicornio, pues ya no sé ni cómo llamarle a este joven, porque efectivamente se tiró a 30 pies de la canasta, que al instante en la transmisión con Mike Tirico, que es una de las grandes eminencias del deporte allá en los Estados Unidos, este es un todoterreno porque está en el Masters, está en los Juegos Olímpicos en Italia, está en el básquetbol de la NBA, está en el fútbol americano. Y decía, me recordó a Steph Curry con aquel famoso triple en las finales del 2016. Pues sí, perdiendo por 3, un partido en el que San Antonio dominó, dejó que Oklahoma City los alcanzara. Por un momento parecía que Oklahoma City podía sacar la ventaja, y sobre todo pues unas horas después, un día después de ver a Gilgeous Alexander quedarse con el MVP que muchos decían debió haber quedado en manos del francés, pues llegó y ahí en Oklahoma City le propinó con sus compañeros, porque San Antonio tiene un muy buen equipo de jugadores jóvenes. San Antonio le ha ido tan mal en la era post Ginobili, Duncan, Parker, que tuvo altas selecciones de draft, y tiene a este joven Castle, tiene a este joven Basel, que es buenísimo, tiene a Harper, que fue segunda selección del draft de este año, que es otro gran jugador egresado de Rutgers, y un conjunto de veteranos. Trajeron a Cornette de los Celtics de Boston, tienen a este Champagne, que por ahí tuvo un triple clave también en momentos importantes del partido. Es un buen equipo, pero un equipo joven que se ha adelantado al proceso que muchos esperábamos. Pero lo de este joven, esta temporada que ha estado sano, que ha estado jugando regularmente, pues es espectacular, y se convirtió en el más joven en la historia en tener un partido de por lo menos 40 puntos y 20 rebotes en playoffs. Lo increíble es ver los nombres de quienes ya lo habían logrado. Estamos hablando de posiblemente pues los mejores postes de todos los tiempos: Karim, Wilt. Ya cuando les llamas por su nombre y no tienes que decir el nombre completo, es porque son leyendas. Baylor, aunque él no era un poste, pero gran jugador el Jim Baylor. Charles Barkley no era poste, pero un alero de poder. Moses Malone, uno de los grandes postes de la historia. Y Shaquille O'Neal. A esos nombres se ha unido como el más joven en un 40-20 en un partido de playoff. Se une a ese club. Y qué partido, qué momento para San Antonio, para la liga. A mí me parece muy positivo para la liga, una liga que por octavo año seguido tuvo un MVP no nacido en los Estados Unidos, y que pues tiene en Wembanyama un futuro MVP, seguramente va a ser. Fue el defensivo del año, el partido fue sensacional, qué partidazo, y San Antonio sigue su dominio sobre Oklahoma City. Le ganaron 4-5 la temporada, le ganan el primero de esta serie que yo pronosticaba ayer grabando mi podcast, que no iba a tener

va a ser, fue el defensivo del año, el partido fue sensacional, qué partidazo, y San Antonio sigue su dominio sobre Oklahoma City. Le ganaron 4 de 5 la temporada, le ganan el primero de esta serie que yo pronosticaba ayer grabando mi podcast que no iba a terminar.

0: va a ser, fue el defensivo del año, el partido fue sensacional, qué partidazo, y San Antonio sigue su dominio sobre Oklahoma City. Le ganaron 4 de 5 la temporada, le ganan el primero de esta serie que yo pronosticaba ayer grabando mi podcast, que no iba a terminar.
1: Allá en Wembley próximamente, y estos dos equipos estarán definiendo el ascenso a la Premier League. Así que lo que es una liga seria, lo que es una liga que realmente se involucra en una investigación seria, lo que es una liga que pues está en todo. Porque eso tienen que tener las autoridades de fútbol de primer mundo, estar absolutamente en todo, en la parte deportiva, extracancha, disciplinaria, incluso en temas de arbitraje, y todos con independencia, ¿no? Entonces, eso es importante, ahí está la nota, lo del Arsenal y el Southampton, que es excluido de los playoffs para ascender a la Premier League.
2: Bueno, y es que un ascenso a la Premier League, estamos hablando de que las franquicias se revalúan en más de 200 millones de libras esterlinas, que son pues algo así como 5 mil millones de pesos la diferencia de estar en la liga grande que abajo. Pero bueno, hay muchos temas que platicar. Hoy pues ya se dan a conocer los árbitros para la final del fútbol mexicano, que no son los que todo el mundo esperaba. No está el señor César Arturo Ramos, que es el mundialista. Y por otra parte, pues sale hoy a vender el Club Universidad los boletos a todos aquellos que tengan, que sean cuentavientes del banco patrocinador de los Pumas. He visto varios videos de interminables filas de no necesariamente recomendados, sino aficionados que utilizando esta facilidad de tener una tarjeta de crédito o una cuenta con el banco patrocinador están ahí formados, pero ya también la reventa, pues decía que aquellos precios muy accesibles a los que la UNAM puso a la venta los boletos, el boleto más caro en palco era de 1,100, 1,200 pesos, que si lo comparamos con la barbaridad de precios que van a costar los boletos para entrar a la gran competencia internacional de que estamos a 20 y tantos días, pues entiendo que la reventa hará de las suyas como es costumbre. Y aquí la interrogante es si el domingo habrá de definirse todo o ya vendrá definido desde el jueves. Tampoco descartemos un escenario así.
1: ¿Tú también eres de los que piensan que ayudan a Pumas, Pablo?
2: No, yo me refiero a que el marcador del primer partido deje sentenciado el segundo partido. Okay. La lógica nos diría que van a salir un poco más apretados en el primer partido, pero bueno, vamos a ver qué pasa. Cruz Azul tiene que llevarse una buena ventaja a Ciudad Universitaria, porque entiendo que a los rivales les ha pesado esa cancha en esta ocasión. Pero bueno, tenemos que ir pronto a una pausa. Vamos a platicar aquí con un querido amigo, con el Chelis, de temas interesantes. Ahora el Chelis dedicado a la academia está en la parte de pues algo que es importante, que es la educación, y creo que esto es algo que nos llama mucho la atención que así sea. Vámonos a una pausa y volvemos.

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0: Bueno, pues estamos de regreso en Palabra del Deporte y no saben qué gusto recibir. No lo puedo creer que tengas un título tan importante, don José Luis Sánchez Solá, rector de la Universidad del Deporte del Estado de Puebla.
1: Sí, es un honor y
0: felicidades.
1: Muchas gracias por la invitación.
0: Oye, mi querido,
1: es una universidad totalmente diferente. Aquí estás en una universidad que está catalogada entre las 10 mejores del país, ¿eh?
0: Sí, yo sé. Y aparte, pues llegar a un plantel así y descubrir cosas nuevas es realmente maravilloso. Pero yo déjame decirte que yo te he tenido siempre, y lo digo así viéndote a los ojos, una particular admiración. Porque yo me empecé a enterar del Chelis, que era un personaje diferente a lo habitual en el fútbol, porque tú eras una especie de mecenas de jugadores de fútbol, los tenías alojados a chavos que les veías talento por tu pura afición al fútbol, al deporte, y te volvías como en una especie de padre para muchos de ellos y los
1: ahora multiplícalo por 500.
0: Los cuidabas, los alimentabas. Yo dije, ¿quién es este loco del Chelis que
1: es
0: romántico? Eso es un romanticismo por sacar adelante a jugadores, pero más allá a la persona, que muchos de estos casos de los que tú tuviste contigo seguramente son gente de bien, que es lo que tanto nos
1: todavía,
0: hace falta en este
1: todavía
0: país.
1: Todavía no veo una gente de mal, y hace rato en otro corte hablaste de cómo está la juventud.
0: Sí.
1: Un país que necesita oportunidades buenas,
0: educación,
1: que los malos ya dejen de dar oportunidades, que los buenos les den oportunidades, y en este estado se había dejado de hacer eso, y a partir de este gobernador Alejandro Armenta ha creado muchas oportunidades para los jóvenes, entre ellos esta universidad. Esta universidad es para deportistas y luego estudian. Entonces, hay mucho deportista que se le trunca su carrera deportiva o su sueño deportivo una vez que entra a una universidad.
0: A cada rato. Me acabo de enterar de unos chavos de una universidad privada, ¿sí?
1: El corredor.
0: Sí, que les dijeron, no, o estudias o vas a tu competencia. No. Oye, yo represento a México, voy a poner en alto mi bandera. No, aquí te vienes a tomar.
1: Es que ahí la beca es por el estudio, por la academia,
0: sí,
1: no por el deporte. Y aquí es al revés, aquí la beca viene por el deporte y luego, a manera de disciplina, se les da una licenciatura. A manera de disciplina. Yo quiero graduar a X cantidad de muchachos licenciados en disciplina, con su deporte.
0: Pues es una maravilla, porque son valores que se han perdido entre los jóvenes. Claro. Necesitamos jóvenes con aspiraciones, jóvenes con disciplina, jóvenes con educación. Y pues escuchar que tienes ahí a 234 alumnos que ya están cursando una carrera, pero sobre todo que entrenan y que son deportistas, que muchos de ellos ponen en alto el nombre de su municipio, de su estado, Puebla o del estado.
1: Primero de la universidad, después son seleccionados para olimpiadas, son seleccionados para selecciones nacionales, para olímpicos. Tengo al campeón de los 100 y 200 metros para olímpico estudiando en la universidad, magnífico estudiante, mi compadre Lavala, y de eso se trata. Estamos en un edificio muy chico, en esta semana, no, en la próxima semana, no sé si te acuerdas del estadio Ignacio Zaragoza,
0: sí,
1: en Los Fuertes, lo hicieron universidad, la misma estructura, el mismo casco reformado. Esa es la Universidad del Deporte próxima, que tiene todo lo que te imaginas.
0: ¿Y por qué lo haces, Chelis?
1: Porque, mira, empecé porque tengo hijos.
0: Sí.
1: Y me urge la educación de mis hijos. Y luego tengo hijas. Y por eso la gente piensa que metí a los futbolistas a mi casa a vivir. Antes no, la convivencia hombres con mujeres no se daba. O sea, iban a colegio mixto con una pared en el centro. Dije, nunca van a poder convivir con un hombre. Y metí a futbolistas. Y se educaron, se casaron y son felices. Luego tengo 10 nietos. Y luego estar con jóvenes todos los días te hace vestirte así. Y creo que soy más grande que tú por varios años.
0: No muchos. Oye, Chelis, es una labor increíble la Universidad del Deporte del Estado de Puebla, que es nuevecita, pero poco a poco vas a ir desarrollándola, porque
1: estos son los que hay. Ahorita hay 524 solicitudes ya pagadas para el próximo
0: cuatrimestre. Es una universidad pública.
1: Es una universidad pública, la auspicia el gobierno, y la idea es del señor gobernador, y se trata de que el joven no trunque su sueño, no su carrera. Es totalmente diferente. Su sueño deportivo. Y los que tenemos mucha facilidad para soñar somos los deportistas.
0: ¿Y a ti se te ocurrió esa idea, seguramente?
1: No, al gobernador Armenta algún día ni era candidato, me la platicó. Y cuando fue candidato, ya me, me incluyó en su programa y me nombró rector de esta universidad.
0: Pues muy bien, Chelis. ¿Y sigues compaginando esto con tus actividades en los medios?
1: Trabajo en la cadena, que ya sabes. ESPN, trabajo en ESPN. Tuve muchos problemas de México en el 2024 y me pusieron un estudio en tu casa. Entonces todo lo hago desde Puebla.
0: Qué maravilla.
1: Qué maravilla.
0: Sí, aprovechando las
1: qué maravilla.
0: Pues no, esa carretera te la tenías que ir.
1: Yo me iba por acá atrás.
0: Por Atlixco.
1: No, por ahí no te puedes ir.
0: Por Atlixco. Oye, Chelis, evidentemente que pues es ya teniendo tu presencia aquí. ¿No te da gusto que haya? Tú y yo lo hemos hablado. Uno entró interinamente, Wiki, pero el otro es un loco enamorado. O sea, ¿podrían él y tú llevarse muy bien el buen Efraín?
1: Sí, lo conozco. Con Davis, yo jugué contra él, él estaba en Vancouver, y Davis era jugador de Vancouver, y yo estaba jugando en Chivas, y jugué contra su equipo. Está haciendo cosas diferentes. Luego, después, solamente la edad te da la experiencia para saber cuándo sí o cuándo no, cuándo

0: a la velocidad en esos tiempos, en ese equipo, pero la seriedad día a día durante los 8 meses que estuve, nunca le falló a Joel. Entonces a mí me da mucho gusto eso.
1: Perdón que te pregunte esto, pero a mí me da una rabia ver que no hay técnicos mexicanos.
0: No hay porque no los escogen, hijo.
1: ¿Pero por qué? ¿Somos malinchistas?
0: No,
1: porque no le creemos al talento mexicano.
0: Porque la mafia del que contrata no está por el lado mexicano. Los Hurtados, que era otra mafia, y que mi compadre en paz descanse, ya no está, Lara ya no está, Olvera ya no está, y entonces entró una mafia argentina que tiene 29, 33, 43 técnicos, que a ninguno les falta chamba, y esos son los que nombran a los directores deportivos y los que contratan jugadores. ¿Ya está? Eso se tendrían que dar cuenta los dueños. Pero hubo una columna aquí de un poblano que los dueños se comportan como aficionados. Entonces no te puedes comportar como aficionado.
1: No, porque aparte el negocio ha crecido y el negocio es un negocio importante.
0: Sí, pero es visceral, totalmente
1: sí,
0: visceral.
1: Pero yo creo que es una bonita final solo por ese hecho.
0: No, con eso ya me hace verlos. Pero por supuesto que los... de todos modos los iba a llover. Pero tiene ese toque de nostalgia y que un técnico mexicano va a ser el campeón.
1: Pues mira, a mí la carrera de Efraín Juárez, yo sé que es un tipo que a mucha gente no le cae bien por sus formas, pero el cuate es un cuate valiente, arriesgó, se fue a jugar a Escocia cuando no era habitual que sucediera. Nunca fue un dechado de talento, pero sí, era un cuate muy inteligente.
0: Lo de Colombia, dilo.
1: Lo de Colombia.
0: Está cañón eso.
1: Lo de Colombia llegó, agarró al Nacional y lo hizo campeón.
0: La gente se metía con él y valía gorro y él seguía.
1: Sí, tiene una manera distinta de lo que estamos acostumbrados. Rescató a jugadores que estaban pues ya agonizando sus carreras. Uriel Antuna en la banca,
0: este muchacho Carrillo.
1: Sí,
0: Carrillo. Ahora todo el mundo lo quiere.
1: Ahora es un crack. Sí. Y Jordan Carrillo, pues ni en Santos, falla hasta España con la organización de Orlegui, no funcionó, lo regresaron. En Santos no funcionaba y ahora es el crack de cracks. Y eso es mucho el mentor, mucho lo que hace en la universidad. Un buen mentor hace que los seres humanos lleven a potenciar sus capacidades a un 110%, y eso es lo que
0: no existe un buen jugador si no tiene un buen líder atrás. Es imposible, y quizás en México nos falte mucho de eso.
1: Me entusiasma de tu universidad,
0: nos falta gente atrás que apoye al gran talento que hay en México.
1: Claro, ¿no? Que lo hay, pues ahí está.
0: Bueno,
1: la
0: muestra. Y si no lo hay, te traes a 18 cubanos que te dicen cómo se hace, a qué hora se hace y por qué se hace. Y esos le enseñan a 70 mexicanos y luego eso le enseñan a 500 mil chamacos.
1: Oye, entonces tu universidad es básicamente académica.
0: No, deportiva.
1: Deportiva, pero los ayudas en la parte académica para que puedan...
0: Lo divertido es la academia.
1: Claro.
0: Lo que tienes que hacer, porque eso es lo que sueñas, es lo deportivo.
1: Es lo deportivo.
0: Luego, después de las clases, tengo un plantel docente como de 30 profesores, todos chelices.
1: Qué bien.
0: Así son las clases.
1: Yo te felicito, mi querido Chelis, y felicito al gobierno de Puebla por hacer esto así, algo diferente. Como siempre, tú te has distinguido por hacer cosas que nadie hace, y este es un proyectazo que te debe tener muy divertido.
0: Me gusta mucho.
1: Pues una gran felicitación al rector de la Universidad del Deporte del Estado de Puebla, el querido Chelis, José Luis Sánchez Solá. Este proyecto te debe llenar humanamente todos los días y te tiene feliz. Espero que tu golf lo refleje.
0: El problema es que a las 6 de las que juego a esa hora, te estás recordando la junta de las 8, que viene el de finanzas a tal hora, que tengo junta con el de la SEP, que tengo el del que un muchacho ya me reprobó, que no corro a nadie corro porque mañana me lo encuentro aquí fumando marihuana, entonces no lo corro, prefiero que esté conmigo castigado. Claro. Entonces todo el día le va dando, y los 2 minutos, 30 o 30 segundos que tienes que estar concentrado para hacer tu swing, pues no lo tienes.
1: Gracias, Liz. Gracias. Bienvenido siempre. Un placer.
0: Y bienvenido a Puebla. Esto es Puebla.
1: Gracias.
0: Gracias, Liz.
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3: El gobernador del estado, Ricardo Gallardo, reveló que más del 60% de los directores de las 59 corporaciones de seguridad pública municipal en la entidad operan

0: de forma irregular al no contar con sus exámenes de control y confianza vigentes. La contaminación del aire ya exige una estrategia metropolitana, reconoció el alcalde capitalino Enrique Galindo, tras advertencias de que se registra hasta 90% del año. La fiscal general Manuela García informó que no se puede iniciar una persecución formal contra el presunto responsable de la agresión ocurrida en las inmediaciones del distribuidor Juárez debido a que no hay denuncia.
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0: Bueno, pues estamos de regreso y me da muchísimo gusto seguir transmitiendo desde este campus, el CU2 de la Benemérita Universidad Autónoma de Puebla, la UAP, que pues es un campus que viene creciendo de una manera notable. Les digo rápido, carreras de arquitectura, ciencias biológicas, ciencias de la computación, ciencias de la electrónica, ciencias químicas, Facultad de Ingeniería Química. Y bueno, pues actualmente aquí hay 9,000 alumnos, pero para el ciclo 2028-2029 van a estar en 23,000 alumnos. Y en ese marco me da muchísimo gusto recibir a un querido amigo de este programa, el profesor Miguel López Serrano. Querido profesor, bienvenido.
1: Gracias. Gracias,
0: el hombre que dirige a los Lobos UAP, que han dejado huella en el deporte universitario, en el deporte profesional, incluso con un equipo de fútbol en algún tiempo, y pues con un ánimo muy especial, un amor por el deporte que esta universidad combina, porque desde nuestra querida rectora, quien le mando un saludo, a la rectora Cedillo, le mando un saludo afectuoso. Ella era ferviente corredora de las carreras Imagen, es una gran deportista, y ustedes como universidad, como gran centro de enseñanza para estos... Son cientos de miles de alumnos que hay entre...
1: 120 mil
0: alumnos. El deporte es una parte fundamental en la formación de los jóvenes. Bienvenido.
1: Gracias, gracias por la invitación. Claro, yo creo que aquí parte fundamental de esto es que nuestra rectora, como bien dices, es deportista, le gusta el deporte, y por lo mismo sabe de que la gente que practica deporte pues es una gente muy, muy especial, ¿no? Porque no es tan fácil combinar el estudio con el deporte, y sobre todo los beneficios que con esto se acarrea, ¿no? Lo importante que tiene el desarrollo de los muchachos en su educación, en la media superior, sobre todo que es una prepa, es un trámite entre la secundaria y la universidad, y en este término pues sí, a veces hay muchas situaciones, muchos distractores, y creo que el deporte es importante para todos los muchachos.
0: ¿Qué destacarías de los valores que a estos muchachos que están desafortunadamente con muchas tentaciones, algunas de ellas no muy positivas, qué es lo que el deporte implica para ellos para llevarlos por un camino de superación personal?
1: Pues de inicio la disciplina, ¿no? Porque deportista que no es disciplinado obviamente nunca va a dar resultados. Y yo creo que esto es importante, no nomás para cuando están como deportistas, como estudiantes, sino en la vida ya profesional. La disciplina es muy importante, el compañerismo, el poder convivir con la gente, aceptarlas como son, en los deportes de conjunto, tratar de que esto pueda funcionar, porque si no se llevan bien, esto no funciona, ¿no? Es como en todos lados. Otra cosa de las importantes es el saber ganar y también el saber perder, que son parte de las situaciones que nos dan la vida, ¿no?
0: De la vida misma.
1: A veces ganamos, a veces perdimos, pero hay que saber perder, pero también hay que saber ganar, ¿no?
0: Oye, querido profesor Miguel López Serrano, ¿por qué tu amor por el deporte? Me gustaría que nos plantearas por qué tú estás en esto, por qué esta es tu vida diaria, qué es lo que te lleva a tomar este cargo tan importante en una universidad de estas dimensiones.
1: Desde chiquito siempre hemos estado en la primaria jugando el deporte, el fútbol, el voleibol, y ya en la facultad empezamos con lo que sería el básquetbol. Jugamos en la selección de la universidad, jugamos en la selección poblana de baloncesto, y estuve como preseleccionado nacional en el deporte estudiantil, en lo que se refiere al baloncesto, y de ahí pues ya seguimos aquí trabajando en la universidad. Ya llevo 51 años en la universidad.
0: Nada más, estás muy joven, ni los digas.
1: Sobre todo, pero sí,
0: es que yo entré... ¿Viste anoche a Wembanyama?
1: Sí, venido.
0: ¿Viste el partido ayer de básquetbol de la NBA?
1: No, no lo vi.
0: Qué bárbaro este muchacho, te recomiendo, no te lo pierdas. Oye, cuéntanos cómo les fue en los campeonatos nacionales universitarios a los famosos Lobos UAP en las distintas especialidades del deporte.
1: Pues obtuvimos 37 medallas. Ahorita todavía están jugando lo que es el básquetbol 3x3 y el tenis de mesa, que hay posibilidades, así con los games, los jugadores también están jugando, creo que ahí también tenemos oportunidad de ganar unas medallas. Pero aquí lo importante es que antes jugábamos y participábamos en lo que era el CONDE, el Consejo Nacional del Deporte y de la Educación, y a partir del año pasado ya se empezó a conformar otra vez el deporte en Anuyes. Entonces ahora el deporte lo maneja directamente Anuyes a través del rector de la Universidad de Coahuila, y de esta manera pues ya todas las instituciones de educación superior estamos participando ahí, y obviamente las más fuertes, como es el Tecnológico de Monterrey, la Universidad de Nuevo León, la UNAM, el Guadalajara, o sea, todos están participando ya en este evento, y nosotros tuvimos 37 medallas de oro, sobre todo en deportes individuales, que es donde nosotros tenemos esa fortaleza. Este año fue una oportunidad que no habíamos tenido, ganar una medalla de oro en natación, que a mí me extrañó, me estaban grabando y todo el mundo estaba grabando a la de la UNAM y a la de la UAP, no la pelaban, y fue la que ganó la medalla de oro. Entonces fue muy importante porque nunca lo habíamos hecho. Y se obtuvo esa medalla de oro en lucha, se obtuvo la medalla de oro en boxeo y yo, en kickboxing, y destacando la participación de las mujeres, ¿no?, en estos deportes. En boxeo tuvimos 10 medallas, en kickboxing tuvimos 8 medallas, en lucha de igual manera. Entonces nosotros estamos fuertes en ese sentido, en lo que se refiere a los deportes, en karate, en lo que se refiere a gimnasia aeróbica también no tuvimos medallas. Y ahorita en media superior están trabajando en Tepic, Nayarit, está la media superior, lo que se refiere al Consejo Nacional del Deporte de la Opción Media Superior, y llevamos hasta ahorita 2 medallas, una en atletismo y otra en ajedrez.
0: Oye, ¿tienes algunos atletas que destacar de estas actuaciones que fueron importantes en estos campeonatos nacionales universitarios?
1: Claro que sí, uno de ellos hasta hace un año participó en lo que es el box, y ahora creo que ayer ya debutó en el profesional. Es un estudiante que todavía está activo, pero ya se fue al profesional, y creo que va a ser un buen elemento porque es una persona joven, es una persona que está dedicada, es una persona que tiene disciplina perdón, y creo que va a ser un buen papel. Tenemos gente que ahorita va a ir a Brasilia a representar en los Juegos Panamericanos en Brasil, y va gente de karate, va gente de lucha, 2 de karate y 2 de lucha a representar a la universidad.
0: Oye, este es el alto rendimiento que ustedes tienen aquí, evidentemente muchos muchachos de alto rendimiento, pero también me dio un gusto bárbaro, y a pesar de que sé que este plantel está gradualmente fase a fase creciendo, pero ya veo algunas canchas que están funcionando y veo a los chavos en la mesa de ping pong. O sea, el deporte también es para muchos, no el alto rendimiento, pero son estudiantes que combinan su día a día con la diversión de practicar básquet o boli o ping pong o tenis de mesa, como le quieran decir. Ustedes han logrado también involucrar al estudiantado a que no necesariamente esté en el alto rendimiento, pero que sí tengan al deporte cerca de su vida profesional.
1: Claro, perdón, tenemos en la Dirección de Deporte y Cultura Física 3 áreas importantes. Una que es la de enseñanza-aprendizaje, en el sentido de que la gente puede llegar a cualquier deporte y aprender. No necesariamente para representar a la universidad, pero sí para aprender ese deporte. Tenemos el área recreativa, donde lo comentas, que pueden venir a jugar de poli, básquet, tenis de mesa, lo que sea, como aspecto recreativo, ya lo que es el aspecto selectivo.
0: Oye, aquí van a crecer las instalaciones. Regálenme agüita, no sean malos para el profesor. Aquí van a tener pues van una expansión importante en el... Adelante, profesor.
1: Gracias.
0: Porque entiendo que hay una expansión para, pues aquí hacer cosas muy importantes para seguir apoyando el alto rendimiento, pero también la práctica de, pues por diversión de los jóvenes, para que intercalen sus estudios, sus tiempos de ir a clases con, pues, recrearse.
1: Sí, hay un buen proyecto en cuestión de instalaciones que poco a poco se dan. Ahora tenemos ya 2 canchas techadas.
0: Ya las vi.
1: Y ahí...
0: Ya fui a chismear, ya... para que veas que...
1: Y vienen entrenadores de la dirección a entrenar, pero también a organizar los eventos deportivos. Aquí con la idea precisamente esa de que se diviertan, de que en los ratos se puedan conformar un equipo, y este equipo pues pueda
0: hacer una reta,
1: participar acá. Unas retas, ahora que está de famoso el 3x3, que es prácticamente el básquetbol que jugábamos en la calle, ¿no?
0: Claro.
1: Que jugábamos siempre un 21.
0: Un 21,
1: ahora claro. Es el 3x3, un deporte que está jalando mucho y sobre todo muy competitivo porque es muy rápido. Es igualito al 21, que le cae la pelota y uno tiene que continuar ahí, no hay tiempos, y yo creo que vale la pena eso.
0: Qué bien, profesor. Oye, ¿hacia dónde apunta el deporte universitario? ¿Cuáles son los próximos retos que tú vislumbras en el camino?
1: Pues yo creo que lo que tenemos que hacer es enfocarnos ahorita un poquito más a los deportes de conjunto. Es un tanto difícil porque las universidades particulares pues siempre nos ganan los mejores eventos.
0: Claro, ¿no? Tienen becas, les ofrecen...
1: La universidad como tal, pues no tiene esa posibilidad de estar becando o de pasar un pase directo en algunas facultades, sino que tienen que presentar el examen, y eso pues a veces dificulta que la gente venga aquí a representar,
0: sí, porque la universidad. Entiendo que para ingresar a esta universidad académicamente es muy difícil el examen de admisión, y hay otras universidades que les facilitan ese trayecto. Pues
1: es la entrada libre, más aparte a veces les dan casa, les dan alimentos, y aquí es muy difícil eso, ¿no? Sí, claro. Hay la oportunidad, la verdad vale la pena destacar que desde que está la rectora ha apoyado mucho al deporte en todos los aspectos. Creo que es importante que alguien que conoce el deporte, que lo practica, dé ese apoyo, ¿no? La verdad es que los muchachos no habían estado tan atendidos como ahora en sus participaciones, en sus salidas. Se les ha dado mucho apoyo, y un pequeño apoyo que se les da a los que la solicitan y los que tienen los méritos deportivos.
0: Qué bien, pues yo te felicito y me da mucho gusto verte de nuevo, querido profesor Miguel López Serrano, porque siempre es bonito ir a una universidad, contagiarse del espíritu de los jóvenes, pero me contagio más con los que voy haciendo deporte. Aquí hay una canasta y hay unos chavos ahí echándose un 21, y yo estoy convencido que todos estos chicos son gente de bien que tanta falta le hace al país y para los que el deporte es fundamental. Así es que te felicito a ti y a todo tu equipo por la labor que hacen por acercarlos al deporte.
1: Pues aquí estamos, y en lo que podamos servirle, con todo gusto. Y la verdad que lo único que pretendemos es que la mayoría de los estudiantes practiquen alguna disciplina, que hagan ejercicio, que corran. Tenemos la carrera universitaria, que es totalmente recreativa, y participaron el año pasado 30,000 muchachos. Wow. En esa carrera. Es una carrera corta, pero aquí lo importante es que se motiven un poquito,
0: que se integren
1: y que haga una convivencia. Entonces, ese sería el reto, lograr que la mayor cantidad de estudiantes puedan hacer una actividad física o un deporte.
0: Bienvenido siempre y felicidades.
1: Pues aquí estamos para servirle. Gracias por la invitación nuevamente.
0: Volvemos.

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8: ¿Sabes qué, señor Veraza? Ya se nos va a llenar el cupo nada más de escucharte. O sea, nada más te oí y ya se nos va a llenar.
7: Ojalá.
8: El cupo. No, prácticamente está lleno, y estamos muy agradecidos por ello con la comunidad golfística allá en Hermosillo, Sonora. Estoy viendo algunos festejos del Arsenal, 22 años de sequía. Los Pumas... Desde 2011, ¿no? ¿No son campeones?
9: Sí, desde el 2011 con... Y... Fíjate, Pablo, ahora, ayer digo, no lo apuntamos, pero efectivamente desde el 2011, pero aquel equipo que gana esa final, pues goles de Javier Cortés, ¿no? Que era en ese momento la gran novedad de Universidad Nacional, así emanado de las entrañas del Club Universidad Nacional, alrededor de Javier Cortés, Alejandro Palacios, caramba, una lista impresionante de canteranos. Hoy es distinto.
8: A ver, te doy la alineación, vale. Permítame usted, Picolín Palacios en la portería.
9: Canterano.
8: Luego, los centrales, el otro Picolín y Darío Verón, jugadorazo.
9: Ya vas dos.
8: Laterales, Luis Fuentes y Efraín Velarde.
9: 3-4.
8: Media cancha, Israel Castro.
9: 5.
8: Leandro Augusto, David Cabrera y 6. Javier Cortés.
9: 8 canteranos.
8: Y en la delantera, Palencia y Dante López.
9: 8 canteranos y 3 futbolistas que no son emanados del Club Universidad, que es el caso de Leandro, Palencia y Darío Verón, ¿no?
8: Entonces, y Dante, ¿no?
9: Y Dante
7: López. Siete,
9: es cierto. Sí, es cierto.
7: Siete canteranos.
8: Y 4.
7: 8 mexicanos.
8: Y 4. Sí.
7: Y 13, pero además.
8: Verón, Leandro Augusto y Dante López.
7: Leandro y Darío Verón, que ya eran parte del activo de la universidad, o sea, ya leyendas del club, que habían conseguido cosas importantísimas, sí, que duraron años como extranjeros. Son dos de los grandes referentes. Verón, para muchos, el mejor central en la historia de Pumas, que no es poca cosa, porque Pumas ha tenido grandes centrales. Y Leandro, qué bárbaro, qué carrera tuvo con Pumas después de llegar de León. Sí.
8: ¿Se acuerdan de Verón que vino con el Cobreloa?
7: Sí,
9: sí, cómo no.
8: Estoy acordando bien.
9: En una Copa Libertadores.
8: A una Copa Libertadores. Y vinieron a jugar a CU y ahí lo vieron los universitarios y dijeron, ese cuate lo queremos. Y de ahí se volvió pues en un jugador icónico para los Pumas, que hoy, a diferencia de esos 7 canteranos, 3 extranjeros y un refuerzo que venía de otro equipo, el propio Palencia que venía de Cruz Azul y varios más, pues hoy Pumas no tiene esa esencia. Si alguna cuestión habría que señalarle al equipo universitario es esa, que ha perdido un poco la esencia de ser de casa. Pero bueno, así
7: oye,
8: toca.
7: Oye, qué bueno que se fue el Chelis, mi querido Pablo, porque el Chelis no debe tener buenos recuerdos de Darío Verón. Aquella fue semifinal, ¿no?
9: Aquella semifinal.
7: Puebla iba a dar la campanada y aparece un cabezazo de Verón a segundo poste, sí. Y Pumas elimina a Puebla y después Pumas sería campeón.
8: Pero Pumas nos va escuchando el Chelis. Nos va escuchando, así
9: pues
8: es.
9: Yo no sé, a mí me hubiera encantado preguntarle qué pasó con Chile, por qué en los últimos instantes de ese partido, porque a mí me tocó estar en ese partido, estaba justo detrás de esa portería. En aquellos entonces, la prensa de Universidad Nacional te dejaba pasar a la cancha 10 minutos antes de que pitara el árbitro. Pues íbamos ya, y todos los medios de comunicación, el partido estaba en curso, etcétera, y de pronto, si no mal recuerdo, centro de David Toledo o de no recuerdo bien de quién fue el centro, pero el chiste es que se anticipa o llega muy bien de atrás Darío Verón, cabezazo seco, mi querido Pablo, vence a Villalpando, entonces portero del equipo del Puebla.
8: Dices cabezazo seco porque ya no tenía pelo.
9: No, bueno, es que ¿sabes qué, Pablo? Sonó el cabezazo, ¡pac! Pero es el grito de gol más fuerte que he escuchado en Ciudad Universitaria. Pablo, tembló Ciudad Universitaria, me acuerdo perfecto de ese partido, y con ese gol de Darío Verón, lamentablemente el equipo del Puebla, que había hecho un torneo en contra de todos los pronósticos muy bueno,
7: gran torneo de Puebla,
9: elimina Universidad de la Franja, y con esto Pumas va a la final y posteriormente se proclama campeón del fútbol mexicano.
8: 2011, hace pasado 15 años. Rubén no, 2008. García Novoa.
9: 2009.
7: Ese fue 2009, si no me equivoco. Sí,
9: y es campeón Pumas, sí, ante Pachuca.
7: Pachuca.
8: Así es. En 2011 es cuando gana ese título, el último título Pumas.
7: Sí.
8: Que ya ha pasado algo de agua por debajo del puente. Bueno, estamos por recuperar a Rubén García Novoa, compañeros, pero no sé si hubieron el muy desafortunado incidente el día de ayer de Pato Agua. Rubén. Pato marca el sexto mejor tiempo, arranca segunda fila en las 500 de Indianápolis el próximo domingo, pero desafortunadamente ayer pues tiene un percance del que pues simplemente fue una víctima, porque el buen Pato Howard pues estaba en los entrenamientos y pues se presentó un percance prácticamente enfrente de él, ya no pudo librarla y pues vino este desafortunado incidente del que pues ya se está por lo pronto recuperando el coche de Pato, que quedó destruido después de que Alexander Rossi fue quien provoca todo ese relajo. Rubén, y cuéntanos de NASCAR México, en fin, bienvenido.
10: Hola Pablo, Juan Carlos, Christopher, amigos, buenas tardes. Sí, lamentablemente ayer tuvo este contratiempo Pato. Afortunadamente me parece que los daños en su coche no son mayores. Lo que alcancé a ver en las imágenes es daños fuertes en la punta trasera izquierda del auto, alerón, pero creo que es bastante reparable el coche, porque aunque llevan un auto de reserva, pues nunca es lo mismo cuando ya tienes un coche estelar al que estás hecho acostumbrado a ese coche, pues migrar a otro auto no siempre resulta lo más cómodo y lo mejor para el piloto. Entonces esperemos, y esto lo vamos a saber el viernes, si su coche se pudo recuperar, si está puesto a punto para que el viernes, que es el que llaman el Carburation Day, que esto, bueno, evidentemente es un nombre que le pusieron de ya hace muchas décadas, porque ya no traen carburadores, y ver qué tan competitivo está. Por supuesto, son puestas a punto diferente, día a día en Indianápolis lo hemos platicado, son climas diferentes, muchos factores que a ese ritmo, a ese promedio de velocidad, los autos son sumamente sensibles al viento cruzado, a la temperatura de la pista, y bueno, todos esos factores los vamos a conocer el viernes, qué tan competitivo quedó el auto de Pato.
8: Y de NASCAR México, ¿qué nos dice Rubén?
10: Pues este fin de semana, lo comentábamos, se fueron a a Puebla, no utilizando el óvalo, utilizaron el infield. Y por primera vez gana Helio Mesa, un jovencito mexicano-americano que tiene más presencia en los Estados Unidos, que ha tenido algunas participaciones en NASCAR México, y se lleva su primer triunfo. La verdad, lo defendió muy bien, el cierre estuvo muy interesante entre él, Rubén y Vences, estuvieron ahí disputando el triunfo y lo hizo muy bien, se defendió bien, primer triunfo, y Vences queda en la segunda posición, que también se recupera un poco, y los que estaban ahí contendiendo por pelear el liderato del campeonato hasta este momento, hasta esta cuarta fecha, pues se la ve un poquito complicada. Rubén Robelo al principio estuvo ahí en los primeros, en el top 5, después se cayó. Luego Eloy López tuvo un buen momento, incluso llegó a liderar, pero al final ahí se enredó con Tobar y eso pues lo relegó hasta la séptima posición final. Y bueno, el resumen final es que pues Rubén sigue al frente del campeonato, sigue en el liderato, tomó cierta ventaja porque los más cercanos, como ya te comenté, pues se tuvieron contratiempos que los le dieron mayor distancia y un poquito más de comodidad a Rubén para que pueda seguir manejando ahí el marcador a lo largo de la temporada.
7: Mi querido Rubén, ¿cómo estás? Te mando un fuerte abrazo. Y pues hablando de el tema de Pato, regresando al tema de Pato, ¿cómo ves? Sé que faltan días para que se dé la competencia. Nos mencionas que al parecer, afortunadamente, el auto no ha quedado en malas condiciones, pero hablábamos hace unos días precisamente, mi querido Rubén, de que a Pato se le da esta competencia, y lo platicaba con Pablo también, ha estado cerca, varios top 5. Me imagino que es un piloto al que, pues sin importar que el auto no es el más rápido como el que tienen otros pilotos, no hay que descartarlo de ser uno de los contendientes importantes a estar peleando la de cuadros.
10: Así es, Juan Carlos, no, sin duda Pato es un protagonista de las 500 millas, le acomoda bien este circuito, y además, ¿sabes qué? Creo que ha sido bien importante en la trayectoria de Pato la cercanía con Tony Canan, un piloto con mucha experiencia que sufrió muchísimo para ganar unas 500 millas, sabe la frustración que se siente de que se te vaya de las manos un triunfo, y está muy cercano a Pato, le tiene mucho aprecio, mucho compromiso, te diría yo que es el mentor real de Pato, y estoy seguro que esa mancuerna no van a descansar hasta que se lleven unas 500 millas, y este inicio, esta forma en que ha calificado, ha estado siempre Pato al frente en las diferentes circunstancias a lo largo del mes de mayo, creo que sigue viva la posibilidad de que Pato esté muy bien el fin de semana. Tampoco nos desanimemos si el viernes no está necesariamente hasta arriba de los tiempos, porque el domingo es otra cosa, la estrategia, la temperatura, el desgaste de los autos, qué tanto se hagan las burbujas de aire sucio, muchos aspectos, muchas variables que influyen, Rubén, ya a la hora de la hora en las 500 millas.
8: Seguimos platicando en la semana del tema, Rubén, te mando un gran abrazo, gracias.
10: Igual para ustedes,
8: abrazo, Rubén. Yo agradezco a todo el querido equipo de Imagen Puebla, encabezado por Rodrigo Licona, muchas gracias, Rodrigo, a Jess Olivares, Edgar Cerón, Alejandro Parodi, a Manuel Marina, al querido Diego Anuar Aranda, allá en los controles, al buen Julio Cajero, gracias, chicos. Gracias a la UAP, a la doctora Lilia Cedillo, mi amiga corredora, que hace un trabajo increíble aquí, rectora de la Benemérita Universidad Autónoma de Puebla, al doctor Jorge Cortés, Areli Reyes, Laura Montiel, al arquitecto Uciel García, al maestro Luis Antonio Tinoco, gracias a todos. Así es que, pues, un placer haber estado transmitiendo desde este campus CU2 de la Benemérita Universidad Autónoma de Puebla. A nombre de todos, gracias, hasta mañana, que la pasen bien, buenas tardes.

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0: Hola, buenas tardes amigos de Autos en Imagen, ya son las 4 de la tarde con 31 minutos y el día de hoy estamos transmitiendo completamente en directo desde la Benemérita Universidad Autónoma de Puebla, en el CU2, en el campus que nos trajo precisamente al lugar favorito de los amantes de los autos, un laboratorio completamente equipado con todo lo que un amante de los autos desearía tener en su garage. Para las personas que nos están sintonizando a través del canal 3.4 de Televisión Abierta, podrán ver estas imágenes en un ratito. Además, tendremos unas entrevistas muy interesantes. Si ustedes están por decidir qué carrera elegir, si son chavos de prepa o como Pablo Alberto Monroy Castillo, les gusta mucho estudiar, pueden hacer una segunda, una tercera, una cuarta carrera, y este es el lugar ideal para que lo ejecuten. Vamos a estar platicando de todo esto, de las oportunidades que tienen al acceder a una universidad como esta. Yo la verdad entré al campus hace unos 30, 40 minutos y nada más de ver lo que teníamos aquí alrededor me dieron ganas de volver a la escuela. Si yo hubiera tenido estas cosas en mi universidad, probablemente hubiera hecho a lo mejor un postdoctorado, pero de esto vamos a hablar en un ratito más. Mi querido Ricardo Eduardo Portilla, muy temprano se fue a uno de los anuncios más relevantes de los que se tengan conocimiento en fechas cercanas. Y esto gracias a que un grupo automotor está nuevamente abriendo líneas de producción en nuestro territorio, está recuperando de alguna forma y está incorporando nuevas líneas al portafolio de productos que tienen en la manufactura nacional. Vamos a hablar con él de eso en un ratito más y también un par de entrevistas relevantes con la gente del gobierno que aquí en Puebla pues está haciendo un desarrollo importante en temas de conectividad, en temas de movilidad y en temas de infraestructura para poder desarrollar todo lo que una ciudad como esta pueden alcanzar. De verdad que una de las cosas de las cuales hemos hablado en los últimos días precisamente tienen que ver con esta parte en donde, pues, si no quieres tanto congestionamiento, si no quieres tanta contaminación, pues una inversión segura es la de la inversión en la infraestructura de transporte público. En algún punto entre Toluca y las instalaciones de General Motors allá en Polanco, mi querido Ricardo Eduardo Portilla, ¿cómo estás? Buena tarde.
1: ¿Qué pasa, mi querido Cris? Un gusto saludarte, pues ya desde la zona de Polanco, en una muy, pero muy, muy complicada Ciudad de México. La verdad que el tránsito vehicular no ha tenido piedad de los capitalinos desde la mañana, pero bueno, afortunadamente ya estamos de regreso con muy buenas noticias, como bien decías. Nos dimos cita muy temprano allá en las instalaciones de General Motors de Toluca, pues para este importante anuncio, el proyecto de México para México, donde Paco Garza, presidente de General Motors, nos anunció que iba a estar fabricando dos vehículos para el consumo local, y justamente se trata de Chevrolet Group y de Chevrolet Aveo, dos de los autos más vendidos dentro de su portafolio de productos. Esto va a ser paulatino, va a comenzar el ensamble en 2027 y posteriormente pues ya dará pie para que se ensamble Aveo, esto en la planta de manufactura de Ramos Arizpe en Coahuila. Esto, mi querido Cris, es parte de la inversión que anunciaron a inicios de este 2026 de $1,000 millones, y bueno, pues ya se está concretando, y esto habla pues del fuerte compromiso que tiene General Motors en México. En el evento pues estuvieron importantes personalidades, estuvo la presidenta de México, Claudia Sheinbaum, estuvo el secretario de Economía, el señor Marcelo Ebrard, y otros pues representantes de gobierno. Forma parte también este anuncio del proyecto México, que tiene como objetivo pues justamente fomentar la economía de México. Prácticamente mencionan que esto fue petición de la presidenta Claudia Sheinbaum directamente con Mario Ibarra, de fabricar más productos para México, hasta un 10% más de vehículos. Sin embargo, Paco Garza con este anuncio pues menciona que incluso se va a superar esta petición por parte del gobierno federal. Aproximadamente 80,000 vehículos se van a estar fabricando anualmente, pues para la fecha de 2027 a 2030. Así que pues muy buenas noticias, Cris.
0: A ver, vamos a desmenuzar un poquito toda esta nota. Hay mucho de qué hablar al respecto, pero antes presentar al equipo completo que no te acompañan, pero que están allá en Ciudad Imagen. Mi querido Pablo Alberto Monroy Castillo, ¿cómo estás? Buena tarde.
2: ¿Qué tal, señor Moreno? Buena tarde al auditorio. Y bueno, pues interesante esta información que ya nos está platicando Ricardo, y sobre todo lo que vamos a estar platicando, obviamente la relación que tiene que ver con la industria automotriz con todas estas ofertas, toda esta oferta de carreras para estudiar una ingeniería, que obviamente, afortunadamente ya no solamente la carrera de ingeniería automotriz o ingeniería en sistemas automotriz como tal te lleva, ¿no? Ya afortunadamente hay otras áreas muy especializadas de la ingeniería, otras ramas que te pueden acercar también a esta parte de los vehículos, ¿no? Y me refiero, por ejemplo, toda la parte que tiene que ver con la electrónica, con electricidad, con automatización, con toda la parte robótica. En fin, creo que el campo es muy amplio, pero bueno, de esto vamos a estar platicando pues a lo largo de este programa.
0: Mi querido Eduardo Almos Ayala, ¿cómo estás? Buena tarde. ¿Qué traes tú para el día de hoy?
3: Hola, Cris, compañeros, amigos de Autos en Imagen, buena tarde para todos. Y en relación, obviamente, con estas inversiones y la cuestión de favorecer a la industria automotriz, consolidar de todas estas cadenas de valor, en un momento vamos a hablar de una declaración llamada Declaración de Quito, que están impulsando las asociaciones tanto mexicanas como latinoamericanas de la industria automotriz. Obviamente vamos a platicar de qué se trata, cuándo lo firmaron y en dónde lo firmaron más adelante.
0: Bueno, no es muy difícil, si es que se quito el acuerdo, me parece que ya nos hizo una buena clave, ¿no, amigo?
3: Bueno, exactamente, allá en Ecuador, los pasados 13 y 14 de mayo.
0: Bueno, vámonos ya de lleno con la información. Ricardo, empezamos contigo porque lo que se anunció hoy por la mañana me parece muy relevante por tres factores fundamentales. El primero de ellos no es casualidad, y si bien es cierto, Paco Garza es uno de los directivos mexicanos más movidos, más inteligentes, más brillantes, que es capaz de convencer de la calidad de la manufactura nacional, de las capacidades que tiene General Motors en nuestro territorio, de las bondades, de las ventajas, de los privilegios que le trae a cualquiera que fabrica en México el hacer vehículos en nuestro territorio. Lo cierto es que se han venido dando una serie de coyunturas que en este momento en particular favorecen la importación de vehículos de ciertos mercados, pero no precisamente de China. Al inicio, cuando llegaron todas las marcas, que ahora son más de 30 provenientes de China, comercializar vehículos en nuestro territorio, no tenían ni los aranceles, ni las restricciones, y tampoco la competencia que tienen al día de hoy. Sin embargo, esto fue evolucionando y vinieron también otros jugadores, uno de ellos General Motors, algunos otros como la propia Ford, Stellantis con su marca Dodge, y vieron una ventaja competitiva al tener relaciones tan estrechas, al tener relaciones tan favorables y tan de largo plazo con estas marcas chinas, con estos grupos chinos, con estas manufacturas chinas. Lo que hicieron estas marcas como Chevrolet, como Dodge y como la propia Ford, fue aprovechar todo el conocimiento que tenían ellos del mercado mexicano, confeccionar trajes que le vinieran muy bien al territorio nacional, hacer los vehículos en China y después traerlos a nuestro territorio. Esa es la primera parte. La segunda parte es cómo el mercado mexicano es tan susceptible del tema de precio. Entonces, cuando un vehículo era 30, 40 mil, 50 mil pesos más barato que su competidor directo y tenía buen equipamiento, buena seguridad y sobre todo el respaldo de las marcas de mucha tradición en México, pues se vino una serie de incrementos en los cupos y en las cuotas que se traían del extranjero. Sin embargo, hace algunos meses, con esta tan ríspida relación con Estados Unidos, el Tratado de Libre Comercio de América del Norte obligó a México y también a Canadá a tomar decisiones importantes. Y entonces México dijo, a ver, tranquilos, vamos a importar vehículos de China, sí, pero hay que poner un arancel. En ese momento, estoy seguro, y pronto tendré la oportunidad de platicar con Paco Garza, quien es un hombre muy cercano a Autos en Imagen, que hubo muchas cartas sobre la mesa. Y el poder aprovechar la manufactura nacional, el poder aprovechar una planta como Ramos Arizpe, el poder aprovechar la capacidad que tiene General Motors en nuestro territorio, de que ese traje confeccionado a la medida que se hacía en China se pudiera hacer en México, como ocurrió en el pasado. Porque hay que recordar que el Aveo, Ricardo, es un vehículo que ya se fabricó por varias generaciones en nuestro territorio. Regresar esto implicaba dos cosas. Lo primero es el proyecto de largo plazo, porque mover una producción, traer una línea a nuestro país, no es como hacer una enchilada, ¿no? Que un ahí pone un poquito la tortilla en el aceite, después le echas el chilito y sale. No, una línea de producción implica muchísimas cosas, desde la capacidad instalada, desde la ingeniería, desde la mano de obra calificada, desde la cadena de suministro y desde todas las implicaciones que le tiene la propia General Motors, porque es mucha lana la que hay que poner en una planta para poder atraer una manufactura de esta naturaleza. Decir, no es un tema de hoy para mañana, no es que haya presión de Donald Trump, no es que el mercado mexicano en este momento esté poniendo aranceles. Es un cúmulo de cosas, Ricardo, que al final del día, hoy le dieron a General Motors no solamente la oportunidad, sino también la responsabilidad de atraer nuevamente este tipo de inversiones en dos productos muy importantes para el volumen que hace Chevrolet en México.
1: Así es, Chris, y como bien mencionas, pues justamente lo que se pretende es consumir de alguna manera más local, sobre todo para los productos que consumen muchísimo más los mexicanos, esto en términos pues de industria automotriz. Recordemos que pues el Plan México es una estrategia pues justamente que diseñó el gobierno de México para impulsar el desarrollo económico, para reubicar todo este tema de las empresas, el llamado nearshoring, así como también pues la soberanía industrial. Y aquí lo que se reconoce pues es la importancia de la industria automotriz mexicana, justamente al ser uno de los grandes pilares para el Plan México.
0: Pues vamos a escuchar a Paco Garza, quien te dio en la mañana unas palabras.
4: Me complace anunciar que General Motors de México avanza con un nuevo proyecto enfocado en atender la demanda del mercado mexicano. A partir de 2027, iniciaremos el ensamble local de unidades para el mercado nacional, con la meta de alcanzar una capacidad aproximada de 80,000 vehículos anuales hacia 2030.
0: Pues ahí están las palabras. Antes de irnos con el señor Lalo, que tiene información también relevante y coyuntural, así se deben hacer los anuncios. No por tweet, no por redes sociales, y no como otros en el pasado lo intentaron hacer. Así es como se hace una presentación de una inversión en México. Vamos en corte y regresamos. 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

0: Y bueno, ya son las 4 de la tarde con 47 minutos. Lalo, viene después de este anuncio y sobre todo en coyuntura una firma en donde las asociaciones automotrices de nuestro país, precisamente allá en Quito, se ponen de acuerdo para fortalecer este tipo de operaciones. Cuéntame.
1: Sí, junto con la Asociación Latinoamericana de Distribuidores de Automotores, la ALADA, que reúne a integrantes de 18 países de la región y que firmaron este acuerdo que obviamente se enfoca en impulsar el comercio y informalizar al sector con regímenes tributarios previsibles, una transición hacia la movilidad sostenible, obviamente además de renovar el parque vehicular, que es uno de los objetivos que se han planteado no solo en cuestión regional, sino en cuestión nacional, local, sobre todo en vehículos pesados. Pero dos o tres de los párrafos principales o de los principios en los que se está rigiendo este documento, esta propuesta, es que el régimen tributario aplicable a los vehículos en los países latinoamericanos tenga que ser razonable, coherente y previsible, es decir, respaldar políticas públicas que impulsen un mejor medio ambiente, la seguridad vial, pero mediante incentivos fiscales y financieros que promuevan la adquisición de vehículos nuevos con mayor seguridad y menores emisiones. Obviamente se expone o se enfatiza en que una carga tributaria excesiva o una estructura impositiva que penalice la formalidad restringe a los ciudadanos de acceder a vehículos con tecnologías más avanzadas. Así que este es el principio estelar o el más significativo de este documento, esta declaración de Quito, la cuestión de promover incentivos fiscales, quitar la carga tributaria al adquirir un vehículo, sea ligero, sea pesado, y en eso se rige este documento que se firmó, ya decíamos, el 13 y 14 de mayo pasados, allí en Quito, Ecuador, en el marco del Congreso Latinoamericano Automotriz.
0: Para que vean que las cosas no pasan por casualidad, sino por causalidad. Pero bueno, estamos transmitiendo completamente en directo desde la Benemérita Universidad Autónoma de Puebla, y como parte de esta visita que le hicimos al Estado de Puebla y la Ciudad de Puebla, vamos a entrevistar nada más y nada menos que a Silvia Tanús Osorio. Ella todas las mañanas se levanta con una gran responsabilidad sobre los hombros y es la de la Secretaría de Movilidad y Transporte del Gobierno del Estado. Hay que entender que este es un Estado que ha invertido fuerte en la conectividad y una de estas inversiones tiene que ver, por ejemplo, con la Red Urbana de Transporte Articulado, que acá en Puebla da servicio a 27.9 millones de personas tan solo en el primer trimestre, es decir, ya dio servicio a esta cantidad de personas en el primer trimestre del 2026, un incremento importante y significativo del 11.3% si comparamos estos números con los mismos días del año pasado. Muy buenas tardes, Silvia, ¿cómo estás? Muy buena tarde.
2: Buenas tardes, Cristian, a la orden. Muchas gracias por la invitación.
0: Pues nada, platicar acerca de lo que está ocurriendo en esta entidad y sobre todo de lo que hacen en función de la movilidad de transporte por parte del gobierno. Platícame.
2: Con mucho gusto. Bueno, pues el año pasado, la verdad es que todo el año realizamos una serie de acciones para beneficiar a los transportistas poblanos y para facilitarles las cosas y que ellos pudieran hacer la renovación de su parque vehicular. Iniciamos desde luego con una modificación a la ley del transporte para poner en igualdad de circunstancias a los taxis locales que tuvieran igual que los camiones, pues un 10 años de vigencia. Posteriormente, dimos estímulos fiscales pagando el 2025 automáticamente los eventos anteriores quedaban saldados y también pues a los transportistas que hay muchos transportistas ya muy grandes, les dimos las facilidades de poder hacer sucesión de derechos en costo cero, un trámite que cuesta más de 35,000 pesos. También pues hicimos un programa precisamente para autos de bajas emisiones, transporte eléctrico, obteniendo buenos resultados en lo que se refiere a taxis. Sin embargo, bueno, pues en lo que se refiere a camiones para transporte, pues son demasiado caros todavía para que puedan nuestros concesionarios cubrirlos con unidades eléctricas. Sin embargo, bueno, también ahora estamos permitiendo que pueda haber sustitución con vehículos de bajas emisiones y en eso estamos ya ahorita en la segunda parte, en la cual mandamos a hacer el año pasado un estudio del plan integral de movilidad urbana que se realizó después de 14 años que no teníamos este estudio en Puebla. Gracias al apoyo del señor gobernador del estado, la verdad es que se pudo hacer el estudio y nos dio un diagnóstico, una radiografía de lo que es nuestro transporte, llegando a algunos resultados que, la verdad, pues, siempre son enriquecedores y guían nuestro trabajo. Al día, nosotros, sin tomar en consideración al transporte articulado, el transportista de Puebla mueve a 1,800,000 personas de Puebla capital, aclaro, en zona conurbada. El sistema ruta realmente ha tenido un decremento en su uso y desde luego pues ha aumentado más el uso de vehículos. Hay una alta motorización en la zona metropolitana, por eso precisamente pues estamos tratando de ir hacia arriba en cuanto a la modalidad de los vehículos y no hacia abajo. En Puebla hay 95 rutas identificadas con 69 ramales. De ahí que como resultado de este estudio vamos a hacer 160 rutas con recorridos únicos para darle certeza al transportista poblano y sobre todo para dar un buen servicio. No es posible que Puebla, siendo la cuarta ciudad más importante del país, tenga un servicio de transporte tan deficiente y con condiciones, la verdad, a veces pues infrahumanas para que puedan trasladarse los ciudadanos y las ciudadanas poblanas. Estamos en etapa.
0: Oye, además que...
2: Sí, te escucho,
0: te,
2: perdón.
0: Te decía que además... No te preocupes, te decía que además cada vez la adversidad, por ejemplo, moverte en una unidad que no tenga aire acondicionado con los calores que están dando.

0: porque están involucrando criterios como la seguridad vial, la accesibilidad, la eficiencia de las unidades con las que están transportando a la gente. Esta convocatoria, pues obviamente, tiene que ver con toda la gente que está interesada en vincularse con este gran esfuerzo de mover a tanta gente, a tantas personas. Ya la zona metropolitana pues ha roto un poco las barreras que en el pasado determinaban de dónde a dónde se mueve la gente. Hoy hemos visto cómo han crecido muchas manchas sociales y en consecuencia pues también deben de garantizar que el transporte tenga estas variables, ¿no? Que sea seguro, que sea accesible y que sea eficiente.
1: Claro que sí, mira, Cristian, totalmente de acuerdo contigo. Precisamente por esa razón, y en base al estudio, esas 184 rutas ya las elaboramos en base a derroteros únicos, a que no traslapen, es decir, a que no circulen por el mismo lugar, porque luego ellos hay una competencia desleal. Precisamente también a que esas unidades sean 2026, porque lamentablemente el parque vehicular en Puebla se hizo viejo y hay muchos siniestros viales, precisamente porque hay fallas mecánicas, y aunque tengan el seguro las unidades, pues la verdad es que queremos trasladar a los poblanos con eficiencia, con calidad, con accesibilidad, pero ante todo con mucha seguridad. Más de 834 concesiones se van a ofertar. El señor gobernador nos instruyó para que hubiera un comité que va a estar integrado por empresarios, por la Secretaría Anticorrupción y la Secretaría de Gobernación, por miembros de la academia, de una universidad privada y una universidad pública, y el día lunes empezaremos ya a publicar las convocatorias en las cuales se marca claramente el tipo de unidad que se requieren y el número de unidades que estamos en base a la demanda solicitando para cada una de estas 164 becas.
0: Secretaria, te aprecio muchísimo el tiempo y sobre todo el esfuerzo que están haciendo por tratar de que este transporte sea un transporte eficiente para la gente que se mueve mal todos los días, ¿no?
1: Claro que sí, con mucho gusto, pues yo te agradezco mucho la entrevista, estamos a tus órdenes y yo estoy segura que le vamos a entregar buenos resultados a con quien tenemos el mayor compromiso, que son los ciudadanos poblanos.
0: Muchísimas gracias, secretaria Silvia Tanús Osorio, responsable de Movilidad y Transporte del Gobierno del Estado de Puebla. Buenas tardes.
1: Buenas tardes.
0: Pues ahí está, Pablo, un esfuerzo importante el que está haciendo, porque al final del día es la competencia de todos los días hacer una labor importante para mover a tanta gente, ¿no, Pablo?
2: Sí, no, de hecho hay reportes en los que se señala que, por ejemplo, en la zona metropolitana de Puebla, hoy en día pues existen colonias que concentran la mayor demanda de viajes en transporte público, esto de acuerdo con el estudio del plan de movilidad, y según este documento, pues el centro histórico de Puebla, como muchos centros históricos en diferentes lugares de nuestro país, pues sigue siendo la zona con mayor concentración de viajes en la capital poblana.
0: Oye, Pablo, que hay un plan, que hay un estudio, que hay un documento en el que están basando esto y no simplemente pues tratando de tapar hoyos, ¿no? O hacerlo a la y se va.
2: Sí, no, claro, y a partir de ese estudio, dado a conocer recientemente, es que se están tomando este tipo de nuevas decisiones para mejorar justamente la movilidad, y una de ellos será pues el cablebus, que sigue avanzando la estrategia.
0: Pues ya veremos cómo nos va, ya lo estaremos evaluando. Vamos a un corte, regresamos. 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
4: El Congreso del Estado avanza en la construcción de una reforma electoral local que deberá estar alineada con el Plan B, que incluye recorte en regidurías. Por la construcción en el Puente Superior Vehicular de Circuito Potosí y Boulevard Valle de los Fantasmas, hay cierres viales a partir de las 7 de la mañana hasta las 10 de la noche. Al concluir el gobierno de la presidenta Claudia Sheinbaum, se proyecta la construcción de 16.543 nuevas camas hospitalarias.
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0: Y bueno, cuando ya son las 5 de la tarde, con un minuto, seguimos transmitiendo completamente en directo desde la UAP. Y ustedes se preguntarán, yo me lo pregunté en su momento, y la verdad es que la respuesta no solamente me entusiasmó, sino me llenó de alegría. ¿Por qué estamos transmitiendo el día de hoy desde aquí, desde la UAP, desde este campus? ¿Por qué trasladarnos desde las instalaciones que pudimos haber estado a lo mejor en el primer campus? No, venimos a este segundo por una razón en particular. Estamos transmitiendo directamente desde uno de los laboratorios. Para mi gusto, no conozco los demás, así es que no puedo decir que es el más bonito, pero sí el que más me hubiera emocionado por la cantidad de herramientas, por la cantidad de equipo, por los dos vehículos que tengo aquí atrás de mí. Para las personas que me escuchan a través de la frecuencia de Imagen Radio, no saben cuáles son, no importa el que sea, es un laboratorio en donde realmente vas a poder conocer las entrañas de la tecnología que mueve a los autos. Además, dos vehículos de muy reciente modelo, uno de ellos tiene que ser obviamente un coche hecho en Puebla. Y esto obviamente para los chavos que hoy nos están escuchando y que de pronto tienen algunas dudas, yo en su momento las tuve, a la hora de saber cuáles serán los siguientes pasos que van a dar para tomar una decisión de carrera, para tomar una decisión de vida, para ver en qué se van a involucrar por los próximos 5 o 6 años o muy probablemente el resto de su vida. Ahorita que hacíamos el anuncio de que General Motors atraerá la inversión de 2 nuevas líneas de producción para tener 2 vehículos que son de muy alto volumen en nuestro territorio, entiendo mucho que quienes están listos, que quienes están preparados, que quienes hoy ya tienen una carrera que los respalda, una herramienta para ir y levantar la mano y decirle a General Motors, oye, yo estudié esto y lo hice en tal universidad, pues seguramente serán personas que estén en la primera línea para que sean contratados. Por ahí, Pablito, nos decías, ¿no?, que incluso Audi está abriendo también unas vacantes para incrementar su capacidad productiva aquí en el territorio poblano, ¿cierto?
1: Así es, bueno, de hecho, justamente hoy la planta de Audi México en San José Chiapa anunció que abrirá nuevos empleos, esto a lo largo de este 2026, en medio de un contexto, okay, pues de crecimiento operativo y expansión justamente de producción de este SUV Q5.
0: Bueno, y para platicar de esto, y obviamente él conoce mucho más porque tiene la radiografía completa del tema, estamos ahora trayendo los micrófonos de Autos en Imagen al doctor Zeus Saldaña. ¿Cómo estás, doctor? Muy buena tarde.
2: Buenas tardes, Cristian. Muchas gracias. Muy bien, gracias. Bienvenidos para aquí a CEU2. Nos da un gusto que estén acá para que podamos difundir un poco de lo que se está haciendo y de esta nueva visión que trae nuestra rectora Lili Cedillo de combinar diferentes áreas del conocimiento en un solo campus donde puedan interaccionar diferentes docentes y resolver problemáticas que tenemos hoy en día. Estamos en un laboratorio de automotriz. Como bien lo dices, es de los pocos que existen en la República Mexicana. Son 5 que existen equipados de esta forma. Además de este, contamos con otros 47 laboratorios, además 28 laboratorios de cómputos, incluso también tenemos 2 talleres, aparte de los laboratorios de uso común que se usan para materias como física, química, orgánicas, algunos ya especializados como este de automotriz, organismos, ingeniería civil, entre otros. Entonces, sí, es una visión de nuestra rectora y de los nuevos directivos hacia un crecimiento. Como tú sabes, yo me acuerdo cuando yo entré a la universidad, era un número reducido de plazas que estaban disponibles para poder estudiar. Hoy en día lo que está apostando la universidad es abrir más opciones donde los chicos puedan entrar. Y este campus es esto, es una puerta para que ellos puedan tener más oportunidades de estudio.
0: Doctor, me hablas de 48 laboratorios. Obviamente arrancamos el programa hablando de temas automotrices, pero quienes hoy no estén involucrados en la industria automotriz, ¿en qué otras ramas, de qué otro tipo de laboratorios, cuáles son las otras áreas de conocimiento que pueden encontrar aquí en CEU2?
2: Hay 28 carreras que se están ofreciendo a partir de 7 facultades, Facultad de Ciencias Químicas, Facultad de Ciencias de la Electrónica, Facultad de Computación, de Arquitectura, de Ingeniería, Ingeniería Química, entre otras. Y dentro de las carreras tenemos ciencias y ingenierías. Tenemos ingeniería automotriz, como la que tenemos acá, tenemos ciencias químicas, tenemos QFB, químico farmacobiólogo, químicos, biólogos, tenemos computación, arquitectos, dentro de algunas de las carreras que tenemos en el campus que se ofrecen.
0: Oye, doctor, bueno, ya me emocionaste, ¿no? Tiene muchos años que yo fui a la universidad, pero sí recuerdo perfectamente que cuando estábamos eligiendo carrera, mis compañeros y yo, veíamos una serie de cualidades en cada una de las universidades. Algo que me parece que es una gran fortaleza de esta universidad es que no te cuentan las cosas en un pizarrón y luego tú te las tienes que imaginar. Directamente tu responsabilidad es la de poder acercar el conocimiento práctico, el de poder darles a los chicos a lo mejor un acordeón para que a la hora de irse a presentar en una empresa, en una entrevista de trabajo o en alguna oportunidad para poder acceder ya al campo laboral, y te dicen, oye, ¿qué sabes hacer tú, por ejemplo, a la hora de desarrollar un nuevo componente automotriz o a la hora de realmente experimentar en el campo? Tú digas, pues nada, o sea, yo lo vi todo en el pizarrón. Tú tienes una herramienta que realmente pocas universidades hoy pueden ofertar. Platícame un poquito más acerca de cuando tú estás chavo y estás eligiendo una carrera, ¿por qué venir a una universidad con este tipo de conocimiento, de práctica y sobre todo de equipamiento? Porque esa es otra, ¿no? A lo mejor muchas universidades quisieran tener esta buena voluntad de acercar a los chavos al área real de trabajo, pero no tienen los laboratorios. Cuéntame cómo es que es tener un laboratorio de estas características.
2: Claro, lo que ha apuntado la universidad es traer equipo de vanguardia, y no solo equipo de vanguardia académico, sino ya equipo con el que se van a enfrentar los estudiantes de la vida laboral. Entonces tenemos ya en este laboratorio un medidor de partículas, por ejemplo, que es el que los estudiantes cuando entren a la industria es el que van a estar usando. Ahora tenemos una infinidad de docentes preparados con SNI, que están en la industria, y cuando combinas eso con un equipo de alta gama, con una infraestructura de esta calidad, pues realmente vas a tener chicos bien formados que cuando salgan pues realmente se van a enfrentar a la rama laboral, pero con herramientas sólidas, tanto técnicas como prácticas.
0: Oigan, no sé, tal vez lo estoy diciendo de corazón, pero a mí me ocurrió, cuando tú sales de la universidad hay dos tipos de estudiantes, hay dos tipos de egresados. El egresado que va y levanta la mano y pues prende en la noche una veladora para que lo elijan, porque de pronto no tiene las herramientas o de pronto no tiene la capacitación o de pronto no tiene, pues como dicen los toreros, ¿no?, toda la plaza recorrida. Y hay aquellos que presentan a lo mejor 4, 5, 6, 7 encuestas, son, ¿cómo se llaman? Cuando llenas tu este tema laboral, ¿cómo se llama eso? A ver, se me está yendo la... cuando tu solicitud de empleo, fíjense cómo no hemos pedido a trabajar desde hace rato. Cuando llenas tu solicitud de empleo, llenan 4 o 5, pero ellos están para elegir. Y me parece que lo que tú estás haciendo, doctor Zeus, es principalmente formar a este tipo de chavos que tengan la capacidad de decidir cuáles van a ser sus siguientes pasos en el campo laboral. Porque cuando tú llenas una solicitud sabiendo que estuviste bien preparado, sabiendo que tuviste estos laboratorios, sabiendo que tuviste estos profesores y sabiendo que estuviste en una educación de alta calidad, muy probablemente la elección sea tuya y no de tu empleador. Y todo esto que ustedes están integrando en la formación de los estudiantes es una oportunidad extraordinaria que por desgracia no se tiene en todos los campos o no en todas las universidades.
2: No, claro, de hecho algo que ha sido el parteaguas es que la universidad ha apostado ya por darle a los alumnos las herramientas, tanto tecnológicas como también de formación, porque tú, como tú sabes, uno se debe de saber vender, y cuando una persona sale de una escuela pública muchas veces se le es difícil venderse, pero aquí ya se le está empezando a inculcar eso, y a través, como lo mencionamos, con herramientas de este tipo, con prácticas, con equipos de vanguardia y con la confianza que se los da a los chicos de que ellos llevan una formación integral, pues realmente es más fácil ya para ellos venderse en el ambiente laboral, que es lo que al final queremos, ¿no? Que ellos terminen saliendo de la carrera y que se incorporen, que tengan un trabajo.
0: Oye, porque ahí ve la otra, ¿no? Mucha gente que nos escucha, si eres poblano, seguramente sabrás que esto es una universidad pública. Pero si me escuchas a lo mejor en Monterrey o en Guadalajara o en Mérida o en Cancún o en Tijuana, pues no sabrás que esta es una universidad con esas características. ¿Cómo es que logra una universidad así tener inclusive mejores herramientas, mejores laboratorios o mejores armas que muchas universidades privadas, en donde además hay que poner una colegiatura? ¿Cómo es que tienes este tipo de laboratorios acá?
2: Eso fue gracias a la visión de nuestra rectora. Realmente en este sistema compartido, que básicamente son multilaboratorios, donde un laboratorio anteriormente se justificaba el uso de un equipo para ciertas prácticas de laboratorio, y entonces era enfocado hacia la formación de una carrera, por ejemplo, en este automotriz. Era básico para automotriz no tener estos equipos, pero obviamente había equipo que no se podía comprar. Pero bueno, ya cuando lo entornas o lo metes en un sistema compartido donde ya, por ejemplo, Facultad de Ingenierías, Facultad de Ingeniería Químicas, ven que hay equipos que ellos pueden incorporar a sus prácticas y enriquecerlas, entonces ya se justifica la adquisición de equipos, porque realmente no una sola facultad, no solamente unos 100 alumnos van a usar el equipo, sino ya son 500. En este laboratorio estamos hablando de alrededor de 583 alumnos que usan la instalación de 3 unidades académicas, y que anterior en el viejo modelo, pues realmente era una sola unidad y 100 o 200 alumnos. Entonces, mayor equipamiento, obviamente, pero con mayor impacto en los alumnos y en la sociedad.
3: Ahora, hablando directamente del impacto, ¿cómo está tu matrícula? ¿Cuántas personas están aquí estudiando para las dos áreas en donde me explicas que hay una mayor injerencia, que es ciencias e ingenierías?
2: En total, la carga que tenemos es de 13,000 estudiantes, ahorita la etapa que vamos, el tercer año de CEU2. En el dato exacto de la Facultad de Ciencias de la Electrónica, no te conozco el dato exacto, pero sí te puedo hablar que estamos hablando de los alumnos que tenemos ahorita en esos multilaboratorios de esta facultad, son alrededor de unos 300 alumnos, alrededor.
3: Oye, pero 12,000 es mucha gente, ¿no? Si hablamos de otro tipo de universidades o inclusive de otro tipo de ciudades, 12,000 estudiantes es una matrícula enorme. Hay ciudades enteras que no tienen 12,000 estudiantes en todas sus universidades. Creo que el impacto social es un impacto muy relevante y viene la siguiente parte. Si México hoy se jacta de ser uno de los principales fabricantes de autos a escala internacional, de vehículos a escala internacional, pues una universidad así, en un estado en donde la mitad del Producto Interno Bruto tiene que ver con la industria automotriz, con la cadena de suministro, en una ciudad como Puebla, en donde pues la mitad del dinero que circula tiene que ver con los autos, pues apenas si es algo indispensable, ¿no?
2: Claro, ¿no? Y lo que vemos, ¿no? Como tú hablabas de las concesiones de las automotrices que van a venir para Puebla, obviamente tener chicos preparados con ese tipo de, bueno, más adelante te van a mostrar mis compañeros los equipos que tienen, donde ellos van a salir bien preparados para poder trabajar en estas cadenas de producción. Entonces esa es la mira, ¿no? Si tenemos ya empresas que se dedican a la fabricación de autos, pues hay que invertir en la mano de obra para que no venga del extranjero y se queden en las plazas de trabajo aquí en México y mejor en Puebla.
3: Y mejor en Puebla, doctor. Oye, ya vamos a un corte, me queda un minutito, pero platican, ya me emocionaste, yo quiero regresar a la escuela. ¿Cómo te inscribes para acá?
2: Pues muy fácil, hay que seguir los protocolos. De hecho, lo anunció nuestra rectora, ya hay 99 carreras que hay pase directo. Entonces, hay que seguir las redes, hay que seguir la página de la UAP para que vean cuáles son las que son pase directo y cuáles son los que sí tienen que hacer un escrutinio, un examen para poder acceder.
3: Entrar a la página de internet de la UAP. Doctor, muchísimas gracias. Felicidades por la chamba que tienes. La verdad es que ya hasta me emocioné yo. Y obviamente una gran labor la que están haciendo aquí en Puebla.
2: Muchas gracias, al contrario. Y bienvenidos para que regresen pronto.
3: ¿Cómo ves, Pablito? ¿Regresas a la escuela o no?
1: Pero por supuesto, tú sabes que yo me quedé con ganas de por lo menos esa parte de la ingeniería me ha sido fascinante.
3: Claro, el señor Pablo Monroy quedó en sexto de la carrera de Ingeniería Automotriz allá en el Poli.
1: Ingeniería Electrónica, justamente ahí en el Politécnico.
3: Electrónica, perdón.
1: Pero bueno, pues no existía esa carrera como tal. Y yo creo que si hubiera existido, sí me hubiera quedado ahí.
3: Amigo, ¿te podemos conseguir una beca acá?
1: Va, si le entro.
3: Ahí está, muchísimas gracias. Muchas gracias, doctor, por esta entrevista.
2: Gracias a ustedes. Buenas tardes.
3: Haz un corte y regresamos. 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

0: Y bueno, ya son las 5 de la tarde con 18 minutos. Nos comió el reloj el tiempo, pero antes de irnos de esta emisión que hicimos en Ocho en Imagen desde la UAP aquí en Puebla, agradecerle obviamente a todo el equipo que hizo posible esta transmisión, pero también recuperar a dos personajes muy relevantes de esta universidad. Uno de ellos está aquí enfrente de mí, que es Antonio García Díaz. Él tiene aquí frente a nosotros, para las personas que nos escuchan a través de la frecuencia Imagen Radio, una especie, bueno, no es una especie, es una máquina que le puede medir a los vehículos, tal y cual como se hace en un verificentro, los gases de las emisiones contaminantes. Antonio, ¿cómo estás? Buena tarde.
1: Muy buenas tardes. El equipo que tenemos aquí presente es un analizador de gases autónomo. Es casi lo mismo que la verificación, mide con el sensor que tenemos conectado en el escape, lo que es monóxido de hidrógeno, dióxido de carbono, diferentes hidrocarburos y oxígeno. Esto nos arroja un ticket que con él podemos determinar si puede o no pasar nuestro vehículo la verificación, ya que cuenta con normas europeas.
0: Aquí lo más interesante, los que nos están viendo a través del canal 3.4 de Televisión Abierta, es mucho más sencillo que lo entiendan, es que la gente no tiene que ver esto desde la teoría. Ya tienen aquí el aparato, de hecho hay una manguera que está conectada justo al escape, y entonces, pues los ingenieros o los estudiantes de las carreras de ingeniería pueden ver literalmente cómo es que funciona este aparato. Cuando tú vas a la industria automotriz, cuando tú vas a alguna fábrica o cuando tú vas con algún proveedor de la industria, pues ya tienes esta tecnología como algo dominado, Antonio. Y esa es una parte muy importante porque te puedes empezar a imaginar muchas cosas, ¿no? Inclusive puedes empezar a generar estudios o generar tecnología o ideas que te vienen a la mente y que aquí en el laboratorio puedes hacer realidad.
1: Lo que se podría realizar sería una comparativa con equipos desarrollados por los alumnos. Ellos compran sus propios sensores o adquieren sus propios sensores para medir los mismos gases que puede medir este equipo y hacer una comparativa entre si están bien o no están bien sus equipos.
0: O sea, pueden empezar ellos a tener su propia tecnología y compararlo con lo que existe ya en la industria. O por otro lado, a mí se me ocurre, no sé, Ricardo, Lalo, Pablo, pues que podemos ver cómo es que un auto puede generar más o menos emisiones o cómo es que un combustible te puede generar distintos gases, y todo esto dependiendo de lo que tengas aquí en las mediciones. Bueno, y ahora vamos de este lado del laboratorio, nada más y nada menos con la maestra, dice MC, Carla de Razo López. ¿Cómo estás, Carla? Buena tarde.
2: Hola, muy buenas tardes, bienvenidos.
0: ¿Y cuál es el aparato favorito para ti? A ver, estamos caminando a través del laboratorio, yo veo aquí muchas computadoras, yo veo aquí muchas máquinas. ¿Cuál es tu área de especialidad y de qué nos quieres hablar el día de hoy?
2: Bueno, principalmente queremos hablar de la máquina de ensayo universal. Está más para allá, si gustan acompañarnos.
0: Pero
2: de ese lado.
0: ¿Qué hace?
2: Ah, sí, por supuesto. Le llamamos máquina de ensayo universal o máquina de ensayo electromecánico. Esta máquina principalmente nos ayuda a determinar cómo se comportan los materiales, obteniendo un máximo de resistencia, tanto para tracción como compresión.
0: A ver, eso vamos a tratar de desmenuzarlo un poquito más. Lo entiendo, pero ¿cómo serviría, por ejemplo, esa medición ya en una práctica real o en una medición real?
2: Sí, por supuesto. Bueno, pues, por ejemplo, podemos entender qué tipo de material estamos trabajando. La máquina es tan precisa que nos puede tener un comportamiento específico, digamos, si es acero, si no es acero, si es aluminio, cuánto va a resistir, cuánto se llega a calentar, incluso podemos encontrar. Y esto nos puede ayudar, por ejemplo, al momento de entender construcciones en el automotriz, sobre cómo se comportan los materiales, cuánto puede llegar a soportar, y eso cómo nos puede ayudar más adelante en la industria, por ejemplo.
0: A ver, se me está ocurriendo, y creo que tú me vas a poder aclarar si es posible o no. Imaginemos que un vehículo tiene cierta resistencia o ciertas características por temas de seguridad. Cuando tú en el habitáculo necesitas una tecnología que si el coche vuelca o si le pone un golpe o si de pronto tienes un accidente, vas a saber hasta qué punto ese habitáculo, esos materiales y ese diseño va o no a resistir un impacto. ¿Pudiera ser posible que lo midieras con esta máquina?
2: Podría ser posible. Digamos, esta máquina es para los primeros semestres, pero la idea es que ellos vayan aprendiendo cómo se comporta el metal y más adelante se podría escalar, por ejemplo, al escenario que nos plantea.
0: No está tan alejado de la realidad, porque finalmente ahora muchos de los vehículos que están manejando allá en la industria tienen que pasar ciertas normas de seguridad, tienen que pasar ciertas resistencias, ciertos materiales, y esto tiene que ver también con el peso, y esto tiene que ver con la inversión, y esto tiene que ver con la manufactura. Todo esto lo están aprendiendo. Cuéntame, ¿desde qué semestres?
2: Pues me parece que desde los primeros semestres ya empiezan a ver algo así. Esta máquina se compró para los primeros semestres, entonces ellos ya empiezan a ver un poco de todo, desde, como menciona, desde la economía, desde los diferentes tipos de modelos que se pueden ir manejando. Y por ejemplo, aquí en el laboratorio automotriz manejamos más que nada pues los circuitos eléctricos del coche. Entonces ellos ven un poco de todo y comienzan a actualizarse en los nuevos modelos que van saliendo.
0: Muy bien. Y de este lado, Antonio, tenemos otra máquina. Cuéntame esta, ¿qué hace?
1: Ah, bueno, esta es una simulación completa de un vehículo, de un motor, lo que sucede dentro del motor de un vehículo. Por ejemplo, aquí... Perdóneme. Es que le iba a mostrar más que nada. Por ejemplo, en la parte de aquí abajo, tenemos la simulación de cómo se van haciendo los tiempos de las chispas dentro de los cilindros. Lleva diferentes tiempos, pues más que nada 1, 3, 4. 1, 3, 2, 4. Aquí tenemos diferentes sensores, como lo son para la posición del cigüeñal o la posición del árbol de levas. También tenemos, pues ya dentro de los sistemas, la computadora del vehículo, que es lo que controla todo lo que ocurre dentro del motor.
0: Pues ahí están dos ejemplos muy importantes de lo que somos capaces, ¿no?, de hacer cuando tenemos estas herramientas, cuando tenemos esta tecnología, cuando tenemos estos laboratorios. La verdad es que muchas gracias por la probadita. Si algún alumno, por ejemplo, ahorita quiere estudiar, ¿hay alguna forma de que conozca estos laboratorios? ¿Cómo pueden comunicarse con ustedes?
1: Bueno, sí, desde el principio empiezan a entrar a este laboratorio con la materia de introducción a sistemas automotrices, que es propia de la carrera. Y ya conforme van pasando las materias, igual en otros semestres van entrando, como lo son arneses o interfaces, y bueno, entre otras más carreras.
0: Cuéntame, Antonio, ¿tú qué estudiaste?
1: Yo estudié ingeniería en sistemas automotrices, para lo que se diseñó este laboratorio principalmente.
0: ¿Y ahorita qué estás estudiando o cuál es tu grado?
1: Soy ingeniero, soy egresado de la Facultad de Ciencias de la Electrónica, de aquí de la UAP.
0: Vámonos, orgullosamente, producto hecho en Puebla. ¿Y tú, Carla?
2: Por mi parte, soy ingeniera química de formación y tengo una maestría en ciencias ambientales.
0: Es importante porque de pronto vemos cómo distintas áreas de conocimiento, en este caso lo de las ciencias ambientales, con todo el camino que está recorriendo la industria automotriz hacia la electrificación, hacia hacer vehículos más eficientes, hacia hacer a lo mejor gestiones que no demanden tanta energía, los vehículos híbridos, los vehículos eléctricos, pues está muy de la mano todo esto, ¿no?
2: Sí, así es, exactamente.
0: Pues bueno, nos quedan dos minutitos del programa. No me quiero ir, evidentemente, sin agradecer a todo el equipo que hizo posible esta transmisión, a la UAP, que nos abrió las puertas de este laboratorio y de la universidad para que estuvimos transmitiendo el día de hoy desde acá, a todo el equipo de Imagen Radio Puebla, a Rodrigo Licona, a Jessica Olivares, a Edgar Cerón, a Alejandro Parodi, que una vez más salió avante para hacer posible esta conexión, a Manuel Marín, al equipo completo, Diego Anuar Arandia, a Julio Cajero, obviamente a la producción allá en la Ciudad de México, que corrió a cargo de nuestra productora Aranza Rubalcaba, Bruno Olaf, Luis López, nuestro operador, Toño Navarro y Ale García en Multicast, quienes una vez más llevaron hasta ustedes la imagen de Imagen Multicast, Fernando Esparza, nuestro ingeniero, y aquí en la UAP, a todo el equipo que hizo posible una transmisión que no se hace todos los días, pero que hoy fue posible gracias a la doctora Lilia Cedillo Ramírez, la rectora de la Benemérita Universidad Autónoma de Puebla, la UAP, al doctor Jorge Cotés, a Areli Reyes, a Laura Montiel, al arquitecto Ciel García, al maestro Luis Antonio Lucio, al doctor Sus, que está de aquel lado, muy atento de todo lo que estamos diciendo para ver si es correcto, ¿no? Muchas gracias, doctor. Y a ustedes que estuvieron con nosotros el día de hoy, al ingeniero Antonio García Díaz y a la MC Carla del Razo López. Chavos, muchas gracias por estar aquí con nosotros el día de hoy. Allá en la cabina, mi querido Ricardo, muy buenas tardes, gracias. Es que Ricardo se me fue, discúlpenme. Él estaba llegando de Toluca. Mi querido Pablo, muchas gracias, buena tarde.
3: Escuchamos mañana a Sio Moreno y obviamente invitar a toda la gente que esté interesada en esta parte de la industria automotriz, entrarle por el lado de la ingeniería, es un camino maravilloso.
0: Es correcto. Lalo, muchas gracias.
4: Gracias, hasta mañana.
0: Yo soy Cristian Moreno y por ahí apagamos motores. Nos vemos mañana en punto de las 4:30 de la tarde. Hasta entonces, y si usted está a manejar las manos en el volante y no en la pantalla del celular, hasta mañana.

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6: ¿Qué tal? ¿Cómo está? Muy buenas tardes. Bienvenidos a Negocios en Imagen. Soy Darío Ceriz. Los saludo con el gusto de todos los días. Hoy es martes 19 de mayo del 2026. Enviamos un saludo muy afectuoso a nuestros amigos que nos siguen en toda la República Mexicana. Vamos a ver cómo cerraron los mercados bursátiles este día. Los tres principales índices de Wall Street terminaron con pérdidas ante las preocupaciones por la inflación en Estados Unidos, que han impulsado las proyecciones de un aumento de las tasas de la Reserva Federal. El promedio industrial Dow Jones perdió 0.65%, mientras que el S&P 500 cedió 0.67% y el Nasdaq disminuyó 0.84%. Las bolsas de valores de México cerraron con ganancias moderadas. El índice líder de la Bolsa Mexicana de Valores ganó 0.22% hasta los 68,555.63 puntos. El índice FTSE Viva de la Bolsa Institucional de Valores subió 0.13% hasta los 1,372.83 unidades. El peso mexicano retrocedió frente al dólar. El tipo de cambio terminó la jornada en el nivel de las 17.3983 unidades por billete verde, frente a un cierre de 17.27 unidades de ayer, con datos del Banco de México. Esto significó para el peso una pérdida de 11.91 centavos. Los precios del petróleo retrocedieron levemente en medio de una fuerte incertidumbre por las señales contradictorias de Donald Trump sobre Irán y las promesas de Teherán de abrir nuevos frentes en caso de ataques. En esa tesitura, el barril del Brent del Mar del Norte para entrega en julio cayó 0.73% hasta los $111.28, mientras que su equivalente estadounidense, el West Texas Intermediate para junio, bajó un 0.82% hasta los $107.77. En este momento, las empresas mexicanas consideran que este año crecerán en medio de un entorno nacional marcado por incertidumbre y cautela para invertir. Esto se desprende de una encuesta del IPADE, el Instituto Panamericano de Alta Dirección, una encuesta que denomina expectativas empresariales. Ahí se revela que el 78% de los directivos de empresas esperan un crecimiento en ventas, pero solo 4 de cada 10 considera que es un buen momento para invertir en México, y esto se debe a factores domésticos, como lo explicó el profesor José Carlos Rodríguez Pueblita. En general, la principal fuente de preocupación vuelve a ser la incertidumbre económica, que está reflejando y está resintiendo en una desaceleración económica. Otro factor doméstico es el tema del acuerdo comercial del T-MEC, en donde los empresarios muestran un gran escepticismo, es decir, que hay poca certeza de que se tenga un buen resultado. Bueno, pues vamos a entrar en materia después de lo que se desprende de esta encuesta del IPADE. Vamos a platicar con el presidente ejecutivo del clúster energético de Nuevo León, César Cadena, y es que el sector privado, en abono a lo que acabamos de decir, considera inviable invertir en energía mientras las reglas de participación mantengan a Pemex y a la CFE con predominio absoluto. ¿Cómo estás, César Cadena? Muy buenas tardes.
7: Buenas tardes, Darío, gusto en saludarte.
6: Pues, ¿qué requerirían los inversionistas cuando hablan de certidumbre y de que Pemex y CFE pues no tengan ese predominio absoluto? ¿Qué es lo que estarían pidiendo?
7: Mira, yo creo que en el caso de la energía eléctrica y de los combustibles, los hidrocarburos, es el mismo problema. Desde nuestra perspectiva, el principal obstáculo para detonar mayor inversión en energía no es falta de interés, sino la ausencia de reglas claras y señales regulatorias. Se necesita certidumbre sobre permisos, interconexión y acceso a la red para justificar inversiones de 15 o 20 años. La industria requiere, cualquier industria, requiere de energía suficiente, confiable, limpia y al mejor precio posible. Y esta incertidumbre regulatoria no ayuda precisamente a este punto. Aquí yo quisiera aclarar, Darío, porque es muy importante, no es una discusión entre gobierno y privados cómo debe ser la economía del Estado. Podemos partir de una rectoría de Estado estratégica perfectamente, pero si van a invitar a la iniciativa privada, se necesitan mecanismos transparentes y estables que permitan complementar la inversión pública. Todo esto va agrupado en las necesidades, que es generación eficiente. Necesitamos almacenamiento, transmisión, energía limpia y modernización de redes. Ahora sí, ¿qué es lo que va a hacer el gobierno? Esto. ¿Qué es lo que va a hacer la iniciativa privada? Esto. ¿Cuáles son las reglas? ¿Cómo se dan los permisos? Y finalmente, si tenemos una diferencia, ya no tenemos organismos autónomos como era la Comisión Nacional de Energía. Ahora tenemos un organismo que depende del propio gobierno. ¿Cómo se va a manejar? Y si llegamos a controversias legales, pues ¿qué jueces son los que te van a juzgar ante el temor de que los nuevos jueces pues no tengan el conocimiento necesario para juzgar este tipo de temas?
6: Pues vaya asunto, ¿no? Porque por este cuestionable esquema en la renovación del Poder Judicial.
7: Así es. Todo este cóctel es el que pone el que no define las reglas, y no es que estemos pidiendo cosas anormales. Por ejemplo, te voy a poner 2-3 casos. La ley del sector eléctrico, que fue de marzo del 24, redefinen el modelo de participación, pero muchos de sus reglamentos y disposiciones secundarias aún no están emitidas, lo que genera mucha incertidumbre sobre las reglas operativas aplicables. Entonces, me dices, ya han pasado 2 años, aquí el factor tiempo es importante, Daniel. En los proyectos eléctricos tenemos que pensar a un largo plazo, mínimo entre 4 y 5 años, que es el tiempo que toma invertir y desarrollar un proyecto completo eléctrico. Entonces, si ya pasaron 2 años, todavía estamos discutiendo qué esquema es el que se va a usar, pues realmente es muy difícil para una empresa tomar una decisión en esta forma. No existe un catálogo oficial ni una hoja de ruta que defina qué proyectos están abiertos a la IP, bajo qué modalidad, concesión, contrato, venta, autoconsumo y en qué condiciones económicas. Los esquemas de autoconsumo y generación distribuida enfrentan serias restricciones operativas no reglamentadas, la ausencia de tarifas reguladas, en fin, dejan, te dicen a la iniciativa.

0: iniciativa privada, ayúdame a invertir. Pero son tantas las reglas o la ausencia de estas, Darío, que realmente es imposible invertir en esas condiciones. No estamos hablando del aspecto económico, donde por ley el 100% de la inversión la pone el privado y nada más se puede quedar con el 40% de la propiedad de ese negocio. Esto, desde el punto de vista financiero, y es totalmente inviable. Desde el punto de vista de la bancarización, no va a haber un organismo que te quiera financiar cuando tú no eres el dueño del 100% del proyecto.
1: Pero esto no va a cambiar, César. Esto no va a cambiar, César.
0: Coincido contigo. Ya pasaron 2 años y estamos todavía ahí en un manoseo de ver si te invito o no te invito, y te invito y te pongo una regla o la ausencia de esto. No va a cambiar y no está cambiando. Esa es la realidad. Pero la realidad que nos aplasta, Darío, es que no hay inversión en electricidad, que no hay inversión en transmisión, que no hay inversión en nuevas redes. Esa realidad te va a aplastar cuando necesitas este producto. Nuevo León, nuestro caso, claramente nos están diciendo: no hay generación adicional. Señores, no estén soñando, no hay generación adicional. No hay generación, no hay empresas nuevas, no hay nuevas fuentes de trabajo, no hay empleos. Esa es la realidad.
1: ¿Y esto cómo está afectando al clúster energético de Nuevo León?
0: Mira, todas las empresas tratamos de ajustarnos a tratar de salir adelante, a ser más eficiente las pocas canicas que tenemos. Porque si tú pides a Comisión, y no la estoy criticando, a Comisión Federal de Electricidad, energía adicional, te van a decir que no hay. No hay que descontar los proyectos nuevos, muy buenos, como es el metro en Monterrey. Sí, pero ese metro también requirió de grandes cantidades de energía que estaba disponible para la industria y ahora va a estar disponible para el metro. No lo estoy criticando, pero estoy señalando que esa energía ya no está disponible para un tercero. Entonces, eso es lo que te afecta. Y en la parte de los hidrocarburos, estamos en un problema similar. Queremos o no el fracking, necesitamos el gas porque dependemos de un 70% para la generación de energía eléctrica. Pero, pues no sé, hay estados que no lo autorizan, hay estados que sí lo autorizan. Hoy en la mañana desayunábamos con la noticia, caray, qué rápidos, hay 4 estados y 20 municipios que ya lo prohibieron. Hombre, qué barbaridad, qué eficiencia realmente. Me parece que eso es una mano negra del que nos vende el gas de Estados Unidos, que obviamente no quiere perder el cliente mexicano. ¿Y cómo le hago para que no perderlo? Pues muy sencillo, díganles que el fracking es peligrosísimo, que esto no va a producir, que esto es un peligro, y por lo pronto déjalos que me sigan comprando el 70% del gas para generar electricidad.
1: César, todas estas inconsistencias, todos estos obstáculos a la inversión privada, ¿crees que pudieran subsanarse en el contexto de una revisión o de la revisión del Tratado de Libre Comercio? Porque pues hay mucho interés entre los socios de México, canadienses, estadounidenses, de penetrar el sector energético.
0: Yo creo que este va a ser un tema, Darío, que vamos a empezar con la espalda en la lona. Aclaro por qué. Las empresas americanas que necesitan o quieren el mercado mexicano van a reclamar que el tratado es muy claro en el sentido de que no debe haber una preferencia, por ejemplo, hacia Pemex. No me puedes cambiar las reglas, no me puedes prohibir lo que ya me autorizaste. Entonces, ¿qué es lo que va a pasar? Que la primer sentada va a ser una sarta de reclamos de todas las violaciones que se han hecho en este tema. Y creo que eso va a agriar mucho la plática inicial. Ahorita estamos ante otro fenómeno, Darío, interesante. Las refinerías de Estados Unidos están al 92% de su capacidad. Eso quiere decir que ya ahora necesitan el mercado mexicano para precisamente estar en esos niveles de capacidad y en esos niveles de eficiencia.
1: Bien.
0: Eso lo van a poner en el tratado.
1: Pues César Cadena, presidente ejecutivo del Clúster Energético de Nuevo León, como siempre, muchas gracias por tomarnos la llamada.
0: Muchas gracias, Darío, y buenas tardes.
1: Igualmente, que tengas muy buena tarde. Vamos a hacer una pausa y regresamos.
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2: Para el Mundial de Inglaterra 66, la Copa Jules Rimet estuvo en juego y en riesgo. 4 meses antes, durante una exhibición, fue robada. Scotland Yard ofreció recompensa, pero no pudo encontrar ni al culpable ni la copa. Esa fue encontrada envuelta en papel en un arbusto por Pickles, un perro. En recompensa, Pickles fue invitado al banquete de los campeones ingleses y pudo lamer a sus anchas todos los platos. También se convirtió en actor, protagonizando El espía de la nariz fría. Y recibió por parte de una empresa alimento por el resto de su vida, que desgraciadamente terminó un año después al ahorcarse con la correa persiguiendo un gato. Soy Geo González y por Pickles lloramos todos.
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0: A 22 días del arranque del Mundial de Fútbol, el Sindicato Nacional de Controladores de Tránsito Aéreo emplazará a huelga a las Secretarías de Infraestructura, Comunicaciones y Transportes y a la de Hacienda y Crédito Público ante la situación crítica en la que operan y el riesgo que representa para la seguridad operacional. Vamos a platicar con José Alfredo Covarrubias. Él es secretario general del Sindicato Nacional de Controladores de Tránsito Aéreo. José Alfredo, ¿cómo estás? Muy buenas tardes.
1: Darío, buenas tardes, a tus órdenes.
0: Pues, ¿cuántos años llevan ustedes peleando este tema? ¿Siete años? Todo un sexenio, sí, por lo menos, ¿no?
1: Por lo menos, sí, y hace un poco más de un año acudimos al titular de la Secretaría de Infraestructura, Comunicaciones y Transportes, pues haciendo señalamientos puntuales sobre la situación de la operación en el aeropuerto de la Ciudad de México y en todo el país, ¿no? Todos los aeropuertos, los 63 aeropuertos del país, que tenemos algunos problemas con los equipos, que falta personal, que han afectado nuestro salario por lo menos en un 30% con la aplicación de la ley de remuneraciones de los servicios públicos, la inflación y el que nos excluyan de algún aumento salarial, pues en vez de ganar por lo menos lo mismo que ganábamos antes, hoy ganamos 60% menos. Entonces mis compañeros están muy muy molestos porque dicen: ahora trabajamos más y ganamos menos.
0: ¿Y cómo piensan hacer este movimiento de cara pues al Mundial?
1: Pues la intención es, coinciden las fechas por una mero accidente, porque nosotros lo hemos expresado del año pasado, ustedes han amablemente han dado seguimiento a esa conciliación que estamos intentando con la Secretaría de Hacienda y con la Secretaría de Comunicaciones, y nosotros dijimos: bueno, pues están los planteamientos, vamos a trabajar en la negociación. Tuvimos dos reuniones con estas dependencias, pero ya a últimas fechas pues hay incumplimiento de esos acuerdos, ya no reciben la llamada. Entonces pues se da presenta hoy la Asamblea Nacional, la Asamblea General del sindicato. Les tuve que informar y los compañeros dijeron: no, pues nos están viendo la cara y el sindicato no está actuando con la firmeza debida. Dijimos: bueno, si nosotros estamos sentados en la negociación, tampoco podemos ser agresivos, sino tener la mesura y la confianza en las autoridades. Pero ya dijeron ellos: no, hay que actuar de forma más fuerte y tenemos que emplazar a huelga.
0: ¿Cuáles eran esos acuerdos a los que originalmente se habían llegado y que, por lo que nos dices, incumplió la autoridad?
1: Bueno, pedimos que se incrementara el presupuesto para nuestra dependencia, para CENEAM, y si bien es cierto, se autorizó un incremento. Primero le redujeron el presupuesto, después de esa reducción, pues le incrementaron un poquito, no digamos al anterior, pero pues dijeron ellos: ahí está mejorado el presupuesto para su dependencia. Pero nos encontramos en el camino que pues ponen muchos obstáculos para ejercer ese presupuesto. Entonces ahí tienen el dinero virtual en numeritos, pero no se puede ejercer. Entonces no hay un beneficio inmediato para que se vea en la infraestructura, en el equipo del que disponemos para trabajar. Además señalamos que tenemos un déficit del 50% de personal, y pues también se contrataron 26 compañeros nuevos. Sin embargo, pues no tienen nombramiento, no les han pagado nada, no tienen un documento que los oficialice esa relación. Están en un lugar fuera de su familia, de su hogar, porque los mandaron en esos aeropuertos, y pues tienen que pagar hospedaje, tienen que pagar alimentos, y no hay ese pago. Entonces creo que además poner en riesgo a los compañeros que están ahí sin seguridad social, si sufrieran un accidente, pues el ISSSTE no se va a hacer cargo de su salud ni de su familia. Entonces creo que estos son temas importantes y delicados, y que esperamos o anuncian que van a haber un incremento de operaciones por el mundial, y somos menos personal, ganamos menos, la fatiga es importante. Hay compañeros que ya han estado trabajando hasta más de 24 horas continuas, y en algunas ocasiones le dicen: te tienes que quedar al siguiente día porque no hay quien lo cubra. Entonces, en vez de dar un buen servicio, pues estamos poniendo en riesgo la seguridad de las operaciones. Algunos compañeros lo reportan a la autoridad y le dicen: bueno, pues con permiso, pero yo no voy

0: de los controladores ahora que inicie la actividad del mundial?
1: Pues calculan que se incrementaría más o menos 30%. Nosotros no tenemos cifras claras, no nos han informado, nos excluyen de las reuniones. En la cúpula se maneja la información, y son especulaciones, ¿no? ¿Cuántas aeronaves van a llegar de más? No sabemos. Aunque lo que sí sabemos es que si caben 42 aeronaves por hora, pues no podemos meter más en el aeropuerto de la Ciudad de México, y en el resto de los aeropuertos igual. Cuando lleguen a su capacidad, pues aunque quieran venir más, pues no caben, tendrán que esperar que haya un espacio para que autoricen su vuelo y puedan llegar con seguridad al aeropuerto de su destino. Para nosotros lo importante es la seguridad.
0: ¿Cómo piensan hacer ese paro?
1: Bueno, no hablamos de paros, ni siquiera de amenazas de afectar a las operaciones. Muy al contrario, nosotros queremos acudir conforme a la ley, ante la autoridad laboral, y que ellos llamen a la autoridad, a nuestro patrón, a la Secretaría de Comunicaciones y Transportes, que si es necesario, la Secretaría de Hacienda, para que los acuerdos a los que habíamos avanzado se cumplan y que se empiecen a poner soluciones en esta situación que cada vez es más compleja.
0: Pero están hablando de una huelga, ¿no?
1: Sí, pero dependemos de los tiempos y las formas que la autoridad laboral establezca. Entonces, presentaremos el emplazamiento ante el Tribunal Federal de Conciliación y Arbitraje, y ellos determinarán si se suman al abuso de autoridad, o en términos laborales que este gobierno viene presumiendo que van a defender a los trabajadores, sea el mismo sentido y que nos den el cobijo y que permitan el avance de los acuerdos, sobre todo considerando que no es para nosotros directamente, sino es para la seguridad del país, para la seguridad de los pasajeros, para la seguridad de la población.
0: ¿Cuántos controladores aéreos hay hoy en día?
1: Somos 1,000 controladores, de los cuales pues alrededor de 300 son trabajadores de confianza y algunos que realizan actividades administrativas. El resto somos operativos y están a cargo las operaciones de este grupo.
0: Esta problemática se concentra básicamente ¿en qué aeropuertos?
1: Pues prácticamente es todo el país, aunque sí, evidentemente, por el número de operaciones, pues se incrementa en el aeropuerto de la Ciudad de México, en Cancún, en Monterrey, en Guadalajara, a últimas fechas en Puerto Vallarta, en Los Cabos. Ya es muy conflictivo la cantidad de aeronaves que llegan.
0: El impacto sería entonces significativo, considerando pues que estás hablando de las plazas que van a ser sedes, a excepción de Cancún, del Mundial de Fútbol.
1: Correcto, y pues espera que lleguen no nada más a las sedes del torneo de fútbol, sino que se espera que hayan pasajeros, que hayan turistas que van a los lugares que es privilegiado México en tener para hacer turismo, para pasar ratos de descanso.
0: Pues José Alfredo Covarrubias, secretario general del Sindicato Nacional de Controladores del Tránsito Aéreo, muchísimas gracias por estos minutos.
1: Al contrario, gracias a ti, Darío, y muy agradecido con la cobertura que has dado, y te lo agradecen los controladores de tránsito aéreo que estamos reunidos en la Ciudad de México al día de hoy.
0: Muchas gracias a ti. Que pases buena tarde.
1: Igualmente.
0: La Secretaría de Turismo informó que, en coordinación con otras dependencias federales y la iniciativa privada, mantiene negociaciones con la Secretaría de Hacienda y Crédito Público para definir posibles apoyos a las aerolíneas ante el incremento en el costo de los combustibles. Lo que está buscando o se está buscando es ayudarles a estas compañías en su operatividad y reducir un poco sus costos a través del pago diferido en ciertos servicios, especificó la titular de la Secretaría de Turismo, Josefina Rodríguez Zamora. Vamos a hacer otra pausa y regresamos.

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2: Se mantiene cerrada la carretera federal 57 en Santa Rosa, Jáuregui, Querétaro por Comuneros, lo que ha causado un colapso en la vía federal. 9 municipios de la Huasteca Potosina recurrieron a sus cabildos para declararse formalmente territorios libres de fracking. De las 269 solicitudes de extradición que México ha planteado al gobierno de Estados Unidos, no ha sido entregado ninguno de ellos, reveló la presidenta Claudia Sheinbaum.
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0: Estamos de regreso en Negocios en Imagen. Vamos a platicar a continuación con el subsecretario de Comercio Internacional de la Secretaría de Economía, con Luis Rosendo Gutiérrez. ¿Cómo estás, Luis Rosendo? Muy buenas tardes.
1: Darío, me da muchísimo gusto saludarte. ¿Cómo te va en esta tarde lluviosa de la Ciudad de México?
0: Pues bien, bien interesado en que nos platiques cómo estás viendo el panorama. México y la Unión Europea van a firmar el Acuerdo Global Modernizado este 22 de mayo en la Ciudad de México. ¿Esto qué representa para el país?
1: Pues mira, es un paso muy importante. Recordarás que desde hace algunos años este tratado se ha tratado de modernizar. No se había logrado por una serie de cuestiones. Ahora logramos ya avanzar a través de un trabajo compartido con la Unión Europea, en donde varias veces el equipo negociador de Europa vino a México y nosotros estuvimos también por allá. Y nos pusimos de acuerdo para ya sacar este acuerdo, Darío, que va a permitirnos que manufacturas y productos agropecuarios tengan arancel cero en la entrada a Europa. Este es un mercado importantísimo para nosotros porque tiene 450 millones de habitantes, pero sobre todo porque estamos hablando de una región que tiene elevadísimo ingreso per cápita. Entonces, buena parte de nuestros productos en manufacturas y en agropecuarios van a vivir, digamos, un crecimiento significativo y exponencial en los siguientes años. Nosotros tenemos la meta prácticamente de duplicar nuestras exportaciones en los siguientes 5 años y de aquí al 2030 estar ya en un 50%